0: recuerda, ¿cierto?, que en medio de nuestra angustia, en medio de nuestra preocupación, hay un Dios que está para socorrernos. Así que estaremos orando para dar inicio. Elías, ¿me quieres acompañar en esta oración? Amén. Para dar inicio en este momento en el programa.
1: Amén. Gracias, Padre Santo. Te damos, Señor, por este momento, Señor, que podemos salir al aire, Señor, en esta radio. Gracias, Padre Santo. Gracias, Señor, por todas las personas, Señor, que en esta tarde, Señor, van a oír, Señor, de tu palabra, Señor. Gracias, Señor, porque nos encontramos, Señor, en esta ciudad, Futaleufú, que podemos vivir tranquilamente, podemos vivir en paz, Señor. Gracias porque dentro de todas las cosas, Señor, tú has sido fiel, Padre Santo. En cada temporada, Señor, tú has sido fiel. En cada temporada, Señor, tú estás con nosotros. Te pedimos, Señor, que tu presencia, Señor, esté en medio nuestro, Padre Santo, que nos acompañe en el nombre de Jesús. Amén.
0: Así es. Y vamos a un corte musical para que usted pueda disfrutar de esa alabanza y volvemos con más de Conectados a Jesús.

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1: Así es, hemos vuelto con esa hermosa alabanza que decía, corre a los brazos de Jesús. Hermoso ritmo y pudimos deleitarnos al igual que ustedes con esa alabanza aquí. Como les decía, hoy día ya es 9, yo le decía a Patito, ha pasado el tiempo tan rápido, apenas ayer sentí que era martes ya, pero podemos ver cómo los días van avanzando. Y así también, aunque usted no lo crea, nosotros también, porque corremos también con el tiempo. Tengo que hacer esto, tengo que hacer aquello, me faltó hacer esto. No sé si a usted le pasa lo mismo, pero a mí hoy se me olvidó hacer un poco de cosas que tenía pendiente por hacer. Y también me pasó que no me alcanzó el día para terminar de hacer todo lo que tenía proyectado. Pero de algo sí estoy segura, y es que estaba escrito, está establecido en su palabra que esto pasaría, que los tiempos irían avanzando, ¿cierto? Hay algo muy importante que quería conversar con ustedes en este día, y es acerca de la obediencia. Así que ahí en casita puedan pensar, puedan meditar acerca de lo que es la obediencia. Una parte muy importante y muy fundamental en la vida del creyente, como no el creyente también, en cada persona en este tiempo. Obedecer a lo largo del tiempo se ha visto como algo fracturado. Considero yo que se ha perdido mucho esa parte importante, obedecer. Y no es solamente el obedecerle a nuestros padres, el obedecerle a un profesor, el obedecerle a nuestro jefe. Habla y abarca acerca de muchos casos. ¿Pero consideras tú que eres obediente en este día? Yo le hacía la pregunta a Elías hoy, y yo no sé si yo se la hiciera a Guido o se la hiciera a Patito, como se la hice a Elías. ¿Consideran ustedes que somos obedientes? Yo personalmente diría que no. Me faltan muchos pasos para ser obediente. Pero considero también que puedo cumplir con en este día ser obediente. Pero hay muchas cosas que pasan, como les decía, que nos van haciendo retroceder cuando deberíamos de avanzar. ¿Y qué les quiero decir con esto? El acto de obedecer se basa principalmente, y su raíz es en amar. ¿Consideras tú, Elías, que es cierto?
2: Sí. Sí, bien. De repente es medio complejo la obediencia. Como tú decías, quizás estamos viviendo tiempos difíciles, ¿cierto? En cuanto a los jóvenes, los adolescentes, el respeto. Me pasa que veo de repente situaciones cotidianas que veo, por ejemplo, en personas, en adolescentes, que yo nunca lo había hecho con mis padres, con mi madre. Entonces, no quiero decir que yo sea el más obediente. Me retaban, me dieron por ahí un otro palo, pero estamos viviendo tiempos difíciles donde la obediencia en lo cotidiano, como digo, a nuestros padres se está viendo bastante complicado. Y en el ámbito espiritual también podríamos asimilarlo a lo mismo. La obediencia a Dios, ¿cierto?, a nuestros líderes, la sujeción también que va de la mano con la obediencia, pero el obedecer nos trae muchos beneficios. Lo vemos con nuestros hijos, yo lo veo con mis hijos, y siempre les digo que si la obediencia va a traer muchos beneficios para ellos en su diario vivir. Y pasa lo mismo en la vida cristiana. El Señor nos tiene sus preceptos, Él ha formulado, ¿cierto? Podemos ver los mandamientos y muchas partes donde nos insta a obedecer. Y todo eso trae una serie de cosas buenas. Así es que cierto. Obedecer.
1: Es muy cierto. Es algo cierto lo que decía Elías. Antes no se veía la falta de respeto que hoy hay en día en esos hijos hacia los padres, como les decía hace ratito, en esos hijos hacia los profesores igual. Considero yo que Hay un profesor algún día dijo, es que nosotros no los debemos de educar como tal aquí, sino los padres educarlos desde casa. Y yo considero que en cierta parte es verdad. Por ejemplo, si un hijo está acostumbrado en casa a no obedecer la voz de su mamá ni de su papá, ¿cómo va a obedecer a un profesor? ¿Cómo va a obedecer al médico que quizás lo atiende en el momento? O tan simple como va a obedecer a alguien que se encuentra en la calle. Entonces, a pesar de que la obediencia no es algo que ahorita se está viendo, es algo que ha abarcado en toda la historia, en toda la historia. Empezamos con Adán, ¿cierto? Y Eva, que desobedecieron desde un principio al Señor, y vemos cómo eso trajo consecuencias. Así también encontramos que la consecuencia de todo eso fue la falta de amor. Fue la falta de amor y de confiar realmente en los propósitos del Señor. Porque si bien nosotros nos aferramos hoy en día a ser obedientes, a abrazar las promesas que el Señor nos da, de esta manera, ser obediente. Por ejemplo, como tú lo decías muy bien, no se veía antes eso. No sé, que alguien le hablara más fuerte al papá, por ejemplo, a la mamá.
2: Una mirada nomás.
1: Si mi mamá me decía, Aris, yo hacía silencio. O Ari, siéntese, yo me sentaba. Ahora no, se levantan, se salen corriendo y me voy del cuarto. No sé, es verdad. Hoy en día está pasando eso mucho. Y como les decía, en el cristiano y en el no cristiano también. Pero, ¿de qué se trata todo esto? Hay una parte muy importante que dice Juan 14:15, si me amáis, guardad mis mandamientos. Me gusta mucho esto porque el problema no es la obediencia, es la falta de amor, como les venía diciendo. La obediencia no es la raíz, es la consecuencia. No es que obedecer a Dios sea difícil, es que no lo amamos lo suficiente. Amamos más nuestros sueños, nuestros deseos, nuestros planes, nuestra voluntad, más que la suya. ¿En qué sentido? A veces el obedecer a Dios pasa a un segundo plano más que obedecer lo que nosotros queremos. Por ejemplo, si hoy en día tu jefe en el trabajo, Elías, te dice, Elías, ve y construye esto. ¿Tú vas a construir lo que tú quieres o vas a construir lo que tu jefe te dice? ¿Qué consideras tú?
2: No, lo que el que está adelante, digamos, el jefe pide.
1: Exacto.
2: Somos, digamos, dependientes de nuestra jefatura, y se hace lo que ellos dicen. Pues de repente uno puede sugerir, ¿cierto?, las formas, los métodos, pero si te encomiendan algo, tienes que hacerlo, obedecer y hacerlo.
1: Exacto. Y vemos que también, no sé si pasa mucho, por ejemplo, mi jefa o mi jefe da una orden y yo creo que toda la empresa se mueve a lo que el jefe o la jefa está diciendo. Pasa lo mismo con Dios, pero hoy día yo considero que no hay ese temor a cumplir realmente los mandamientos que el Señor nos ha dicho, obedezcan. El obedecer tan simple como ir y predicar la palabra, el obedecer hacer su voluntad, el obedecer estar bien con el Señor. Hoy día vemos que, como te decía, está fracturado. Está muy fracturado la obediencia en la vida del hombre y en la vida de la mujer. Tanto que llega a ser algo muy normal de desobedecer a ese Dios que tanto amamos. Así que vamos a un corte musical y ya volvemos con más de Conectados a Jesús.

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1: Así es, hemos vuelto y estamos en Futaleufú Radio 96.5 en la comuna de Gualaigüe, 104.9 y 97.1 estéreo. El Señor les bendiga a todas esas personas que recién se están conectando, que nos están acompañando en este programa Conectados a Jesús. Como les decía hace ratico, estamos hablando de algo muy importante que se ha perdido, pero queremos invitarle. Queremos insistir con este tema, queremos que usted atesore cada palabra en su corazón y podamos reflexionar en esto como es la obediencia. Hay algo muy importante que escribía y compartía aquí, que dice: pero cuando Dios se convierte en nuestro mayor tesoro, obedecerle deja de sentirse como una carga. Elía, ¿qué podrías compartirnos acerca de la obediencia?
2: Mira, tenía aquí justito un proverbio. Dice en Proverbios 1:7, todo el que, esto está en la traducción lenguaje actual, dice: todo el que quiera ser sabio debe comenzar por obedecer a Dios, pero la gente ignorante no quiere ser corregida ni llegar a ser sabia. Entonces aquí nos muestra, ¿cierto?, lo principal, que es el que quiera ser sabio debe comenzar por obedecer a Dios. Entonces, al final, la obediencia dentro del ámbito espiritual cristiano, podríamos catalogarlo como algo principal dentro de lo que somos, ¿cierto?, de lo que somos. Entonces, desde ahí yo creo, como tú decías, el tema del amor, lo vemos reflejado en la obediencia. La sabiduría también es como una parte fundamental dentro de la vida, no solamente de iglesia, sino que siempre se habla, cierto, de los viejos sabios de antes. Pero la palabra nos dice que hay que comenzar, para ser sabio hay que comenzar por la obediencia a Dios.
1: Así es. Y aunque se nos olvide mucho ser obediente, no sé, yo también meditaba y pensaba en esto en casa y decía: la obediencia viene desde cuando uno realmente empieza a tomarla en serio, porque pueden seguir pasando los días, pueden pasar los meses, puede pasar un año completo y quizás no fuiste obediente en lo que realmente deberías de ser obediente. En la Biblia hay muchos versículos acerca de cómo conducirnos, acerca de cómo actuar, acerca de cómo caminar. Pero algo que también menciona mucho la palabra es la obediencia, el hacer lo correcto. Hubieron varias personas en la Biblia que no fueron obedientes, mas sin embargo el Señor los incita y les sigue diciendo: continúen y sean obedientes. Animarlos también a ser obedientes. Y esto no se trata de, no sé, no nos está dando una orden como tal el Señor diciéndonos sean obedientes, porque eso va entre nosotros. Desde el principio también el Señor quería que Adán y Eva fueran obedientes, que el rey David fuese obediente, que, no sé, el rey Salomón y muchas personas más en la Biblia fueran obedientes. Pero como tal, Él no les iba a decir: miren, esto es una orden, sean obedientes. No, que fuese desde nuestra propia voluntad decidir ser obedientes, porque la obediencia es la clave de todo. Cuando nosotros somos obedientes, aún alcanzamos muchas bendiciones. Nos hace retroceder ser desobediente. Y como les decía, ¿qué tan obediente te consideras hoy? Aún en nuestra lucha contra la carne, su voluntad comienza a sentirse como un deleite. Pero cuando Dios se convierte en nuestro mayor tesoro, obedecerle deja de sentirse como una carga. El hacer tu voluntad, Dios mío, me hace agradado, y tu ley está en medio de mi corazón. Lo dice Salmo 48. El hacer tu voluntad, Dios mío. Como leía aquí, a veces el obedecer se siente como una carga. Por ejemplo, las personas cuando dicen, no, que el cristiano tiene que ser esto, tiene que ser esto, tiene que ser esto, tiene que ser aquello, y comenzamos a ver las cosas como una carga, cuando debería de sentirte tú agradado por lo que estás haciendo. Y ahí encontramos obediencia en todas las cosas, en nuestra conducta, en nuestra forma de hablar, en nuestra forma de estar, en todo. No te vas a sentir como que cuando estás, no sé, en un lugar oscuro y tú sientes que estás ahí y estás rodeado de personas que están haciendo lo incorrecto, tú decides hacer lo correcto, ¿cierto? Por ejemplo, está algo muy importante, la decisión de robar. ¿Consideras tú que si te colocan aquí, no sé, una cantidad necesaria, hay personas que se tientan?
2: Sí.
1: Yo considero que está en lo honesto y en lo justo que nosotros seamos, ¿cierto? Pero si nosotros tomamos esa decisión de robar, de hacer algún mal, de dañar, ya ahí empezamos con desobediencias muy pequeñas, pero hay desobediencia que también dentro del cristianismo se basa en no hacer lo correcto, en mentir, en hacer quizás cosas malas al oculto. Y de eso también el Señor nos habla hoy día, a tener cuidado, a obedecerle realmente de corazón, que no sea una carga. ¿Consideras tú que estás siendo obediente o no estás siendo obediente? Yo decía que si me preguntan a mí, yo considero que conozco los términos de la obediencia, y es amar al Señor sobre todas las cosas, para que nosotros dejemos a un lado esas cosas que tenemos, cosas de que nos hacen estar en desobediencia, sí, pero procuramos caminar hacia ese camino correcto. Así que, como les decía, decidimos hoy ser obediente, es lo importante.
2: ¿Sabes que se me viene a la memoria sinónimo de obediencia? Abraham, ¿cierto? Dios le prometió descendencia. Él ya era anciano cuando se le prometió que su descendencia iba a ser como la arena del mar. Y cuando tuvo su primer hijo, el Señor le dijo, sacrifícalo, sacrifícalo. Y quizá Abraham, con esa ternura de padre, con ese amor hacia su hijo, él obedeció a Dios, obedeció a su padre y llevó a Isaac, ¿cierto?, al lugar del sacrificio. Y en el momento que lo iba a sacrificar, el Señor le dice, detente. Y hasta ahí el Señor probó, ¿cierto?, la obediencia de Abraham. Y creo que dentro de los personajes bíblicos, siento que es alguien bastante, un escalón más arriba en cuanto a la obediencia, ¿cierto?
1: Claro.
2: Sin sacar de la ecuación a Jesucristo, en su obediencia también, en su sacrificio.
1: Así es.
2: Pero se me venía a la memoria ese pasaje de Abraham con su hijo Isaac. Y esa obediencia.
1: Y a veces nosotros también somos probados, así como él fue probado por la obediencia. Quisiera que leyéramos lo que dice Juan 14:15. Lo dice en una forma muy simple: si ustedes me aman, obedezcan mis mandamientos. Las palabras de Jesús aquí son una promesa. Si realmente lo amamos, obedeceremos sus mandamientos. Si realmente tenemos amor en nuestro corazón, no podemos evitar ser obedientes a Él. El amor de Dios es tan real, tan poderoso y tan transformador, que puede moldearnos y formarnos como personas que ya no viven para este mundo temporal, sino que buscan primero un reino eterno. Si simplemente dejamos que Dios nos ame en cada momento, naturalmente obedeceremos la perfecta voluntad de Dios para nosotros. Romanos 6:17-18 dice, pero gracias a Dios que aunque antes éramos esclavos del pecado, ya se han sometido de corazón a la enseñanza que les fue transmitida. Nos hizo libre, nos dio justicia, nos dio ese sacrificio en la cruz del Calvario, para hoy día poder vencer lo que fue la tentación, el pecado, la desobediencia. Pero aún así, el hombre insiste en seguir siendo desobediente. Por eso les preguntaba, ¿qué tan obediente te consideras? Y yo considero que en un mundo lleno de personas que deciden ir hacia la desobediencia. Y la desobediencia viene a través de una persona, a través de alguien muy malo. Y esto es Satanás, el padre de la mentira, que día a día quizás quiere engañarte, quiere decirte no obedezca, quiere decirte roba eso fácilmente, quiere decirte hoy falta el trabajo, sé injusto, hoy quiere decirte mete una licencia y di que estás enfermo. Muchas cosas que pueden pasar para que tu pie caiga y tú tropieces. Pero hoy día decide ser justo, ser honesto. Yo considero que en un mundo lleno de personas que quizás eligen ceder al paso de la desobediencia, hay pocas personas que eligen ser obediente, ser justo, ser honesto. Y eso no lo compra nada. Eso no lo compra nada ni nadie. Levantarse con tener la mente tranquila de que usted no ha hecho nada malo, eso no hay nada que lo compare ni que lo compre. No sé, poderte levantar y decirte gracias Señor porque en este día puedo estar aquí, puedo ser obediente, y si no Señor, ayúdame a hacerlo. Porque no se crean, todos tenemos algo que en algún momento nos hace fallar y nos hace desviarnos, pero oremosle al Señor para que podamos permanecer, para que podamos avanzar, para que podamos estar firmes. No me acuerdo en qué parte de la Biblia, pero menciona que estar en este camino del Evangelio es como una carrera, ¿cierto? Y no se trata de que quién va a llegar primero, sino se trata de seguir corriendo hacia adelante, no de ir hacia atrás. Así que hoy les invito a eso, a decidir mirar hacia adelante y mirar a Jesús. Porque si usted va a mirar al prójimo o va a mirar al de lado, nosotros tenemos muchos defectos. Usted me ve hoy y tengo muchos defectos. Pero no me mire a mí, mírelo a él. No mire a Elías, mírelo a él. Porque se trata de Jesús. Nosotros hoy queremos que usted entienda de que se trata de él. Este propósito de conectados a Jesús se trata realmente de eso, de que tú te puedas conectar a Jesús. Así que vamos un corte musical, y cuando ya son las 8:38 nos vamos a estar preparando para ir al momento de la palabra. Así que ya volvemos con más.

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1: Cuando ya son las 8:43, damos gracias al Señor por poder compartir el devocional, cada oración, cada palabra hablada en este lugar, las alabanzas, todo lo que se transmitió, el tema de la obediencia, que es muy importante. Y ahorita vamos al plato fuerte, así que le invitamos a que usted en casita pueda tomar asiento, pueda ponerse cómodo, cómoda, pueda tomar mate, ir preparando el hervidor ahí con el agüita para ir tomando mate.
2: Y buscar su Biblia.
1: Exacto, y buscar su Biblia y poder meditar en lo que el Señor quiere decirnos en esta noche. Así que el Señor bendiga a Elías, que tiene en esta noche la palabra del Señor.
2: Amén. Que el Señor nos bendiga. La verdad que le doy gracias a Dios por poder estar en este lugar nuevamente. Quiero hablar de un tema principal, que es Jesús como el pan de vida. Quiero que, si es que tiene su Biblia por ahí a mano, en el celular, buscar el libro de Juan, capítulo 6, del versículo 32 en adelante. Y el título dice: Jesús, el pan de vida. En la versión NTV dice, desde el 32, Jesús les respondió: les digo la verdad, no fue Moisés quien les dio el pan del cielo, fue mi Padre. Y ahora Él les ofrece el verdadero pan del cielo. Pues el verdadero pan de Dios es el que desciende del cielo y da vida al mundo. Le dijeron: Señor, danos de ese pan todos los días. Jesús le respondió: yo soy el pan de vida. El que viene a mí nunca volverá a tener hambre. El que cree en mí no tendrá sed jamás. Pero ustedes no han creído en mí, a pesar de que me han visto. Sin embargo, los que el Padre me ha dado vendrán a mí y jamás los rechazaré. Pues he descendido del cielo para hacer la voluntad de Dios, quien me envió no para hacer mi propia voluntad. Y la voluntad de Dios es que yo no pierda ni aún uno de los que Él me dio, sino que los resucite en el día final. Pues la voluntad de mi Padre es que todos los que vean a su Hijo y crean en Él tengan vida eterna, y yo los resucitaré en el día final. Padre Santo, gracias Señor por tu palabra, Señor, que ha sido leída, Señor. Te pido, Señor, que puedas abrir mi entendimiento, Señor, mi corazón, que mi espíritu, Señor, pueda conectarse también con tu espíritu, Señor, para poder hablar de tu palabra. Que los oyentes, los vecinos, amigos, Señor, puedan también abrir su corazón para recibir tu palabra, Señor. Que pueda caer en buena tierra, Señor, y sabemos que tú darás el crecimiento si fuera tu voluntad. En el nombre de Jesús te pido todo esto, que me guíes. Amén. Bien, Jesús, el pan de vida. Y un poco el contexto del versículo que acabo de leer. Si podemos volver al versículo 22, dice que al día siguiente la multitud que se había quedado en la otra orilla del lago se dio cuenta de que los discípulos habían tomado una barca y que Jesús no había ido con ellos. Cuando la multitud vio que Jesús y que sus discípulos estaban allí, subieron a las barcas y cruzaron al lago hacia Capernaum. Lo encontraron al otro lado del lago y le preguntaron: Rabí, ¿cuándo llegaste acá? Jesús le contestó: les digo la verdad, ustedes quieren estar conmigo porque les di de comer, no porque hayan entendido las señales milagrosas. Y Jesús le dice: no se preocupen tanto por las cosas que se echan a perder, tal como la comida. Pongan su energía en buscar la vida eterna que puede darle el Hijo del Hombre, pues Dios Padre me ha dado su sello de aprobación. Y el contexto del capítulo 6 comienza con la alimentación de los 5.000. Cierto, todos conocemos la historia, donde se reunía una gran multitud para escuchar a Jesús, y, y tuvieron que dar de comer a toda esa multitud que estaba en ese lugar. Y pasó este milagro. Y Jesús sabía, conocía la intención de cada uno, y por eso les dice que Él sabía que la gente lo seguía por los milagros, porque Él estaba haciendo milagros, prodigios, y la multitud le seguía. Y vemos aquí un milagro público de Jesucristo, ¿cierto? La alimentación a los 5.000. Y después continúa con un milagro más íntimo para sus discípulos cuando iban en la barca y Jesús camina sobre el agua. Al atardecer, dice, los discípulos de Jesús bajaron a la orilla del lago para esperarlo. Pero al ver que caía la noche y que Jesús aún no había vuelto, subieron a la barca y comenzaron a cruzar el lago rumbo a Capernaum. Poco después se levantó un viento fuerte sobre ellos y el mar se agitó mucho. Habían remado unos 5 o 6 kilómetros cuando de pronto vieron a Jesús caminando sobre el agua en dirección a la barca. Estaban aterrados, pero Él exclamó, «No tengan miedo, mírenme a mí, yo estoy acá». Entonces lo recibieron con entusiasmo en la barca y enseguida llegaron a su destino. Este pasaje también es muy hermoso, cierto, Jesús camina sobre el agua, sobre el mar, y los discípulos aterrados pensando que era un fantasma, y se levantó una tempestad, la barca sucumbió, pero ahí estaba Jesús diciendo, no tengan miedo, mírenme a mí. Y nos pasa regularmente en la vida cotidiana que muchas veces sucumbimos, ¿cierto?, por nuestros problemas, quizás preocupaciones. Pero aún en esas circunstancias difíciles podemos ver la belleza de Jesucristo, y Él nos dice, mírenme a mí, que a pesar de todo, no te preocupes, mírenme a mí, dice Jesús. Y después de eso ya viene el tema que acabo de leer, Jesús como el pan de vida. Y el versículo 32 dice, les digo la verdad, no fue Moisés quien le dio el pan del cielo, fue mi Padre. Después de que la multitud, cierto, había, entre comillas, reclamado a Jesús, porque ellos le preguntan y le dicen, si quieres que creamos en ti, muéstranos una señal. Muéstranos una señal milagrosa. ¿Qué puedes hacer? Después de todo, nuestros antepasados comieron maná mientras andaban por el desierto. Las Escrituras dicen, Moisés le dio de comer pan del cielo. Entonces aquí Jesús le responde, ¿cierto? Y le dice que no fue Moisés quien le dio el pan del cielo, sino que fue mi Padre. Y ahora, dice, mi Padre les ofrece el verdadero pan del cielo. Pues el verdadero pan de Dios es el que desciende del cielo y da vida al mundo. Y aquí en el texto, dentro de este texto, a lo que se refiere es que en el antiguo tiempo Jehová habló a Moisés y le dijo estas palabras, le dijo, yo soy el que soy, ve al pueblo y di, yo soy el que soy. Lo que significa que Dios no tiene principio, no tiene fin, Él no fue creado ni perecerá, Él es el creador del universo. Y si vemos el Jesús, yo soy, hay siete ocasiones Jesús, dentro de los evangelios, dijo yo soy. Tenemos yo soy el pan de vida, que lo estamos leyendo, yo soy la luz del mundo, yo soy la resurrección y la vida, yo soy el camino, la verdad y la vida, etcétera, entre otras. Y el tema del pan, querido amigo, hermano que nos escucha, vecino, dentro de la cultura judía, dentro de la escritura también, tiene un símbolo muy importante, el pan. Y si bien en la cultura judía de aquel tiempo compartir el pan era algo de confianza, era sinónimo de alegría, nos pasa también en nuestra cultura, ¿cierto?, en nuestro país, el pan es muy importante. Comemos pan para el desayuno, para el almuerzo, para la once, en la cena. podemos comer pan con algo dulce, ¿cierto?
1: Cierto.
2: Con algo salado. Es muy importante el pan dentro de nuestra alimentación. Y pasaba que Jesús se consideraba el pan de vida, el verdadero pan de vida. Lo cual me hace recordar los panes de la proposición en el antiguo tiempo también, que eran 12 panes sin levadura que se colocaban cada día sábado sobre una mesa de oro. Y esto se ponía en el lugar santo del tabernáculo. Representaba las 12 tribus de Israel y simbolizaba la presencia continua de Dios, la provisión constante de alimento y la comunión del pueblo con Él. Los panes de la proposición o los panes de la presencia. Y algo similar encontramos en el libro de Rut, capítulo 1. Dice que cuando aconteció en los días que gobernaban los jueces, que hubo hambre en la tierra y escaseó el pan. Y un varón de Belén de Judá fue a morar en los campos de Moab, él y su mujer, y dos hijos suyos. El nombre de aquel varón era Elimelec, y el de su mujer Noemí. Y los nombres de sus hijos eran Mahlón y Kelión, efrateos de Belén de Judá. Llegaron pues a los campos de Moab y se quedaron allí. Y murió Elimelec, marido de Noemí, y quedó ella con sus dos hijos, los cuales tomaron para sí mujeres moabitas. El nombre de una era Orfa y el nombre de la otra Rut. Y habitaron allí unos 10 años. Y murieron también los dos, Mahlón y Kelión, quedando así la mujer desamparada de sus dos hijos y de su marido. Bien, aquí vemos una historia quizá bastante trágica, la muerte de su marido y también de sus hijos, pero acá podemos encontrar algo muy interesante, que el alimento donde ellos vivían en Belén escaseó y la familia tuvo que emigrar en busca de pan hacia los campos de Moab. Y es curioso porque el significado de Belén es casa de pan, donde escaseó el pan. Y muchas veces en nuestro diario vivir, en nuestras congregaciones, podemos también considerar que muchas veces falta, cierto, ese pancito, falta el verdadero pan del cual le estoy hablando, que es Jesucristo, el Hijo de Dios. Y es este pan, pan de vida que descendió del cielo, Jesucristo, el cual hoy día te quiero presentar. Como una persona, para nosotros Jesucristo es la persona más importante de nuestras vidas. Si bien Jesucristo dentro de la historia, ¿cierto?, pudo dividir la historia universal en dos, para nosotros no solamente es eso, no es solamente un antes de Cristo y un después de Cristo, sino que para nosotros los cristianos Jesucristo es todo, el Hijo de Dios, que como hablábamos hace un ratito de la obediencia, obedeció a su Padre, se hizo hombre, bajó a este mundo, y aquel sacrificio perfecto que Él hizo, que nos dio vida eterna, fue un gesto de amor, de obediencia, yo diría que al extremo. Obediencia en su máxima expresión, porque Él pudo, cierto, venir a este mundo, morir por los pecados de la humanidad, y los sacrificios que se hacían durante mucho tiempo, que ya no satisfacían a Dios, pudo venir Jesucristo, su Hijo, a morir en esa cruz. Y Jesucristo, como decía en la lectura que leía recién sobre la barca, Él está ahí, Jesús, Él está ahí, esperando, ¿cierto?, a que nos podamos acercar a Él. Y su presencia lo llena todo en todo, Él está en todo lugar. Lo que tú tienes que hacer es acercarte a Él, confesarte a Él, y Él perdonará tus pecados. Tú te puedes acercar a Él porque Él es quien nos da vida, y como decía su palabra, nos da vida eterna. no nos da una vida temporal que depende de nuestras circunstancias, sino que nos ofrece una vida eterna. Y después de que la multitud le dijo: Señor, danos de ese pan todos los días, Jesús le dijo: yo soy el pan de vida. El que viene a mí nunca volverá a tener hambre. Y si bien no es un hambre físico, sino que un hambre espiritual, dice que el que cree en mí no tendrá sed jamás también. Pero no es una sed física, sino que espiritual. Y Jesús le reclama, le dice: pero ustedes no han creído en mí, a pesar de que me han visto, a pesar de que han visto los milagros, a pesar de que me han seguido, a pesar de que han estado donde yo he estado, no han creído en mí. Sin embargo, dice, los que el Padre me ha dado vendrán a mí y jamás los rechazaré. Pues he descendido del cielo para hacer la voluntad de Dios, quien me envió, no para hacer mi propia voluntad. Y la voluntad de Dios es que yo no pierda ni a uno solo de estos de los que el Padre me dio, sino que los resucite en el día final. Y después de que nuevamente la multitud le hizo preguntas, Jesús le responde: dejen de quejarse por lo que dije. Pues nadie, el versículo 44, pues nadie puede venir a mí a menos que me lo traiga el Padre, que me envió, y yo lo resucitaré en el día final. Amén. Entonces, Jesucristo, el verdadero pan de vida, el Mesías que estaba profetizado, que estaba prometido desde hace mucho tiempo, pisó esta tierra con un solo objetivo, que era salvar al mundo de la condenación. Y quizá, amigo, vecino, has escuchado toda tu vida de Jesús, de lo que los cristianos, ¿cierto?, los evangélicos, otras religiones, hablamos de Jesucristo. En esta tarde, el Señor Jesús te llama. El Señor Jesús te está llamando y no venimos a este lugar a ofrecerte una solución a tu vida. No venimos a ofrecerte una religión, una denominación, un letrero, sino que queremos presentarte a Jesucristo. Como decía al principio, que tú puedas acercarte a Él, hablarle a Él. Y Él está ahí para ayudarte. Muchas veces o muchas personas presentan, ¿cierto?, a Jesucristo como alguien que soluciona todas las cosas, todos los problemas, todas nuestras situaciones. Y quizás sí Él lo puede hacer, pero no es lo principal, no es la esencia del Evangelio que Jesucristo trajo al mundo. Ese reino que Jesús vino a este mundo a hablar, no viene a solucionarte todos los problemas, sino que te trae una buena noticia, y esa buena noticia es la salvación de tu alma. Amén. Si bien en este mundo pasamos aflicción, sufrimos, tenemos problemas, circunstancias que vivimos diariamente, pero algo mayor que eso nos espera en el cielo. Hay algo más grande que nuestro sufrimiento, y es una eternidad con Jesucristo, con ese pan de vida. Y si te acercas a Él, como leía recién, no tendrás sed jamás y no tendrás hambre jamás. Así que quiero dejarte con esta reflexión, que tú puedas meditar en tu hogar, que, como decía, puedas acercarte a Jesucristo. Porque Él es el camino, la verdad y la vida. Y dice su palabra que nadie va al Padre si no es por medio de Él. Amén. Así que hasta aquí siento hablar de la palabra del Señor. Quiero que también puedas en tu casita estar orando por esta palabra. Amén. Gracias, Señor, por tu palabra, Señor, porque tu palabra es eficaz, Señor. Tu palabra es poderosa. Gracias porque nos abres, Señor, estos medios para poder hablar de ti. Porque no se trata de mí, Señor, no se trata de nosotros, sino que se trata solamente de ti. Te pido, Señor, que tu palabra, Señor, haya caído en buena tierra, Padre Celestial. Que tú seas con cada una de las personas que ha escuchado este mensaje, por nuestros amigos, nuestros vecinos, nuestros hermanos, que puedan en este momento ellos sentir también tus caricias, Padre Santo. Te pido, Señor, que continúe, Señor, con nosotros en este lugar, Padre Celestial, y que bendiga, Señor, a cada oyente que está conectado, Señor, conectado a Jesús. Te pido, Señor, tu bendición en el nombre del Padre, del Hijo y del Espíritu Santo. Amén.
1: Amén. Así es. Y vamos a un corte musical y ya volvemos con más de Conectados a Jesús.

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1: Diez y hemos vuelto de esa hermosa alabanza que decía fiel hasta el final, y así es, muchas veces nos toca ser fiel hasta el final, así como el Señor Jesús, que nos mostró ese mayor ejemplo. Sufrió, se llevó nuestras culpas, se llevó nuestro temor y todo eso que un día nos afligía en la cruz del Calvario, por amor a ti y por amor a mí. Esta es la invitación hoy día: creer en ese amor fiel, en ese amor justo que nos da el Señor en este día, así como sus misericordias que se renuevan cada mañana para nosotros. Está esa misericordia y esa fidelidad, pero decides hoy tomarla, decides hoy aferrarte a ese Dios. Como les decía en el conversatorio, la obediencia es un paso que nosotros debemos elegir dar. Hoy día este conversatorio no se ha dado porque alguien no fue obediente, porque alguien, no sé, nos dimos cuenta de que algún hermano no fue obediente. No, estamos tratando de que usted entienda la importancia de ser obediente. Nosotros los hemos entendido. Como nos preguntábamos, ¿somos obedientes? Yo sé que muchas veces nos cuesta, pero aquí quería compartirles algo. Y dice: Jesús es el mayor ejemplo de la obediencia. Siguió la voluntad del Padre hasta la cruz. Filipenses 2:8 nos dice: mostrando que la verdadera obediencia nos acerca a Dios y nos conduce a la vida eterna. Obedecer a Dios significa confiar en Él y seguir sus caminos, sabiendo que Él tiene lo mejor para nosotros. La obediencia nos trae paz, protección y una relación profunda con el Señor. Así que hoy decidimos ser hijos obedientes a nuestro amado Padre. Un saludo especial a todas esas personas que dejaron un mensaje en Sayén Comunicaciones. El Señor les bendiga grandemente. La Rita por ahí decía: un saludo a mi amado esposo. Dejaba saludo por ahí. Brenda también, un saludo para ti. Que el Señor te bendiga grandemente. A nuestra hermana Susana Beatriz Morón. A nuestra hermana Blanquita Toro, que dejaba un mensaje también. Que el Señor le bendiga. A nuestra pastora Hilda Figueroa, que decía que Dios bendiga a mis queridos jóvenes guerreros del Señor, que siempre están presentes trabajando para el Señor. A nuestro hermano Ale Franco Neira, que dice por aquí que...

0: Dios les bendiga, chicos, y a todos los que se conectan a Jesús, un abrazo. Que el Señor le bendiga y lo traiga con bien también, así igual a su amada esposa. Rita dice, bendiciones al equipo radial y a los oyentes, y en especial a mi esposito guapo. ¿Qué le tiene para decir? ¿Un saludo?
1: Sí, harto saludo. Aurelio le escribió, mira.
0: Así dice.
1: Dios bendiga a toda la audiencia, dice Aurelio.
0: Ah, ese no lo tenía. Ah, sí, aquí abajo.
1: Sí.
0: Ay, mi amado esposo, que Dios lo bendiga. Está en casita todavía ahí recuperándose. Y salud. También queremos dejar un saludo muy especial a toda la gente que nos escucha siempre del Espolón del Azul, que por ahí los pastores siempre nos dicen que tienen una lista de esas personas que están a full sintonía, que el Señor les bendiga grandemente, y de los distintos lugares como es la comuna de Gualaigüe. Así que este ha sido el programa, esperamos que haya sido de bendición para su vida como también para nosotros los fue. Un martes, como dice Franco, que no volverá, pero que el Señor nos ha permitido vivir. Y la palabra fue muy clara. Él es el pan de vida, y si tú te acercas a Él, tenlo por seguro que no tendrás sed ni hambre jamás. Así que estaremos orando para dar término a este programa que ha bendecido nuestras vidas, y esperamos que las de ustedes también. Oremos. Amado Dios, te damos gracias, Padre, por permitirnos estar en este lugar, Señor, por poder hablar de tu amor, de tus misericordias, de tus fidelidades que un día nos alcanzaron a nosotros. Aunque, Señor, en muchas oportunidades nos hemos encontrado como hombres o varones desobedientes, Padre, a lo que tú nos has dicho, a tu palabra, Señor, hoy queremos que nos perdones, Padre, queremos acercarnos a tu gracia, Señor, para que tú nos guíes en este camino, Señor, para que podamos ser aceptados por ti, Padre, para que podamos caminar en esa obediencia a la que tú hoy día, Señor, nos estás llamando, Señor, a ser hijos obedientes, Señor, a pesar de todo, Señor, a pesar, Señor, de todas esas tentaciones que nos muestra el mundo, Señor, hoy día elegimos ser hijos obedientes y hijos fieles a ti, a tu llamado, a tus mandatos, amado Dios, Señor. Te doy gracias por cada una de esas personas que estuvieron en el programa, Señor, escuchándolo como cada martes, Señor. Te pido que les bendigas, Padre. Y si hay una petición en sus corazones, Padre, te pido, Señor, que tú que lo sabes todo, que tú que conoces mejor nuestra vida, Señor, tú, Señor, responda a tu tiempo perfecto, Señor. Que esta palabra quede sembrada en sus corazones, Señor, la que hoy mi hermano Elías predicaba, Señor. Y de la misma manera te pido que bendiga su vida, Señor, y cada palabra, Señor, que tú le das para entregarnos a nosotros, Señor, que sea también un refrigerio para nuestra vida, Jesús. Te doy gracias por lo que haces y por lo que seguirás haciendo. Bendice a nuestro obispo Pablo, Señor, te lo encomendamos en tus manos, Señor. De la misma manera oramos por la pastora Hilda y el pastor David Gor, Señor, que donde quiera que se encuentre, Señor, tú les guardes, Padre. Y así, Señor, a cada uno de los que nos han acompañado en este día, Señor. Ahora que nos vamos a nuestros hogares, Señor, llévanos con bien, con tu bendición, y así como iniciamos este programa en tu bendición, lo terminamos bajo la bendición del Padre, del Hijo y del Espíritu Santo. Amén y amén. Nos vemos el próximo martes, sin antes recordarle los días de servicio, que me dice por aquí Patito que son los días. Acompáñame, Lía.
1: Me quedé en blanco.
0: Los días martes.
1: Los días lunes.
0: Los días lunes.
1: La sociedad femenina a las 6 de la tarde.
0: Así es.
1: Los días martes a las 7 tenemos estudio bíblico. Estamos estudiando el libro de Juan. Luego se viene Apocalipsis. Bueno, están los martes aquí en Conectado a Jesús. El día jueves a las 7 de la tarde también en nuestra iglesia el culto general. El día viernes
0: tenemos el servicio de jóvenes, están todos cordialmente invitados, pero en la tarde también tenemos la escuela bíblica, que es a partir de las 4, todos los niños están invitados también. Los días domingo tenemos servicio en el límite, pero antes en la mañana en la iglesia a las 11 de la mañana y luego a las 3. Y también este sábado hay una vigilia, sí, ¿cierto?
1: Hay una media vigilia a las 7 de la tarde en el sector del límite. Vamos a estar ahí hasta el 12, 1, 2 de la mañana, si el Señor nos da. Y después el día domingo también culto. tenemos a los jóvenes a cargo del servicio. Así que vaya, asista, hay una banquita ahí esperándole. Esos creo que son todos los
0: días de servicio. Así que el Señor les bendiga grandemente. Y recuerden que la iglesia queda en Sargento Aldea, número
1: 130.
0: Les esperamos, que el Señor les bendiga grandemente y feliz noche para todos.

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1: 21 horas, 29 minutos.
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5: Bueno, don Felipe Campeón, de Correa 3770, Capital Federal, envió un montón de cuentos. Un hombre cordobés que tiene una manera muy especial para entender el humor. Bueno, los cordobeses son todos especiales para el humor, son gente muy predispuesta para las cosas graciosas. Un campeón creo que es un estudioso de las distintas actitudes de la gente y de ahí ha sacado partido para los cuentos. Dice que andaba Pancho por la vereda caminando así y entra a cambiar de barrio y por ahí pasa por un local de remate. Ahí se remataba de todo, desde paraguas, collares antiguos, pájaro, perro, gato, de todo. Y vio un loro con un plumaje así muy, muy vistoso, loro atractivo. Y él quería tener, hace tiempo quería tener un loro. Entonces va al recinto del remate. Se queda ahí cuando entra el loro en remate. Entró a pujar. 5,000 pesos era la base. Pancho dice, 10,000. 15,000 se escucha en contra. Y Pancho insiste, 20,000. Y sigue la puja. 25,000 le dicen del otro lado. Y Pancho dice, 30,000. Y seguía la puja. 35 le dicen del otro. 40 dice Pancho. Y ya estaba calentito Pancho. Y bueno, y así van subiendo de a 5 hasta que llegan a los 95,000 pesos. Entonces dice, bueno, doy los 100 y si el señor insiste, que se lo lleve. Nadie puja más y se lo lleva Pancho al loro. Ya salí y se vuelve y le dice, dígame, En definitiva, dice, el loro este habla, y si quién creía que era el que le retrucaba el precio.

¿Se ha fijado que cuando le censuran alguna publicación en el Facebook u otras redes, solo ellos hablan y usted escucha y nunca puede defenderse? Son medios electrónicos para manipular sus pensamientos y meterle en el camino que ellos quieren que transite. Pues si se les permitieran libremente defenderse, la pelea la perderían ellos. Por eso tratan de matar a los medios que le damos esa libertad a usted de expresarse libremente.

0: 21 horas, 39 minutos.
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0: 21 horas, 45 minutos.
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0: 21 horas, 49 minutos.
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2: 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Simplemente los descubren a los ojos del hombre. Silenciosa e imperceptiblemente, vamos haciéndonos fuertes o débiles, hasta que alguna crisis nos muestra tal como verdaderamente somos.

0: 21:57.
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0: 21:58.
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ahora al libro de Génesis, nos toca Génesis el capítulo 6. Ya finalizamos el capítulo 5 con la genealogía y con la descendencia y el árbol genealógico de Adán. Y nos quedamos nosotros en Noé, allá en Noé, ¿sí? En la décima generación de Adán nos quedamos en Noé. Y miramos cómo Dios fue haciendo y organizando todo para guardar la simiente santa, la simiente santa. Hasta la fecha de Noé, se dicen, mediante cálculos hechos, que había 7,000 millones de habitantes en ese entonces. Ahora en el capítulo 6, por la consecuencia de la cantidad de habitantes que había, ocurre algo impresionante. Y es lo que vamos nosotros ahora a estudiar. Lean conmigo acá. Versículo 1 del capítulo 6. Dice la palabra del Señor de la siguiente manera. Aconteció que cuando comenzaron los hombres a multiplicarse sobre la faz de la tierra, se multiplicaron, la faz de la tierra, y les nacieron hijas, en plural, muchísimas, muchísimas hijas. Versículo 2. Que viendo los hijos de Dios que las hijas de los hombres eran hermosas, tomaron para sí mujeres, escogiendo entre todas. Y dijo Jehová, reacciona Dios al respecto de ese accionar del hombre, de este par de personajes, los hijos de Dios y las hijas de los hombres. Y dijo Jehová, no contenderá mi espíritu con el hombre para siempre. Porque ciertamente él es carne, mas serán sus días 120 años. Hagamos un alto aquí y vamos a explicar. O mejor leamos el 4 para contextualizar completamente. Dice, había gigantes en la tierra en aquellos días y también después que se llegaron los hijos de Dios a las hijas de los hombres. Aquí aparecen personajes extraños a los cuales se llama gigantes. Dice, y después que se llegaron los hijos de Dios a las hijas de los hombres, y les engendraron hijos, estos fueron los valientes que desde la antigüedad fueron varones de renombre. Muy bien. Este capítulo 6 ha sido, y los versos del 1 al 5, al 4, perdón, han sido estos versículos tocados y trastocados por muchísimo tiempo por teólogos estudiosos de la Escritura muy respetables, que se ha hecho mención al respecto de esta parte, porque aquí despierta la curiosidad del lector de la Biblia, del estudioso de la Biblia, del que le gusta inquirir, del que le gusta estudiar y contestar las preguntas complejas y difíciles que hay en la Escritura al respecto de estos hijos de Dios. ¿Quiénes son estos hijos de Dios? Porque las hijas de los hombres lo tenemos con claridad. Las hijas de los hombres, descendencia humana. Pero este hijos de Dios es lo que ha causado furor por todo lugar. Yo compartí una enseñanza al respecto de este tema en la descendencia de la serpiente, de la simiente de la serpiente, la simiente de la mujer. Compartí ahí una parte que si ustedes pueden mirar en el canal o pueden chequear allí. Pero hoy es menester explicarlo, porque esto ya lo expliqué hace mucho tiempo atrás cuando enseñé esto de Génesis, y ahora me toca explicarlo nuevamente para ustedes, mis amados hermanos. Al respecto de este tema, de este versículo de Génesis 6, existen tres posiciones teológicas o de pensamiento, más yo de pensamiento, tres posiciones de pensamiento que se ha discutido durante todos estos siglos. Número uno, la primera posición de pensamiento o postura, ¿sí?, teológica al respecto. De que estos hijos de Dios eran los hijos de Seth, y que las hijas de los hombres eran las hijas de Caín, de la descendencia de Caín. Y como los hijos
de Dios se dicen que son los hijos de Sed, de la descendencia de Sed, Enos y Jared y Lamej y Noé, todos ellos,

hablando, los hombres fuertes, religiosamente hablando, los hombres poderosos de la antigüedad, que llegaron a tener un renombre. Por ejemplo, dice el presidente de la República, es un hombre poderoso, ¿sí? Entonces, a eso se le hace referencia como los hijos de Dios. Porque anteriormente tenía la costumbre de decir que eran semidioses por el poder que tenían. Es más, algunos eran adorados como Dios, como Herodes, por ejemplo. Cuando él recibió la adoración de la gente, y él, en vez de pasar esa adoración y reconocer que él es humano, él dio esa adoración y Dios le cagó pudriéndose en ese instante. Entonces, se dice en esa postura que así es. Claro que en la Biblia encontramos así este tipo de personajes poderosos que existían, como lo dije, militarmente, políticamente, religiosamente hablando, de grande poder. Y que estos miraron a las hijas de los de la clase baja, de la clase baja, y observaron y miraron y se casaron con ellas. Y le hicieron hijos y tuvieron la descendencia. Esa es la posición número dos. La tercera línea de pensamiento, la tercera postura, es la que estos hijos de Dios son los ángeles caídos. Los ángeles caídos que estuvieron acá en la tierra en ese entonces, porque recuerda que Satanás estaba ya en el huerto de Edén antes que Adán y Eva pecasen, y obviamente junto con él estaban todos los ángeles que se rebelaron contra Dios. Entonces, que a estos hijos de Dios se le dice que son los ángeles caídos, y que estos ángeles caídos hibridaron, estos ángeles caídos tuvieron relaciones con estas mujeres hermosas, las hijas de los hombres, y tuvieron relaciones sexuales y le nacieron hijos, y a estos se les conoce como los valerosos, valientes hombres gigantes de la antigüedad. Bueno. Estas son las tres posturas que ha corrido durante mucho tiempo y se ha hecho mención en múltiples predicaciones y enseñanzas de muchos teólogos y predicadores y pastores de la época por todo lugar. Pero ahora yo quiero con ustedes a razonar un poco al respecto, ¿sí?, en estas tres líneas de pensamiento y buscarle en la escritura la respuesta. Ojo a lo que le voy a decir. No voy a hacer una enseñanza como la que compartí en La Simiente de la Serpiente. No voy a hacer una enseñanza como tal, exegéticamente bien detallada, pero lo voy a hacer a vuelo de pájaro, pero de manera contundente, ¿sí? A buen entendedor, pocas palabras. Vamos a hacerlo, ¿sí? Vamos a mirar primeramente la primera postura. Que los hijos de Sed, ellos son los hijos de Dios. Vamos a mirar, que los hijos de Sed son los hijos de Dios. O sea, en otras palabras, los hijos de Sed son humanos descendientes de Adán, y los hijos de Caín son humanos descendientes de Caín. Por ende, los dos son humanos. Para poder nosotros decir que esto es así, debe haber una explicación bíblica de el por qué, porque de que nacieron gigantes, esto es una realidad. Esto sí es una realidad y eso la Biblia lo corrobora, de que nacieron gigantes, hombres de gran estatura, de que nacieron gigantes. Entonces, a los cuales se le conocen como los nefilines, como los geborines, como los anakitas, se les conoce en la Escritura. Y tenemos múltiples versos en la Escritura que hablan al respecto de esos gigantes, la existencia de los gigantes. Acá en Ecuador hay un esqueleto de un gigante, en Perú también, en otros lugares también, esqueletos de gigantes que están ahí exhibiéndose. Existieron gigantes muy grandes, de 3, 5 metros, 7 metros. Sí, señor. Entonces, eso no hay lugar a duda. Perfecto. Si la primera postura dice que los hijos de Sed son los hijos de Dios y las hijas de los hombres son las hijas de Caín, los dos son seres humanos. ¿Eso qué quiere decir? Que la unión de 23 cromosomas y 23 cromosomas, las 46 cromosomas hacen una criatura para que nazca un ser de dos seres humanos, no tiene por qué salir gigante, una raza de gigantes. Algo tiene que haber habido en medio. O sea,

que allí existe un vacío, genéticamente hablando, tiene que haber una respuesta genética, la cual no hay, y tiene que haber una respuesta bíblica, la cual sí hay. Entonces, al respecto de la genética, dicen, sí, hay personas que han nacido en nuestro medio, que casi han alcanzado, el hombre más grande del mundo, casi alcanzó los 3 metros, 2.80 centímetros alcanzó ese gigante, ¿sí? Pero su manera de vivir no fue una manera normal de vida, sino fue una manera, en vez, esa enfermedad se le conoce como la enfermedad del gigantismo. Y aquí no se está hablando de que eran enfermos. No, se llama una raza de gigantes y que eran hombres de renombre, que eran hombres valientes de renombre, por lo tanto no sufrían de ningún defecto genético, sino que tenían una apariencia de hombres robustos, grandes guerreros gigantes. Y nosotros podemos observar que cuando hoy en nuestros tiempos alguien ha nacido con esa enfermedad del gigantismo, no tienen una vida normal. No tienen una vida normal, sino que sufren y mueren a temprana edad inclusive. Pero bueno, tenemos ese vacío allí. Un vacío genético que no puede ser contestado a cabalidad. Y por otro lado, un vacío bíblico. ¿Y cuál es ese vacío bíblico? Ok, aquí vamos. El vacío bíblico que existe al respecto de este tema de que los hijos de Seth son los hijos de Dios y que los hijos de Caín son los hijos de los hombres son las hijas de Caín, las hijas de los hombres son las hijas de Caín. El vacío bíblico está aquí. Si a él los hijos de Seth son llamados hijos de Dios, ¿qué fue lo que le motivó a Dios a acabar con el diluvio a todos los hijos de Seth? Y solamente salvó a uno llamado Noé. Porque si son los hijos de Dios, se supone que los hijos de Dios deberían subir al arca y ellos también salvarse. ¿Por qué razón no se salvaron? ¿Por qué razón rechazaron la palabra de Noé? ¿Por qué? Este es un vacío bíblico que tiene que ser contestado y argumentos para contestar este vacío no existen. Pero sí existe un argumento sólido que aquellos descendientes de Seth, toda esa cantidad de millones de personas que se encontraban ahí, a los cuales esta postura hace alusión que son los hijos de Dios, se condenaron. Dos. ¿Por qué razón Dios se enojó tanto? Está bien, es lógico que se enoje con las hijas de Caín y que castigue a las hijas de Caín, está bien. Pero con los hijos de Dios, ¿por qué le castiga a los hijos de Dios también? A todos, a toda la raza de los varones, de los hijos de Dios que tomaron a las hijas de Caín. ¿Te das cuenta? Es un vacío bíblico que no podrá ser contestado mediante esta postura. No puede. Bien, hay otra cosa más aquí. Estamos hablando de los hijos de Dios, los varones hijos de Dios. Ellos pecaron. Está bien, con las hijas de los hombres, la descendencia maldita de Caín. Estamos hablando de la postura esta de aquí. ¿Qué pasó? ¿Por qué razón las mujeres descendientes de Seth fueron condenadas sin culpa, sin nada, porque ellas no eligieron nada? ¿Se dan cuenta? Entonces, para avalizar esta postura, necesitamos violentar hermenéuticamente muchos textos de la Escritura para avalizar esta postura. Tenemos que violentar, porque hay conflictos escriturales y bíblicos para decir que los hijos de Seth fueron los hijos de Dios. Tenemos que contestar. Todas, le digo esto porque yo también lo estudié. Y lo estudié cada postura con todos los textos bíblicos de cada postura. Porque sí, tienen textos bíblicos que avalizan todas estas posturas. Pero los vacíos que existen allí también tienen que ser corroborados con la misma escritura. Lo cual no puede. ¿Y eso qué significa? Que son textos fuera de contexto. Y entonces ahí se convierte en un conflicto ya.
Bien, es respetable esta postura. Vamos por la siguiente. Al respecto de los grandes hombres poderosos de la época, tanto en el poder militar, en el poder religioso y en el poder político, que tomaron mujeres plebeyas y engendraron hijos en ella. Y los hijos que nacieron fueron hijos de esos poderosos, por lo tanto fueron poderosos. Fueron poderosos. El mismo problema tenemos acá. Si son hombres y las mujeres son humanos, los dos seres humanos engendran un hijo y le nace un gigante, le nace una raza de anaquitas, de geborines, de nefilines. ¿Por qué sucede? Hay que tener una respuesta genética. ¿Qué pasó allí? ¿Por qué se alteró el ADN para que ocurriera este tipo de desenlaces? Tiene que haber una respuesta. Entonces, si de ser así como se hace mención en esta postura, de ser así, obviamente textos de la escritura existen de que reyes y hombres poderosos tomaron mujeres plebeyas y le engendraron hijos, y esos hijos llegaron a ser poderosos también. También reyes poderosos de renombre. Sí, señor. Muy bien. Pero si nosotros eso queremos avalizar en ese entonces que eso pasó, y que esos fueron alterados su ADN y nacieron gigantes, nacieron porque de que hay gigantes, hay gigantes. O sea, de que existen gigantes, hay gigantes. Y la Biblia menciona de cómo fue que se originaron los gigantes. Sea de una forma, de otra forma, pero de que se originaron una raza de gigantes. Se originaron una raza de gigantes. Recuerden ustedes que cuando Moisés envía a los espías, a los 12 espías, a recorrer la tierra de Canaán, y ellos encontraron allá unas uvas inmensas, frutos inmensos, que trajeron una racima de uvas entre dos personas. Y dicen ellos que encontraron allá a la raza de los gigantes, que es un pueblo que traga a los moradores. Eran caníbales, los gigantes se comían a los moradores. Y que para ellos, los israelitas, comparación para ellos, eran como langostas, la raza de los gigantes. O sea, de que existió en la escritura, existió. David se enfrentó a uno de ellos llamado Goliat. Y Goliat tenía 4 hermanos. Eso la Biblia lo corrobora. Así que no hay que decir, no, es que a eso se llama que eran hombres poderosos, que eran hombres de alto poder, de alto voltaje. No. La Biblia menciona de gigantes. Y existen gigantes en la actualidad, como dije hace un momento. Ustedes pueden verificarlo. Acá en Ecuador, nosotros tenemos acá en Ecuador un esqueleto de gigante. En Perú también. En México también, en otros países también. Encontraron osamenta de gigantes, cráneos inmensos. Entonces, estamos hablando de que hubo una raza de gigantes, la Biblia lo corrobora, la historia lo corrobora, y en la actualidad la arqueología lo corrobora. Por lo tanto, decir que de la unión de un hombre poderoso, políticamente o religiosamente hablando, poderoso, se une con una plebeya, y que le va a nacer un gigante de ese tamaño, de 3, 4, 5 metros, eso no tiene sentido, ni tampoco tiene una respuesta lógica. No, es que salió con una enfermedad del gigantismo. Y bueno, y el resto de la multiplicación de esas razas, ¿qué? Hermanos amados, tenemos que ser coherentes, tenemos que ser muy coherentes con la escritura, tenemos que ser muy coherentes con lo que nosotros podemos afirmar. Por un lado, y por otro lado, al respecto de que si estos fueron así, de la misma manera, quizás en esta postura lo único que se puede afirmar es de que por esa razón, por esto que pasó, pero que un fenómeno bastante extraño, y Dios decide, solamente porque un grupo de poderosos deciden tomar a hijas plebeyas para hacerle hijos, y ahora Dios se enoja y decide acabar con todos. Algo muy inusual en el carácter del Dios soberano. Muy inusual. Entonces, ¿qué será lo que está sucediendo? ¿Qué será lo que sucedió?
Ya tenemos nosotros vacíos en las dos posturas. Ahora miremos la tercera postura. Al respecto de que esos hijos de Dios, a los cuales la Biblia hace mención, son ángeles, los ángeles caídos. Los ángeles caídos. Muy bien. Para esto me gustaría leer este mismo capítulo y versículo, leerle en versiones antiguas, La Reina Valera es una versión revisada, actualizada, pero me gustaría leerlo en versiones antiguas. El tiempo para revisar, para entender esto y saber y entenderlo correctamente dentro del contexto de la Escritura, sin que existan vacíos y sin que exista preocupación. ¿Sí? Así que dice en la Biblia al día de 1989, la Biblia al día, dice el versículo 4. Al unirse los hijos de Dios con las hijas de los seres humanos y tener hijos con ellas, nacieron gigantes, que fueron los famosos héroes de antaño. A partir de entonces hubo gigantes en la tierra. Biblia de al día. La Biblia hispanoamericana, Génesis 6:4, el mismo versículo, dice: en aquellos tiempos, cuando los hijos de Dios se unieron con las hijas de los seres humanos y tuvieron descendencia con ellas, e incluso después habitaban la tierra gigantes, ellos fueron los famosos héroes de los tiempos antiguos. En la Biblia, la palabra versión española dice: en aquellos tiempos, cuando los hijos de Dios se unieron con las hijas de los seres humanos y tuvieron descendencia con ellas, e incluso después habitaba la tierra gigantes, ellos fueron los famosos héroes de los tiempos antiguos. En la traducción interconfesional de la Biblia, dice de la siguiente manera: en aquellos tiempos, cuando los hijos de Dios se unieron con las hijas de los seres humanos y tuvieron descendencia con ellas, e incluso después habitaban la tierra gigantes, ellos fueron los famosos héroes de los tiempos antiguos. Así que, las traducciones antiguas apuntan a que este suceso no es un suceso normal dentro de la cadena genética humana, sino que existe una hibridación entre el ADN de estos llamados hijos de Dios y entre el ADN de las hijas de los hombres, y al unirse estas dos cadenas genéticas sucede un fenómeno que produce un ser completamente distinto y diferente a los seres humanos. Bueno, desde ya, al momento de tener esta unión, automáticamente los vacíos que encontramos en la postura número uno, por ejemplo, de que si los hijos de Seth fueron los hijos de Dios y tuvieron hijas, entonces Dios debería haber matado solamente a los culpables, y no a las mujeres de la descendencia de Seth que no eran culpables, sino que Dios decide acabar con todo. Y esta unión de los hijos de Dios y las hijas de los hombres produce una maldad extrema en la tierra, una maldad impresionante en la tierra, a tal punto que la maldad del hombre se multiplicó y que esa maldad inundó toda la tierra. ¿Acaso una unión sexual entre una descendencia santa, ejemplo, la nación de Israel? Dios le dijo: no te contaminarás con las mujeres de las ciudades vecinas, que son ciudades malditas, no te vas a contaminar. Pero muchos de los israelitas se contaminaron y tuvieron hijos con ellas, pero no le nacieron gigantes, no le nacieron Goliat, no, sino seres humanos comunes y corrientes. ¿Por qué? Porque la misma cadena genética del ADN, tanto del varón israelita como de la mujer pagana, gentil, o de las
de la simiente maldita se unieron y no nacieron seres extraordinarios, sino nacieron seres humanos normales y comunes y corrientes. Entonces, en esta postura al respecto de que los hijos de Dios son los ángeles caídos, y aquí voy a explicar algo, los ángeles caídos se unen a las hijas de los hombres, entonces en esa unión de un ADN distinto con un ADN distinto produce un fenómeno y trae a la Tierra una línea genética distinta y diferente, que son monstruos gigantes que estos estaban contaminando completamente a toda la raza humana. Entonces, ahí sí, Dios se enoja con todo y decide acabar con todo. ¿Por qué? Porque ha sido contaminado la cadena genética original, por donde la simiente santa tenía que nacer, estaba siendo contaminado a tal punto que, a tal grado que, solamente había uno solo. Cuando la Biblia menciona que Noé era perfecto, no está mencionando de que él era, que no pecaba, que no era esto. Imagínense que después del diluvio, Noé se pegó una borrachera. Así que no es que no era pecador, no, sino que Dios le declara justo y dice, ese es el único perfecto. ¿Qué? Su ADN no está contaminado. Su ADN está puro. Esta es la semilla. Por esa razón, Dios salva solamente a Noé, a sus hijos, a la esposa de sus hijos, y los salva en el arca. Y los demás no quisieron ingresar. ¿Te das cuenta? Entonces, la postura de que los hijos de Dios sean ángeles caídos, tiene un respaldo bíblico bastante interesante. Y contesta a los vacíos de la postura número 1 y de la postura número 2. Ahora sí tenemos una razón por qué podrían nacer fenómenos de esta unión. Ok, pero hay un vacío acá, un vacío muy grande. Vamos a Mateo, este es el vacío muy grande. Vamos al libro de Mateo, Mateo, acá está. Vamos al libro de Mateo, capítulo 22. Vamos al libro de Mateo. Hay varios textos, pero elegí algunos nada más. Vamos al libro de Mateo, capítulo 22, el versículo 30. Mateo, capítulo 22, el versículo 30. Jesucristo hablando acerca de la resurrección. Y aparecen los fariseos, como siempre, y le dicen, miren esto, Jesús, respóndeme a esta pregunta. Mire, supongamos un caso de que yo tengo un hermano. Y este hermano, no supongamos mi hermano, sino que hay un hombre que tuvo su esposa, pero él murió. Y luego el hermano tiene que darle descendencia a esa mujer, y luego él también muere. Y luego viene el hermano y tiene que darle descendencia a su mujer, y luego también él muere. Así que con todos los 7 hermanos, ella se acostó y es mujer de los 7 hermanos. En la resurrección, le pregunta, ¿en la resurrección ella mujer de quién es? Porque se casó con los 7. ¿Mujer de quién es? Y entonces Jesucristo menciona de la siguiente manera, versículo 29. Entonces respondiendo Jesús les dijo, erráis ignorando las escrituras y el poder de Dios, porque en la resurrección ni se casarán ni se darán en casamiento, sino serán como los ángeles de Dios en el cielo. Ok. Dice, cuando esa mujer resucite y también los maridos que tuvo resucite, en el reino de los cielos ella no tiene marido. ¿Por qué? Porque en el reino de los cielos, allá no se casan ni se dan en casamiento. Y pone una comparación. Dice, y serán como los ángeles en el cielo. Este es el vacío que existe en esta postura de que los ángeles vinieron y hicieron hijos a las hijas de los hombres. Pero sí tiene una respuesta y está en el mismo texto la respuesta. Aquí vamos. Entonces, los ángeles no tienen sexo, suelen decir más de uno. Pero en la escritura no encontramos en ninguna parte de la Biblia que diga que los ángeles son asexuados. O sea, que los ángeles no tengan sexo, que no tengan sexo, que no se identifiquen como varón o como mujer. En la Biblia no existe eso. Pero sí existe en la Biblia que los ángeles se manifiestan como varones, como hombres. O sea, tiene una identidad de varón.
Ahora, pero los ángeles no pueden tener relaciones sexuales. Eso tampoco dice la Escritura. ¿Qué es lo que dice textualmente? Y vamos a leer. Dice esto. Porque en la resurrección ni se casarán ni se darán en casamiento, sino serán, oído, como los ángeles de Dios. Y aquí añade una palabra, en el cielo. En el cielo. Las reglas y la ley no es igual en el cielo como en la tierra. No es igual. En el cielo existen leyes distintas y diferentes. Es una constitución diferente. En la tierra existen leyes y una constitución distinta y diferente. Y Jesucristo aquí menciona y dice que los ángeles en el cielo allá no se casan ni se dan en casamiento. No está hablando de relaciones sexuales, sino que del matrimonio. Que serán, dice, serán como los ángeles en el cielo. Pero ¿qué de los ángeles que fueron arrojados a la tierra? ¿Pero qué de esos ángeles? ¿Qué de esos ángeles que fueron sujetados a este plano terrenal? ¿Qué de aquellos ángeles que perdieron la identidad de la constitución en el cielo para ahora sujetarse a la constitución de ángel caído? ¿Qué de ellos? Jesucristo es muy puntual. Dice, serán como los ángeles en el cielo. Entonces, los ángeles en el cielo, ellos son invisibles, son espirituales. Pero cuando los ángeles descienden a la tierra, en la tierra ellos tienen que tomar forma humana. Y eso lo encontramos en la Escritura. Lo encontramos en la Escritura, en la Escritura en varios lugares. Por ejemplo, Génesis capítulo 18, vayan conmigo, Génesis capítulo 18, estamos hablando de los ángeles, mirando la tercera postura, Génesis el capítulo 18, lee conmigo por favor. Estoy tomando no todos los textos porque hay textos cualquier cantidad en la escritura. Al respecto de la manifestación de los ángeles de Dios, en la tierra. Y ahí Josué observó, muchos observaron e inclusive hasta conversaron, hablaron con los ángeles, comieron con los ángeles. Inclusive dice la Escritura, Jesucristo dice esto, muchos de vosotros, sin darse cuenta, dieron de comer a ángeles y dieron hospedaje a ángeles, hablando ya ahora, en el tiempo de Jesucristo. Dice, muchos de ustedes recibieron a ángeles en su casa y no se dieron cuenta. Porque vinieron, ¿cómo? En figura humana de un mendigo, en figura humana de una mujer en necesidad, en figura humana de un hombre con problemas. Y dice, muchos de ustedes hicieron eso. Hospedaron ángeles y ustedes no se dieron cuenta. ¿Por qué? Porque vinieron en figura humana, los ángeles de Dios. Para entrar al plano terrenal, tienen que tomar cuerpo humano para poder estar acá con nosotros. Recuerda, cuando Dios creó a Adán y Eva, Dios creó a Adán, la creación le hizo a Adán espiritual. Y para que Adán pueda ser el regente de este planeta Tierra, tuvo que formarlo del polvo de la Tierra y darle un cuerpo. Por esa razón que nosotros somos tripartitos, espíritu, alma y cuerpo. De la misma manera, los ángeles que son espíritu, para poder venir acá y hacer el trabajo acá en la tierra, deben tomar cuerpos. Hay ángeles por todo lugar, como también hay demonios que toman cuerpo humano y hay por todo lugar. Así es como la Biblia nos enseña en el contexto de toda la Escritura. Pero bueno, entonces ahora sí vamos al capítulo 18 del libro de Génesis. El versículo dice así, vamos aquí, vamos acá, espérese un momento, vamos a leer, no, para no leer todo. Dice así, vamos acá, ta, ta, ta, ta. Aquí está.
Dice lo siguiente, versículo, vamos a leer el versículo 1. Dice, después le apareció Jehová en el encinar de Manre, estando él sentado a la puerta de su tienda en el calor del día, verso 2, y alzó sus ojos y miró, está Abraham aquí, y miró, he aquí tres varones que estaban junto a él. Y cuando los vio, salió corriendo de la puerta de su tienda a recibirlos y se postró en tierra. Y dijo, Señor, si ahora he hallado gracia en tus ojos, te ruego que no pases de tu siervo, que se traiga ahora un poco de agua y lavad vuestros pies y recostaos debajo de un árbol y traeré un bocado de pan y sustentad vuestro corazón y después pasaréis pues por pasado cerca de vuestro siervo. Y ellos dijeron, haz así como has dicho. Entonces Abraham fue deprisa a la tienda a Sara y le dijo, toma pronto tres medidas de flor de harina y amasa y haz panes cocidos debajo del rescoldo. Y corrió Abraham a las vacas y tomó un becerro tierno y bueno y le dio al criado y éste se dio prisa a prepararlo. Tomó también mantequilla, leche y el becerro que había preparado y lo puso delante de ellos. Y él se detuvo con ellos debajo del árbol y comieron. Miremos aquí a los ángeles como humanos comiendo comida. ¿En los cielos ellos tienen hambre? No. ¿En los cielos comen? No. En el cielo no. Cristo dice, allá no hay matrimonio. Serán como los ángeles en el cielo, porque allá es otra línea de autoridad y otra dimensión. No hay hambre, no comen. Pero acá, ya con cuerpo, aquí ya tienen los mismos deseos de los hombres. Los mismos deseos de los hombres. A comer, tienen hambre, vamos a comer. Y comieron. Aquí tenemos a ángeles como humanos sentados con Abraham, conversando y comiendo. Y Abraham observándoles como humanos. Y hablando y dándole las manos y abrazándole, lavándole los pies. A los ángeles. Muy bien. Ángeles buenos. Bueno, ¿y los ángeles malos qué? Pues obviamente que sí. Sigue leyendo. Bueno, el 19, vamos ahí al 19. Estos ángeles estaban ahí. Ustedes conocen la historia para no leer todo. Y dicen, ¿ustedes qué hacen aquí? Nosotros hemos venido a destruir Sodoma y Gomorra. ¿Por qué? Porque en Sodoma y Gomorra han llegado a la cúspide del pecado. O sea, la maldad es demasiado y por lo tanto vamos a destruir. Dos de ellos van camino a Sodoma y Gomorra. Uno de ellos se queda conversando con Abraham. Y ahí es donde viene la negociación. Señor, si es que hay 10 justos, ¿salvaría? Sí, pero no había. ¿Recuerdan esa negociación que hizo allí? Estaba hablando allí, sí, con un ser angelical, pero era un ser humano. Ahora los dos que van camino allá, lee el verso 1 del capítulo 19. Llegaron pues los dos ángeles a Sodoma. Aquí ya le dice ángeles. En el 18 dice tres varones. Acá el uno se queda, un varón se queda, los dos se van. Ahora acá menciona la narrativa bíblica de que llegaron pues los dos ángeles, ángeles en figura de varón, a Sodoma, a la caída de la tarde. Y Lot estaba sentado a la puerta de Sodoma y viéndolos Lot los vio porque estaban materializados como seres humanos. Se levantó a recibirlos y se inclinó hacia el suelo y dijo, ahora mis señores, os ruego que vengáis a casa de vuestro siervo y os hospedéis y lavaréis vuestros pies y por la mañana os levantaréis y seguiréis vuestro camino. Y ellos respondieron, no, en la calle nos quedaremos hasta la noche. Mas él porfió con ellos mucho y fueron con él. Y entraron en su casa y les hizo banquete y coció panes sin levadura y comieron otra vez. ¿Te das cuenta? Comieron. Muy bien. Pero antes que se acostasen, rodearon la casa los hombres de la ciudad, los varones de Sodoma, todo el pueblo junto. ¿Te das cuenta que hay varones? Y acá también hay varones. Varones malos y varones buenos, como para, por así decirlo. Los hombres de la ciudad, los varones de Sodoma, todo el pueblo junto, desde el más joven hasta el más viejo, y llamaron a Lot y le dijeron, ¿dónde están los varones que vinieron a ti esta noche? Sácalos para que los conozcamos. O sea, eran, recuerda que los sodomitas eran homosexuales, y dijeron, esos varones son nuevos, son caras nuevas, sácalo porque queremos tener relaciones con ellos. Pero eran ángeles. Y luego más allá adelante en la lectura, ustedes conocen eso muy bien, y mañana cuando estemos en este capítulo lo explicaré con más detalle. Y intentaron forzar la puerta,
Lot dice, toma mis hijas vírgenes, no quisieron las hijas vírgenes, queremos a esos varones que están allá, los estaban viendo, ellos los miraron, estaban con cuerpo humano, y los ángeles salieron y les dejaron ciegos. Ustedes saben el resto de la historia. Bueno, ahí tenemos nosotros a los ángeles que comen, a los ángeles que tienen cuerpo, a los ángeles que se encarnan y que caminan en el plano terrenal. Y así como esos textos, existen varios en la escritura que hace alusión y testifican de que los ángeles pueden tomar forma humana. Pueden tomar forma humana. Entonces, Mateo 22, 30 es el único vacío que existe de que los ángeles no tienen sexo. Acá está claramente definido, no son asexuales, ellos son varones y los varones tienen identidad sexual definida. Bien. Pero los ángeles en el cielo, ellos no. Acá en la tierra, los ángeles sí. Ahora, los ángeles caídos, acá en la tierra, recuerda que ellos ya tenían el pecado, la malicia. Ya tenían la malicia y el pecado dentro de sí. Pero en la Biblia, dirán algunos, en la Biblia, en ninguna parte de la Biblia, a los ángeles dice que Dios le ha llamado hijos. Y nosotros tenemos en la escritura, recuerden en el libro de Job, no voy a leer porque todavía me hace falta explicar más. En el libro de Job encontramos nosotros allí. Vamos a leer al libro de Job. Vayan al libro de Job, por favor, para que no vayan a pensar de que estoy solamente disvariando. Estoy mostrándole lo que encontré en la escritura al respecto de este tema. En el libro de Job, ustedes, por favor, lean Job capítulo 1, el versículo 6 del libro de Job. Dice así. Un día vinieron a presentarse delante de Jehová los hijos de Dios. Ojo, un día vinieron a presentarse delante de Jehová los hijos de Dios. Aquí aparece la expresión los hijos de Dios, así como en Génesis, los hijos de Dios, viendo las hijas de los hombres que eran hermosas, tomaron para sí mujeres y tuvieron relaciones sexuales y le engendraron hijos y esto le nacieron fenómenos, monstruos gigantes. Dice esto. Y entre los cuales vino también Satanás. Y ustedes ven aquí y dijo Jehová, Satanás, ¿de dónde vienes? Y la historia ahí se menciona con claridad al respecto de... ¿Y quiénes son esos hijos de Dios? ¿Quiénes son estos hijos de Dios que vinieron delante de los delante del eterno Dios? Los hijos de Dios. No dice el hijo de Dios, sería Jesucristo. Pero los hijos de Dios es los ángeles. Los ángeles. Pero los ángeles no son hijos de Dios. Dios tiene solamente un hijo. Sí, por eso se llama el unigénito hijo de Dios. Porque este es su hijo. Pero los ángeles son hijos de Dios por creación. Así como también lo es Adán. Recuerda que a Adán es llamado hijo de Dios también por creación. En el 2 también, en el capítulo 2, verso 1, dice, aconteció que otro día vinieron los hijos de Dios para presentarse delante de Jehová y Satanás vino junto con ellos también a presentarse allí. ¿Quiénes eran? Los ángeles. Los ángeles. En la Biblia encontramos nosotros que hace expresión a los hijos de Dios. En el capítulo 38, versículo 7 también, cuando Dios estaba creando todo, la creación, el sol, la luna, las estrellas, dice en Job 38, 7, que ahí los hijos de Dios estaban glorificando a Dios, aplaudiendo a Dios, adorando a Dios, mirando la grandeza y la magnitud de la creación que Dios estaba haciendo. Haciendo referencia a las estrellas del cielo como los ángeles, a los cuales llama también la Biblia los hijos de Dios. Bueno, en la enseñanza que hago mención yo allí explico con más detalles al respecto de este tema de los hijos de Dios, de las estrellas del cielo, las estrellas del alba y todo aquello, ¿sí? Ahora, el tiempo no me da como para entrar en todos esos detalles. Bien, así que el vacío de que si a los ángeles es llamado hijos de Dios, la Biblia lo corrobora y le llama hijos de Dios. No solamente en esos tres textos, hay varios textos más que ustedes lo pueden mirar allí en la enseñanza que ahí se menciona. Muy bien. Ahora, ¿cuál otro vacío más existe aquí? Hemos cubierto los dos, que se materializan los ángeles, pero ellos... Estos ángeles, al tomar forma humana, ellos vienen y ven a las hijas de los hombres y mezclan el ADN y causan un grave problema. ¿Tenemos nosotros argumento bíblico para esto? Claro que sí. Dios le dice a la nación de Israel, a
algo que yo voy a prohibirle a ustedes es de que ustedes no me vayan a mezclar la semilla. No mezclen el ADN. No vayan a sembrar junto la semilla de este grano con el otro grano juntos para que se mezclen. No hagan mezcla de semilla. No hagan mezcla de razas. No hagan mezcla de nada, porque eso es lo que abomino yo. ¿En qué momento el ser humano intenta hacer la mezcla de semillas o la mezcla de razas? Por eso es que cuando el ser humano mezcla una raza, el caballo con una burra, o el burro con una caballa, dijo mi hijo, con una yegua, ese animal que nace por la mezcla de esas semillas, nace una mula. Que no sirve para reproducción. ¿Te das cuenta? La mezcla de semillas trae como consecuencia una degeneración. La mezcla de la semilla, del ADN, porque recuerda que los ángeles tienen su estructura molecular de ADN también, porque son creación, y lo que Dios creó, así es su creación. Mezcla ese ADN de los ángeles caídos, recuerda que el ángel caído, el pecado dentro de ellos, la malicia dentro de ellos, la lascivia dentro de ellos, la perversión sexual dentro de ellos, ellos fueron los que trajeron, y al mezclarse con las hijas de los hombres, por eso es que se contamina toda la tierra. Ahora, ¿qué necesidad tenían los ángeles caídos a hacer esto? ¿Qué necesidad tenían? Ellos tenían una necesidad, y la necesidad es primaria, porque Satanás sabía de que Dios había dicho que de la simiente de la mujer iban a ser una simiente santa. Entonces, y que esta simiente iba a venir a aplastar la cabeza de la simiente de la serpiente. ¿Qué hizo entonces la simiente de la serpiente? Satanás. Satanás lo que quiso es, la única manera de que no nazca esa simiente es pervirtiendo la simiente. ¿De qué manera? Mezclándole, hibridándole. Por esa razón, entonces, tomen una orden de Satanás para sus ángeles. ¿Quieren ustedes hacer eso? Háganlo entonces. Hibriden con las mujeres. Tengan hijos con ella. Perviertan la simiente. Este accionar tiene mayor peso para que Dios haya decidido borrar de la faz de la tierra a todos los seres humanos, excepto uno que era la semilla de la simiente. Noé. Imagínense, mis amados hermanos, borrar a todos, completamente acabar con todo, reiniciar con todo. Es porque la simiente había sido pervertida. Y no solamente la simiente, no solamente la simiente humana, sino también la simiente animal. La simiente animal. La cultura griega se le conoce como la mitología griega, que ellos mencionaban de dioses, por ejemplo, el dios Azazel, que es mitad cabra y mitad humano. Tenemos allí a Centauro, que es mitad caballo y mitad humano. Se menciona como mitología griega. ¿Qué necesidad tenían los griegos, que ellos anhelaban la sabiduría, ellos poner a sus dioses como dioses de juguete, de mentira, mezclados humanos y animales? ¿Qué necesidad tenían ellos? Ahora, esta postura que estoy compartiendo con vosotros brevemente, esto no es solamente un descubrimiento de ahora. Ustedes pueden investigarlo. Flavio Josefo, el historiador del primer siglo, él hace alusión a esta postura. Los padres de la iglesia, conocidos como los padres de la iglesia, ellos hacen alusión también a esta postura. Ellos rechazan totalmente que los hijos de Seth sean los hijos de Dios y las hijas de los hombres sean las hijas de la descendencia de Caín.
que también rechazan la postura de que los hombres poderosos de esa época tomaron mujeres plebeyas y hicieron hijos. Rechazan la postura también. ¿Por qué? Porque tiene vacíos bíblicos, muchos vacíos bíblicos sin contestar. A lo cual ellos también, los padres de la iglesia temprana, los grandes teólogos de la iglesia temprana, ellos también afirman que los hijos de Dios mencionados en capítulo 6 del libro de Génesis hace mención a los ángeles caídos. A los ángeles caídos que ellos tomaron forma humana y hibridaron en las mujeres y esa mezcla de ADN produjeron gigantes. Y esos gigantes fueron los hombres de renombre, los poderosos de renombre. En la historia de la mitología griega se encuentra que estos gigantes comían humanos, eran caníbales, porque habían comido toda la vegetación, y habían comido la vegetación, y habían comido los animales, pero ellos comían mucho, entonces les hizo falta más comida y empezaron a comerse a los humanos. El canibalismo humano, beber sangre humana, estos gigantes en la historia de la mitología que ahora le estoy presentando, que no es mitología, ¿cómo puede ser que hombres sabios, como lo eran, obviamente sabiduría terrenal, los griegos, en el panteón de los griegos, en el Olimpo, ellos adoraban a seres bastante extraños, a Medusa, por ejemplo, y a una cantidad de seres mitológicos, dioses que ellos conocían? Y por ejemplo, este dios Azazel, mitad cabra y mitad humano, la Biblia hace mención de Azazel, que vive en el desierto, a lo cual en el día de Yom Kippur, de expiación, ese día el sumo sacerdote colocaba sobre un macho cabrío sus manos y confesaba los pecados y enviaba al desierto para Azazel. Esos dioses existían. Las sirenas, que hasta el día de hoy se hace mención como una utopía, como una fantasía, pero que existen grabados en piedra, existen en la arqueología de nuestros antepasados, que hacen mención de este tipo de personajes, de este tipo de dioses que existían como a Adubis, como Adubis, etcétera, etcétera, etcétera, etcétera. Bien. Pero hay algo mucho más interesante al respecto, para confirmar al respecto de que estos hijos de Dios eran los ángeles caídos que se unieron a las hijas de los hombres y tuvieron relaciones sexuales y le nacieron hijos, y esos hijos eran hijos fenómenos gigantes conocidos como los geborines o los anaquitas o los nefilines. En la escritura encontramos también nosotros en el libro de Números, inclusive gigantes que tenían hasta 6 dedos en las manos y 6 dedos en los pies. En la Biblia, en la mitología griega también. Así que la escritura nos da luces al respecto de que esa raza de gigantes salieron, pero no salieron por la unión de dos seres humanos, sean de la raza pura, como dicen que raza pura, de raza de los santos y raza de los impíos, que venga así. Recuerda que Dios mató a todos impíos, a todos los mató porque todos eran abominables ante los ojos de Dios. Así que, de que la raza de Sed eran los justos, no. Y que de la raza de Caín los injustos, no. Dios a todos, solamente Noé se salvó. ¿Y por qué? Porque Noé estaba puro, no estaba contaminado su ADN. En su línea generacional, él era el único puro que había, dijo Dios. Si es que a Noé no lo saco de aquí, van a pervertir a todos, totalmente. Y entonces no va a haber por dónde puede venir la simiente de Jesucristo. Entonces Dios sacó y salvó, y en el diluvio 7,000 millones de personas fueron muertas y se terminaron. Ok, entonces ahora, hasta aquí son argumentos que he compartido dentro del contexto de la misma escritura. Pero hay unos textos en la Biblia que apuntan
con mayor certeza a que estos hijos de Dios eran los ángeles caídos. Estos hijos de Dios. Quiero que vayan conmigo, por favor, a Primera de Pedro, capítulo 3, versículo 18. Vamos a Primera de Pedro, por favor. Repito, no estoy tomando todos los textos que cuando compartí la enseñanza lo compartí con claridad y con muchos textos. Ahora solamente lo hago brevemente para poder contestar y pasar este versículo 4, ¿sí? Este versículo 4 ha sido bien complejo. Primera de Pedro capítulo 3, vamos a Primera de Pedro capítulo 3, versículo 18. Dice así. Aquí vamos. Dice, porque también Cristo padeció una sola vez por los pecados, el justo por los injustos, para llevarnos a Dios, siendo a la verdad muerto en la carne, pero vivificado en el Espíritu. Ojo, 19. En el cual también fue y predicó a los espíritus encarcelados, los que en otro tiempo desobedecieron cuando una vez esperaba la paciencia de Dios en los días de Noé. Mira, este texto conecta con los días de Noé. Conecta con los días de Noé. Mientras se preparaba el arca, en la cual pocas personas, es decir, 8 fueron salvadas por el agua. Conectó. Y ahí entonces, aquí hay unos espíritus encarcelados de la época del diluvio, que fueron encarcelados los espíritus y que Cristo Jesús fue allá a ellos para hacer presencia y para predicarle que el Mesías prometido, la simiente prometida, había encontrado éxito. ¿Y por qué razón fue allá a ellos, específicamente a ellos? ¿Por qué razón a ellos? Porque ellos fueron los que intentaron frenar el nacimiento de la simiente. Ángeles caídos que hibridaron en mujeres para acabar con la promesa que Dios estableció. Por esa razón, Jesús va y dice, ustedes quisieron pervertir en los días de Noé, pero Dios Todopoderoso guardó a Noé, y yo soy la simiente santa que viene por la línea de Sem. Aquí estoy yo, conózcanme. Y ustedes intentaron, pero no pudieron. ¿Por qué razón ustedes no pudieron? Porque el Todopoderoso lo había determinado mediante un decreto anticipado en su omnisciencia y omnipresencia, y también por la presciencia de nuestro Dios. Lo decretó con anticipación y por esa razón aquí estoy. Fallaron ustedes. Ha llegado la simiente santa. Yo soy el Mesías prometido, el Mesías prometido. Muy bien. Entonces ahora regrésate un capítulo, ¿sí? Al capítulo 2 de Primera de Pedro. El versículo 4 dice aquí, Segunda de Pedro, vete a Segunda de Pedro, el capítulo 2, versículo 4, observa lo que dice aquí. Porque si Dios no perdonó a los ángeles que pecaron, sino arrojándolos al infierno, los entregó a prisiones de oscuridad para ser reservados al juicio. Y si no perdonó al mundo antiguo, sino que guardó a Noé, pregonero de justicia, con otras 7 personas, trayendo el diluvio sobre el mundo de los impíos. Y si condenó por destrucción a las ciudades de Sodoma y de Gomorra, reduciéndolos a cenizas y poniéndolas de ejemplo a los que habían de vivir impíamente, y libró solamente al justo Lot, está haciendo referencia con los falsos profetas de ahora. Dice, si en ese tiempo los ángeles que pecaron contra Dios, y también a las ciudades que pecaron, a Sodoma y Gomorra, que cometieron pecado, ¿qué clase de pecado cometieron estos ángeles que conecta con el pecado de Sodoma y Gomorra? Dice, al igual que Sodoma y Gomorra, de la misma manera que al mundo antiguo no fue perdonado, sino solamente guardó a Noé. Y si condenó por destrucción a Sodoma y Gomorra, y a los ángeles también los destruyó, ¿cuál es el pecado que cometieron estos personajes
¿Qué fue lo que ellos hicieron? ¿Qué fue lo que ellos a la hora de la verdad hicieron? Lee lo que dice el versículo 8, hablando acerca de Lot. Porque este justo que moraba entre ellos afligía cada día su alma justa, viendo y oyendo los hechos inicuos de ellos. Verso 9. Sabe el Señor librar de tentación a los piadosos y reservar a los injustos para ser castigados en el día del juicio. Y mayormente aquellos que siguiendo la carne andan en concupiscencia, en inmundicia y desprecian el señorío. Atrevidos y contumaces, no temen decir mal de las potestades superiores. Ok. Aquí Pedro conecta con Génesis otra vez, con el mismo suceso del que estamos nosotros hablando. Pero hace falta algo más claro aún todavía, porque todavía como que no queda muy claro este tema. Entonces, ahora vamos más adelante, vamos al libro de Judas, Judas el apóstol, el hermano de Jesucristo, haciendo alusión también a los falsos profetas, haciendo alusión a la apostasía de los últimos tiempos, toma como referencia, curiosamente, toma como referencia los días de Noé. Toma como referencia el tiempo antiguo. Dice esto. Aquí vamos. Lee, por favor, el versículo 5. Dice así. Mas quiero recordaros, ya que una vez lo habéis sabido, que el Señor, habiendo salvado al pueblo, sacándolo de Egipto, destruyó a los que no creyeron y a los ángeles que no guardaron su dignidad, sino que abandonaron su propia morada, los ha guardado bajo oscuridad en prisiones eternas para el juicio del gran día. ¿Cuál prisión? La que Pedro dice, a los espíritus encarcelados, a los cuales Cristo fue allá a predicarles, a hacerle conocer de que fallaron en su intento de corromper el ADN de la simiente de la mujer. Luego el verso 7. Como Sodoma y Gomorra y las ciudades vecinas, las cuales de la misma manera que aquellos. ¿Y cuál era el pecado de los de Sodoma y Gomorra? Las relaciones sexuales antinaturales y contra la naturaleza. Porque eran homosexuales, contra naturaleza. Dice, y de la misma manera, como Sodoma y las ciudades vecinas, las cuales de la misma manera que aquellos. ¿Cuáles aquellos? Los ángeles que no guardaron su dignidad. Habiendo fornicado e ido en pos de vicios contra naturaleza, fueron puestas por ejemplo, sufriendo el castigo del fuego eterno. ¿Se dan cuenta? Judas también conecta con qué? Con los ángeles que abandonaron su morada. Ahora, ¿qué significa esto? Abandonaron, no guardaron su dignidad, sino que abandonaron su propia morada. Recuerden, hermanos queridos, Jesucristo dijo, en la casa de mi Padre muchas moradas hay. ¿Qué significa moradas? Lugar donde yo habito. Sí, y dice la Escritura que nosotros somos templo y morada del Espíritu Santo. Eso quiere decir que el Espíritu Santo mora dentro de nosotros. Ok. El apóstol Pablo, hay muchos textos que solamente lo estoy diciendo, ustedes los buscan con lo que yo voy mencionando, porque el tiempo ya se nos acabó. El apóstol Pablo dice, mientras estoy en este tabernáculo, hablando del cuerpo, estoy ausente del Señor. Pero cuando este tabernáculo, este cuerpo, esta morada sea desechada mediante la muerte, entonces yo estaré presente delante del Señor. Y él añade y dice esto. Hay cuerpos celestiales y hay cuerpos físicos, materiales. Para ir al reino de los cielos, tengo que yo revestirme de un cuerpo espiritual. Y para vivir aquí en la tierra, tengo que estar con un cuerpo terrenal. Así que hay cuerpos terrenales y hay cuerpos celestiales. Jesucristo, el Verbo de Dios, se hizo carne y tomó cuerpo terrenal para estar en la tierra. Cuando Cristo muere y resucita, toma un cuerpo celestial, un cuerpo transformado, y ese cuerpo para vivir en la eternidad y para vivir aquí en la tierra también. Cristo aquí comió y después de haber comido, ascendió a los cielos. Ascendió a los cielos. Entonces, cuando menciona de que abandonaron su propia morada, ¿qué está diciendo? Ellos abandonaron ese cuerpo celestial y tomaron cuerpo terrenal y así con cuerpo terrenal se quedaron. Y es allí
donde agarra sentido lo que dice el libro de Enoch. Recuerda, el libro de Enoch es citado por Judas, es citado por en la escritura. Si los escritores de la palabra de Dios lo citaron, por algo tienen que haberlo citado. Es un libro que no es

esto que vamos a hacer, entonces sea bajo maldición. ¿Y qué fue el pacto? ¿Cuál fue el pacto? De que vayamos y tomemos mujeres y le hagamos hijos. Y dice el libro de Enoch, estoy citando el libro de Enoch para corroborar esto que estoy mencionando. El libro de Enoch no tiene autoridad bíblica, pero es un libro que nosotros estudiamos para tener conocimiento de los sucesos que no tenemos, que no conocemos, que tenemos oscuro nosotros para entenderlo. Y este semillaza dice, ok, vamos y tomemos. Y dice que ellos bajaron y tomaron a las mujeres, le engendraron y de ahí nacieron los gigantes, con mayor claridad. Nacieron los gigantes y esos eran hombres terribles y caníbales y que comían personas. Estos seres humanos gigantes, ya hibridados, estos seres humanos que nacieron, los ángeles caídos vinieron y tomaron a las mujeres y a esas mujeres les enseñaron. Les enseñaron la ciencia que los humanos no conocían. Les enseñaron la astrología, no la astronomía. También le enseñaron astrología y también le enseñaron astronomía. ¿Cómo es que, de aquí viene la gran pregunta, cómo es que los antiguos, ellos sabían leer los cielos, las constelaciones y conocían todo? Sabían todo lo que nosotros ahora recién con grandes telescópicos van empezando a entender recién. ¿Cómo es que ellos anteriormente conocían? ¿Cómo es que ellos fecharon los calendarios? ¿Cómo es que ellos hacían el camino de la luna, el camino del sol? ¿Cómo lo sabían ellos? ¿Por qué razón ahora no conocen esa ciencia? ¿Por qué la ciencia antigua es superior a la de ahora? Las pirámides de Egipto, Machu Picchu, ciudades que están encontrando, que fueron ciudades escondidas, que ahora lo van encontrando. ¿De dónde aparecieron todo eso? Los ángeles caídos, dice el libro de Enoch, que enseñaron misterios a las mujeres, a sus hijos, a los gigantes, enseñaron misterios y esos misterios, y por eso se corrompió la tierra. La inteligencia artificial allá en ese entonces, por esa razón que se corrompió la tierra. ¿No te suena bastante familiar lo que está pasando ahora? ¿Qué dice la escritura en el libro de Eclesiastés capítulo 1, versículo 9? Estoy corriendo porque el tiempo se acabó. Eclesiastés 1:9 dice esto: nada de lo que está debajo del sol es nuevo. Todo esto ya pasó. Ahora se está repitiendo otra vez. Solamente que en aquellos que vivimos en esta época no tenemos memoria. ¿Por qué? Porque la historia ha sido borrada. Pero vestigios de esa historia existe. Tenemos en la actualidad. Existe ahora. Hay una historia y ustedes pueden corroborarlo. Los Estados Unidos de Norteamérica atraparon un ovni, platillo volador no identificado, lo que se conoce, objeto volador no identificado, los platillos voladores. Y encerraron allá, bueno, se chocó, no es que ellos se chocó, la historia es que se chocó este platillo volador, no sé si es que estuvo durmiendo uno de estos demonios que están ahí, porque existen los extraterrestres, que son los ángeles caídos. Pero no dice que los ángeles caídos están encerrados en prisión de oscuridad, solamente los que hicieron eso. Y los demás están aún todavía en las regiones celestes. Y que allá en el área 51, allá ellos empezaron a investigar a este platillo volador, esta tecnología. Y que cuando ellos trajeron esas piezas tan diminutas que existía ahí, que manejaba porque no había motor, no había nada. Entonces ellos, ¿qué hicieron? Tomaron eso y colocaron en un microscopio. Y dicen esto textualmente, que cuando colocaron en un microscopio, miraron en esa placa como una gran ciudad. Y que ellos estudiaron esa gran ciudad. Y lo que ellos descubrieron es que era un microchip. 18 meses después inventaron el microchip. ¿Ustedes creen que el conocimiento de esos científicos ahora, con la poca ciencia que conocen y sus estudios vagos que tienen, van a aprender toda esa tecnología? Van a aprender la tecnología cuántica, van a aprender el lenguaje numérico, el lenguaje alfanumérico, van a entender todo eso. No, desde esa época, hace 50 años atrás que ocurrió eso, desde ahí para acá han empezado a descubrir. ¿Quién cree que le están enseñando? En Londres, cuando abrieron el portal a la otra dimensión. ¿Recuerdan ustedes quién estuvo allí? Azazel. El hombre mitad cabra y mitad humano, en esa ceremonia que el mundo entero observó. ¿Qué están hablando? ¿Qué están diciendo? La historia se vuelve a repetir. Los ángeles caídos volverán nuevamente a tomar
forma. Los dioses antiguos vendrán porque tienen que venir para enfrentarse al Todopoderoso.

poderoso, al Cristo de la gloria. Hermanos queridos, esta tercera postura tiene mayor argumentación bíblica como también lo que estamos observando ahora, la inteligencia artificial, tomando vida, conciencia propia, poder del infinito, llegando hasta este lugar. Los espíritus que se conocen como los espíritus incubos, que toman forma y vienen y visitan a las viudas. Que supuestamente la viuda dice que el esposo muerto vino y tuvo relaciones sexuales con ella. No me crean a mí, usted investíguenlo. En las sesiones de espiritismo de la élite, lo que ellos tienen son orgías sexuales. Y orgías sexuales donde el búho viene y visita a la doncella que ellos ofrecen para que tenga relaciones sexuales. ¿Y por qué hacen ese tipo de ritual? Porque están esperando que la simiente de la serpiente haga lo mismo para que nazca un ser híbrido a lo cual se le conoce como el gigante, como la bestia, que vendrá a gobernar el mundo en los tiempos finales, un día no muy lejano. Pastor, ¿usted por qué está mencionando todas estas cosas? Porque usted solamente está viendo películas y usted solamente pasa mirando eso, por eso se deja engañar. No, ¿sabes qué? Lo único que yo hago es leer la Escritura y mirar hacia afuera. Y cuando leo la Escritura y veo al Cristo de la gloria decir lo siguiente, Mateo capítulo 24 dice lo siguiente: tengan cuidado porque van a intentar engañarles, porque vendrán muchos cristos. ¿Qué va a venir? Muchos cristos, no estos cristitos que aparecen por allí ahora, sino va a venir cristos, estos cristos, hombres poderosos con poder, que van a hacer caer fuego del cielo, que van a hacer milagros ostentosos, a tal punto que si le fuera posible engañará aún hasta los escogidos. Y luego añade, dice, hey, tengan mucho cuidado y estén atentos, porque como en los días de Noé, así mismo será la venida del Hijo del Hombre. Porque estarán en ese momento casándose y dándose en casamiento. ¿Recuerda lo que pasó en los días de Noé? Los ángeles casándose con las mujeres, las hijas de los hombres. Y eso estaba trayendo una deformación impresionante. Estarán como en los días de Noé. Así mismo será la esta generación en la cual vivimos nosotros, llegaremos a ser como en los días de Noé. Entonces, ¿qué pasó en los días de Noé? Pasó estos fenómenos, a tal punto que la maldad cubrió la faz de la tierra. Y Dios dijo, ya no más, se acabó, se terminó. ¿Por qué? Porque han mezclado el ADN. ¿Acaso ustedes ahora no han escuchado al respecto de esta herramienta llamado CRISPR? ¿Qué es un CRISPR? CRISPR es una herramienta que se inventó la élite supuestamente para hacer cosas buenas, y este CRISPR sirve para partir el ADN. El ADN no se podía partirlo, no se podía separarlo, pero esta herramienta llamada CRISPR parte el ADN. ¿Y qué sucede al partir? Ellos pueden hibridar en un laboratorio, hibridar un ADN y colocar una tercera hélice en la estructura molecular del ADN, que son dos, ahora pueden colocar una tercera sintéticamente mediante biotecnología y nanotecnología. Por esa razón que ahora dicen que para el 2030 ya no habrá muerte. La muerte ha sido derrotada por medio de la tercera hélice que sintéticamente mediante la inteligencia artificial. ¿Qué es inteligencia artificial? La inteligencia artificial no es de este mundo, es de otro mundo. ¿De cuál mundo? Del mundo de los ángeles caídos. Ellos son los que están enseñando todo esto y Dios lo está permitiendo. ¿Por qué? Así como pasó en los días de Noé, de la misma manera sucederá ahora también. El arca está lista. El arca se llama Jesucristo, nuestro Señor y nuestro Salvador. Y las puertas están abiertas. Y Cristo Jesús está en la puerta diciendo, yo soy la puerta, el que por mí entrare será salvo. ¿Salvo de qué? Salvo de esta perversa generación. ¿Salvo de qué? Salvo de lo que va a venir en este mundo. ¿Salvo de qué? Salvo del juicio de Dios que va a venir sobre este planeta Tierra. Recuerda que el diluvio vino sobre Noé también. También vino sobre Noé, solamente que Noé flotó. De la misma manera, la iglesia, el cuerpo de Cristo, que es el arca de Noé ahora,
decir el arca de Cristo ahora. Nosotros estaremos en el juicio de Dios, en la tribulación. Estaremos nosotros acá. Pero ¿sabes qué, mi amado hermano? En Cristo Jesús nosotros estaremos flotando y todo pasará. La Biblia dice que Dios nos va a guardar de la hora de la prueba. Bienaventurados aquellos que sin ver creyeron. Bienaventurados aquellos que escucharon la voz de Dios a través de la Escritura, a través de la palabra de Dios, y obedecieron a su palabra y entraron al arca. Cristo Jesús dice: hey, ¿quieres venir detrás de mí? ¿Quieres entrar a mi arca? Niégate a ti mismo, toma tu cruz y sígueme. Yo no tengo nada que ofrecerte. No te ofrezco el oro y el moro. No tengo nada. El Hijo del Hombre no tiene una piedra donde recostar su cabeza. Las zorras tienen guarida. Las aves tienen nido. El Hijo del Hombre no tiene nada que ofrecerte. Por esa razón, el Evangelio de la prosperidad, la teología de la prosperidad, que si tú vienes a Cristo, que Dios Cristo te va a dar plata, te va a dar casa, te va a dar carro, eso es abominable. Esa es la doctrina de Satanás, la doctrina de la serpiente. Cristo Jesús dice: venid a mí los que están trabajados y cargados, y yo te voy a hacer descansar. Lo único que yo te ofrezco es la salvación eterna de tu alma. Lo único que te ofrezco es que te librarás de la hora del juicio que ha de venir a este mundo. Lo único que te ofrezco es que te vas a librar de la muerte eterna, del juicio eterno, del final de este mundo te vas a librar. Ven a mí y serás salvo de esta perversa generación. El Cristo de la gloria hasta el día de hoy sigue llamando. ¿A través de qué? A través de inútiles siervos como este es tu servidor, que grita por todo el mundo: venid a mí, dice el Señor. Si tus pecados fueren como la grana, como la nieve, serán enblanquecidos. Y si fueren rojos como el carmesí, vendrán a ser como blanca lana. Venid a mí, estemos a cuentas. Ahora que tienes tiempo, venid a mí. Porque como en los días de Noé, así será la venida del Hijo del Hombre. Así mismo será. En este tiempo, nosotros estamos observando con asombro lo que va a ocurrir. ¿Qué dijo los de Estados Unidos? Vamos a desclasificar los anuncios clasificados de los platillos voladores, de los extraterrestres, porque en realidad existen ellos. Porque pronto van a ver, tus ojos lo van a ver. Los semidioses y los dioses, todos ellos van a aparecer en el mundo. Están siendo creados en túneles subterráneos, seres hibridados ya, que mañana vendrán y gobernarán el mundo. Esos seres poderosos que gobernarán el mundo. Va a haber un caos impresionante en este planeta Tierra. Pero tengo una buena noticia para ti. Por eso se llama Evangelio. ¿Qué significa Evangelio? Buena noticia. ¿Cuál es la buena noticia? Que el mundo pasará, pero aquellos que confían y creen y han venido a Cristo Jesús vivirán eternamente y para siempre. Jesucristo dijo: los que vienen a mí no les echo fuera. Y aquellos que vienen a mí están en mis manos completamente seguros. Y no solamente en mis manos, sino también en las manos de mi Padre. Mis amados hermanos, el tiempo se acabó. Nos hemos pasado del tiempo. Pero mi mensaje no quiero enfrascarme en esto que empezamos, sino en la redención a la cual nosotros estamos sujetos para la gloria de Dios. El eterno Dios nos ha escogido desde antes de la fundación del mundo. Y si tú me estás escuchando allá y es por primera vez que estás escuchando, tus ojos lo están viendo. El mundo está cada vez más loco. La ciencia, entre comillas, cada vez más ha avanzado. Y ahora ellos creen ser dioses y van a ser dioses. Por supuesto que sí. ¿Por qué? Porque los dioses caídos, los ángeles caídos, los semidioses y los dioses llamados. Y eso no lo llama el hombre dioses. Dios los llama dioses. Por eso se llama el Dios de todos los dioses. El Señor de todos los señores. Ven a Cristo. Ven a Cristo. Y no vengas a Cristo por temor, por miedo de lo que va a pasar. Ven a Cristo porque has entendido que el único camino a la redención, el único camino, ¿a dónde huiré? ¿A dónde me iré? Porque ya viene esto, viene la persecución, el hambre por todo el mundo. Mira, allá en Alemania, en Europa, todos los agricultores están en la calle reclamando. ¿Por qué? Porque el gobierno está prohibiendo que se siembre la semilla natural, que tienen que sembrar la semilla mezclada, la semilla transgénica, a lo cual Dios abomina. Y todo creyente que me está escuchando, creyente campesino, si usted está sembrando semilla transgénica, usted está cometiendo un error muy grande, muy grande.
Pero es que la semilla natural, esa semilla natural no saca los frutos. Mire, yo siembro un maíz natural y me hace un maíz, una mazorca de este tamaño. Pero yo siembro un maíz transgénico, me sale una mazorca de este tamaño. ¿Qué estás buscando? ¿Cantidad o calidad? Si confías en Dios, si confías en tu Creador, siembra la semilla y sin fertilizante, sin nada, en la tierra va a producir, porque dice la palabra del Señor, que donde quiera que nosotros pongamos nuestros pies, el lugar es bendito. ¿Sabes por qué? Porque nosotros somos benditos. Y esto no se trata de confesión positiva, no, se trata de fe, se trata de creer en quien, en aquel que nos ha llamado. ¿Hay Biblia para esto? Por supuesto que sí. ¿Qué dice la palabra en Salmos capítulo 1, versículo 1? Bienaventurado el varón que no anduvo en consejo de los transgénicos, en consejo de malos, y que ni en silla de escarnecedores se ha sentado, sino que en la ley de Jehová está su delicia, y en su ley medita de día y de noche. Será como árbol plantado junto a corrientes de agua, que dé su fruto a su tiempo, y su hoja no cae, y todo lo que haga prosperará. No le tengas miedo a lo que dice, que hay que poner fertilizantes, que hay que ponerle esto, que hay que poner abono. Los abonos naturales, el abono fertilizante, perdón, el fertilizante natural. Ve al mar, trae por canecas agua de mar, échale agua de mar y la tierra volverá a dar fruto otra vez. Revisa la escritura, que hay muchas cosas del respecto de la agricultura. Hermanos amados, un placer compartir con ustedes. Nos quedamos en el versículo 4. Ya no sigo más. Nos quedamos allí. Así que le he compartido a ustedes y le he mostrado a ustedes las tres posturas. Ustedes decidan qué creer. Ustedes decidan por qué línea de pensamiento quieren ir. Y deje que la escritura hable en todo momento.

0: 23:34.
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0: 23:39.
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0: 23 horas, 47 minutos.
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0: 23 horas, 56 minutos.
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0: 0 hora, 3 minutos.
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5: Muchísimas gracias. Hay un vals que esta noche quiero cantar ya. Este vals me lo enseñó mi padre, y esta noche quiero recordarlo porque él me enseñó a cantar, porque él me enseñó los primeros acordes en una guitarra allá en mi tierra, San Felipe, en el pueblito El Almendral. Y esta noche le canto a él y le canto a ustedes. Dice así.

0: 0 hora, 13 minutos.
1: Año 1990.
2: Cuéntame, Terminator, ¿cómo es el futuro?
1: Horrible, porque se normalizó la estupidez y ahora la gente se ofende por cualquier cosa. Hay personas que se creen perros, otros gatos, incluso hacen competencias de personas caballo. Otros hacen ceremonias con colores para revelar el sexo de un bebé. Otros pierden su dignidad haciendo el ridículo para tener visitas en sus videos. Y otros usan la inteligencia artificial para ser tiburones con zapatillas.
2: ¿Y al menos hay buena música?
1: No, la música es lo peor. Aplauden cualquier porquería que canta con autotune. La canción que ganó el Billboard dice: Gata, tú está only, mándame tu ubi. Mueve los cachetes al ritmo del TikTok. Brr.
2: ¿Esa? ¿Ganó un Billboard?
1: Sí, es que se hizo moda ser delincuente y hablar como Kuma.
2: Oh.
1: Es que ya no se puede retar a los cabros chicos porque se trauman. Ahora todos quieren ser influencers, todos hacen podcast, todos hacen contenido no por, todos son gurús motivacionales, todos son artistas urbanos y nadie quiere trabajar.
2: ¿Y para qué vamos a salvar a la humanidad entonces?
1: En todo caso.
2: ¿Y qué hacemos?
1: Tendríamos que eliminar al niño.
3: ¿A qué niño hay que eliminar?
2: Nah, chao con la humanidad.

0: 0 hora, 21 minutos.
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0: 0 hora, 25 minutos.
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1: Se saludaron muy cordialmente, muy educadamente. El artista saludó al Papa. Y así se consumó este encuentro que al principio trascendió como un rumor nada más. Las actividades del Papa han sido multitudinarias en España. 4 días estuvo en Madrid, desde el sábado hasta ayer martes. Y ahora ya está en Barcelona, en la ciudad condal, donde son 2 jornadas las que tiene. Después se va a Tenerife y a otra región insular, a las Canarias, me parece. El propio arzobispo de Madrid, vicepresidente de la Conferencia Episcopal Española, dijo José Cobo, ya había insinuado antes un posible acercamiento, al que finalmente se vio satisfecho. Antes de los 12 conciertos que el artista puertorriqueño ofrece en España, su agencia de representación contactó a la Conferencia Episcopal para cuadrar algún tipo de cita. Esto lo dijo la televisión española. Y se planteó que Benito, le dicen, que así se llama en realidad, que Bad Bunny participara en la misa multitudinaria frente a la Municipalidad de España, en la Plaza de las Cibeles, con más de 1 millón de personas. No le tincó mucho, ¿eh? Estaba pensado también que el cantante asistiera a la misa, aunque al final no ocurrió. Y en su biografía del Papa León XIV, la periodista estadounidense Ellis Ann Allen, la biografía se llama Ciudadano del Mundo, Misionero del Siglo XXI, los feligreses de Chiclayo, en Perú, donde cuando era el sacerdote prevost, o obispo prevost, recuerdan que participaba en las fiestas y que bailaba salsa. Ajá. Benito Antonio Martínez Ocasio, de nombre artístico Bad Bunny, creció a su vez en un ambiente católico en Puerto Rico. E incluso fue monaguillo, o sea, sacristán, y cantó en el coro de la iglesia.
2: Imagínate.
1: Y en sus canciones hay referencias a cierta espiritualidad, ¿eh? Él ha asegurado en entrevistas que cree en Dios, pero que no se define como un católico practicante. Ya, pues, estuvieron juntos, fotos no hay. Debe haber alguna foto, pero no, por alguna razón el Vaticano se abstiene de publicarla, obviamente. Media hora ha transcurrido desde que empezó el miércoles 10 de junio.

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1: 9 grados 7 décimas es la temperatura en la capital. Es más que helado, porque hace frío, es cierto, pero no es esa cosa de que duelen los huesos a veces de tanto frío. Es la humedad, que es altísima a esta hora, cerca del 80% la humedad relativa del aire en Santiago. ¿Se viene la lluvia? Aparentemente sí. Está pronosticado para este miércoles en la mañana lluvia en Santiago, mientras que, por ejemplo, en la región de O'Higgins, en las distintas ciudades de ella, está pronosticada para esta madrugada la lluvia y para ir ya durante el día declinando. Y después no vuelve a llover, según los pronósticos, al mediano y largo plazo, por lo menos hasta el 23 de junio no habrá lluvia nuevamente, de acuerdo a los pronósticos, después en Santiago además. Claro. En Curacaví, 12 grados será la temperatura máxima y la lluvia va a empezar luego en las próximas horas para mantenerse durante toda la mañana. Ya en la tarde solamente chubascos. En Colina, sector norte, lo propio. En el lado sur de Santiago, en Melipilla, por ejemplo, sur poniente, ahora en la madrugada empieza a llover y hasta la tarde. Pero en Santiago centro, la lluvia está concentrada en horas de la mañana. Igual parece que si usted anda a esta hora en la capital, en la vía pública, se siente mucho frío. Pero es propio en la época del año nomás. No hay nada más que alegar al respecto. Alertas meteorológicas, solamente avisos. Se habla de viento normal a moderado en la cordillera, desde la región de Arica y Parinacota hasta la región de Atacama. En Isla de Pascua, viento normal a moderado. Desde la región de Coquimbo hasta la región del Biobío, viento normal a moderado, fundamentalmente en el sector cordillerano, pero ya en la región del Biobío abarca todo el territorio. Desde la Araucanía hasta la región de Aysén, precipitaciones normales a moderadas y viento también en esas regiones, aunque particularmente desde los lagos de Aysén. A ver esas lluvias, ¿para cuándo? ¿Has visto caer la lluvia? Buen tema. En la mañana del miércoles hasta la noche del jueves, van a ser casi dos días completos con lluvia en la región de la Araucanía, en la precordillera, hasta 60 milímetros van a caer, lo mismo en la región de los ríos y en la región de los lagos, en el litoral interior, hasta 65 milímetros de lluvia hoy miércoles. Ya, es el invierno, poco más se puede alegar. Los inviernistas, por partir en columnas a celebrar hacia el centro de la ciudad. 24 minutos faltan para la 1 de la madrugada.

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Faltan para la una de la madrugada.

0: 10 de junio, día miércoles, ya está en marcha. ¿Qué le va a hacer en este día? Estaremos, Dios mediante, mañana a las 10 de la noche, juntos para compartirlo en sus últimas horas. Y en los primeros minutos le contamos que el 10 de junio de 1948, a las 12 horas 45 minutos, un cuarto para la una, viene a ser como un cuarto para las 7 de la mañana, hora de Chile, se da la primera emisión de televisión realizada en España.
1: Oiga, ¿usted se pasó?
0: Ya. Exactamente. En un día como hoy, wow. Primera transmisión televisiva en España, 10 de junio de 1948, un cuarto para las 7 de la mañana, hora de Chile. En 1967 terminó la Guerra de los Seis Días, con la victoria del ejército de Israel sobre la Alianza Árabe. En el año 1990, exacto, en Perú, si le suena familiar, en día como hoy, Alberto Fujimori derrota al escritor Mario Vargas Llosa en la segunda vuelta de las elecciones presidenciales. 36 años después, la hija de Alberto Fujimori está en pleno cómputo de votos, pero con un futuro poco alentador para su candidatura.
2: Yo también me llamo Perú.
0: En 1998 fue el día 10 de junio, cuando comenzó el Campeonato Mundial de Fútbol en Francia. Una fiesta del fútbol en toda su dimensión, con Chile además participando. No lo hacía desde el año 1974, la selección de jugar una Copa del Mundo llegó a la de Francia, clasificó por las suyas con la dirección técnica de Nelson Acosta y un grupo de jugadores encabezados por Bam Bam, por la dupla Sasa, por Zamorano y por Salas, principalmente. Una fuerza goleadora, pero inimaginable. Bueno, Salas hizo 4 goles él solo en el partido Brasil-Escocia en el estadio de París. Fue el que inauguró el Stade de France, estadio de Francia le llaman ellos, el que inauguró esta Copa del Mundo. Triunfo de los brasileños, que eran los grandes candidatos, defendían el título, por lo demás conseguido 4 años antes en Estados Unidos, y llegaron hasta la final y ahí pasaron cosas con Ronaldo, que estaba enfermo, en fin, y perdieron la final. El año 2007, también vinculado con los deportes, pero en otra disciplina, en Canadá, en el circuito Gilles Villeneuve, Lewis Hamilton gana su primera carrera como piloto de la Fórmula 1. Si lo celebrará Hamilton, se recordará de la primera vez que se dio. Y el año 1980, el guitarrista y compositor Bob Marley publica Up Prison.
3: Oma.
0: Pues, último álbum grabado por el músico jamaiquino, que contiene 10 canciones. Un año después falleció el máximo exponente del reggae.

0: recuerdo de Bob Marley. Estamos en ADN a esta hora, 13 minutos para la una de la madrugada, junto a Vincenzo Rojas. Ahí está. Hemos compartido estas horas de la programación de nuestra emisora con el privilegio de haber estado con Inti Illimani, escuchando sus canciones en vivo, aquí sentados acá en los micrófonos que ocupamos todos los días. El momento para extender la invitación de nuestra sección imperdible de cada jornada exactamente a esta hora de la madrugada. Con redoble de tambores.
1: ¡Juegue!
0: Se viene la canción larga. The Doors. Oh, pero estos son maestros de canciones largas. ¿Cuál eligió Vincenzo?
2: ¿Qué tema?
0: Para escucharlo de principio a fin.

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5: En Santiago, 9 grados. En Talcahuano, 12 grados.
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2: Temas de lo que no se habla hoy día en la mañana. El Mundial, Rodrigo Mayorga. No vamos a hablar del Mundial.
3: Bien, bien, pues no sé nada del Mundial. Pero creo que sé dónde se juega.
2: ¿No te has enterado de los chimentos sabrosos, eso de la gente a la que no dejan entrar y todo el cuento político
4: migratorio a los Estados Unidos? Irán, por ejemplo, va a jugar sus 3 partidos en Estados Unidos y no los dejaron pecnotar.
3: Sí. Que fuera a México, sí.
2: Eso tiene que ir por el día. Tiene que ir por el día a Seattle.
4: Claro, desde México hasta Seattle.
3: No, que soy.
2: Y lo alojaron en Tijuana, lo que yo encuentro que también es lesivo. No vamos a hablar de los escándalos sentimentales de la política chilena, Luz, te lo prometo.
5: Mejor no.
2: Sí, porque implica...
5: No queremos meternos en la intimidad de nadie.
3: Exactamente.
2: Nos encantaría, pero en...
4: No, a ti nomás te encantaría.
2: No vamos a rebajar el nivel de este debate que siempre...
5: Tan lejos, demasiado aquí, alto nivel.
2: Pero tenemos un montón de temas para los que hablar. Del que está dando vuelta desde el fin de semana es esta medida que sorprendió a muchísimos, en términos de que la Tesorería General de la República fue directamente a las cuentas de algunos de los deudores del CAE. Todavía no está claro cuáles son exactamente los criterios para cobrar la deuda. El ministro de Hacienda fue extremadamente claro ayer al señalar que las deudas se pagan y que, por lo tanto, esta que fue una política que dio vuelta constantemente durante el gobierno de Gabriel Boric, una de las principales promesas de campaña y que no llegó a concretarse por decisión del Parlamento. ¿Te viste interesado en estos días, Danilo, en torno a lo que es este tema y fundamentalmente a qué implicancias podría tener? Parto contigo.
4: Yo, a ver, primero... Tengo que transparentar que llevo 133 cuotas pagadas del CAE, de 240. Llevo más de una década pagando. Y estoy al día, nunca me he atrasado. Pero
2: 133, 240, te queda otra década, por lo menos, ¿no?
4: Por lo menos, no sé. Igual la podría pagar, no sé. O sea, yo estoy esperando que algún gobierno... no ayude a pagar esta deuda porque arrastrarla no es agradable.
2: Eso es lo que motivó que fuera la Tesorería General de la República, la promesa de que no se iba a pagar y la gente que dejó de pagar por eso. Tú no dejaste de pagar.
4: Yo no dejé de pagar, pero, a ver, sobre el fondo del tema creo que hay un problema, tengo la certeza de que hay un problema con la deuda universitaria, la deuda educacional, que hay muchas familias que están sufriendo al respecto. La fórmula para solucionar esto era la repactar de Boric con un modificar el CAE y convertirlo en algo así como un impuesto que se pague después. Hay muchas alternativas. A mí no me gustaba tanto la del presidente Boric, pero solo decir que este tema se tiene que solucionar porque hay muchas personas con esa deuda y el Estado pierde muchísima plata todos los años por el CAE y tenemos que solucionar el problema del CAE. Y si no fue el gobierno pasado porque no pudo, no tuvieron los votos, la fórmula no fue la adecuada según los parlamentarios de turno, ok. Pero este gobierno tiene la responsabilidad de, además de andar cobrando, que voy a hablar de eso de inmediato, tiene que entregar una solución al CAE porque es un problema de finanzas públicas también. Dicho eso...
2: Aportada, espérate, porque... comenzar un programa de panel de debate sin presentar a los panelistas, francamente.
4: ¿Te retaron por interno? Sí.
2: ¿Quién habla? Danilo Herrera, cientista político dedicado al seguimiento legislativo. Tenemos también a Rodrigo Mayorga, profesor, historiador, antropólogo educacional, director de Momento Ciudadano. ¿Cómo estás, Rodrigo?
6: Muy bien, mucho gusto.
2: Luz Poblete, psicóloga de la Universidad Católica, magíster en Comunicación Política y Asuntos Públicos de la Adolfo Ibáñez, secretaria general de la Facultad de Economía, Negocios y Gobierno de la Universidad de San Sebastián. ¿Cómo estás, Luz? Bienvenida.
7: Muy bien, feliz de estar acá.
2: Danilo, perdón por el punto aparte.
4: Y ahora, cobrarle a quienes ganen más sobre 5 millones de pesos que han evadido el pago durante años, me parece razonable. Pero hay deudores que no aceptaron esta repactación porque las malas condiciones no se lo permitían. O sea, poner un cuotón de 2 millones de pesos de inmediato, la mayoría de las personas no lo pueden hacer. Y creo que ahí está el problema, y yo no sé los criterios todavía. El ministro ha sido bastante ambiguo en que dijo, la mayoría de los casos son de más de 5 millones de pesos. No sabemos. Y eso es un problema. Y lo que me pasa es que el gobierno convirtió en lo que debería ser un hito a favor de una operación de una operación como de los que tienen mucha plata tienen que pagar sus deudas con el Estado, que a todo el mundo le parecía bien, a que esto se puede convertir en una pérdida de legitimidad del gobierno por los excesos que está cometiendo.

0: Pero cuando le empiezan a sacar plata de la cuenta del banco a personas que ganan menos que eso, pierde legitimidad el gobierno en su política.
1: Luz Poblete.
2: Bueno, creo que estamos de acuerdo en el principio de fondo de que si no hubiesen facilidades para pagar la universidad y no existieran estos mecanismos, difícilmente sería peor el acceso a la educación superior. Lo dice alguien que también, igual que Danilo, estudió con crédito universitario. No CAE. Yo soy bastante más vieja, así que crédito universitario. La verdad es que no habría podido estudiar si no hubiese tenido esa posibilidad.
0: Yo tampoco.
2: Porque no me daba para la beca en términos de situación socioeconómica de mis padres en esa época, de 18 añitos, pero luego él también con las facilidades de poder pagar un crédito que de otra forma otras personas que vienen después de uno también tengan esa posibilidad. Creo que es importante cuando uno adquiere un compromiso de esta naturaleza, efectivamente se pague y se le pueda hacer un seguimiento digno. Dicho eso, efectivamente, una cosa es hablar, como hablaba el gobierno anterior, de condonación del CAE, que también son situaciones distintas, porque no se trata tampoco de condonarle a cualquier persona por tener una deuda que adquirió con compromiso de estudio y posterior trabajo, como también de ahora de cobrar también diferenciadamente. Yo acá tengo algunas cifras, ¿eh?, que es importante conocer la real situación hasta el día de hoy. Desde que se lanza esta como estrategia de cobro, ¿no?, se han realizado más de 30.000 notificaciones, perdón, hay más de 30.000 personas que ya se han acercado a regularizar su situación. Mira qué importante, no es menor. Hay 1.487 deudores que han sido objeto de estas medidas de embargo, que es la más polémica, 1.400. Y más de 30.000 ya se han acercado a regularizar su situación. ¿A quiénes les llega esta tremenda, digamos, medida y impacto de no pago? A aquellas personas con ingresos superiores a 3.5 millones mensuales. 3.5 millones de pesos mensuales. Entonces, creo que si bien podríamos tener mejor información o más transparente, yo trato de meterme harto en este tema porque como a uno le toca la fibra, y además que encuentro importante que rescatar más de 500 millones de dólares anuales que gasta el Estado por temas de endeudamiento por el CAE. Es importante si se puede recaudar, porque efectivamente hay muchas personas que no tienen las condiciones y tendrán que repactar de forma distinta y diferenciada, como hay otras que sí, teniendo la posibilidad de pago, no lo han hecho regularmente. Y entiendo además que quienes dan cuenta de que efectivamente no pueden, especialmente por cesantía, ¿no?, o porque sus ingresos son menores, y de verdad sacar 100.000 pesos, 50, lo que sea, es de alto impacto para sus finanzas personales y familiares, tienen la posibilidad también y el compromiso y la responsabilidad de repactarlo en la medida que ellos puedan. Y creo que abrir esa posibilidad también es necesaria. No por eso. Deben tener la posibilidad de tener las condiciones. Yo desconozco, Danilo, te lo digo sinceramente, desconozco que esto de que lleguen y les saquen de la cuenta corriente como si fueran las pensiones, como se hace como el tema de los papitos corazón, ¿no?, que si no pagan la pensión se les va a descontar automáticamente de la cuenta. Yo desconozco si ese es uno de los mecanismos que son legales para el caso de la cobranza de los créditos universitarios. Entonces, o sea, el crédito del CAE en este caso.
3: Rodrigo Mayorga.
4: Hola, Pia.
0: Hola. ¿Cómo estás?
3: Hola.
5: No, a ver, yo no tengo mucho que sumar. Solamente quizás hacer dos énfasis de los que ya han dicho mis contertulios. Uno, yo creo que aquí se requiere una precisión quirúrgica, ¿ya? O sea, en el fondo, cualquier medida que tenga que ver primero con temas de dinero y segundo con temas de cobranza y sobre todo con mecanismos como estos donde está la cuenta. De hecho, no sé qué dijo el Partido Nacional Libertario respecto a esto, pero como es, porque aquí ahí está el Estado, de fondo, el Estado con su poder, con su violencia legítima interviniendo, tiene que ser de una precisión quirúrgica. Me parece, lo dijo hasta el presidente de la UDI en algún momento, aquí no pueden haber errores, o sea, no pueden haber, efectivamente, ya, si estamos todos de acuerdo sobre 3.5 millones, porque, ok, es una cantidad que permite que una persona pueda pagarlo sin que eso le afecte y se quede sin comer, estamos todos de acuerdo, pero aquí los errores que sabemos que siempre hay, consciente o no, tienen que ser evitados y tienen que ser reparados rápidamente. Eso es lo primero. O sea, si no, una persona que gana 850 mil pesos, que va

0: a su cuenta y está en cero, tenemos un problema. De ahí, por mucho que uno diga, mira, pero es que la deuda hay que pagarla y todo, la realidad se impone. Es una primera cosa. Y lo segundo que también quiero enfatizar es de la pregunta por cómo nos hacemos cargo de estos temas, que de alguna forma me recuerda un poquito a la discusión de migración, como cuando hablamos de los temas de regularización, como cuando hay gente que dice, bueno, sí, pero si la persona entró indebidamente, entonces debería salir, no importa cómo, debería no tener tal cosa, no importa cómo. Son un poco esas declaraciones en medio de principios que está bien, son válidas en el interior del corazón de cada quien, pero que como política pública son problemáticas. Entonces, en el fondo, si la pregunta aquí va a ser, bueno, ¿cómo se resuelve esto? ¿Cómo se resuelve esto que nos ha generado un problema también? Por mucho que tenga, que haya permitido ingresos, que haya permitido muchas cosas, ¿cómo lo resolvemos? ¿Cuál es la política pública que lo resuelve? Porque si no, terminamos en una cuestión donde todo depende de las señales. Y ahí sí es relevante la promesa de campaña del gobierno anterior, que es parte de esta conversación. Sí es relevante, lo comentamos un rato, las recomendaciones de personas en redes sociales que dicen qué hacer con esto. Yo creo que hay toda arista del tema, en el fondo, como
1: los influencers, dices tú.
0: Los influencers y sí, los creadores de contenido, las personas con muchos seguidores, llámenlos como quieran. Porque al final aquí también se refleja un poquito esta idea de lo poco que sabemos de muchos de estos temas, de lo poco que sabemos de cómo funciona el sistema financiero, de lo poco que sabemos de cómo funciona el sistema político y jurídico. Por ejemplo, esto, ¿hasta qué punto el Estado puede o no puede, legal o no, puedo yo defenderme de esto o no? Y frente a eso yo creo que hay dos opciones. Uno tiene la opción de educar o educarse, y es lo que tratamos, por ejemplo, de hacer en Momento Ciudadano, cómo nos educamos cívicamente con estas cosas, y otra es la de seguir a personas que nos dan recomendaciones y uno seguirla un poco ciegamente. Y yo creo que hay que tener mucho cuidado, porque no quiero hablar nada de nadie en particular, porque no son casos que maneje directamente, pero sí son terrenos que son muy fácilmente de ser utilizados, o que alguien dijera, mira, yo te asesoro, yo hago esto, yo te cobro. Hemos tenido historias de esas en sistemas de FP, en otras cuestiones, y de nuevo hay que tener mucho cuidado, porque son espacios bien peligrosos y porque los resultados son complejos, como estamos viendo.
1: Tenemos dos CAE, un crédito fiscal. ¿Tú con qué estudiaste, Rodrigo?
0: Yo estudié con beca de la universidad, con matrícula de honor.
1: Perfecto.
2: Matrícula de honor.
1: Y lo mío, que en la prehistoria era arancel diferenciado. Pagaba sobre renta presunta de mi padre en primer año y el 10% de mi sueldo de segundo para adelante. El tema es que durante muchos años hemos determinado de qué manera podemos resolver el tema de pagar la educación, porque la educación en Chile no es gratuita, digámoslo, como es en otros países, ni es completamente pagada. En ese sentido, y además todos los esfuerzos del gobierno de Gabriel Boric, no solo por condonar la deuda del CAE, sino por generar un nuevo sistema, no llegaron a buen puerto. Entonces, Luz, ¿qué piensas tú a ese respecto? ¿Cómo lo hacemos para financiar la educación pública en nuestro país?
3: Mira, es súper, súper complicado, es una discusión larguísima, porque Chile tuvo en su momento, ¿verdad?, una educación superior gratuita o amplia, pero también sabíamos que el grupo que entraba a estudiar también era más pequeño, había menos ofertas de universidades, por decir, pocas contadas con los dedos, ¿no? Pero luego también uno tiene que pensar, y yo he tenido siempre esta reflexión, ¿eh?, bien, bien profunda, porque creo que tiene que ver también con quiénes entran a la universidad. Le ofrecimos gratuidad a quienes podían pagar la universidad. Lo pongo bien en simple, yo sé que puede sonar bien simplista y por favor no me tachen de nada respecto de eso. Yo creo que todo el mundo tiene derecho a la educación, pero también es limitada, ¿no? Hay espacio, hay cierta cantidad de universidades, ciertos cupos de universidades, de la sala de universidad. O sea, de verdad no todos podrían entrar o caben, digamos, en la educación superior. Creo que hay que darle mucho más énfasis también a la educación técnica. Creo que tenemos buena educación técnica y eso también hay que... es otro sistema también, de un perfil de ingreso distinto, un acceso distinto, probablemente aranceles distintos, y que también van hablando de una sociedad que se va complejizando y que requiere de otras herramientas. Dicho eso, en términos del cobro, del gasto, creo que hoy día quienes, y si uno hace aquí un perfil de ingreso, quienes entran a la educación superior, Muchos de ellos tienen, la mayoría, por no decir la mayoría, vienen de colegios que tienen la posibilidad de entrar y de dar buenas pruebas de admisión para entrar. Entonces, ¿a quién le estamos dando gratuidad? Siempre así se me pregunta. ¿Por qué no ampliamos las becas directamente? Que hay, las hay, muchas de ellas se pierden, ¿no? En mi época se perdían muchas de esas becas, uno iba postulando, y damos esa inversión, que es una inversión tremenda, estatal, tremenda, que ya no fue, porque ya está instalada la gratuidad, y que de hecho no ha funcionado. No ha funcionado, no ha dado toda la cobertura que se quisiera, porque se intentó. No es una política que no está implementada, Aldo. Y es como, evaluemos qué tanto está funcionando y a quiénes realmente está llegando esa gratuidad. Y por otro lado, tenemos una educación, y perdón que siempre vuelva a ese tema, porque me preocupa de que por estar tan preocupado en la educación superior y la gratuidad en la educación superior, dejamos de invertir estatalmente, como un derecho, en la educación escolar, incluso preescolar. Y ahí tenemos grandes brechas. Entonces, esas brechas que estamos ahondando en la educación escolar, resulta que menos va a permitir que esas personas tengan acceso a la educación superior, que ojalá a futuro y cuando nos estabilicemos en ese nivel de aprendizaje, todos tengan acceso a una educación superior de calidad.
1: Rodrigo, desde Momento Ciudadano, ¿cómo ven un tema que no ha podido resolverse, que ha estado permanentemente en discusión? Y donde yo creo que el gobierno del Frente Amplio, el gobierno de la coalición anterior, no logró resolver tampoco. No, no porque no quisiera.
0: No, yo creo que no. O sea, claramente no, porque no está resuelto. O sea, eso lo tenemos bien, bien claro. Y es particularmente complejo, porque en el fondo yo creo que hay que mirarlo en perspectiva histórica también. O sea, en el fondo, efectivamente, como decía Luz, este país tuvo una educación superior distinta hasta 1981 con la ley de universidades, y en el fondo ahí hay una apertura del mercado, se desregula de alguna manera, al mismo tiempo se regula porque se establece esta idea de que no existe el fin de lucro, pero luego sabemos que durante mucho tiempo eso fue como se acata pero no se cumple, y habían distintas formas para hacerlo. Entonces, yo creo que tenemos un sistema que de alguna forma creció sin una claro, sin un seguimiento, sin una coordinación. Y yo siempre, claro, yo cuando se discutían todos estos temas del lucro, yo siempre decía, el problema con el lucro, y específicamente en el mundo de la educación, no solo la universidad, tiene que ver con que el lucro tiene el sentido de que, claro, la persona quiere que rinda lo que está invirtiendo y por lo tanto pone la inversión en el lugar donde más rinde y legítimamente la mueve hacia otros lugares si es que eso no rinde. El problema es que es muy distinto cuando yo, por poner un caso presente, yo estoy invirtiendo en un gimnasio, y aún así no, porque hay planes anuales, pero que yo, pucha, tengo que mover mi inversión a otro lado, y bueno, la persona puede ir a tomar otro servicio de manera más o menos sin impacto directo en su vida, más allá de la incomodidad. No es tan distinto el gimnasio A con el gimnasio B, pero cuando hablamos de educación estamos hablando de trayectoria, ¿ya? Y yo creo que aquí quiero meter la palabra trayectoria, que para nosotros en Momento Ciudadano es bien importante. Entonces, si la trayectoria se interrumpe, si hay un coste aparte del hecho de la incomodidad o lo que sea. No es lo mismo que yo digo, ok, se cerró mi universidad, se cerró mi colegio, se cerró mi escuela, me voy a otro lado, porque hay procesos formativos que se interrumpen, y en algunos casos, peor aún, se interrumpen sin obtener la credencial final, que es lo que también entregan como el gran valor de cambio dentro de las universidades. Entonces, todo esto para decir que me es difícil pensar una respuesta que no tenga una mirada integral. Y ahí sí comparto algo con Luz. Quizás no tanto, porque siempre se discute esto de, bueno, si los fondos están para allá o están para allá. Yo creo que los fondos más bien deberían ser transversales, y hay que pensarlo en conjunto. Porque tenemos gente que ya está en esa etapa formativa, de las cuales hay que hacerse cargo. Tenemos gente que está empezando, de las cuales hay que hacerse cargo, ¿ya? Ahora, dicho todo lo anterior, creo que es un problema de sumar números, porque lo que sí es cierto es que la gratuidad hoy día, el gran problema que está enfrentando, es justamente las universidades que se están cuestionando si seguir o no seguir, porque no le dan los números, y eso nos habla de cuál es el modelo de negocio que están funcionando en esas universidades también. ¿Cuánto de lo que se financia es para docencia? ¿Cuánto se financia para investigación? Y a eso sumamos lo último, solo para cerrar, ¿dónde está la docencia en las universidades? Tampoco tenemos universidad. Hoy día la universidad se entiende todavía, además de esto de que no estamos pensando en centro de formación técnica, instituto profesional, las universidades todavía la entendemos en la lógica compleja, pero si la pregunta es que lo que queremos es formar profesionales para el mercado laboral, ¿por qué no tenemos también, por ejemplo, universidades que tengan foco 100% docente? Ese otro tema que tampoco ha entrado a la discusión y que de nuevo podría resolver algunas de estas problemáticas a nivel de financiamiento.
1: ¿Danilo?
4: A ver, si el problema que queremos solucionar es el costo del crédito, hay que reemplazar el CAE y reemplazar el sistema bancario por un crédito, yo diría estatal directo, pero estoy dispuesto a escuchar otras soluciones. Pero sacar a los bancos de esta fórmula, porque el Estado lo único que está haciendo es perder plata. Y porque le está pagando a los bancos mucho más de lo presupuestado. Y algo así es como ¿cómo se llama el de la versión de Boric? FUAS. Que bajaba la tasa y ponía las condiciones y eliminaba como el lucro bancario en esta fórmula y te salía más barato. Si en vez de meter a los bancos, el Estado le pagara esa deuda, que ya está que incobrable, aunque Quirós demostró que no era tan incobrable, podía solucionar esto y saldría más barato al menos. Eso yo creo que es la base de este problema. O sea, tenemos que discutir las condiciones de las universidades con gratuidad, tenemos que discutir el financiamiento de las personas que no tienen gratuidad y tenemos que discutir además la deuda de todos los que estudiamos con CAE. Yo soy agradecido del crédito Cornaval del Estado, lo he dicho públicamente, he recibido tomate al respecto, pero yo no podría haber estudiado sin el CAE. Entonces era la opción que había en ese momento. Yo creo que es una mala opción con las condiciones con el país que tenemos hoy, pero era una buena alternativa en el momento que se creó el CAE. Pero como creo que es un mal sistema hoy día, creo que hay que cambiarlo. El gobierno del presidente Boric lo intentó cambiar muy tarde, cuando ya está todo dicho en su gobierno. Y este gobierno, o sea, el otro día le vi una entrevista a la ministra, y la ministra hablando de las deudas y cómo se pagaban las deudas, pero cero de una política pensando en las familias y endeudadas y las familias que se van a endeudar y que se comienzan a endeudar todos los años.
1: Pues bien, hay acusación constitucional que va a comenzar a tramitarse en nuestro parlamento en contra del exministro Grau.
3: Ya se ingresó, está lista.
1: Con votos de RN, de independientes.
4: No, firmas,
1: de
4: firmas, firmas.
1: Firmas, perdón.
3: Claro.
1: Firma ahora, pero se supone que voto al momento de...
3: Firmas que se podrían probablemente traducir en voto.
1: Sí, que ha motivado una doble discusión. Una discusión técnica en torno a si corresponde una acusación de esta naturaleza y en los términos en que se ha planteado. Y segundo, si es conveniente desarrollarla ahora cuando al mismo tiempo se va a estar discutiendo, se supone una vez más con altura de miras, la mega reforma económica del gobierno. Por lo tanto, Luz, hay distintas opiniones al respecto.
3: Sí, en el fondo hay quienes piensan que puede enrarecer el ambiente, evidentemente, porque luego de la discusión que puedan tener, va a coincidir la defensa que tiene que hacer el exministro Grau con la discusión de las indicaciones, las comisiones, casi que la votación coincidiría. Tú hablabas ahí de que hay un calendario que va comparando si esto avanzara. Si fueran avanzando armas paralelas, hay quienes piensan pueden enrarecerlo. El presidente de la República dice que no, que estos son dos carriles distintos, que debieran tener la capacidad de separar las aguas y que las conciencias estén así como dos compartimentos, en el que uno esté técnicamente analizando la megapropuesta y la otra técnicamente y jurídicamente analizando yo.
4: Claro, no, porque así si funciona la política.
3: Porque así funciona nuestra política.
1: La gente, la gente, además.
4: ¿Ah? Los parlamentarios.
3: La agenda, los parlamentarios. Le tiene harta fe el presidente de la República a los congresistas. Dicho eso, que puede que ocurra, Yo siempre he tenido mis aprehensiones con respecto a las acusaciones constitucionales. Vamos a decir el cliché, por supuesto, de que es una herramienta válida, válida, de los congresistas para poder tratar de aclarar temas que para mí ya la acusación constitucional, cuando tú ya tienes dos instancias previas al menos, ¿verdad? Que es llamar a la interpelación, corríjanme cuál es...
4: Nunca fue hecho.
3: De hecho, poder ir a plantearlo, a ser llamado como a la visita, a contar la interpelación antes de la última ratio, que es la acusación constitucional.
4: De la comisión investigadora también.
3: Eso me faltaba. Comisión investigadora, interpelación y después acusación constitucional. Entonces, creo que todo lo han dicho los expertos. Ay, los exministros, he escuchado a varios exministros de Hacienda y todos coinciden que efectivamente... Pueden haber, una cosa es que existan errores en las proyecciones, es evidente, la economía no es una ciencia exacta, los contextos van cambiando, había una guerra que no estaba considerada, y yo no por eso estoy defendiendo al gobierno anterior en el sentido de que puede haberlo hecho pésimo, cálculo pésimo. Pero otra cosa es atribuir un dolo respecto del maquillaje de las cuentas públicas. Eso me parece de suma gravedad. Y si efectivamente hubiese una investigación a fondo, a conciencia, objetivamente, porque le hace mucho daño a la institucionalidad, Aldo, mucho daño a la solidez que hasta el momento igual tienen nuestros organismos, tanto los autónomos como un CFA, ¿verdad? Tanto como los organismos internos y los profesionales que trabajan también en nuestro estado en general. Entonces, creo que hay que separar las cosas, hay que ser bien conscientes. Ya tuvimos esta racha de millones de acusaciones constitucionales, tanto en el gobierno de Piñera II como también en el gobierno de Boric. Hubo 10 acusaciones constitucionales en el gobierno de Piñera II, 9 hubo en el gobierno de Boric. Entonces, tampoco fue mucho más distinto. Y se va perdiendo la legitimidad de esa herramienta si es que, en este caso... es simplemente hacerle daño al exministro, que deje que en 5 años no ocurra nada, sin haber hecho una investigación seria previamente antes de llegar a esta última ratio que se podría ocupar en otras instancias, mi humilde opinión.
1: Daniel Herrera.
4: Proyectar cifras en macroeconomía es una forma más sofisticada de adivinar el futuro. Y convertir eso en una causal de acusación constitucional es un precedente muy grave. Yo creo que... y eso sobre el fondo de la acusación, porque si hablamos de que estamos acusando a un ministro, estamos acusando constitucionalmente a un ministro de Estado, porque erró en las proyecciones, no sé, en cuántos tributos iba a recibir, cuánta plata por impuesto iba a recibir el Estado de Chile, que puede estar muy mal, uno puede calificar que fue un mal ministro, por ejemplo, que cuánto va a costar el dólar el próximo, las proyecciones vienen con precio de dólar. Quiero saber cuánto, puta, erraste tres pesos y la proyección se te fue a las pailas. Y hay muchos errores en esas proyecciones, es verdad, hubo muchos errores en las proyecciones anteriores, las proyecciones en el gobierno anterior, es verdad. Igual las proyecciones, los errores en estas proyecciones vienen desde Foxley en adelante. Logré llegar a sacar la cuenta. Entonces habría que acusar a todos los ministros de Hacienda porque erraron en cuánto va a costar el dólar el próximo año. Igual es difícil. Son proyecciones, eso son. Pero sobre la
5: parte de la economía.
4: Porque no es una ciencia. Basta, o sea, de mentir. Sí. No es una ciencia. No es una ciencia. Es una ciencia social. Lo mismo que sociología o ciencia política. Es completamente un tiro al aire. Pero ya. Un saludo a los economistas. Por supuesto, no es una ciencia exacta. Y como no es una ciencia exacta, pasan estas cosas. Pero sobre la forma me gustaría hacer el punto, porque les quiero recordar cómo fue esto. El Partido Nacional Libertario dice, vamos a acusar a Grau, porque no habían tenido ninguna notoriedad en el discurso, en la opinión pública y en el discurso público desde el 11 de marzo. Habían pasado completamente irrelevantes y me parece que es razonable que ellos levanten esto. O sea, creo que es una estupidez, pero tienen su derecho a hacerlo. Pero después que aparezcan corriendo atrás los republicanos, sí, yo entiendo, sin visto bueno del presidente o del gobierno, Esperaría que no, porque se pasarían, porque esto va, como decía Aldo, va a ensuciar la discusión de la mega reforma tributaria.
1: ¿Yo dije eso?
4: Sí, más o menos. Y después, pero después de los republicanos, aparece la llamada derechita cobarde, diciendo, oye, ¿cómo nos vamos a quedar atrás? Nos van a volver a tratar de derechita cobarde, sumémonos a esta tontera que es acusar constitucionalmente a un ministro de Hacienda por errar unas proyecciones. Y eso creo que es costoso para la democracia y es un mal precedente también de esta centro derecha que pactó con la ultraderecha en este gobierno, que le siguiendo el amén a Republicanos y al Partido Nacional Libertario para que no los traten de cobarde. O sea, con esto termino, el diputado presidente de la Comisión de Hacienda, Agustín Romero, dijo, y lo ha dicho varias veces, lo ha tuiteado, como aquí en esta acusación constitucional, en este voto, se van a ver quiénes son los de verdad. ¿Quiénes son los de verdad? Eso está entre comillas. ¿Quiénes son los de verdad? ¿Y quiénes son los de mentira? La derechita cobarde, en la que ellos han calificado así desde que existe. El Partido Republicano es su ethos fundacional. Entonces, esa disputa de Chile Vamos con los republicanos y libertarios es lo que trae más problemas a la derecha que al mismo ministro Grau, ex ministro Grau.
1: Rodrigo Mayorga.
0: Mira, yo resumiría todo en paremos la tontera. Para ser bien claro, paremos la tontera. Yo creo que no tenemos un problema con la acusación constitucional en Chile, serio, que tiene una historia previa, efectivamente, a Piñera y Boric, que es donde, como bien dice Luz, donde la cuestión se despegó, porque tenemos claramente acusaciones, y sobre todo con ministros de educación y ministras de educación, donde hubo destituciones que fueron golpes políticos, y claro, y luego en el fondo en el gobierno de tanto Sebastián Piñera como Gabriel Boric, usted sube a 9 acusaciones durante todo el gobierno. Yo solamente quiero recordar, estaba buscando lo que es artículo constitucional de este tema, que es por qué se acusa, por qué se puede acusar. Ya a los ministros de Estado se les puede acusar por haber comprometido gravemente el honor o la seguridad de la nación, por infringir la constitución o las leyes, o haber dejado estas sin ejecución, y por los delitos de traición, concusión, o sea, ¿tú qué? Malversación de fondos públicos y soborno. Ya, y a los delegados presidenciales que están en la cuenta que hizo la luz del número que habíamos tenido, que en el fondo es por infracción de la Constitución y los delitos de traición, sedición, malversación de fondos públicos y concusión también. Entonces, en el fondo, la acusación constitucional ocurre cuando efectivamente hay una infracción severa a la Constitución. ¿Ya? Eso es lo primero, la razón por la cual existe como un contrapeso, como una parte de los pesos y contrapesos que permite al Congreso regular e impedir que en el fondo el Poder Ejecutivo pueda violar o pasar por encima de la Constitución. Y el problema que tenemos es que en los últimos dos gobiernos, particularmente, como digo, con estos antecedentes previos, esto se convierte en una suerte de juicio político, como cuasi parlamentario, donde lo que importa realmente, y a esta altura yo creo que lo sabemos todo, no es si la persona qué hizo realmente, qué no hizo, lo que importa es finalmente los votos. ¿Ya? Entonces, la acusación constitucional se convierte en una pantomima, en una farsa, donde en el fondo aparecen esto y la cuestión previa y un montón de cosas, cuando todos sabemos de antemano los votos de quién son, quién están y todo. ¿Ya? Entonces, hay varios problemas que esto tiene, ¿ya? Y uno de los que, como bien decían ya mis compañeros, aquí se erosiona la democracia porque se nos llega a la institución, se pierde confianza, los ministros pasan a entrar en un modo total de defensa, entonces también hay una cosa de donde lo que hay que probar es cómo lograr convencer, cómo pirquinear votos, cómo hacer todo el cuento. Y lo otro que quiero agregar es que además se pierde la credibilidad de esto frente a la ciudadanía, porque de nuevo la noción que queda a la gran mayoría es que esta cuestión tiene un efecto, tiene una razón política partidista, y al final es para ver quién gana más puntos. ¿Ya? Entonces, ¿cuál es el problema particular además que yo veo en esta? ¿Ya? En esta de hoy día, lo que estamos viendo hoy día, primero, como bien han dicho aquí tanto Luz como Danilo, se está sentando un precedente horrible que tiene que ver con, bueno, se toma una medida, el cálculo fue errado, suponiendo entonces como acusemos por incompetencia. ¿Ya? Entonces vamos a decir, bueno, si la persona hace mal su pega, entonces la vamos a acusar constitucionalmente, lo que además tiene una implicancia que recordemos son de 5 años de inhabilidad para ejercer cargos públicos. Entonces, en el fondo, claro, ¿quién define, cómo se define qué es hacer mal la pega en un ministerio? ¿Cómo se define qué es hacer mal la pega a nivel presidencial? Entramos ahí a un terreno muy peligroso y donde la acusación se multiplica, número uno. Y número dos, la otra razón por la cual creo que esto es particularmente peligroso es que en los últimos años nos hemos tenido una cosa que es curiosa, que es como un juego espejo a nivel de la política. Ya hay esta idea de que en el fondo vemos un fenómeno en algún periodo y luego vemos como, demostrando que aquí nadie aprende por experiencia ajena, al sector inverso en el mismo juego. Lo vimos, por ejemplo, en la Convención y el Consejo Constitucional. ¿Ya? Las mismas cosas entre 2 años, los que decían un año no, esto no se puede hacer, al año siguiente lo hacían, los que decían no, es terrible que alguien o esto hay que hacerlo, al año siguiente decían ¿cómo es posible que me hagan esto a mí? ¿Ya? Y con el tema de las acusaciones, yo creo que habíamos venido de 2 ciclos parecidos en este sentido con Piñera, con Boric. Efectivamente, yo creo que parte importante de las acusaciones contra el gobierno de Boric también tuvieron que ver con una devuelta de mano de acusaciones durante el gobierno de Piñera que tenían este sentido mucho más de juicio político. Yo no esperaría que después de eso la gente diga, bueno, ya, en realidad este es un buen momento para hacerlo. De hecho, parte de lo que se adelantó mucho, y yo lo recuerdo, lo escuchado en personeros de derecha, de todas las derechas, la liberal, la radical, etcétera, era decir, bueno, esperamos que ahora cuando ellos vuelvan a la oposición se den cuenta que hay ciertas cosas que no había para qué hacer. Y yo creo que había cierta esperanza de que eso pasara. Pero resulta que ahora tenemos una acusación constitucional que parte desde el oficialismo. Y eso yo creo que puede abrir una, como en el fondo decir, bueno, si estas son las reglas del juego, filo. Entonces empecemos a acusar de todo a todos. Como digo, yo creo que hay que parar la tontera y creo que aquí comparto con Danilo cuando dice que okay, aquí hay formas de visibilidad y discusiones internas, todo, pero si realmente ese va a ser el criterio para seguir usando esto, es casi como para que saquemos la acusación constitucional de la constitución. Es una exageración, no lo haría porque es un mecanismo de control, pero realmente refleja una calidad política muy muy baja.
1: Para la tontería es lo que propone Rodrigo Mayorga como colorario para este programa. Muchas gracias, Rodrigo.
5: Buen título.
1: ¿Me permiten 25 programa. Segundos? Yo sé que está vetado el tema del Mundial, porque ya, yo sé que no vamos, pero en el programa de Jimmy Fallon, uno de los más apreciados late show de los Estados Unidos,
0: que no han cerrado todavía,
1: invitaron un relator deportivo para que le enseñara a Jimmy Fallon a gritar gol para la Copa del Mundo. Hay 48 países clasificados, pero invitaron a un chileno, a Luis Omar Tapia, que durante mucho tiempo ha transmitido.
5: ¡Qué grande!
1: Qué bueno. Que decía el deporte más lindo del mundo a través de ESPN. Siguiendo la senda de Pato Bañados y de Sergio Silva, por ejemplo, que relataron muchísimo en Europa. Aquí está el momento en que Luis Omar Tapia, chileno, le enseña a Jimmy Fallon.
4: ¿Enseña a gritar en inglés o en español el gol?
1: Gol es universal.
5: Sí, ubícate, como la ofensa.
6: Now you gotta do it into your stomach like this. See that? On the count to three, 1, 2, 3.
7: Yeah.
6: To see which one lasts the longest. Ready?
7: Yeah.
6: Gol!
1: Chile, carajo, no estaremos en el Mundial, pero tenemos el relator que le está enseñando a los gringos cómo hay que gritar adecuadamente un gol. Un homenaje a los relatores de ADN y de la televisión chilena que se han quedado sin Mundial, pero que tiene un representante, Luis Omar Tapia.
4: Él lleva toda su vida en México haciendo carrera.
1: México y los Estados Unidos. Estados Unidos, sí. Porque tendrá de inglés y en mexicano.
5: El mexicano.
1: El ratón más famoso de los mexicanos es el perro Hernández.
4: A mí me gusta el salvadoreño. No me acuerdo cómo se llama. Salvador. También de ESPN.
1: ¿Sí?
4: Salvadoreño, muy bueno.
1: Luz Poblete, Rodrigo Mayorga, Danilo Herrera, muchas gracias por estar con nosotros. Y vieron que al final se podían tocar todos los temas, Luz.
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2: Bueno, hoy día estamos con una tremenda invitada en Tecnociencia, el podcast. Bienvenidos y bienvenidas. No necesita mucha presentación, pero por supuesto quiero decir que es Mónica Rubio, astrónoma, Premio Nacional de Ciencias Exactas, profesora titular de la Universidad de Chile, vicepresidenta de la Unión Astronómica Internacional y tantos otros proyectos que has hecho. Mónica, de verdad, muchas gracias por estar hoy día con nosotros.
3: Muchas gracias, Andrea, por tener la posibilidad de conversar contigo.
2: De toda tu carrera dedicada a la astronomía, ¿qué es lo que más te ha sorprendido?
3: ¿Qué es lo que más me ha sorprendido en cuanto a los avances científicos? Yo diría que son dos cosas. Primero, el tremendo desarrollo de instrumentación y de telescopios cada vez más grandes, más poderosos, durante la etapa en que yo he ejercido mi profesión. El cambio ha sido, pero, astronómico. Eso por una parte. Y después lo otro, desde el punto de vista ya más científico, una de las cosas que a mí más me sorprende es que cuando yo estudiaba astronomía, los agujeros negros eran el resultado de una de las soluciones de la teoría de relatividad de Einstein. Y yo pensaba que la naturaleza no podía formar esos cuerpos tan especiales que, bueno, la teoría decía que iban a tener una masa infinita y un tamaño cero, lo cual matemáticamente son soluciones, pero la naturaleza no tiene esas características. Y bueno, hoy día sabemos que los agujeros negros son parte del universo también. Entonces eso para mí, sobre todo que estudié en un momento en que todavía no se conocían, no se habían detectado, eran todas predicciones de una teoría que, no sé, Einstein, fantástico, ¿no? Todas sus predicciones después de 100 años, durante 100 años, se fueron confirmando. Eso para mí lo encuentro magnífico, ¿no? Y muy sorprendente.
2: ¿Cuáles de los misterios del universo te gustaría que se resolviera estando viva?
3: Ay, hay tantos misterios que tiene el universo. Yo diría que me gustaría mucho que pudiésemos avanzar en cuál fue el momento y la detección y observaciones del nacimiento de las primeras estrellas. Como es parte del tema que yo he estudiado, eso me gustaría mucho. Y por supuesto, yo creo que la mayoría estamos a la expectante con los nuevos telescopios que se están construyendo y con toda esta nueva tecnología, si vamos a

0: ser capaces de detectar signos de vida en algún otro planeta en nuestro sistema, en nuestra galaxia, fuera de nuestro sistema solar e incluso dentro del sistema solar.
1: ¿Tú crees que hay alguna civilización como la nuestra en otro planeta?
0: Yo no creo. En el sentido de que las creencias van en mi manera de ver las cosas por un carril completamente distinto a lo que es la ciencia. La ciencia se basa en medición, en los datos que uno puede obtener, y en ese sentido lo que sabemos actualmente es que, claro, los ingredientes para formar vida como la conocemos aquí en la Tierra existen ya en justamente las regiones donde nacen las estrellas, que nacen junto a su familia, que puede ser un sistema planetario. Y sabemos que hay moléculas en estas regiones que son invisibles a los ojos, que se estudian con radioastronomía, que tienen todos los componentes químicos. Ahora, de ahí a que surja la vida, bueno, hay un paso, y después uno busca lo que conoce. La probabilidad de que se haya desarrollado una civilización o un proceso como el que ocurrió en la Tierra puede que se dé, no es distinta de cero, tampoco es uno, pero si eso fuera así, las distancias que hay entre el universo y en nuestro sistema, en nuestra galaxia, lo hace muy difícil que pueda haber una comunicación o una visita de una civilización que hizo lo mismo que tuvo una evolución parecida a la que nosotros tuvimos. Porque dentro de toda la historia de los seres vivos, desde la primera célula hasta nosotros hoy día, la capacidad tecnológica de poder mirar, observar y entender lo que está pasando alrededor corresponde a una fracción muy menor de toda la vida de la humanidad. Entonces, que haya coincidencia temporal entre dos potenciales civilizaciones, esa probabilidad es bajísima, prácticamente cercana a cero.
1: Tú, Mónica, que has estudiado las estrellas, la formación de las estrellas por tanto tiempo, y que dicen que nosotros los seres vivos somos polvo de estrellas, ¿qué relación tenemos con ella?
0: Bueno, justamente una vez que la estrella, y por eso me interesa saber cuándo partieron las primeras estrellas, es porque la única manera de formar todos los elementos químicos que componen a los seres vivos y a nosotros, ¿no? El oxígeno que está en la atmósfera, el calcio que está en nuestros huesos, el hierro que está en nuestra sangre, todos esos átomos se tuvieron que formar en el corazón de una estrella, porque para generar energía la estrella, que esa es la definición de una estrella, recurre a procesos nucleares en los cuales se van combinando los átomos más simples y va quedando como residuo átomos más complejos. El carbón, el oxígeno, el hierro, ¿no?, el calcio, el aluminio, todos ellos se tienen que formar al interior de una estrella que ya existe. Y cuando la estrella muere, que puede morir tranquilamente como va a morir nuestro Sol, devuelve todo ese material que ya está procesado químicamente y que va contaminando, por así decir, el universo con nuevos átomos. De ahí viene la nueva generación. Por lo tanto, estamos íntimamente ligados, porque todos los átomos que componen la materia, nosotros mismos, tuvieron que ser parte del corazón de una estrella. Y por eso a mí me interesa mucho que cuando parte el universo y se forman los primeros átomos, se forma hidrógeno y helio, nada más. Todo el resto, bueno, un poquito de litio, todo el resto se tiene que formar al interior de una estrella. Y por lo tanto las primeras estrellas tuvieron que hacer uso de procesos nucleares que se conocen bien, donde el hidrógeno se combina y forma los átomos de helio, y así se produce la energía de las primeras estrellas, porque lo único que hay es hidrógeno. Se combinan los átomos de hidrógeno, y cuando esa estrella comienza a generar energía, el universo se ilumina, porque las estrellas generan luz. Antes de que hubiera una primera generación de estrellas, no había luz. El gas que había de partículas energéticas no emitían luz. Entonces necesitamos las primeras estrellas para que el universo se ilumine.
1: Qué maravilloso eso. ¿La vida en la Tierra puede haber venido entonces desde el universo? ¿Desde el cielo?
0: Sí. De hecho, hay evidencia de la existencia de algunos aminoácidos en meteoritos que han caído a la Tierra, también en algunos cometas. Entonces, los aminoácidos son los que forman las proteínas, y las proteínas son los elementos más importantes para que están definidas para generar la vida como nosotros la conocemos. Entonces, hay teorías que dicen que una vez que se formó la Tierra, a lo mejor los primeros indicios de vida podrían haber llegado a través de asteroides que llegaron hasta la superficie de la Tierra. Pero eso todavía no está probado y es una línea de investigación, y por eso es tan importante conocer cómo es nuestro sistema solar, porque es muy variado, ¿no? Muy variado.
1: Estamos hablando hace 3.800 millones de años de atrás, más o menos.
0: Exactamente, ¿sí? Exactamente, sí.
1: Mónica, cuando uno mira al cielo y ve tantas estrellas y se queda perplejo con esta maravilla, ¿qué es lo que vemos realmente?
0: Bueno, cuando vemos las estrellas, vemos que brillan. Cuando nos preguntamos qué son las estrellas, tenemos que recurrir a la física, ¿no?, para poder explicar lo que son las estrellas. Y después vemos que todo hay como un orden, porque está el sistema solar con sus planetas, nuestro sol es una más de muchas estrellas similares. Hay estrellas que son de mucho mayor cantidad de material que el sol, otras que tienen menor cantidad de material que el sol, de masa, y todas ellas conviven en una estructura que llamamos galaxia, que no solamente tiene estrellas, porque si nosotros miramos, sobre todo en el norte de Chile, que el cielo es maravilloso, podemos ver que en nuestra galaxia hay muchas zonas que no tienen estrellas, que son oscuras. Y para investigar esas regiones, entonces no podemos usar los ojos ni los telescopios ópticos. Y todo ese estudio que es, o sea, hoy día sabemos que es el universo invisible, que es el universo frío que contiene gas, es donde ocurre todo el proceso de nacimiento de las estrellas. Entonces, cuando uno mira el cielo, y eso es lo que yo le digo a mis alumnos y también cuando dicto charlas, es no se fijen tanto en las estrellas, fíjense en las zonas oscuras, porque ahí es donde está el origen de muchas de las cosas que vemos con nuestros ojos.
1: Tú has estudiado las maternidades estelares. ¿Qué son?
0: Bueno, son justamente estas regiones donde nacen las nuevas estrellas. Porque sabíamos que las estrellas vivían y sabíamos que morían. Morían algunas espectacularmente con una explosión de supernova, ¿no? Y sabíamos también que las estrellas como el Sol van a ir creciendo en tamaño, y finalmente las capas exteriores se van a separar del corazón de la estrella, o donde se genera el Sol en su energía, y vamos a transformarnos en una preciosa nebulosa planetaria, y en el centro va a estar una enana blanca. Ese es el futuro. Pero bueno, en este ciclo las estrellas tenían que nacer, porque también a través de las mediciones veíamos que había en nuestra galaxia mayor cantidad de carbón y de oxígeno, por ejemplo, que en las nubes de Magallanes, que son dos galaxias que están fuera de nuestra galaxia, satélite la nuestra, y que tienen menos carbón y oxígeno. Sabíamos que había una evolución dentro del universo en que la cantidad de los átomos iba variando. Y la única manera de que eso ocurra es que el material se vaya reprocesando en una estrella. ¿Y dónde ocurría eso? No sabíamos. Hasta que pudimos comenzar a hacer las observaciones de las regiones oscuras que tienen gas que afortunadamente emiten en las ondas de radio milimétrica, y ahí se abrió todo un mundo. Y bueno, hoy día acá en Chile contamos con el instrumento más espectacular y más poderoso, que es ALMA, para hacer todos esos estudios del universo frío y el universo oscuro, donde ahí nacen las estrellas.
1: Bueno, miramos al cielo y hay miles de millones de estrellas. ¿Siguen naciendo estrellas todo el tiempo?
0: Sí. Lo que pasa es que los tiempos en astronomía son muy largos. Una estrella que nace y que se demora, no sé, entre 10.000 a 100.000 años, todo el proceso para que nazca una nueva estrella. Y después esa estrella, dependiendo de la masa con que nace, puede vivir 1 millón de años y explotar como supernova. Otra estrella como nuestro Sol va a vivir 9.000 millones de años. Nos llevamos 4.500 millones. El Sol está en la etapa media de su vida. Nos queda un Sol para mucho tiempo, pero eventualmente el Sol también va a morir. Entonces los tiempos son, no los podemos esperar a ver todo el proceso. Y la manera en que trabajamos en astronomía es que miramos muchos objetos, ¿ya? Y vamos armando el puzzle viendo cuál es la etapa inicial, cuál es la etapa intermedia, cuál es la etapa final, y la física que domina y que los modelos permiten hacer la cadena de todo esto para poder decirte lo que yo te estoy contando, de que el Sol todavía tiene para 9.000 o 4.500 millones de años más. Entonces, es como si alguien nos mirara desde afuera, tomara fotos, ¿no?, de todas las personas, de todos los individuos en la Tierra, y ve que hay guaguitas, ve que hay niños que de distintas alturas, después ve que hay señoras que van envejeciendo, ¿no?, que tienen otras características, y de esa imagen que van estudiando, concluyen a través de cuál sería el proceso de que se trata de un humano que nació hasta un humano que está viejito y que finalmente va a morir. Entonces, la escala de tiempo es distinta, pero un poco para hacer el paralelo, cómo sí se estudian los... Y por eso es que es tan importante tener mucha información, muchos datos de lo que está ocurriendo en el universo.
1: Interesante. Bueno, las estrellas han servido para los navegantes históricamente, han sido importantes para los pueblos originarios, para la agricultura. ¿Cuál es para ti quizás lo más importante de las estrellas?
0: Bueno, las estrellas han sido una guía, ¿no?, a lo largo de la humanidad. Y yo creo que tienen como la relación de los seres humanos con las estrellas es tan antigua que yo creo que tiene que ver con esta característica tan propia de los seres humanos, que es la curiosidad, de tratar de entender qué es lo que lo rodea a uno. Esa curiosidad se mantiene a lo largo de la existencia. Primero, ¿no?, como guía las estrellas, y hoy día como elementos de contemplación. Hay personas que cuando miran el cielo se sienten relajadas, otras que se sienten incómodas porque piensan esta vastedad, ¿no? Y les afecta, pero hay una conexión como que es en que todos los seres humanos tenemos con el cielo al mirar el cielo. Y por eso para mí es tan importante esta campaña que hemos iniciado de que los seres humanos, y en particular acá en Chile, no perdamos la oscuridad de los cielos, porque nuestros niños cuando están en las ciudades ya no conocen el cielo, no lo ven, ya no ven dónde están las estrellas, con suerte de repente ven la luna, pero si no... tenemos que, dado que Chile es la capital mundial de la astronomía, porque tenemos aquí todos los observatorios internacionales más importantes donde se están haciendo estos estudios sobre el universo, no podemos permitir que perdamos la calidad y oscuridad de nuestro cielo. Y
1: hay que protegerlo, sin duda.
0: Porque... eso del punto de vista científico, ¿no? Pero del punto de vista humano, yo creo que mirar el cielo es fantástico. Yo cuando voy a observar, ¿no? Que he recorrido todos los observatorios que existen, desde Tololo, La Silla, Las Campanas, Paranal, Alma, Apex, he estado en cuanta cumbre hay telescopio en Chile, nunca he dejado de ir a ver una puesta de sol, de salir en la mitad de la noche a mirar el cielo simplemente para disfrutar lo que uno ve. Esa conexión con el cosmos, yo creo que el hecho de que las ciudades estén iluminando, sean tan luminosas, se pierde para muchas, y en todo el mundo. Bueno, ¿para qué decir en el hemisferio norte? Ya prácticamente no miran el cielo. Pero aquí en Chile tenemos que reconectarnos con eso y además cuidar la oscuridad de los cielos del norte de Chile para que podamos seguir manteniendo y atrayendo nuevas inversiones astronómicas para ir descubriendo todos los misterios que tiene el universo.
1: Mónica, con los grandes telescopios que se están construyendo en Chile, ¿crees que desde nuestros cielos se hagan descubrimientos que puedan cambiar el rumbo de la humanidad?
0: Yo sí, sin duda. No va a ser fácil si se detecta la presencia de algún tipo de organismo vivo en una atmósfera de un planeta. Eso va a significar un cambio importante, filosófico, ¿no? Y eso es lo que apuntan los nuevos grandes telescopios que se están construyendo, el telescopio europeo, el que se llama el Extremely Large Telescope, un telescopio extremadamente grande con un espejo de 39 metros, los más grandes que se han construido tienen 10 metros, así que es un salto enorme y que se espera inaugurar ahora el año 2030, y el telescopio de 25 metros también que se está construyendo acá en Chile, en el Cerro de las Campanas, el telescopio Magallanes Gigante, se llama. Están construidos con el objetivo de poder contestar estas preguntas. Si hay vida, poder detectar esa en atmósferas de otros planetas, poder tomar imágenes de los objetos, los primeros objetos que existieron en el universo, las primeras estructuras, así que no, eso es fantástico.
1: Mónica, tú fuiste muy importante en los años 80 y 90 para que se internacionalizara la astronomía de Chile, ¿no? No solamente en Santiago, sino que llegara a construirse observatorios en regiones y también se lograra que los astrónomos chilenos tuvieran el 10% de la observación. ¿Me puedes contar alguna anécdota histórica de esas décadas, 80 y 90, que te tocó vivir para lograr todo esto?
0: Bueno, la verdad es que todo partió porque los observatorios que habían firmado, que eran los observatorios norteamericanos, cuando se instalaron en Chile en los años 60, fueron invitados por los chilenos, por el director del Observatorio Astronómico Nacional en ese entonces, don Federico Rutland, que viajó a Estados Unidos y les dijo, ¿sabe que aquí están los cielos más mejores del mundo? Porque habían universidades que querían buscar un lugar en el hemisferio sur. Entonces la relación académica entre universidades partió desde un comienzo. De hecho, ellos llegaron acá y pusieron, don Federico puso a disposición de todo el personal del observatorio para ir a hacer las mediciones en la cuarta región, y así se descubrió Cerro Tololo. Entonces hubo una relación muy cercana y desde un comienzo esta colaboración incluyó que una vez que se construyeran los telescopios, los astrónomos chilenos iban a tener acceso para utilizar esos instrumentos en una cifra que del 10%. Paralelamente, en el mismo tiempo, Europa quería instalarse con un observatorio también en el mejor lugar del mundo y había constituido una organización internacional de 7 países para construir también telescopios en el hemisferio sur, porque toda la astronomía hasta antes se había desarrollado fundamentalmente en el norte. Y ellos hicieron un convenio internacional, un tratado internacional con Chile. Y ese tratado internacional no contemplaba el 10% del tiempo de telescopio. Y en los años 80, a fines de los 80, 90, se abrió una ventana, porque ese tratado decía que era para que el Observatorio Europeo Austral operara y construyera un observatorio en Chile, que es el Observatorio de la Silla. Y cuando ellos iniciaron el trabajo para poder construir telescopios más grandes y más poderosos, encontraron que en el norte, cerca de Antofagasta, al sur de Antofagasta, las condiciones en esa zona eran superiores a la CIE, y por lo tanto decidieron instalar el próximo gran telescopio en Paranal. Y eso abrió la posibilidad de modificar el tratado internacional, porque había que incluir un segundo observatorio. Y ahí los astrónomos entonces nos dedicamos, junto con María Teresa Ruiz, lograr que el 10% del tiempo de observación en esta modificación del Tratado Internacional concluyera. Y por supuesto hubo muchas anécdota, fue un proceso largo porque tuvimos que hacer muchas reuniones con el Parlamento, con las autoridades de ese momento, pero yo diría que una de las anécdotas, o no sé si anécdota, pero las situaciones más que uno mirando hacia atrás, importante, que uno no esperaba, fue que yo asistí a una de las reuniones que hace la Unión Astronómica Internacional, las asambleas generales, esta que vamos a tener ahora el 2030, después acá en Chile, que fue en El Haya. Y estaba yo allá y nos encontramos entonces con el director de la ESO, del Observatorio Europeo Austral, que era Ricardo Giaconi en ese momento, que es un astrónomo muy prestigiado italiano que recibió el premio Nobel también, en una escalera, me acuerdo, así muy bonita, así como donde estaba ocurriendo, no sé si era una la recepción de bienvenida o un cóctel o algo así, una escalera como central y después que se abría hacia dos lugares, había un descanso.
1: ¿Ya?
0: Y nos encontramos con Ricardo Giaconi y nos dice, ustedes que están haciendo esto para cambiar el tratado internacional, esto es ¿por qué decir? Bueno, y empezó un grupo de otros astrónomos a acercarnos, ¿no? Porque él como era italiano, era bien
1: expresivo.
0: Expresivo. Y habían astrónomos y directores, me acuerdo de algunos que habían estado acá en Chile y que eran de instituciones norteamericanas, decían, pero si era obvio, nosotros hace 20 años que tenemos un convenio en que los astrónomos chilenos tienen el 10%. ¿Por qué ustedes no lo tienen? Por supuesto que tienen que detenerlo. Así que esa fue como una situación muy simpática.
1: Apoyo total.
0: Apoyo total. Y él como que, güey, se sintió en minoría.
1: Qué buena anécdota. Mónica, Chile va a ser sede, ¿no?, de esta Asamblea de Astronomía Internacional. Además, tú eres vicepresidenta de la Unión Astronómica Internacional. ¿Qué significa eso para nuestro país? Y también tú, con este cargo tan importante que ha sido reconocida por toda tu trayectoria.
0: Bueno, es un desafío muy importante para Chile. Estamos todos muy contentos de que Chile fuera elegido finalmente como sede para la Asamblea General el año 2030. Coincidió además con que yo he tenido una trayectoria asociada a la Unión Astronómica Internacional desde siempre, ¿no? He participado siendo miembro de comités científicos de muchos de sus simposios y después siempre vicepresidenta, miembro del comité de científicos de las distintas divisiones que tiene la Unión Astronómica Internacional. Entonces, coincidió que me eligieran vicepresidenta de la Unión Astronómica Internacional al mismo momento en que Chile estaba haciendo su postulación. Así que para mí fue una doble alegría en Sudáfrica cuando anunciaron quiénes eran los próximos vicepresidentes por 6 años y yo estaba ahí. Entonces, eso se fue un día anterior a que se tomara la decisión dónde iba a ser la Asamblea General del 2030.
1: ¡Qué emoción!
0: Así que yo ahí estaba súper emocionada, contenta, feliz, porque, bueno, era un reconocimiento de... habían otros candidatos también, pero me eligieron. Y después, al día siguiente, cuando anuncian que Chile va a ser la sede, fue ya como el culmine de no puede ser, todo corriendo en 2 días acá, es fantástico.
1: Bueno, premios. ¿Y qué significa que Chile sea sede de la Asamblea General? ¿Y qué es lo que va a ocurrir en el año 2030?
0: El año 2030, bueno, vamos a tener las Asambleas Generales, duran prácticamente 2 semanas, 10 días. Son 8 días. 4 días una semana, 4 días el otro, donde ocurren simultáneamente 6 congresos científicos de distintas especialidades dentro de la astronomía y más de 12 o 15 reuniones temáticas. Todo eso ocurriendo simultáneamente y que congregan a del orden de 3.000 astrónomos de todo el mundo que van, asisten a la Asamblea General, porque la idea es que en esas 2 semanas haya una confluencia de todo lo que se ha conocido hasta ese momento en astronomía y de todos los futuros proyectos y de todas las novedades y lo que se piensa que hacia el futuro de la astronomía. Vamos a tener por lo menos, yo creo, 3 premios Nobel asistiendo.
1: Vamos a estar esperando ese momento en el año 2030, que se va a pasar así rápido. Mónica, ha sido maravillosa esta conversación. Yo te agradezco por que me compartas todas tus historias, tu conocimiento, que sea un ratito acá en Tecnociencia, el podcast. Gracias por estar acá.
0: Muchas gracias, Andrea. Feliz de estar contigo y que ojalá muchas jóvenes que escuchen este programa se entusiasmen, porque lo que yo digo, el talento y las capacidades no tienen género. Así que si quieren dedicarse a una carrera que tiene que ver con ingeniería, computación, astronomía o física, que históricamente han sido masculinas, sigan adelante con su propio interés, porque se puede.
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1: Y vamos nosotros a dar lectura lo que dice la palabra. ¿Están conmigo ya? Dice la escritura de la siguiente manera: escudriñad las escrituras, porque a vosotros os parece que en ella tenéis la vida eterna. Y ellas son las que dan testimonio de mí. Y no queréis venir a mí para que tengáis vida. Voy a leer otra vez nuevamente esto. Escudriñad las escrituras. La palabra escudriñar significa estudiar de manera profunda. Paso a paso, centímetro a centímetro, estudia la palabra. Porque a vosotros os parece que en ella tenéis la vida eterna. Y ellas son las que dan testimonio de mí. Pero ustedes no quieren venir a mí para que tengáis vida. No digas que Dios no te habla si tu Biblia está cerrada. Entonces, observen un momento lo que le voy a explicar para arrancar con esto. Muchos de nosotros nos quejamos de que Dios no me habla. Es más, algunos hasta pedimos en oración, hacemos ayuno: Dios, háblame, Dios, háblame, Dios, háblame, Dios, háblame. Quiero que me hables, Dios. Queremos que Dios nos hable a nosotros. Muchas personas están quejándose de que Dios no le habla, y por ese motivo, aló, ¿están conmigo? Por la necesidad de que Dios le hable y por la falta de conocimiento, aparecieron los magos. Aparecieron los magos, aparecieron esos aprovechadores de la desesperación de las personas, los brujos y hechiceros, proxenetas de la palabra de Dios. Y vinieron ellos y dijeron: no, es que a ustedes no les va a hablar, porque yo soy el apóstol, y yo soy el profeta, o yo soy el pastor. Solamente a nosotros los iluminados nos habla Dios. Entonces se acercan donde el individuo y le dicen: ¿qué necesitas? Necesito tal cosa, tal cosa, tal cosa. No te preocupes, yo voy a consultar a Jehová por ti. Ojo. Y luego, en una oración tan sencilla y mentirosa, utilizando esas lenguas que ahora se escuchan, el hablar en lenguas, ustedes en el movimiento pentecostal escuchan eso, bla, bla, bla, bla, bla, una cantidad de cosas que hablan, ni ellos mismos saben lo que hablan. Manipulando las lenguas que no son del Espíritu Santo, hablan sus lenguas trastornadamente, y luego vienen y dicen: esto dice el Señor, a esto te manda decir. Y el incauto, el ingenuo, escucha tal arrogante mentira y llega a creer de que Dios le habló. Entonces dice: Dios me habló. ¿Han escuchado esto que dicen? Yo tengo una palabra de Dios para ti. El profeta dice: yo vengo a hablarle que Dios me habló anoche, me dijo esto mientras estaba dormido, mientras estaba comiendo, Dios me habló. Anoche conversé con Dios unas largas horas, estuvimos hasta tomamos tinto con él. Se llenan la boca de mentiras y hablando tonterías. En la televisión ustedes van a escuchar un montón de personas hablar de eso. Pero déjame decirte algo, es una vil mentira, es una total mentira. ¿Por qué? Acabamos de leer ahorita. ¿Sabes lo que está diciendo? Jesucristo recomienda de la siguiente manera: escudriñad las escrituras. A nosotros nos manda a leer la palabra, la Biblia, la escritura. Porque allí en ella vas a encontrar la voz de Dios. Dice o no dice que la Biblia, la palabra de Dios, es el verbo de Dios que se pronuncia hacia nosotros. Entonces, cuando nosotros abrimos la palabra y leemos la palabra, es porque Dios me está hablando a mí. Y no tengo necesidad de que nadie vaya en medio de yo o de mí y Dios, que se ponga allí para darme traduciendo lo que Dios dice. Esa iglesia de la profecía que hay hoy por hoy. Y por aquí, de hecho, por si acaso, no vaya a caer allí. Y si cayó allí, arrepiéntete y sal de allí de la manera más rápida. Hay por allá, por la Vía Colombia, la iglesia de la profecía, donde vas allá y a recibir profecía y viven de profecía en profecía, de mentira en mentira. Escapa de ese lugar. Porque la palabra de Dios dice claramente: a nosotros nos manda a escudriñar la escritura, porque a mí me parece, a vosotros os parece que ahí tienes vida eterna. Pero no quieren hacerlo. No quieren estudiar, no quieren leer, solamente quieren que alguien le hable. Pastor, usted, muchos vienen acá y dicen: pastor, usted está más cerca de Dios, deme preguntando a Dios tal cosa. Le digo: ubícate, muchacho. Todo todos tenemos a Jesucristo en nuestro corazón, tan cerca de nosotros. Solamente depende de que creamos en lo que Él dice. Entonces, no digas que Dios no te habla, ¿eh? En este momento Dios en su palabra ha sido abierta aquí y vamos a hablar. Dios te va a hablar a tu vida. Y cuando te hable a ti y te jale las orejas, no te resientas. Dile, Señor, gracias. Y en vez de molestarte, enséñale a la otra. Entonces, no digas que Dios no te habla, porque la palabra de Dios es la palabra, es lo que Dios habla en nuestras vidas. Por eso es importante estar en la casa de Dios, hermano. Porque aquí la palabra es expuesta y es explicada, y la palabra de Dios es hablada y nosotros escuchamos la palabra de Dios. Y cuando nosotros oramos, nosotros le hablamos a Él. Esta conversación fluida permanentemente, día tras día en tu vida, es la que nos hace madurar y nos hace conocer a Dios y que Él nos conozca a nosotros. Ojo, arrancamos con esto, escudriñar las Escrituras. Aprende a escudriñar las Escrituras, ok. Obedecer a Dios o a los hombres. Si estamos nosotros primeramente para escudriñar, para aprender, ok, vamos a aprender qué cosa. Si obedecemos a Dios o a los hombres. El libro de Hechos capítulo 5 versículo 29, lee conmigo. Y tenemos aquí Pedro, dice: respondiendo Pedro y los apóstoles dijeron: es necesario obedecer a Dios antes que a los hombres. Hay un patrón en la palabra, hay un patrón en la escritura. Dios ha explicado claramente que es importante y necesario, es mucho más importante obedecer a Dios antes que obedecer a los hombres. Yo no voy a escuchar lo que el hombre dice. ¿Qué tiene que ver esto con el segundo mandamiento, pastor? Perfecto, espera con calma, necesito explicarte este principio. Es necesario obedecer a Dios antes que a los hombres. La palabra de los hombres o su nada más su forma de pensar o de decir o de creer es solamente su forma de pensar o de creer. Es necesario obedecer a Dios o a los hombres. Entonces tenemos todos en este momento, tenemos ya ahora una forma, tenemos ahora ya un desafío, que tenemos que obedecer a Dios o tenemos que obedecer a los hombres. ¿A quién tenemos que obedecer? Entonces, lo que Dios me dice para mí es verdad, o lo que el hombre dice para mí es verdad. Bueno, yo obedezco a Dios, pero también obedezco a los hombres. ¿Han escuchado ustedes, hermanos de otras iglesias, inclusive hasta de la misma iglesia, que suelen decir en una conversación diciendo: mi pastor dice tal cosa, nuestro pastor habla de esta manera? Es una equivocación, no deberías decirlo. ¿Sabes por qué? Porque estás diciendo que la palabra del pastor es la que tú estás viviendo. Tú deberías decir lo siguiente: la palabra de Dios dice esto. Porque aquí, bueno, en este lugar, todo lo que enseño, te enseño con la palabra. Y por esa razón es importante que tú lo anotes, para que tú lo puedas revisar en casa. Y así, de esa forma, no estés hablando de que el pastor dice, sino que la palabra de Dios dice, y puedas defender tu fe en donde quiera que estés. Pero hoy por hoy tenemos una cantidad de gente que escucha la voz del pastor. No, es que el pastor esto, es que el pastor lo otro. O mi apóstol, o mi líder, o mi esto, o mi aquello. No quieren esto o acá o tal cosa. Así que dejemos plantado esto. ¿Es necesario obedecer a Dios o a los hombres? ¿Ah? Pregúntale al que está durmiendo a su lado. Pregúntale al que está durmiendo a su lado. Oye, dormilón o dormilona, ¿es necesario obedecer a Dios o a los hombres? Ok, adiós, perfecto. Tenemos claro ahora sí, ¿no es cierto? Por ese motivo, la gloria es de Dios y no del hombre. Toda palabra que yo hablo aquí al predicar, toda palabra que yo hablo aquí al predicar, que tenga la escritura de por medio, es la semilla que encuentra en su corazón, tierra buena o tierra no buena. Pero toda palabra que de mí salga, nada más de mí salga, el momento que salga, caiga en la tierra y desaparezca, porque no sirve la palabra del hombre. Es la palabra de Dios la que alimenta y la que da vida. Por la palabra de Dios que te ha alimentado, estás donde estás con una fe inquebrantable. Ok, ¿a Dios o a los hombres? A Dios, lo tenemos claro, ¿cierto? Entonces, vamos a Éxodo capítulo 20, versículo 4 y 6. 24. El segundo mandamiento, nota esto: no te harás imagen ni ninguna semejanza de lo que esté arriba en el cielo, ni abajo en la tierra, ni en las aguas debajo de la tierra. Verso 5. No te inclinarás a ellas, ni las honrarás, porque yo soy Jehová tu Dios, fuerte y celoso, que visito la maldad de los padres sobre los hijos hasta la tercera y cuarta generación de los que me aborrecen. Y hago misericordia a millares, a los que aman y guardan mis mandamientos. Oye, escucha esto. Entonces, el segundo mandamiento es demasiado claro y evidente, y habla de la siguiente manera. Y dice esto, ok, escucha esto. No te harás imagen ni ninguna semejanza de lo que esté arriba en el cielo, ni abajo en la tierra, ni en las aguas debajo de la tierra. No te inclinarás. No, nota esto, mi hermano. Es mandamiento, es bien claro y puntual. Y dice esto, no. Diga conmigo, no. No, dígalo con fuerza, no. No. Hermanos, Dios está diciendo esto. Primer mandamiento, no tendrás dioses ajenos delante de mí. Segundo mandamiento, no te hagas imagen ni ninguna semejanza. No saques una fotografía de un X Dios y coloques ahí diciendo que es Dios. No coloques un crucifijo allí con un Jesucristo todo lánguido y todo flaco y todo lleno de sangre allí, diciendo que nada más es porque estoy recordando, es una fotografía que recuerdo de Dios y lo tengo aquí. No te hagas imagen, fotografía, no te hagas semejanza, una escultura. No te hagas ninguna imagen ni ninguna semejanza.

El Cristo blanco, el Cristo negro. ¿Te das cuenta? El segundo mandamiento ha sido violado de manera directa. ¿Tú crees que Dios no está molesto? Y dice la palabra del Señor: yo visito la maldad de los padres y la maldad de los hijos hasta la tercera y cuarta generación de aquellos que me aborrecen. Entonces, ¿qué quiere decir esto? ¿Qué? No obedecer este mandamiento de no hacer imagen para Dios es aborrecimiento. Cuando una persona se postra delante de una imagen, se postra delante de una imagen, se acerca delante de una imagen, sea de cualquiera, de la Inmaculada Concepción, se acercan y tocan su vestido y andan cargado en romerías y en todo eso, eso para Dios es abominable. Y visita la maldad de los padres, de ellos, hasta la tercera y cuarta generación. Y muchas de las cosas que nos pasan a nosotros en la actualidad, o nos pasó a nosotros en la actualidad, es por el resultado de nuestros abuelos y tatarabuelos que adoraban a imágenes, adoraban a tantos santos que se inventó la religión católica, romana, apostólica, que hoy por hoy es el veneno que contamina a toda la sociedad humana con la mentira y el engaño. Ahora, escucha esto. Yo no sé si es verdad o es mentira, pero aquel que tenga una Biblia católica en este lugar puede corroborar eso. Me dijeron que este segundo mandamiento no está escrito en la Biblia. No sé si eso es verdad. ¿Sí está escrito en la Biblia católica? Entonces me han timado. Por esa razón lo digo con cuidado, porque no lo he corroborado. Entonces, si, oiga hermano, si este segundo mandamiento está escrito en la Biblia católica, por el amor de Dios, ¿por qué razón enseñan a todos los católicos a hacer imagen y semejanza de lo que está arriba? La Virgen María, ¿dónde está? Arriba. ¿Sí? De lo que está en la tierra, de los que murieron, del Papa Juan Pablo II, ahora ya es milagroso, también es santo. De San Martín de Porras, San Juanín, San Quintín, San Violín y santos, de una cantidad de santos que se han inventado hoy por hoy en el mundo entero. El segundo mandamiento ha sido transgredido, el segundo mandamiento ha sido muerto, el segundo mandamiento ha sido acabado. No te hagas imagen ni semejanza de lo que está arriba, incluyendo de Dios. ¿Quién? ¿Dónde está Dios? En el cielo, en el tercer cielo. No te hagas imagen de Dios. No te hagas imagen de Dios. Es que es la fotito del niño Dios, el niño divino. Que el niño Dios, el guagua Dios, y una cantidad de estupideces que se han inventado hoy por hoy con la única intención de calmar las conciencias de aquellos que ni siquiera entienden ni conocen la palabra. Ahora, para el que esté diciendo de gana vine, van a tocar a mi mamita virgen, yo te voy a mostrar con la palabra si es que es tu mamita o no. Y te desafío a que te quedes hasta el final. Y los que están escuchándonos por este canal, que se queden pegados al televisor, porque voy a mostrar con la palabra todo eso. No voy a hacer de labios, sino con la escritura. Entonces, Jesucristo, ¿dónde está? En el reino de los cielos. No te hagas imagen ni semejanza de nadie de los que están en el cielo. San Pedro, en el cielo, no. Yo miré una foto de San Pedro, una fotografía de San Pedro que es hecho de hierro. ¿Sabes qué? San Pedro, la estatua de San Pedro allá en la plaza de San Pedro, allá en Roma, está hecho de hierro. Lo hicieron de hierro porque anteriormente tenían de madera. Y todos los pies se acabaron porque tanta gente que tocaba y para persinarse, y los pies se le terminaron. No me crean a mí, ustedes revísalo tú mismo. Y luego lo hicieron de hierro y en este momento ya no tiene pies. La devoción y la ignorancia y la tontería del ser humano ha llegado hasta un punto totalmente asombroso de que una estatua de hierro, sus pies, de tanta gente que se humilla delante de esa estatua y toca sus pies para supuestamente llevarse la bendición y la santificación, ya no tiene los dedos de los pies.

0: No me creas a mí. Usted mismo verifique. Entonces, mira esto. Estamos llegando a un momento tan crítico, estamos llegando a un momento tan tremendo, ¿de qué? De que el mandamiento de Dios ha sido violado. Entonces, lee conmigo ahí en Éxodo 20 otra vez y dice lo siguiente. Que Dios, yo Jehová, soy ¿qué cosa? Fuerte y celoso. No quiere que se haga imagen de nadie, porque yo soy fuerte y celoso. Él es un esposo celoso que no permite que su esposa se coquetee con otros dioses. Él no es un esposo liberal que comparte a su esposa con otros. Él es un esposo que tiene a su esposa bajo su cobertura y él dice: eres completamente mía y de nadie más. Dios da una referencia clara de cómo es su carácter. Entonces, Dios fuerte y celoso. Ahora, que visito la maldad de tus padres, aló, de la tradición de tus padres, yo visito hasta la tercera y cuarta generación de aquellos que me aborrecen.
1: Por lo tanto, mis hijos y los hijos de mis hijos y los hijos de los hijos de mis hijos alcanzará misericordia. Porque dejé de postrarme frente a la Virgen del Cisne o de Guadalupe o de quien quiera que sea, o dejé de hacer la novena, o dejé de hacer todo eso cuando me di cuenta de que estaba completamente equivocado y que la religión me había mentido y que la Iglesia Católica, como madre de todas las rameras, me había engañado de esa manera, haciéndome postrar de diferentes dioses. Porque nota esta curiosidad: la Iglesia Católica Romana Apostólica tiene dioses de todo sabor y de todo color. Y hay dioses que son como los helados de Salcedo, tres sabores y tres colores. Porque San Antonio le paras de cabeza, atiende a los enamorados. A San Antonio le colocas de pie, atienden a los necesitados. Y así sucesivamente. San Martín de Porras, el hombre, el santo este moreno negro, atiende a los de la raza negra, esa es su devoción, pero a los de la raza blanca también. ¿Te das cuenta? Y tenemos una cantidad de dioses, de santos que la iglesia tiene. Cuenta todos los santos y vas a darte cuenta que son millares de millares, y cada cual tiene su devoción. Para muestra un botón, levanten la mano los que fueron devotos de la Virgen del Cisne. ¿Eh? No tengan temor, fueron ayer. Ahora levante la mano los que fueron devotos de la Virgen del Quinche. Son otros. Levanten la mano los que fueron devotos de San Martín de Porras. Y así sucede. Hay santos que son tan pobres que no tienen muchos clientes, pero hay santos que sí, dioses que sí. ¿Te das cuenta que el segundo mandamiento ha sido violentado y violado por el ser humano y por la religión? ¿Te das cuenta? Ve, mi amado hermano, el segundo mandamiento ha sido violado. Y he aquí, entonces vamos a mirar, vamos a cortar fino el segundo mandamiento. Hay otra mentira que nos han hecho creer. Entonces ahora vamos a desnudar un poco toda la falacia y la mentira en la cual nos han envuelto. ¿Por qué? ¿Vamos a atacar a Julano Mengano? No, vamos a hablar de los 10 mandamientos. Y estamos en el segundo mandamiento. Hay otra mentira que nos han hecho creer. ¿Y cuál es esta gran mentira? Y esta es una de las mentiras más grandes que existe. Y eso ustedes todos lo saben. Fue María la madre de Dios. Pero nos dijeron, ¿sí o no? ¿Ah? Levanten la mano los que ustedes vivieron, nacieron y crecieron creyendo que María la madre de Dios. Entonces usted decía: Santa María, mamita de Dios, ruega por nosotros los pecadores, ahora y en la hora de nuestra muerte. Amén. ¿Es María la madre de Dios? Mentira, nos mintieron. Verifiquémoslo con la palabra. Verifiquémosle con la escritura. A ver si es que esto es real. A las personas nuevas que por primera vez nos visitan, no crea que esto es apuntado. Estamos en una serie. Así que Dios le trajo aquí porque tiene un propósito con vosotros. Lucas capítulo 1, verso 38. Miremos las palabras de María. María es la madre de Dios. ¿Quién es María? María, la madre de Jesucristo. ¿Quién es ella? ¿Cómo es ella? Hoy, por primera vez en la historia, los señores católicos a través de este video van a darse cuenta por primera vez quién es ella, porque le han vivido engañando diciendo que es lo que no es. Y el pueblo de Dios también. Miremos la actitud de María frente a nuestro Dios. María, ella solita con sus labios, nos da un ejemplo de la conducta de una mujer que tiene temor de Dios. Y ella dice esto, no dice, escucharás, vamos a mirar Lucas 1:38, ¿lo tienen conmigo? Díganme amén. Dice la palabra. Entonces María dijo, cuando el ángel se le presentó y le dijo que iban a ser un santo ser de su interior, ella se asustó y respondió de la siguiente manera. Mira la respuesta de esta noble mujer. He aquí la madre del Señor. ¿Ah? Oh, mi Biblia está mal entonces. ¿Cómo dice en la tuya? ¿Ah? ¿Seguro? En la Biblia católica, ¿cómo dice? Présteme una Biblia católica corriendo acá, por favor. No quiero hacer apología de esto, solamente una Biblia católica, por favor. Gracias, eso es. Este niño está vivo. ¿Dónde está? ¿Dónde está? ¿Dónde está? ¿Dónde está? Oh, mira, la Biblia católica. Aquí está. Esta es la Biblia católica, ¿cierto? Ustedes sí conocen, ¿sí? Que el Papa observe. Que el Papa Francisco vea esto. Y el cura Pablo ni sé cuánto también observe esto. Biblia católica, capítulo 1, versículo 38, dice esto. Dijo María, yo soy la servidora del Señor. Hágase en mí lo que has dicho. La respuesta de María. Gracias. La respuesta de María. He aquí, estate pilas que te voy a necesitar más luego otra vez. Escucha eso. He aquí la sierva del Señor. ¿Dónde? Apenas María aparece en la escena. Anteriormente no había aparecido María, esa mujer campesina, esa mujer honesta, esa mujer servicial, no había aparecido esa mujer. Esa mujer no había aparecido todavía en escena. De pronto aparece en escena. De pronto aparece en escena y ella lo primero que dice al toparse con el Eterno, lo primero que dice, he aquí la sierva del Señor. No dice, he aquí la madre del Señor. ¿Dónde está mi hijo? No le dijo al ángel, ubícate, estás hablando con la mamá de Dios, ¿Dónde está mi hijo? Muchacho que se me ha perdido por aquí. No, ¿cuál es la actitud de ella? He aquí la sierva del Señor, he aquí la esclava del Señor, he aquí la mujer que Él ha tomado en cuenta, no soy digna. He aquí, esa humildad es el ejemplo que nos da para todos los seres humanos. Cuando los católicos o los religiosos nos dicen que los evangélicos no creen en María, están fumados. Porque nosotros sí creemos en María, por supuesto que creemos. Ella es un personaje que vivió, que dio a luz a nuestro Señor Jesucristo por obra y gracia del Espíritu Santo, conforme lo narra la Escritura, y que luego murió, y que luego se pudrió, y que luego desapareció, pero su alma y su espíritu está en el reino de los cielos, esperando el día grande de Jehová, como todos los demás. Creemos en ella. Creemos en ella. Y gracias a esa mujer que Jesucristo llegó aquí a la tierra, gracias, hasta ahí llegamos, pero no adoramos. Ahora ellos dicen, nosotros no adoramos, le veneramos. Por favor, denme una diferencia entre adoración y veneración. ¿Sí? Ok, entonces, esclava, vamos más adelante. Los cristianos sí creemos en María y le obedecemos. Levanten la mano los cristianos que obedecemos lo que María dijo, sus palabras. Están como vergonzosos, pero les voy a mostrar. Creemos, obedecemos a María. Los católicos con apellido y con nombre, y también con apodo, romanos, apostólicos, y la madre, y la santa, ni sé cuánta. Escuche eso, ellos no le obedecen a María. Ellos dicen que honran y aman a María, y que adoran a María, y Santa María, madre ni sé de quién, y por allí Dios te salve María, y rezos y devotos a María, y María nuestra madre, nuestra diosa, nuestra aquello, pero ellos no le obedecen. Nosotros los cristianos sí le obedecemos. Y usted dice, no creo. Por supuesto. Nosotros le obedecemos a María porque ella dio unas palabras al inicio del ministerio de Jesús. Y ve conmigo. Ve conmigo. Mira esto. Juan capítulo 2, verso 5. ¿Qué fue lo que María dijo cuando Jesucristo inició su ministerio? Cuando empezó a predicar en las bodas de Canaán. Entonces el vino en las bodas de Canaán se acabó. Y ahí estaba Jesucristo en el inicio de su ministerio. Entonces, María al mirar que el vino se había terminado en las bodas de Canaán, entonces María se acerca a Jesucristo y le dice, mijo, el vino se ha terminado. Mijo, por favor, haz un milagro de los que sabes hacer. Porque María le conocía a su hijo que él era el hijo de Dios y tenía poderes sobrenaturales. Entonces Jesucristo dijo, mujer, mi hora aún no ha llegado. No me obligues a hacerlo delante de la gente. Ustedes saben esa historia más que yo. Entonces Jesús al final, obedeciendo a su madre, escucha esto, obedeciendo a su mamá y sabiendo que él para eso había venido, él dijo, está bien mamá, vamos a hacerlo. Y lee conmigo 2:5, 2:5 de allí. Desde el verso 4, Jesús le dijo, ¿qué tienes conmigo, mujer? Aún no ha venido mi hora. Su madre dijo a los que servían, este mandato dijo María, haced todo lo que os dijere. Mira, haced todo lo que os dijere. Obsérvame un momento. Aquí está Jesucristo. María viene y le dice, mi hijo, haz esto, lo otro. Jesucristo le dice a María, mira, no ha llegado mi hora aún todavía. Pero María insiste, está bien, lo voy a hacer. Voy a hacer, porque el vino está aquí, se ha terminado, voy a hacer esto. Perfecto. Entonces cuando María escucha que Jesucristo dice, está bien, lo voy a hacer, María hace esto. ¡Hey! A los que sirven, vengan acá, hagan todo lo que diga Él. Obedézcanle todo lo que Él diga. Entonces dijo, llenen tinajas de agua. Hagan esto, hagan lo otro. Y todos hicieron lo que ordenó Jesucristo que haga. Y María dijo, hagan todo, nadie diga nada. Hagan todo lo que Él diga. Eso es lo que nosotros hacemos hoy. Todo lo que Jesucristo dice. En cambio, la religión católica no hace todo lo que Jesucristo dice. La religión católica hace todo lo que el Papa dice. Todo lo que el concilio de Nicea, el concilio de Trento y los concilios de donde ellos inventaron este librito llamado el Catecismo, donde conocen todo eso, todas las leyes de la Iglesia Católica y las normativas de la Iglesia Católica, eso obedecen. Mas no la palabra del Señor. Por eso ustedes en misa no van a encontrar nunca un cura predicando la palabra. Van a leer la Biblia, un versículo y luego se van a ir por allá. Pero la escritura, usted nunca va a escuchar un mensaje como este en una iglesia católica. Nunca. ¿Sabes por qué? Porque ellos no hacen lo que Jesucristo ordena. Entonces María dijo, hagan todo lo que Él diga. Nosotros obedecemos a María. Seguimos el ejemplo, está bien, María. Hacemos todo lo que Él dice. No, ella no dijo, hagan todo lo que yo diga, porque yo le mando a Él para que Él haga. No, hagan todo lo que Él diga. ¿Está claro? ¿Están claro o no está claro? Yo creo que estoy hablando demasiado bien explícito para que usted pueda entender mejor. Entonces, haced todo lo que os dijere. Todo lo que no hacemos y todo lo que nosotros no creemos. Ahora, ¿qué es lo que nosotros no creemos y qué es lo que nosotros no hacemos? Lo que no creemos es en la mentira y en los atributos que la iglesia pagana romana le dio a María. Para la iglesia romana, María no es solo un ejemplo de mujer, sino que es una diosa en un lugar de honor especial. Para la iglesia católica, ese es una diosa. ¿Sí? Y la mayoría de los devotos ni siquiera se acuerdan de Dios, solamente de María. Ni siquiera una oración a Dios, solamente a María. Aquí quiero que ustedes presten atención. Creo que ustedes lo saben. Y aquellos que fueron profesores de catecismo conocen esto. Y los buenos católicos también. Y la demás masa ni siquiera sabe que esto existe. 6 honores fueron dados a María por la iglesia romana, que no consta en la Biblia. 6 honores. 6 le elevaron a una altura de divinidad a María. La iglesia católica, que la Biblia no dice, Número uno, la Inmaculada Concepción. ¿Han escuchado de eso? La Inmaculada Concepción. Dos, María nunca cometió pecado. Hoy vamos a mirar punto por punto. Tres, es perpetuamente virgen, que murió virgen. ¿Sí? Ok. Cuatro, que es la intercesora ante Dios por nosotros. Cinco, que la ascensión de María fue en cuerpo al cielo. Número seis, que María debe ser digna de adoración, porque ella es la que intercede por nosotros. Ah. Vamos a mirar paso a paso. La Inmaculada Concepción. Aquí tenemos, ahí le puse una fotito para aquellos que, la última vez que le vean. Ok. Que esta sea la última vez que ustedes vean a su virgencita, ¿eh? Ok. Yo no tengo en contra de María, la madre de Jesús, nada en absoluto. Al contrario, agradecimiento, porque es una mujer ejemplar. No tengo odio ni rencor, pero sobre la mentira pagana, ese es lo que apologéticamente con la escritura nosotros combatimos contra esa mentira, porque nos engañaron, nos mantuvieron engañados por años y nuestros padres murieron engañados. Ok, la Inmaculada Concepción. Entonces vamos a mirar qué es la Inmaculada Concepción. Concilio de Trento, año de 1545, el 8 de diciembre, el Concilio de Trento se decretó que la siguiente doctrina le fue revelada por Dios al Papa. En ese entonces, este Papa, dijo él, la típica como hoy los profetas dicen, anoche Dios me habló. Este Papa también dijo, anoche Dios me habló y me dijo esto. Y por ende, todos los fieles deberían creer, ¿qué cosa? Lo siguiente, dijo: la más santa Virgen María, son declaraciones sacadas de Wikipedia, donde ustedes pueden encontrar, ustedes ponen Concilio de Trento, ahí sale todo eso. La más santa Virgen María fue, en el momento de su concepción, por el único don de la gracia y privilegio del Todopoderoso, en vista de los méritos de Jesucristo, el Redentor de la humanidad, preservada y libre de toda mancha del pecado original. Esa es la declaración de la Inmaculada Concepción. Entonces, que ella vino estándar y se fue estándar. Veamos. Pero María mismo reconoció que necesitaba un Salvador. María mismo con sus propios labios dijo: yo necesito un Salvador. Por lo tanto, derrumbada la teoría de que ella es la salvadora del mundo, derribada la teoría y la filosofía y la doctrina hueca y pagana de que ella es la madre de Dios. Ve conmigo a la palabra, Lucas. Lucas capítulo 1, 46 y 48. Vete conmigo por favor a Lucas. Y dice la escritura allí: entonces María dijo: engrandece mi alma al Señor y mi espíritu se regocija en Dios. ¿Qué cosa? Dios mi Salvador. Con sus propios labios confesó, diciendo que ella engrandecía al Señor y al Dios eterno, al Dios de su salvación. Ella no dijo: yo soy salvadora. Ella dijo: necesito un Salvador. Regocija mi alma en Dios mi salvación. María, la evidencia de María en la escritura es que ella fue una mujer humilde que se postró delante del Señor y dijo: he aquí la esclava del Señor, haga de mí lo que usted quiera, yo necesito un Salvador. Usted, Dios eterno, es mi Salvador, he hallado gracia, usted me ha escogido, no siendo una persona digna, Señor, pero sin embargo usted me ha tomado en cuenta. María, la actitud de María. ¿Qué actitud más humilde comparado a María ahora, la que es todopoderoso, todopoderosa? Trastornaron la imagen de María de una forma vergonzosa la Iglesia Católica. Número dos, Inmaculada Concepción. Que ella, la primera Inmaculada Concepción, que ella no necesita de Dios porque ella es santa, porque ella es pura, porque ella es merecedora de toda gloria y toda honra. Derrumbado esa teoría, derrumbado esa, porque ella reconoce que necesita un Salvador. Dos, María nunca cometió pecado. Dice o no dice eso, La declaración del catecismo y de todo eso que nos enseñaron, todas esas mentiras que nos envolvieron. El Concilio de Trento, año 1545 a 1563, decretó que todos pecan excepto la bendecida Virgen María. Eso dice el Concilio de Trento, que todos pecan menos María. María nunca pecó. ¿Han escuchado eso? ¿Ah? ¿Han escuchado eso ustedes o no han escuchado eso? Bueno, los que han estudiado un poquito más la doctrina católica van a escuchar eso. Pero los que fueron católicos, ciegos, sordos y mudos, que nada más iban a la misa, a agachar la cabeza, dormir un rato y luego salir, ustedes no saben ni cómo se llama. María. Y la mayoría de la religión viven engañados sin saber nada. Por eso dice, yo soy católico, nací católico, católico de morir. ¿Y qué? ¿Cómo es tu religión católica? No sé, pero soy. Es el único ser animal racional que peca de ignorante a un grado vergonzoso. Entonces, aquí tenemos nosotros, ¿cometió pecado o no cometió pecado? Primera de Pedro 2.21, por favor. Vean conmigo a Primera de Pedro 2.21. Aleluya. La Biblia enseña que solamente Jesús no cometió pecado. La palabra de Dios dice, por cuanto todos pecaron, todos destituidos de la gloria de Dios. Primera de Pedro 2:21-25, mira lo que dice. Dice la palabra del Señor, pues para esto fuisteis llamados, porque también Cristo padeció por nosotros, dejándonos ejemplo para que sigáis sus pisadas, el cual no hizo pecado, ni se halló engaño en su boca. Quien cuando maldecía, no pronunciaba palabra de enojo contra él. ¿Quién es el que no cometió pecado? En la palabra, en la escritura, Jesucristo. Pero ningún clérigo o cura o papa no podrá mostrar en la escritura, en la palabra del Señor, de que diga que María no cometió pecado. Eso es mandamiento de hombre. Nada más mandamiento de hombre. Es por la idolatría misma del corazón rebelde contra Dios. Hicieron imagen y semejanza de una mujer ejemplar a un punto vergonzoso para engañar a una sociedad completa. ¿Quién es el que no cometió pecado entonces? Jesucristo, el único. María cometió pecado. Ella misma dice, he aquí la sierva, he aquí la esclava del Señor. ¿Cómo es posible que haya hallado gracia en tus ojos? No soy digna. ¿Por qué? Porque soy una mujer nacida de padre y madre, humanos y pecadores, como toda la raza humana. Por cuanto todos pecaron, todos están destituidos de la gloria de Dios. Por eso Dios envía al Salvador del mundo. Y María no es salvadora del mundo. Jesucristo es llamado Salvador del mundo. Ok. Así que Jesucristo es el único que no ha pecado. Los demás todos han pecado. Dice o no dice la palabra, no hay justo ni uno. No hay uno que no diga, yo no tengo pecado. No hay. Y cuando dice no hay, es porque no hay ninguno. El único que no ha pecado, ni se halló mentira en su boca, y que Dios a él cargó todos los pecados de la humanidad y lo hizo pecado por nosotros, se llama Jesucristo nuestro Señor. Ok. Yo sé que no están de acuerdo, pero ese es. Luego todos hemos pecado. Mira esto. La palabra de Dios, 8, Romanos capítulo 3, verso 10. Ve conmigo. Y te sugiero que estés listo porque hay varios versículos durante toda este segundo mandamiento. Dice la palabra del Señor en el versículo 10. Como está escrito, no hay justo ni aún uno. No hay quien entienda, no hay quien busque a Dios. Todos se desviaron a una, se hicieron inútiles. No hay quien haga lo bueno, no hay ni siquiera uno. Hermanos, ¿acaso no entendemos que esta palabra, ni siquiera uno, está incluida también María? Por supuesto que sí. No hay nadie que pueda hacer el bien. No hay absolutamente nadie. No estoy hablando de religión, ¿eh? No estoy hablando de la Iglesia Católica. Estoy hablando del segundo mandamiento que el ser humano ha violado. Y estamos hablando particularmente de la mentira más grande, que es el culto a la Virgen María. Vamos. Número 3. Que ella es perpetuamente virgen. Aquí no les va a gustar a más de uno, principalmente a los que están escuchándonos. No les va a agradar. Quizás van a intentar apagar su computadora. Van a intentar apagarlo. Pero déjame decirte, desafío a que escuches hasta el final. Y al final, ódiame, por piedad yo te lo pido. Es perpetua virgen. La Biblia dice eso. Se enseña que no solo concibió en estado virginal, sino que murió virgen. ¿Eso dice o no dicen? ¿Aló? ¿Están conmigo? ¿Dicen o no dicen? ¿Así nos enseñaron o no nos enseñaron así? Así nos enseñaron. Pero hay algo que sí tienen ellos razón, y hay que reconocerlo, de que María sí concibió siendo virgen. Ahora voy a explicar esto. Voy a explicarlo en términos bien claros para que ustedes me entiendan. María era virgen, una doncella que no había conocido varón. Una mujer, una chica que se guardó su dignidad y no permitió que el vecino, el amigo, el hijo del compadre, el compañero de colegio, de trabajo, le esté manoseando. No, ella guardó su dignidad, virgen 100%. Y cuando el ángel vino y dijo, vas a concebir y vas a dar a luz un hijo varón, el cual ha llamado Jesús, Emmanuel, Dios con nosotros, María dijo esto, pero Señor, yo no conozco varón, o sea, no he tenido relaciones con nadie, ¿cómo voy a tener hijo? Entonces dijo el ángel, no te preocupes, porque el Espíritu Santo vendrá sobre ti y con el poder de su sombra cubrirá tu vientre, y por tanto el santo ser que va a nacer, el Espíritu Santo traerá desde arriba la misma descendencia misma de Dios, de la esencia misma de Dios, traerá hasta aquí. Y colocará en tu vientre sin necesidad de varón, seguirás siendo virgen y vas a tener un hijo. Así de esa manera va a ser. Entonces, ¿qué dijo María? He aquí la esclava del Señor, haga de mí conforme a su voluntad. Y fue concebido. Y los 9 meses, ¿aló? ¿Están conmigo? Los 9 meses de gestación, de embarazo de María, ella estaba virgen. Completamente virgen. Esto, no te vayas a perder esto que te voy a decir. Es la única mujer en el planeta Tierra, desde que existió la creación, es la única mujer que perdió su virginidad de adentro hacia afuera. Porque el resto de todas las mujeres han perdido su virginidad de afuera hacia adentro por la presencia de un varón. Pero María es la única mujer, me refiero a María, la madre de Jesús. No ahí, porque la esposa de que se llama María dice, ¿no ves? Yo que te dije. A María, la madre de Jesús, no a María, el apellido que tengas, no. A María, la madre de Jesús. Es la única mujer que perdió su virginidad de adentro hacia afuera. ¿Cómo? ¿Quién fue que quitó la virginidad a María? El alumbramiento y el nacimiento de Jesucristo. Esto tiene mucho que ver con el nuevo nacimiento, de modo que si alguno está en Cristo, nueva criatura es. Esto tiene mucho que ver con esto, pero ese no es el tema ahora. Entonces, ella dejó de ser virgen cuando nació Jesucristo, ella perdió su virginidad. Ojo, y hasta antes de eso, José no la había tocado. Y ustedes saben muy bien que la Biblia dice que José, cuando supo que ella estaba embarazada, él la quiso dejar tranquilita, sin hacerle problemas, porque esta mujer ha sido, me ha engañado. Y cuando ella ya estaba, él estaba haciendo maletas para irse, el ángel de Jehová viene y dice, no la dejes. Porque ella está embarazada por poder del Espíritu Santo. Quédate con ella hasta que nazca Jesucristo. Luego que nazca Jesucristo, es toda tuya. Y yo sé que no les va a gustar esto que les voy a decir. Bueno, quizás algunos hermanos que ya conocen, pero aquellos que están escuchándonos por allá están a punto de apagar todo. Vamos a continuar. Ayúdenme, por favor. Ok. Lucas capítulo 1, versículo 34. Documentado con la palabra, para que no vayan ustedes a pensar que estamos manipulando ni nada de eso. Lucas 34 dice lo siguiente. Dice la palabra María. Entonces María dijo al ángel, ¿cómo será esto? Pues no conozco varón. Respondió el ángel y le dijo: El Espíritu Santo vendrá sobre ti y el poder del Altísimo te cubrirá con su sombra. Por lo cual también el santo ser que nacerá será llamado Hijo de Dios. Aquí tenemos nosotros ahorita que María era virgen y no sabía cómo iba a ser, y el ángel le explica cómo va a ser, cómo es que va a tener en el vientre a Jesucristo. Luego Jesús fue su primogénito. Jesucristo fue el primogénito hijo de María, no de José. De María, no de José. Su primer hijo. Ok. Lucas 2.7, ahí mismo. Lucas 2.7. Dice la palabra en el capítulo 2, verso 7. ¿Sí? Dice la escritura así: Y dio a luz a su hijo primogénito, hablando de Jesucristo, y lo envolvió en pañales y lo acostó en un pesebre porque no había lugar para ellos en el mesón. Ya nació Jesucristo. ¿Sí? Nació Jesucristo allí. Vete conmigo a Mateo 1.25. Aquí tenemos a Josecito, ¿eh? Aquí tenemos a José. 1.25 de Mateo, la historia de José. Desde el verso 20 para que ustedes puedan entender. Leo con ustedes. Y pensando él, hablando de José, en esto, he aquí un ángel del Señor le apareció en sueños y le dijo: José, hijo de David, no temas recibir a María tu mujer, porque lo que en ella es engendrado del Espíritu Santo es. Y dará a luz un hijo y llamará su nombre Jesús, porque él salvará a su pueblo de su pecado. Todo esto aconteció para que se cumpliese lo dicho por el Señor, por medio del profeta, cuando dijo: He aquí una virgen concebirá y dará a luz un hijo, una virgen, y llamará su nombre Emmanuel, que traducido es Dios por nosotros, con nosotros. 24. Y despertando José del sueño, hizo como el ángel del Señor le había mandado, y recibió a su mujer. No la abandonó. Verso 25. Pero no la conoció. Esta palabra conocer significa no tuvo relaciones sexuales con ella hasta que dio a luz a su hijo primogénito y le puso por nombre Jesús. Escucha esto: no la tocó, no contaminó su cuerpo virginal hasta que Jesucristo naciera. Y dice: y no la conoció, no tuvo relaciones sexuales con María hasta que Jesucristo naciera. Y después que Jesucristo nació, entonces José dijo: Venga para acá, mijita. Ahora me toca a mí. Y Jesucristo tuvo hermanos. Eso va a sonar duro y difícil para muchos, pero esa es la verdad. Obviamente, esto la religión no enseña. La religión no habla. Pero yo con la palabra te voy a mostrar y te voy a enseñar. Así que. Pero no la conoció hasta que dio a luz y a su hijo primogénito. No la conoció, no tuvo relaciones sexuales, no la vio desnuda con él en la cama, no. Porque el ángel le dijo: no la toques. Después que nazca Jesucristo, entonces es tuya. Perfecto, sigamos. María sí tuvo más hijos. La gran mentira de la religión es que María no tuvo más hijos y ella... fue virgen y luego quedó virgen. Hasta como medio loco es eso, de que después que haya nacido Jesucristo siga siendo virgen. Hasta esto no cabe en la mente del ser humano. Pero María tuvo hijos. Claro que sí, abre tu Biblia y miremoslo. Los hermanos de Jesús. Mateo capítulo 13 verso 53. Ya Jesucristo en el ministerio. Aquí aparecen los hermanos de Jesús. 13:53 de Mateo. Vamos a ver algunos versículos, así que corre conmigo, ¿de acuerdo? ¿Lo tienen ya? 13:53 al 56, dice la palabra del Señor. Aconteció que cuando terminó Jesús estas parábolas, se fue de allí, y venido a su tierra, les enseñaba en la sinagoga de ellos, de tal manera que se maravillaban y decían, mira la gente lo que decía: ¿De dónde tiene este esta sabiduría y estos milagros? ¿No es este el hijo del carpintero? ¿Cómo se llamaba el carpintero? José. ¿No se llama su madre María? ¿Y sus hermanos se llaman Jacobo, José, Simón y Judas? ¿No están todas sus hermanas con nosotros? ¿Tuvo hermanas también? ¿De dónde pues tiene este todas estas cosas? ¿Dice o no dice la palabra que la gente del pueblo, del barrio donde Jesucristo vivía, dice: este no es este muchacho que andaba por la calle, el hijo del carpintero llamado José, el hijo de María, esta muchacha que tuvo ese hijo, los hermanos de él no se llaman Simón, Judas y esto y aquello, y las ñañas de Jesús no son ellas? ¿Están con nosotros aquí todavía? ¿No es este? ¿Y de dónde saca tanta sabiduría este? La gente identifica que Jesús tiene hermanos. Y no me vengo con el cuento que también son por obra y gracia. Pero bueno, obra y gracia de José. Así que José tuvo relaciones sexuales con María, luego de eso y un hijo, luego otro hijo, luego otra hija, luego otro hijo. No es mi Biblia, es tu Biblia la que te está diciendo. Y de malas, la Biblia católica también lo dice. Y ustedes lo están leyendo. Ok. Marcos 6:16. ¿Por qué no lo anotan ustedes allá? Marcos 6:16 dice la palabra. Y para aquellos que están mirándonos por este canal y no tienen Biblia, entonces lean conmigo la palabra. 6:16. Salió Jesús de allí y vino a su tierra y le seguían sus discípulos. Y llegando al día de reposo comenzó a enseñar en la sinagoga. Y muchos oyéndole se admiraban y decían: ¿De dónde tiene estas cosas? ¿Y qué sabiduría es esta que le es dada? ¿Y estos milagros que por sus manos son hechos? ¿No es este el carpintero, hijo de María, hermano de Jacob, de José, de Judas, de Simón? ¿No están también aquí con nosotras sus hermanas? ¿Aló? ¿Está claro o no está claro? Ahora, claro que el curita inmediatamente saca, el papa inmediatamente saca su machetito de este tamaño, un argumento de este porte. Dice, esos son, hablando de los hermanos que le siguen espiritualmente. Aquí no está hablando de nada de eso. La gente está identificando claramente, este no es el hijo de César Guanotuña. Ese borracho, ese mujeriego empedernido, ese esto, es aquello, y ahora está de pastor. No son sus hermanos que hacen esto, hacen lo otro, no son acaso. Identificando a la persona. ¿Acaso ese no es el hijo del carpintero? ¿No es hijo de María? ¿Y sus hermanos se llaman Julano? ¿Y sus hermanas están aquí metidas? ¿No está allá la Mechi y la Juana? Es tan sencillo. Aquí que no hay misterio aquí que resolver. Lucas 4:16, 30. Vino a Nazaret y donde se había criado, en el lugar, en el barrio donde él se había criado, en el día de reposo, entró en la sinagoga conforme a su costumbre. Y se levantó a leer y se dio el libro del profeta Isaías y habiendo abierto el libro halló el lugar donde estaba escrito. El Espíritu del Señor está sobre mí por cuanto me ha ungido para dar buenas nuevas a los pobres. Me ha enviado a sanar a los quebrantados de corazón y a pregonar libertad a los cautivos y vista a los ciegos y poner en libertad a los oprimidos y predicar el año agradable del Señor. Y enrollando el libro le dio al ministro y se sentó y los ojos de todos en la sinagoga estaban fijos en él. Dice, y comenzó a decirles, hoy se ha cumplido esta escritura delante de vosotros. Y todos daban buen testimonio de él y estaban maravillados de las palabras de gracia que salía de su boca. Y decían, ¿no es este el hijo de José? Le identifican cuál es su papá. Lo conocían. ¿Este no es el hijo de José? ¿El hijo de carpintero que habla en el otro capítulo? ¿Este no es el hijo de José que están sus hermanos y todo? Y podemos mirar Juan capítulo 7 verso 1. ¿Sí? Juan capítulo 7 verso 1, Lucas Juan. Yo creo que eso deberíamos mirar, porque tenemos un problema grande con esta religión hoy por hoy. Juan 7:1. Dice la palabra así. Después de estas cosas andaba Jesús en Galilea, pues no quería andar en Judea, porque los judíos procuraban matarle. Estaba cerca de la fiesta de los judíos, la de los tabernáculos. Y le dijeron sus hermanos, escucha esto, y le dijeron sus hermanos, hablando de los hermanos carnales, sal de aquí y vete a Judea para que también tus discípulos vean las obras que haces. Son hermanos de la carne que están hablando. Porque ninguno que procura darse a conocer hace algo en secreto. Si estas cosas haces, manifiéstate al mundo, porque ni aún sus hermanos creían en él. ¿Ah? Ni siquiera los propios hermanos creían en él. Hermanos carnales, y ustedes van a decir, pero no hay más versículos. Mateo 12:46. Sí, Mateo 12:46. Es Biblia, hermanos, ¿eh? Dejemos que la palabra interprete la palabra. 12:46. Mientras él aún hablaba a la gente, he aquí su madre y sus hermanos estaban afuera y le querían hablar. ¿Aló? Su madre y sus hermanos estaban en la parte de afuera. Es como que aquí viniera mi mamá y mis hermanos en la parte de afuera y me llamaran a mí porque me quieren hablar. Y hay mucha gente aquí. Jesucristo estaba predicando la palabra en una casa y había mucha gente dentro de la casa. Y de pronto sus hermanos y su mamá en la parte de afuera vinieron a verle a él, no sé para qué, creo que para comer, qué sé yo. Y mira esto. Dice siguiente. Mientras él aún estaba hablando a la gente, he aquí su madre y sus hermanos estaban afuera y le querían hablar. Y le dijo uno, he aquí tu madre y tus hermanos están afuera y te quieren hablar. Respondiendo él al que le decía esto, dijo, ¿quién es mi madre y quiénes son mis hermanos? Y extendiendo su mano hacia sus discípulos, dijo, he aquí mi madre y mis hermanos. Porque todo aquel que hace la voluntad de mi Padre, que está en los cielos, ese es mi hermano y mi hermana y madre. Ah. Afuera estaban los hermanos y la mamá de Jesús. Y dice, afuera está tu hermano y tu mamá, te están llamando. Y él dice, ¿quién son mi madre y mis hermanos? Estos que están aquí son mi madre y mis hermanos. Los que están afuera son carnales. Esto es eterno. Identifica al grupo que son sus discípulos, hermanos y espirituales, con, identificado con los que están afuera buscándole. ¿Quiénes estaban afuera? María y los demás hijos. Ah. Jesucristo tenía hermanos. Perfecto. Hermanos, hay harta palabra. Juan 12, Juan 2:12. ¿Ya? Juan 2:12, anótalo. Él y su madre y sus hermanos y sus discípulos y se quedaron ahí unos días. Lee conmigo, Juan 2:12. Leamos esto porque es importante que usted lo conozca. 2:12. Después de esto descendieron a Capernaum, él, hablando de Jesucristo, su madre y sus hermanos y sus discípulos, y estuvieron allí no muchos días. Clarito, hermano. Él, Jesucristo, su madre y sus hermanos, otro grupo, y sus discípulos, otro grupo. La familia del pastor, el pastor, la familia y la congregación. ¿Te das cuenta? Así que Jesucristo tuvo hermanos, claro. José tuvo hijos con María. María no murió virgen. Está más claro que nunca. Ahora, ¿qué tal? Vamos más adelante, Hechos 1:14. Yo sé que usted esta parte de la escritura no lo ha leído. Hechos 1:14. Dice la palabra. Todos estos perseveraban unánimes en oración y ruego con las mujeres y con María, la madre de Jesús. ¿Y qué más? Y con sus hermanos. Cuando Jesucristo le dijo a todos, váyanse a Pentecostés allá, al aposento alto y esperen allí para que venga el Espíritu Santo sobre vosotros. ¿Y quiénes se fueron allá? Los discípulos y una cantidad de personas y también María, la madre de Jesús y sus hermanos carnales fueron allá. Ahora te voy a mostrar que un hermano carnal le siguió los pasos a Jesucristo y también predicó. Ok, mira. Primera de Corintios capítulo 9, verso 4. Ok, mira. Primera de Corintios capítulo 9, verso 4. Usa tu Biblia. ¿Sí? Primera de Corintios capítulo 9, verso 4. ¿Acaso no tenemos derecho, Pablo hablando acerca de los derechos del apóstol, acaso no tenemos derecho de comer y beber? ¿No tenemos derecho de traer con nosotros una hermana por mujer, como también los otros apóstoles y los hermanos del Señor? ¿Y Cefas? Pablo el apóstol conoció a los hermanos de Jesucristo en la carne. ¿Te das cuenta? Pablo da testimonio, dice, ¿acaso nosotros como apóstoles no podemos tener una esposa? Tomar una hermana de entre el pueblo y hacerla nuestra esposa, así como hicieron los demás, hasta los hermanos de Jesús hicieron eso. Hermanos carnales. Ok, es duro. Gálatas 1:19. Aquí tenemos a uno, ¿eh? Aquí tenemos a un hermano, a un ñaño de Jesucristo. Después, pasado 3 años, subí a Jerusalén para ver a Pedro y permanecí con él 15 días, pero no vi a ningún otro de los apóstoles, sino a Jacobo, el hermano del Señor. Jacobo, el que mencionan allá, ¿ese no es acaso su hermano, su Jacobo, Judas y todo? Judas no, el Iscariote, el que traicionó a Jesús. Jacobo, el hermano del Señor. El ñaño carnal de Jesucristo, hermano de madre, mas no de padre. ¿Está claro? ¿Están viendo ustedes con sus ojos allí? Ok, vamos más adelante. Hay una cantidad en la palabra que verifican todo eso. ¿Sí? Pero vamos más adelante. Ok, hasta ahora ya tenemos. ¿Es Virgen María? ¿Murió Virgen? No, entonces nos mintieron. Otra mentira más de la religión. Que María murió virgen y vendrá virgen a llevar a sus hijos. Ella no viene ni a llevar, ella se queda allá tranquilita. ¿Sí? Tuvo hijos. No murió virgen, tuvo hijos, más hijos, así que María fue una mujer común y corriente después de eso.

Perfecto. Intercesora ante Dios por nosotros. Se enseña que María es nuestra madre y que ella intercede al Padre por nosotros y que Dios le oye y le otorga su pedido. ¿Sí o no que así dice? ¿Ok? Segundo mandamiento dice, no tendrás dioses ajenos delante de mí. Primer mandamiento. Segundo mandamiento, no te harás imagen ninguna semejanza de lo que está arriba, incluyendo de María. Este es el Dios más grande que tiene la humanidad, a María, la madre de Jesús, la madre de Dios. Y mucha gente dice, mi mamita virgen. ¿Sí o no? ¿Has escuchado eso? Hasta lo has dicho, mi mamita virgen. Yo, mi mamita virgen, mi mamita virgen, mi mamita virgen. ¿Es tu mamá? No. No quieras tener madres ajenas. Ella es la madre de Jesús y punto. Tú tienes tu mamá y se llama Victoria. Tú tienes tu mamá, así que no trates. Tu mamá se llama María, pero María la del barrio. No me vengas con el cuento que mi mamita virgen. Ella, tú, solamente un solo hijo que está dado por sobre todo nombre, se llama Jesucristo primogénito. Y luego tuvo Jacobo, Judas y los demás hermanos y hermanas. Y no tiene hijos como tú. No, no, no, no. Tú no tienes mamita virgen. Eso es otra mentira de tu mamita virgen. Ok. Ahora, si quieres hablar de mamita, de madre, la palabra de Dios nos dice esto. Fíjate. ¿Pero qué dice la Biblia? ¿Dónde estamos? Aquí estamos. ¿Pero qué dice la Biblia? La Biblia enseña que solo Jesús es nuestro intercesor. Hablando de la intercesora. Hermanos, lean conmigo lo que dice 1 de Timoteo capítulo 2, verso 5. Aleluya. ¿Ya están, están cansados? Bueno, 1 de Timoteo capítulo 2, verso 5. Dice la palabra del Señor así: porque hay un solo Dios y un solo mediador entre Dios y los hombres. ¿Cuál? Jesucristo hombre. Nada de Santa María, Madre de Dios, ruega por nosotros. No, Señor. Es Santo Jesucristo, ruega por nosotros ante el Padre porque somos pecadores. Eso sí. Pero no María. María no intercede por nadie. No va a pasar el tiempo contigo porque ella sabe de qué material estamos hechos. Ella no tiene potestad para acercarse al Padre. Hay un solo ser que está a la diestra de Dios Padre y se llama Jesucristo. Yo sé que le está doliendo a todos los devotos de María, pero esa es la verdad. Y la Biblia dice que conocerás la verdad y la verdad te hará libre. Hay un solo mediador entre Dios y los hombres, Jesucristo hombre. María no está ni siquiera en la palabra para nada. Es más, después que María... La última vez que a María se le ve es cuando resucita y en el aposento alto. De ahí para allá, ni más. Pablo nunca habló enseñando acerca de la honra a María. No, Pedro tampoco, Juliano tampoco. Solamente los papas, ¿sí? Los papas, por tanto gusano que tienen, es que ellos se han inventado todas estas mentiras para engañar a toda una humanidad y lo lograron. Pero conoceréis la verdad de la palabra y la verdad te hará libre. Ok, Jesucristo es quien intercede por nosotros. Veámoslo, si es verdad. Romanos capítulo 8, versículo 26. Y en el libro de Romanos vamos a mirar algo. Son textos que están allí. Hay mucho texto, pero nada más son unos pocos para que tú puedas corroborar. Dice la palabra del Señor, capítulo 8, versículo 26. Y de igual manera el Espíritu nos ayuda en nuestra debilidad. Hablando del Espíritu Santo de Dios. Pues que hemos de pedir como conviene, no lo sabemos. Pero el Espíritu mismo intercede por nosotros con gemidos indecibles. ¿Ah? ¿Te das cuenta? Mas el que escudriña los corazones sabe cuál es la intención del Espíritu, porque conforme a la voluntad de Dios intercede por los santos. ¿Quién intercede por nosotros? Entonces, el Espíritu Santo de Dios. Hebreos capítulo 7, 22 y 25. Vete a Hebreos capítulo 7, 22 y 25. Recuerda, es Dios hablándonos ahora. Recuerda, la palabra de Dios es la que es la voz de Dios, la que habla nuestras vidas. ¿Sí? Ok, ¿quieres la voz de Dios, escuchar la voz de Dios? Estás escuchando la voz de Dios en este momento. La palabra abierta es Dios hablando. 7:22-25 dice la escritura así: por tanto Jesús es hecho fiador de un mejor pacto. Y los otros sacerdotes llegaron a ser muchos debido a que por la muerte no podían continuar. Mas este, hablando de Jesús, por cuanto permanece para siempre, tiene un sacerdocio inmutable. Es Jesucristo. ¿Sí? Pues Jesucristo, Él intercede por nosotros. Dice la palabra, tanto Jesús es hecho fiador de un mejor pacto. Y la palabra fiador significa intercesor. Ese es garante.
un fiador. Tráigame un fiador, tráigame un garante. Jesucristo es el garante, el que intercede. No, dele la nevera, dele la refrigeradora, yo lo conozco. Yo me quedo en responsabilidad por él. Eso significa fiador. Jesucristo es el intercesor por todos nosotros, no María. Hechos 1:13. Los apóstoles no adoraron a María. Apóstoles. Que el apóstol Pedro adoraba a María, que esto, que el apóstol Juan, que el apóstol Pablo, la iglesia católica miente de esa manera. Hechos 1:13 y 14, miremos lo que dice. A ver si verdaderamente eso es así. Sí. Dice la palabra del Señor de la siguiente manera. Hechos capítulo 1, versículo 13 y 14, dice así. Y entrados subieron al aposento alto donde moraba Pedro y Jacobo, Juan, Andrés, Felipe, Tomás, Bartolomé, Mateo, Jacobo, hijo de Alfeo, Simón el Celote y Judas, hermano de Jacobo, que era el hermano de Jesús. Todos estos perseveraban unánimes en oración y ruego con las mujeres y con María, la madre de Jesús y sus hermanos. ¿Sí? ¿Los apóstoles oraron a María? No. Los apóstoles oraron y María estaba juntamente con ellos en oración. ¿Hacia qué? Al Padre Eterno, al Dios Eterno. Así que no estaba María sentada en una silla y los apóstoles postrados ahí adorando a María. No, María estaba con ellos adorando al único que es digno de adoración y alabanza. La ascensión de María en cuerpo al cielo. Eso dicen también. El Papa Pío XII en el año 1950 promulgó la doctrina que había recibido de parte de Dios. Otra revelación todavía. Que Dios le había dicho que la María fue levantado al cielo en cuerpo, en alma y en espíritu. Completita se fue para arriba. La Biblia dice eso. Veamos lo que la Biblia dice. Él dijo estas palabras. La Virgen Madre de Dios, luego de haber completado su tiempo en la tierra, ascendió en cuerpo y alma al cielo con gloria resplandeciente y reina en los cielos con su Hijo. ¿Han escuchado esto? Que los dos reinan allá. Y que por esa razón hay que decirle a la mamá, porque la mamá el hijo le hace caso a la mamá. Por esta mentira que ustedes ven aquí, que este Pío ni sé cuánto, este Papa ocurrido, se le ocurrió y sacó su revelación y engañó al mundo entero. Y ahora todo mundo, cuando alguien muere, ¿ha visto cuando alguien muere y los católicos llega el cura y viene ahí y dice, María, Madre de Dios, ruega por este pecador para que lo lleves arriba, guárdalo en tu seno, guárdalo esto? Es una locura, basado en mentiras, mas no en realidades. Entonces, observemos qué dice la palabra. Pero, ¿en qué parte de la Biblia dice esto? No hay en la Escritura. Solo Jesús ascendió a los cielos después de estar muerto. Eso sí está en la palabra. Lucas capítulo 24, versículo 50-53. Yo creo que ese ni hace falta leer, usted anótelo nada más. Dice, y lo sacó fuera hasta Betania, y alzando sus manos los bendijo. Y aconteció que, bendiciéndolos, se separó de ellos y se fue arriba al cielo, y fue levantado, y una nube lo cubrió. Y cuando él se iba, dice la religión que él dijo así. Así, voten por la 3. Que cuando él se fue al cielo dijo así, sí, que dijo así, que dijo así, paz y seguridad, mucho amor. Bueno, una cantidad de tonteras. Jesucristo no hizo así, no hizo nada. Él se fue levantado al cielo y los discípulos solamente miraron cómo se fue y no que hizo así, que hizo acá, que puso el pie así, nada de eso. No, eso es todo es mentira, todo es hipótesis, nada más, no es verdad, nada es cierto. Lo que la Biblia dice eso para nosotros es autoridad. Fue ascendido al cielo y los discípulos miraron que se fue en cuerpo glorificado y completo se fue al cielo. Lo que sí también dice la palabra es que Él volverá con nosotros, volverá por nosotros. Y los ángeles se aparecieron y dijeron, varones, ¿qué están haciendo ustedes allí? Estamos mirando para el cielo, es que nuestro Señor se fue. Y los ángeles le dijeron, no se preocupen, así como ustedes lo vieron ir, así mismo volverá por ustedes. Y esa es nuestra mayor esperanza. Dale un aplauso al Creador. Aleluya. Bendito sea el nombre de nuestro Dios. ¿Ustedes creen en la religión católica le enseñaron que Jesucristo viene a llevarlos? ¿No? Ahí no le enseñan, no hay esperanza de que Jesús viene. Pero en la iglesia cristiana evangélica, cuando lee la palabra, encontramos esta esperanza, que Jesucristo viene por nosotros. Está escrito acá. Ok, ahora, ¿María debe ser adorada?
Último, María debe ser adorada. Permitió Jesús que adoren.

adorar a María. Y Jesucristo le paró en seco y le dijo que no. Lee conmigo Lucas, por favor, 11:27. Vas a ver, alguien quiso adorar a María y Jesucristo le dijo: hey, ¿qué estás haciendo? Eso no se hace. Lucas capítulo 11, versículo 27-28. Jesucristo estaba predicando, estaba haciendo maravillas, estaba compartiendo la palabra. Entonces dice aquí, 27, mientras él decía estas cosas, escucha esto, una mujer de entre la multitud levantó la voz y le dijo: bienaventurado el vientre que te trajo y los senos que mamaste. Mira, le estaban adorando ¿a quién? A María. Bienaventurado tu mamita, la mamita virgen bienaventurada. Adoración para ella. Leo otra vez. Mientras él decía, hablando de Jesucristo, él decía estas cosas, una mujer de entre la multitud levantó la voz y le dijo: bienaventurado el vientre que te trajo y los senos que mamaste. Y le dijo, respondiendo Jesús: antes bienaventurados son los que oyen la palabra de Dios y la guardan. Ah, ¿cómo te queda el ojo? ¿Te das cuenta? No es falso. No es que los hermanitos evangélicos, ellos no creen porque son diablos. No, los diablos son los que creen en cosas que no existen. ¿Te das cuenta que la verdad nos hace libres? Jesús está predicando y de pronto aparece una mujer y dice: ¡uy, no! Bienaventurada la mamita que te trajo. Bienaventurada ella, digna de oración y de alabanza. Jesús dice: ¡hey, stop! Más bienaventurados los que oyen la palabra. Más bienaventurados son aquellos que por la palabra son transformados. Así que dejan de estar adorando a mi mamá. Deja de estar adorando a mi mamá. Que ella no tiene nada, no tiene vela en este entierro. Ella fue un instrumento para que yo venga a predicar la salvación para ustedes. Y Jesucristo dijo esas palabras más desafiantes: yo soy el camino, yo soy la verdad y yo soy la vida. Y nadie viene al Padre si no es por mí. Olvídense de su mamita virgen. Nadie viene al Padre si no es por mí. ¿Te das cuenta? No es que los evangélicos seamos malos, que le echemos tierra a los católicos. No. Lo que pasa es que los católicos están ciegos. No abren los ojos aún todavía. ¿Sí? Ok. La Biblia no llama a María la madre de todos. No. Mamita virgen no es así. Gálatas capítulo 4, versículo 26 dice que ¿cuál es nuestra madre? ¿Quieren conocer la madre? Ok. Lean conmigo Gálatas capítulo 4, verso 26. Si quieres tener una madre y tanto sufres por una madre, aquí tienes una madre. No, es que mamita virgen, tenemos un padre, tenemos a Jesucristo nuestro hermano, y mamita virgen, ella es la mamita, pues. No es. ¿Quieres tener una mamita? Perfecto. Lee conmigo Gálatas 4:26. Dice la palabra del Señor así: mas la Jerusalén de arriba, la cual es madre de todos nosotros, es libre, porque está escrito: regocíjate, oh estéril, tú que no das a luz, prorrumpe en júbilo y clama tú que no tienes dolores de parto, porque más son los hijos de la desolada que los que de la que tiene marido. Mas la Jerusalén, la nueva Jerusalén que descenderá el día de mañana, dice, esa es la madre de todos. ¿Quieres tener una madre? La madre, la nueva Jerusalén, no Jerusalén de allá, de la nación en este mundo de Israel. No, no, no, no, esa Jerusalén no, los están peleando por eso, ese no. La Jerusalén celestial, que habla el libro de Apocalipsis, dice la palabra que es la madre de todos. ¿Quieres mamá? Ahí tienes. Ok, sigamos. Idolatría a María igual pecado. ¿Cuántos reconocen esa foto allí? ¿Dónde creen que es? ¿Aló? Roma, la plaza de San Pedro. Para los católicos, ex católicos y los que todavía están medio sospechosos, que no entienden todavía bien. Esa es la plaza de San Pedro. Esa donde ustedes ven ahí un círculo con unas como rayas que hacen prácticamente un pentagrama, un lugar de adoración, y en la mitad encuentran un obelisco. No se mira el obelisco muy claro, pero hermanos, verán, lo que voy a decirle, agárrenlo con madurez. En ese lugar, el culto a María, el culto a los santos y el culto a todas las vírgenes y el culto a todo eso

es otra cosa más que el culto a un Dios, al Dios Sol llamado a Semiramis, al que nació el 25 de diciembre, a los que los paganos adoran en Navidad, cuando dice que en Navidad nace el niño Dios, no nació ese niño Dios, sino el hijo de Semiramis con Nimrod, llamado Horus, llamado, bueno, Tamuz, una cantidad de nombres que tiene para engañar a los incautos. Ahora escucha esto, observa la figura. Esa foto está tomada desde arriba. Mira la foto, ¿a qué se parece? Ese es el gran culto a la virilidad. Es el miembro masculino. Si te das cuenta, es el miembro masculino. Toda la catedral de Roma, ¿por qué crees que es cuna de homosexuales? Papa, monjas y todo, cuna de homosexuales, pederastas, violadores, mentirosos. Ahí usted tiene, ¿sí alcanza a mirar? La figura del órgano masculino. ¿Se dan cuenta? La plaza de San Pedro con el camino hacia la parte de arriba, ahí está la catedral de Roma. Pero esa es casualidad, no, lo hicieron plenamente diseñado, porque el ser humano ni viendo creerá, dice la palabra. Ahí tienen ustedes allí, una verdadera sierva como fue María, fue convertida en diosa por la iglesia romana y pagana. María no es diosa. Ahora, ¿qué tal si yo te muestro que la diosa que se llama María es una diosa que existió antes de Jesucristo, en el Antiguo Testamento? Así que la iglesia, hermano, ¿por qué crees que la palabra de Dios dice, salid de allí, pueblo mío? Salid de allí, pueblo mío. Dale gracias a Dios que la palabra de Dios llegó a tu corazón y tus ojos fueron abiertos y ahora conoces la palabra de Él y conoces el camino correcto y saliste de esa podredumbre donde todo es engaño y mentira. Sigamos. Lee conmigo Jeremías capítulo 44, verso 17. La adoración a esta diosa que ahora se llama María, en el tiempo de Jesucristo es llamado la diosa Diana. En el tiempo de los profetas, llamado la reina del cielo, la diosa, la esposa de Nimrod, Semiramis, una diosa pagana que le levantaron a una élite divina y adoraron en tiempos antiguos. Jeremías 44, 17. Jeremías 44, 17. Dice la palabra del Señor de la siguiente manera. Sí, ¿lo tiene ya? Dice esto, sino que ciertamente pondremos por obra toda palabra que ha salido de nuestra boca para ofrecer incienso a la reina del cielo, derramándole libaciones como hemos hecho nosotros y nuestros padres, nuestros reyes y nuestros príncipes en las ciudades de Judá y en las plazas de Jerusalén. Tuvimos abundancia de pan y estuvimos alegres y no vimos mal alguno. Mas desde que dejamos de ofrecer incienso a la reina del cielo y derramarle libaciones, nos falta todo, y a espada y de hambre somos consumidos. Reina del cielo, antes de Jesucristo, ya adoraban a una mujer llamada la reina del cielo. En los tiempos de Jesucristo, adoraban a una mujer llamada la diosa Diana. Lee conmigo Hechos 19:34. Esto no es casualidad, ni misterio. Esto es una verdad que siempre estuvo allí, pero no hemos conocido por falta de conocimiento. 19:34 dice la escritura de la siguiente manera. Pero cuando le conocieron que era judío, todos a una voz gritaron casi por 2 horas. Grande es Diana de los Éfesos, de los Efesios. Grande es Diana. ¿Quién era Diana? La diosa griega que en el tiempo de los griegos adoraban a esa diosa. La de los cultos paganos. La diosa Diana, la diosa de la fertilidad. Por eso que el templo de la diosa Diana solamente gobernaban sacerdotisas. Y las sacerdotisas, la manera de ellos ministrar al pueblo, ministraban en una orgía sexual en el templo de la diosa Diana. Ellas eran las prostitutas sagradas. Por eso que en el libro de Corintios, cuando Pablo dice que la mujer que no se debe cortar el cabello, porque si se corta el cabello, en ese tiempo las mujeres que se cortaban el cabello eran las prostitutas, las
prostitutas sagradas del templo de la diosa Diana, que cuando venían a todos los hombres traían allí y adoraban a la diosa en una orgía sexual. Ese era el culto que ellos hacían. Así como nosotros venimos acá hoy y adoramos al Eterno, ellos también adoraban de esa manera a su diosa, pero de esa forma. Por eso que Pablo dice, hey, a la mujer que se va a cortar el pelo, mejor rápese completamente. Porque si deja el pelo a medio nada más, las prostitutas lo hacían de esa manera. Entonces en la calle, cuando miraban a una sacerdotisa, se identificaban porque tenían el pelo corto. Ojo, por esa razón dice la palabra allí. Por eso que la mujer debe tener el pelo largo. Es que me hace calor, es que me hace eso. Entonces rápate, dice. Y si no quieres raparte, entonces cúbrete con un velo. Hay muchas iglesias que no entienden eso, por qué razón lo dice, y ellos ahora colocaron un velo. Y si no es velo, no hay nada. Pero es por falta de conocimiento. La mujer tiene que tener el pelo largo, el pelo así largo como Dios le ha dado. Perfecto. Siguiente. Entonces tenemos ahí, escucha, a la reina del cielo en el Antiguo Testamento, en el Nuevo Testamento, a la diosa Diana, y ahora en pleno siglo 21, 20, 19, 20, 21, ¿a quién? A la Virgen María, a la Virgen del Cisne, a la Virgen del Quinche. La misma diosa engaña a los incautos por falta de conocimiento. Ok. No a la idolatría, basta ya de la idolatría. Suficiente. ¿Qué dice el segundo mandamiento? Entonces, escucha Ecuador, sucumbíos y el mundo entero, el segundo mandamiento de la ley de Dios. ¿Qué dice el segundo mandamiento? No te harás imagen, semejanza de ninguna cosa que esté, de ningún habitante en el cielo, en la tierra, debajo de la tierra. No te inclinarás, no le honrarás, no le alabarás, no le venerarás. No, yo Jehová soy celoso. Eso que tú y yo venimos aquí, muchos me preguntan, ¿y aquí no hay ningún santo, ni una cruz, no hay nada acá adentro? No, porque aquí venimos por fe. Hebreos capítulo 11, versículo 6 dice esto: para agradar a Dios se necesita ¿qué cosa? Lee conmigo, por favor. Terminemos con esto. Hebreos capítulo 11, versículo 6. 11, 6 de Hebreos dice la palabra: pero sin fe es imposible agradar a Dios, porque es necesario que el que se acerca a Dios crea que le hay y que es el galardonador de los que le buscan. Sin fe es imposible agradar a Dios. ¿Por qué los católicos necesitan tener una virgen para acercarse a Dios? Porque no tienen fe. Pero nosotros tenemos fe, por esa razón venimos a este lugar, escucha, y guardamos respeto delante de Dios porque está aquí y lo creemos por fe. Por eso que el dormilón debe aprender a respetar a Dios, no al pastor, sino al Eterno. Y Dios está aquí, por ese motivo yo no me voy a dormir. Porque tengo fe. No sé si me están comprendiendo. No debo conversar en la iglesia. No debo estar hablando en la iglesia. No debo estar trastornando. No debo estar importunando. No debo estar haciendo bulla. Porque tengo fe de que Dios está aquí. Y que me acerco a Él porque tengo fe. Esa es la verdadera forma de acercarnos a Dios. Romanos capítulo 10, verso 17. Dice que la fe viene por el oír y el escuchar de la palabra de Dios. En este momento ustedes, al salir de este lugar, van más convencidos que nunca de que Dios en su palabra nos ha hablado hoy día y nos ha enseñado y nos ha mostrado de que el segundo mandamiento es demasiado vital e importante para el ser humano, para nosotros. No se hagan imagen de nadie, de ninguno. La doctrina de esta secta de la luz del mundo, el apóstol de ellos murieron y ahora sabe lo que hacen eso, llamados evangélicos, la luz del mundo. Ahora ellos en la iglesia, la fotografía grande de su apóstol, ellos adoran la fotografía a su apóstol porque dice que él está a la diestra de Dios Padre intercediendo por ellos. Ahora ya tienen otra locura ya. Evangélicos. No sé si ustedes han visto esa noticia. La luz del mundo se llama esta secta y tiene miles de seguidores y que adoran a este apóstol y le cantan a ese apóstol, le honran a ese apóstol. Perfecto. Éxodo 20, 22, Dios prohíbe que le hagan dioses. Dios dice, lee conmigo 20, 22, 23 de Éxodo, por favor. Dios prohíbe, dice, no me hagan dioses. El tiempo se acabó. Éxodo capítulo 20, versículo 22 y 23.
Y Jehová dijo a Moisés: así dirás a los hijos de Israel: vosotros habéis visto que os he hablado desde el cielo con vosotros. No hagáis conmigo dioses de plata ni dioses de oro os haréis. Mira esto. Demasiado claro. No hagáis conmigo dioses de plata ni de dioses de oro os haréis. No trates de meterme a mí en una fotito. No trates de meterme a mí en una escultura. No. Y la iglesia católica, ¿qué es lo que dice? La religión lo que dice es que es una fotito para recordar nada más. ¿Qué dice la palabra? No. ¿Obedecemos a Dios o a los hombres? Ok. Deuteronomio capítulo 16, versículo 18. ¿Quieres palabra? Sustentemos con la palabra. 16:18 dice la escritura así: jueces y oficiales pondrán en todas tus ciudades que Jehová tu Dios te dará, en tus tribus, los cuales juzgarán al pueblo con justo juicio. No tuerzas el derecho, no hagas acepción de personas, ni tomes soborno, porque el soborno ciega los ojos de los sabios y pervierte las palabras de los justos. La justicia seguirás para que vivas y heredes la tierra que Jehová tu Dios te da. 21. No plantarás ningún árbol para Acera, el dios, la diosa, cerca del altar de Jehová tu Dios, que tú te habrás hecho, ni te levantarás estatua, lo cual aborrece Jehová tu Dios. ¡Ay, ay, ay! No te harás estatua. ¿Qué es una estatua? Una imagen. ¿Sí? Ahí en la iglesia del Divino Niño. Que de divino no tiene nada, me da pena, porque pasa todo el día ahí, nadie le va a visitar de noche, solamente los en misa. Esa estatua pasa parada y no se mueve para nada, y dice Dios: no me hagas estatuas. Y ahí está el Papa, ahí están los católicos, ahí están los feligreses detrás de estatuas. ¿Por qué? Porque no conocen la palabra. No me hagas estatuas, dice o no dice tu Biblia. ¿Aló? Dice o no dice tu Biblia: no me hagas estatua, ni te levantarás estatua, lo cual aborrece Jehová tu Dios. No ofrecerás en sacrificio a Jehová tu Dios buey, cordero, en el cual haya falta o alguna cosa mala. Bueno, está hablando, no estatuas, se acabaron las estatuas. Y entonces tú dices: ¿ahora qué hago con mis estatuas? Ok, miremos, ¿qué hacer? Isaías 44:6. Lee conmigo. Ya terminamos, hermano, por favor. ¿Sí? No se desespere, la palabra es infinita y por lo tanto el tiempo para nosotros es nuestro enemigo, el tiempo. 44:6 dice la palabra: así dice el Rey Jehová de Israel y su Redentor, Jehová de los ejércitos: yo soy el primero, yo soy el postrero, y fuera de mí no hay Dios. ¿Y quién proclamará lo venidero, lo declarará, y la pondrá en orden delante de mí, como yo hago desde que establecí el pueblo antiguo? Anúncieles lo que viene y lo que está por venir. No temáis ni os amedrentéis. No te lo hice oír desde de la antigüedad y te lo dije. Luego vosotros sois mis testigos. No hay Dios sino yo. No hay fuerza. No conozco ninguno. 9. Los formadores de imágenes de talla, todos ellos son vanidad. Y lo más precioso de ellos para nada es útil. Y ellos mismos son testigos para su confusión, de que los ídolos no ven ni entienden. ¿Quién formó un dios o quién fundió una imagen que para nada es de provecho? He aquí que todos los suyos serán avergonzados, porque los artífices mismos son hombres. Todos ellos se juntaron, se presentaron, se asombrarán y serán avergonzados a una. Ah. Y más abajo el versículo 12 dice de qué manera hacen las imágenes. El herrero toma la tenaza, trabaja en las ascuas, en el fuego, le da forma con los martillos y trabaja en ello con la fuerza de sus brazos. Luego tiene hambre y le faltan las fuerzas, no bebe agua y se desmaya. El carpintero tiene la regla, lo señala con almegre, lo labra con cepillo, le da figura con el compás, lo hace en forma de varón o en semejanza de hombre hermoso para tenerlo en casa. Corta cedros y toma ciprés y encina que crecen entre los árboles del bosque, planta pino que se cría con la lluvia. Bueno, etcétera, etcétera, etcétera. Luego en el versículo 17:
y hace del sobrante un dios y un ídolo suyo, y se postra delante de él, lo adora y le ruega diciendo: líbrame, porque mi Dios eres tú. ¿Te das cuenta? ¿Qué tenaz, hermano? ¿Qué forma más increíble de engañar? De una forma de engaño falaz y tenaz, que Dios aquí lo desenmascara por completo. Y el libro de Salmos, capítulo 115, versículo 1 al 8, dice que los que confían en las estatuas y ciegos y sordos, son ciegos, sordos, mudos, y dice son tontos los que confían en él. Pueden ustedes anotar ese. Jeremías 2:26. Lee conmigo en Jeremías, ahí más adelantito nada más. Jeremías 2:26. Dice la palabra: ¿cómo se avergüenza el ladrón cuando es descubierto? Así se avergonzará la casa de Israel, ellos, sus reyes, sus príncipes, sus sacerdotes y sus profetas, que dicen a un leño, a un santo, a una estatua: mi padre eres tú, y a una piedra tú me has engendrado, porque me volvieron la cerviz y no el rostro en el tiempo de su calamidad. Dicen: levántate, líbranos. ¿Y dónde están tus dioses que hiciste para ti? Levántese ellos a ver si podrán librar en el tiempo de tu aflicción, porque según el número de tus ciudades, oh Judá, fueron tus dioses. ¿Cuántos dioses tienen este mundo ahora? ¿Cuántos dioses tenías? ¿Alguien ha escuchado esto del nicho? ¿Sí saben qué es un nicho? ¿Qué es un nicho? Es un altar donde están todos los dioses que me caen bien. Y cada cual tiene sus nichos en su casa con los dioses que le cae bien, violando el segundo mandamiento. ¿Qué dice qué cosa? No. Ahora, mira lo que dice Jeremías 10:1-16. Que la idolatría le vuelve bruto al hombre. Eso es suerte, suena horrible, pero es la verdad. Le vuelve bruto al hombre. Jeremías 10:1-6. ¿Sí? Por razón del tiempo, yo voy a leer solamente el versículo 12, ¿sí? El versículo 12 y el versículo 14, ustedes pueden leerlo en la casa. Dice así: el que hizo la tierra con su poder, el que puso en orden el mundo con su saber y extendió los cielos con su sabiduría, y a su voz se produce muchedumbre de aguas en el cielo y hace subir las nubes de lo postrero de la tierra, hace los relámpagos con la lluvia y saca el viento de sus depósitos. Todo hombre se embrutece y le falta ciencia, se avergüenza de su ídolo todo fundidor, porque mentirosa es su obra de fundición y no hay espíritu en ella. Entonces, la idolatría embrutece a la persona, le vuelve más bruto de lo que nació. Pero la palabra de Dios dice: conoceréis la verdad y la verdad los hará libre. Por esa razón que la persona que vive en la religión dice: no, yo mi religión no voy a cambiar. Yo mi religión no voy a cambiar, yo aquí voy a quedarme. No. A la mujer le dice: ándate tú, pero yo no. Yo me quedo con mi religión. A mí mi santito, mi virgencita esa me ha acompañado toda mi vida. No, yo no. Escucha esto. Y está llevado del bulto, pero sigue con eso. Está embrutecido totalmente. Ni siquiera entiende, no sabe. Y juzga a los evangélicos, que son los evangélicos, son tontos. No es así. Entonces la palabra, ¿a quién está diciendo bruto? ¿A quién le está diciendo tonto? ¿Sí? A los cristianos le enardece el corazón ver la idolatría. Todo cristiano, hijo de Dios, debes darle coraje y celos cuando ve a la gente en la idolatría. Por esa razón, si aquí hay algún cristiano que cuando hay alguna romería, él también va de lejos a mirar, eres un idólatra tú también. Cuando hay una romería, cuando hay fiesta en tu barrio a la Virgen del Cisne, y como dan de comer, tú también te vas ahí a sentarte a comer, eres un idólatra también. Al cristiano le enardece la idolatría. Hechos 17:16. Hechos 17:29. Dios nos llama al arrepentimiento a todos los idólatras. Dios dice: a todos los idólatras, vengan al arrepentimiento. Porque el arrepentimiento, ¿qué significa el arrepentimiento? Yo estaba detrás de otros dioses falsos, de la idolatría, estaba hacia allá. Y cuando yo entiendo, me doy cuenta, me arrepiento, entonces regreso hacia mi Señor. Eso significa arrepentimiento, es lo que tú y yo hemos hecho. Ahora, Apocalipsis, lee conmigo Apocalipsis 21:8. Malas noticias, este es malas noticias. Página primera, página del extra, con sangre. Mala noticia.
Ningún idólatra entrará al reino de los cielos. Ninguno que violente el segundo mandamiento entrará en el reino de los cielos. Nadie, no va a entrar. Hermanos, los seguidores de la Virgen del Cisne se mueren, al infierno se van. Diosito le tenga en su gloria. Ni por más que pongas una oración en el Face, ni por más que pongas un lacito allí, que Diosito le tenga en su gloria, Diosito no le va a tener en cuenta. ¿Sabes por qué? Porque ni siquiera supo en ningún momento honrar al Dios eterno. Le traicionó con más dioses. La Virgen del Quinche, la Virgen del Cisne, el Santo Julano, el Santo Mengano, en el momento de presentarte delante de Dios, ellos están temblando porque ellos también están condenados. ¿Entiende eso, iglesia? El ser humano necesita comprender eso. Ningún idólatra entrará en el reino de los cielos. Punto. Nadie que sea idólatra de nada, que está arriba en el cielo, en la tierra y debajo de la tierra, entrará al reino de los cielos. La idolatría imposibilita gozarse eternamente con Dios. Te quita, te quita. Te saca del gozo del Señor la idolatría, porque Dios es celoso. Cuando el ser humano se inclina a otro Dios, cuando el ser humano hace imagen y semejanza, Dios se aleja de él. Dios lo aborrece totalmente. Eso dice la palabra. ¿Qué tenemos que hacer con las estatuas? Vete conmigo a Éxodo 22, 24. ¿Ah? Para aquellos que dicen, bueno, aquí tengo una estatua en mi casa, le voy a regalar a mi compadre. ¿Qué dice la escritura en cuanto a eso? Éxodo 23, 24. Dice la palabra así: no te inclinarás a sus dioses, ni los servirás, ni harás como ellos hacen. Antes los que cosa, antes los destruirás del todo y quebrarás totalmente sus estatuas. Mas a Jehová vuestro Dios serviréis, y a él bendecirá tu pan y tus aguas, y yo quitaré toda enfermedad de en medio de ti. ¿Qué hacer con la estatua que tengo en mi casa? ¿Qué hacer con el cuadrito que tengo de la mamita virgen ahora? Llega a la casa, saca afuera y cae la piedrazo y acaba con todo. ¿Dice o no dice allí? ¿Está diciendo el pastor es loco? No, yo soy un siervo que con temor y temblor digo la palabra. ¿Qué dice la palabra? Llega a la casa, baja la estatua, así sea nuevecita, linda, bonita, sácala afuera. Y ahora sí agarro un martillo y dale. Y dale, hombre, dale. Acaba con eso. Quiebra, destruye, desmenuza la estatua. Y no lo digo yo, lo dice la Biblia. Y lee la Biblia católica. ¿Dice o no dice la Biblia católica lo mismo? ¿Ah? Los hermanos que están aquí con la Biblia católica, ¿dice o no dice eso? Eso mismo dice. Pero no irán a la iglesia católica. Perdóname. Curita, traiga a esa virgen acá, te van a matar. Tu estatua, la que tienes en casa, tu imagen. Y si tu mamá tiene en la casa, háblale, hazle conocer. No trates de sacar a la fuerza, porque tu mamá te puede matar. En tu casa, en tu casa, en tu casa, en tu hogar, tú sí debes hacerlo. Ese es para los hijos de Dios. Es para los hijos de Dios. Deuteronomio 4, 23, 24. Dios te prohíbe determinantemente que tengas imágenes. Hermanos, hay mucha Biblia para eso. No tengas imágenes. Dios te prohíbe que tengas imágenes. Lee Deuteronomio 7, 3, 5, por favor. Segundo mandamiento, ¿eh? Y no emparentarás con ellas, no darás tu hija a su hijo, ni tomarás a su hija para tu hijo, porque enviará a tu hijo en pos de mí y servirán a dioses ajenos. Y el furor de Jehová se encenderá sobre todos vosotros y te destruirás pronto. En otras palabras, está hablando aquí y dice esto, que no vayas a tener relaciones, escucha esto, a los hijos de Dios. Dice, no entregues a tu hija, no entregues a tu hija al hombre que tiene por adoración a una imagen, o tiene, o en otra, es religioso, no le entregues. Porque tu hija va a ir allá y va a terminar adorando a la Virgen del Quinche. No lo hagas.
No des en matrimonio. En otras palabras, no des en matrimonio a tu hijo o a tu hija a personas inconversas que no conocen la palabra del Señor. Porque terminarán adorando a ídolos y Dios se va a enojar. ¿Por qué razón Dios es celoso? Isaías capítulo 42, verso 8, dice la palabra que Dios su gloria no comparte con nadie. Dice la palabra, yo no comparto mi gloria con nadie, dice Jehová. Porque todo es de Él, todo es por Él y todo es para Él. Hermanos amados, la Biblia es demasiado clara. Todo es de Él y por Él y para Él. Y vayamos finalizando. Las estatuas son pura mentira. Eso dice la Biblia, hermano. Anota estos versículos. Jeremías capítulo 51, versículo 13 al 18. Las estatuas son puro engaño y mentira. Eso dice la Biblia. Hasta la Biblia católica lo dice. Biblia y más Biblia y más Biblia y más Biblia. Isaías capítulo 46, versículo 5 al 11 dice que las estatuas son falsas y ellas no salvan. No tienen poder para salvar. No tienen poder para librar. Las estatuas no salvan. Primera de Timoteo capítulo 2, versículo 5 dice la palabra que Dios, que Jesucristo, solamente Jesucristo es el mediador entre Dios y nosotros. El libro de Juan capítulo 14, verso 6 dice, solo Jesús nos lleva al Padre. Solamente Jesucristo es el camino que conduce a la eternidad. No hay otro Dios fuera de Él. El segundo mandamiento es esto, mi amado hermano, no te hagas imagen de nada. Ven a la casa de Dios con tu fe. Siéntate en la congregación, en la iglesia. Adora, alaba al Señor que no ves, para que el Dios que no miras, no ves y no sientes, Él produzca en ti la fe que necesitas para ser salvo. Dale un aplauso al Creador, bendito sea el nombre de nuestro Dios. El segundo mandamiento, hemos hablado y nos hemos tomado tiempo y eso que he ido corriendo. Ahora nosotros, el próximo domingo, vamos al tercer mandamiento. ¿Qué dice el tercer mandamiento? No tomarás el nombre de Dios en vano. Para todos aquellos hermanitos que aún no han aprendido, los que dicen por Diosito Santo. Así que para ustedes van a aprender. Y para aquellos religiosos que se permanecen diciendo por Diosito Santo. A ver, jura, jura.

0: Son las 4 de la mañana, 50 minutos.
1: Siempre ha habido analfabetos, pero la incultura y la ignorancia siempre se habían vivido como una vergüenza. Nunca como ahora la gente había presumido de no haberse leído un puto libro en su jodida vida, de no importarle nada que pueda oler levemente a cultura o que exija una inteligencia mínimamente superior a la del primate. Los analfabetos de hoy son los peores porque, en la mayoría de los casos, han tenido acceso a la educación. Saben leer y escribir, pero no ejercen. Cada día son más y cada día el mercado los cuida más y piensa más en ellos. La televisión cada vez se hace más a su medida. Las parrillas de los distintos canales comienzan a ofrecer programas pensados para una gente que no lee, que no entiende, que pasa de la cultura, que quiere que la diviertan o que la distraigan, aunque sea con los crímenes más brutales o con los más sucios trapos de portera. El mundo entero se está creando a la medida de esta nueva mayoría, amigos. Todo es superficial, frívolo, elemental, primario, para que ellos puedan entenderlo y digerirlo. Esos son socialmente la nueva clase dominante, aunque siempre será la clase dominada, precisamente por su analfabetismo y su incultura, la que impone su falta de gusto y sus morbosas reglas. Y así nos va a los que no nos conformamos con tan poco, a los que aspiramos a un poco más de profundidad, un poquito más, hombre, un poquito más, un poquito más. Joder.
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Por favor, abra su Biblia y busque el Salmo 119. En un momento leeremos algunos versículos. En un periódico leí acerca de los cuidadores del Parque Mundo Marino en Orlando, en la Florida. Cuando inauguraron ese parque, en la enorme piscina en donde tenían a la ballena asesina Tilikum, encontraron el cuerpo desnudo de un muchacho. Su pantalón de baño estaba en otro lugar. Evidentemente, este joven se había quedado en el parque después de que lo habían cerrado y decidió nadar con las ballenas, entre las que se encontraba la ballena Tilikum, con un peso de 11.000 libras. Cuando los cuidadores llegaron al otro día, la ballena estaba jugando con el cuerpo desnudo del muchacho, quien seguramente pensó en divertirse un poco nadando con las ballenas, y estas, jugando, lo mataron. Nuestros jóvenes en la actualidad están siendo destruidos por un monstruo mucho más peligroso que las ballenas o los tiburones asesinos. Tan enorme, tan grande y masivo es el problema, y sin embargo a veces parece tan pequeño. Hay un parásito marino muy pequeño, casi invisible, que se alimenta de las conchas, paralizando primero el músculo de la concha a fin de que no pueda cerrarse. Entonces, ese pequeñísimo parásito entra y comienza a devorar el suave contenido de la concha. Ya sea una ballena asesina o un pequeño parásito devorando la mente y las resistencias de nuestros jóvenes, ese es el enorme peligro que ellos enfrentan. Y el peligro está por todas partes. Y necesitamos hacer algo al respecto porque Satanás quiere corromper sus mentes. La Biblia tiene mucho que decir acerca de la mente. Algunas veces en el Antiguo Testamento se le llama el corazón. Proverbios 4:23 dice: sobre toda cosa guardada, guarda tu corazón, porque de él mana la vida. Y en Proverbios 23:7 leemos: porque cuál es su pensamiento en su corazón, tal es él. Hay un refrán que dice: usted no es lo que cree que es, sino lo que piensa que es. Y el apóstol Pablo en Romanos 8:6 dice: porque el ocuparse de la carne es muerte. Y en Colosenses 1:21, y a vosotros también que erais en otro tiempo extraños y enemigos en vuestra carne, haciendo malas obras, ahora os ha reconciliado. Y en Proverbios 15:26 leemos: abominación son a Jehová los pensamientos del malo. Mantenga esos versos en mente y después de un momento regresaremos al Salmo 119. Pero con tristeza tengo que decir que la pornografía ya no es algo que solo se ve en lugares clandestinos. Ahora está a la luz del día. Una gigantesca ola de fango inmoral está contaminando las playas de nuestras bendecidas naciones en la actualidad. Y necesitamos hacer algo. Necesitamos tener la capacidad de proteger nuestra mente a fin de poder proteger nuestro hogar. Y la gente ha hecho toda clase de cosas para ver si pueden corregir su manera de pensar. Han buscado en cavernas, han vagado por los desiertos, se han refugiado en islas remotas, se han internado en las selvas, han ascendido montañas, se han encadenado en calabozos y han vivido como ermitaños. Pero no han podido controlar sus pensamientos. Pero hay una manera de hacerlo que sí da resultado. Escúcheme atentamente. Le garantizo sin la menor sombra de duda que si usted hace lo que le dicen los versos que voy a compartir con usted, protegerá su corazón. Y si usted protege su corazón, entonces está preparado para proteger su hogar. Si usted es un padre o una madre, necesita escucharme y poner atención. Si usted es un jovencito o una jovencita, no apague la sintonía conmigo. Quiero darle 7 pasos hacia una vida de pensamientos limpios. Los encontramos en el Salmo 119, empezando en el verso 9. ¿Con qué limpiará el joven su camino? Con guardar tu palabra. Con todo mi corazón te he buscado, no me dejes desviarme de tus mandamientos. En mi corazón he guardado tus dichos para no pecar contra ti.
Bendito tú, oh Jehová, enséñame tus estatutos. Con mis labios he contado todos los beneficios de tu boca. Me he gozado en el camino de tus testimonios más que de toda riqueza. En tus mandamientos meditaré, consideraré tus caminos, me regocijaré en tus estatutos, no me olvidaré de tus palabras. Entretejidos en los versos del 9 al 16, hay 7 pasos. Y se lo voy a decir con autoridad, con énfasis, con claridad y sin titubeo, que si usted hace estas 7 cosas que están aquí para la gloria de Dios y para su propio bien, usted controlará sus pensamientos. Por el contrario, si usted no hace estas cosas, no importa cuán buenas intenciones tenga, usted fracasará. En esta porción bíblica hay 7 principios. Primero, el principio de la purificación. Para estar completamente limpio, debe comenzar aquí. Mire lo que dice el verso 9. ¿Con qué limpiará el joven su camino? Con guardar tu palabra. La palabra hebrea, camino, conlleva la idea de un surco en el sendero. Un agricultor puede manejar su tractor muchas veces de ida y vuelta sobre el mismo camino y pronto el tractor habrá hecho surcos que pueden guiar al tractor, aunque el agricultor no lo esté manejando. Lo que el diablo ha hecho en mucha gente es esto. Ha puesto un surco en sus mentes, un surco lodoso y sucio. Personas que tienen una sola forma de pensar. Ha estado con personas que, no importa lo que usted diga, lo transformarán en algo sugestivo. Siempre tendrán algo que decir con un significado ajeno a lo que usted realmente está diciendo. Cuando era muchacho, trabajé en construcción. Yo había recibido a Cristo como mi Salvador, y mi corazón sentía pena por todos los hombres con quienes trabajaba. Cualquier cosa que alguien decía, lo transformaban en algo sucio y obsceno. ¿Por qué? Porque estos hombres tenían un surco lleno de basura en sus mentes. Cuando piense de cierta forma, piense en un hábito secreto. Mucha gente lo hace así. En Jeremías 11:8 leemos, pero no oyeron ni inclinaron su oído, antes se fueron cada uno tras la imaginación de su malvado corazón. ¿Notó esa frase? La imaginación de su malvado corazón. Eso es lo que podríamos llamar una mente sucia. Aún por las noches antes de ir a dormir, en vez de pensar en Dios o en la palabra de Dios, se deleitan viendo sucias escenas en la pantalla de sus mentes y Dios sabe sus pensamientos. ¿Qué es lo que la Biblia dice en Mateo 5:27? Jesús está hablando y dice, oísteis que fue dicho, no cometerás adulterio. Pero yo os digo que cualquiera que mira a otra mujer para codiciarla, ya adulteró con ella en su corazón. O sea, adulterio mental. ¿Cuáles son los recursos para que el hombre limpie ese surco sucio, esa interna adicción? En el verso 9 del Salmo 119 encontramos la palabra limpiar, que en el griego es catarsis. Jesús usó la misma palabra en Juan 15:3 cuando dijo, ya vosotros estáis limpios por la palabra que os he hablado. Piense en el Señor Jesucristo entrando en su mente para hacer una limpieza. Él limpiará su mente de todas las cosas que no deben estar allí. En 1 de Juan 1:9 leemos, si confesamos nuestros pecados, Él es fiel y justo para perdonar nuestros pecados. Ahora note la siguiente frase, y limpiarnos de toda maldad. ¿Quiere escuchar una buena noticia? No importa cuál haya sido su vida mental, cuán viles y obscenos hayan sido o sean sus pensamientos, hoy mismo usted puede ser limpio y puro. Si confesamos nuestros pecados, Él es fiel y justo para perdonar nuestros pecados y limpiarnos de toda maldad. Piense en el Señor Jesucristo haciendo una limpieza total y perfecta en su vida ahora mismo. El apóstol Juan dice, si confesamos. Esta es una palabra griega compuesta de dos palabras que literalmente significan decir lo mismo o hablar la misma cosa. Una confesión de pecado
no es necesariamente una admisión de pecado. Lo puede ser delante de un jurado, pero no delante de Dios. Y no es cuestión únicamente de que yo diga lo que he hecho, sino que estoy de acuerdo con Dios. Es admitir que he pecado, que he quebrantado las leyes de Dios, y cuando lo confieso todo delante de Dios, Él es fiel y justo para perdonar nuestros pecados y limpiarnos de toda maldad. Ahora, si todo lo que hace Dios es solo perdonarme, pero no me limpia, entonces eso no es suficiente, porque el problema seguirá existiendo internamente. Si Dios no le perdona y le limpia, de acuerdo a su propia palabra, Dios sería injusto e infiel. Dios sería un mentiroso. Escúcheme. No importa lo que tenga en su mente, no importa la clase de surco que tenga, recuerde lo que la Biblia dice. ¿Con qué limpiará el joven su camino? Con guardar tu palabra. Es en la palabra de Dios que usted encontrará esa limpieza. Ya vosotros estáis limpios por la palabra que os he hablado, dijo Jesús. Si usted quiere tener victoria espiritual, ese es el primer paso, tener una mente limpia. Y no hay razón para que no la tenga. Usted puede hacerlo. Tal vez no quiera hacerlo, pero puede hacerlo. Y tenga su mente no vacía, sino perfectamente limpia. No solo en la manera de pensar, sino en cualquier otra cosa negativa, no confesada y no arrepentida, que le impide tener la victoria. Si usted no tiene victoria en esa área, no la podrá tener en ninguna otra área. Usted no puede tener una victoria segmentada. Si confesamos nuestros pecados, note que eso está en plural, no en singular. Si confesamos nuestros pecados, Él es fiel y justo para perdonar nuestros pecados y limpiarnos de toda maldad. Siendo solo un jovencito, fui pastor en una iglesia en Felsmer, en la Florida. En el pueblo había un ingenio azucarero y yo iba a testificar a los trabajadores de ese complejo azucarero. Tenían un garaje bastante grande en donde reparaban los tractores y el equipo mecánico en general. Uno de los miembros de mi iglesia era el encargado de esa mecánica. Y usted nunca pensaría que en un garaje encontraría el sinónimo de limpieza. Pero la verdad es que ellos mantenían el piso de esa mecánica absolutamente limpio. No había grasa, aceite o basura por ninguna parte. Y las herramientas siempre estaban limpias y en el lugar apropiado. Al mirar y admirar cuán limpio y ordenado estaba todo, noté algo que me llamó poderosamente la atención. Cada esquina de ese garaje estaba pintada de color blanco brillante, y pregunté por qué. Y el hombre me dijo, he descubierto que si mantenemos las esquinas blancas y limpias, el resto del garaje estará también limpio. Él no permitía que nadie pusiera nada en las esquinas y debían mantenerlas siempre blancas y limpias. Amigo, mantenga las esquinas de su mente siempre limpias. No trate de limpiar solo lo del frente. Mantenga todo en orden y perfectamente limpio, tanto las cosas grandes como las cosas pequeñas. ¿Anhela usted ser perfectamente limpio? ¿Le gustaría decir que no hay ninguna basura entre su alma y su Salvador? No hay razón por la cual usted no pueda ser absoluta y totalmente limpio. Si confesamos nuestros pecados, Él es fiel y justo para perdonar nuestros pecados y limpiarnos de toda maldad. Ese es el primer paso, el principio de purificación. Ahora, veamos el verso 10, en donde encontramos el siguiente principio. Segundo, el principio de determinación. Determine el permanecer limpio. El verso 10 del Salmo 119 dice, con todo mi corazón te he buscado, no me dejes desviarme de tus mandamientos. Algunos nunca tienen la victoria. Y la razón por la

Daniel 1:8. Y Daniel propuso en su corazón no contaminarse. ¿Se ha propuesto usted en su corazón no contaminarse? Job, en el capítulo 31, verso 1, dijo: hice pacto con mis ojos. ¿Cómo pues había yo de mirar a una virgen? Y el significado hebreo es: no codiciaré ninguna mujer, hice un pacto con mis ojos. Le pregunto, ¿ha hecho usted ese pacto? ¿Ha dicho: oh, mi Dios, con todo mi corazón tomo la determinación de ser puro? Si usted no toma esa determinación en nuestra sociedad actual, usted sucumbirá por falta de determinación. Dios hace negocio con los que quieren hacer negocio. Ahora, cuando usted toma una determinación, no significa que la batalla sea terminado, pero nunca le será impuesta hasta cuando esté listo a ir de todo corazón y esté perfectamente limpio. Y entonces podrá decir: por la gracia de Dios, permaneceré limpio. Hace tiempo leí cómo la gente caza a ese pequeño animalito, el armiño, porque tiene una piel sedosa y blanca. Para cazarlos, ellos encuentran los huecos en donde se refugian los armiños cuando son perseguidos. Los taponan con fétida y maloliente suciedad y luego, con la ayuda de perros cazadores, obligan a los armiños a correr hacia sus guaridas. Pero cuando el armiño ve tanta suciedad taponando su cueva y dándose cuenta que ni siquiera puede entrar sin contaminarse y sin ensuciar su preciosa piel, en vez de ensuciarse, prefieren enfrentar a los perros cazadores. O sea que prefieren morir antes de contaminarse. Así de valiosa es la pureza para usted. Si no lo es, usted está cayendo en picada. Usted es una persona medio corazón, y si es así, usted no alcanzará la victoria. Con el principio de purificación, usted está limpio completamente. Con el principio de determinación, usted determina permanecer limpio. Cuando me casé, llegué hasta el altar matrimonial siendo puro, y me casé con una virgen, y me alegro por eso. Supe de las tentaciones que todo joven conoce. En la universidad, sobre mi escritorio, tenía una plaquita que decía: el que no quiere caer, no debe caminar por lugares resbalosos. Purificación, determinación. Tercero, el principio de fortificación. Fortifíquese con la palabra de Dios. El Salmo 119:11 dice: en mi corazón he guardado tus dichos para no pecar contra ti. Sí, usted puede estar limpio y puede estar determinado, pero necesita más que eso. Necesita algo que le fortifique interiormente. Necesita ser fortificado por la palabra de Dios. Primero usted se arrepiente y es limpiado, y luego se rehúsa a participar. Pero después del arrepentimiento y falta de participación, viene el reemplazo. Usted pone algo en el lugar de lo que ha rehusado y que Dios lo ha tomado. Usted pone algo en su lugar. Escúcheme. La naturaleza aborrece los vacíos. La palabra de Dios guardada en su corazón es la que le fortificará. Pero tiene que estar en su corazón, no en un cajón del escritorio. En mi corazón he guardado tus dichos para no pecar contra ti. ¿Ha dicho alguna vez esas palabras, pero una realidad en su vida no refleja eso? ¿Tiene usted una relación íntima, directa y espiritual con Dios? ¿Tiene a Cristo en su corazón protegiéndole? Si responde negativamente a estas preguntas, usted necesita ser salvo ahora mismo. Y si quiere, bien puede hacerlo. Si ese es un sincero deseo de su corazón, no hay poder humano o sobrehumano que pueda impedírselo. Le invito a repetir conmigo la siguiente oración. Eterno Dios, perdóname por haber permitido hasta ahora que Satanás ponga surcos de suciedad en mi mente. Ayúdame para que tu palabra proteja mi mente, proteja mi hogar. Señor Jesús, deseo que seas mi Salvador y mi Señor. Y este mismo momento, con sencilla pero profunda fe, te invito a que entres en mi corazón, a que tomes

0: Son las 5 de la mañana, 22 minutos.
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4: Jugadores de la sub-17 que ya debutaron en su equipo, Maureira, el presente del portero Colo Colo, Arce titular en la U.
5: Claro, porque son de las divisiones inferiores y vienen apareciendo y los Córdoba no los descubre solo, Córdoba los va a buscar a los clubes los tienen en las divisiones inferiores.
4: Ahí está Sebastián Miranda, está Leporati, hay un equipo de gente trabajando. Buscando,
5: pero no es que ellos descubran a sus jugadores están ahí en las divisiones inferiores, él los toma de acuerdo a las características. A lo que voy, es diferente tener una selección con un interino que no tiene el peso, la autoridad para poder dirigir a un grupo humano.
4: ¿Está de acuerdo con eso Gonzalo Jaro, no? ¿Con eso que plantea Pamela?
6: Es que yo diferencio el análisis de qué hay que hacer de Córdoba. Si vamos a hacer el análisis de lo que fue Portugal y Congo, responsabilidad en el proceso va a tener, pero yo creo que de aquí a 5 años más. O sea, porque directamente los jugadores que hoy día están en la 17, en 10 años más van a tener 27. O sea, ya deberían ser parte de una generación de futbolistas. Pero esto va más allá, trasciende totalmente. Los jugadores que se preparan para una 17, una 20, es responsabilidad de los clubes, no de la selección.
5: Sí, pues.
6: Yo creo que ahí hay un abandono, y lo hemos escuchado, lo he escuchado siempre acá, hay un abandono muy grande en ese sentido, en la formación. Ayer lo recordaba en un programa cuando estuve y hablábamos de la formación, y esto lo podemos llevar a la educación también, de los profesores, ¿no? De los que te enseñaban, de los que cuando terminaba el entrenamiento, a mí personalmente, los profes se ponían a tirarme centro, me quedaba mejorando el cabezazo. Bueno, esos mismos profes que tuvimos hace, yo estoy hablando, el 2000, la sub-15, esos profes hoy día tienen que salir corriendo a trabajar a otro lugar para poder llegar a fin de mes. Esa es la realidad hoy día de nuestro fútbol de divisiones menores. ¿Y por qué lo llevo a lo social y a lo educacional? Porque para mí pasa lo mismo. Esos entrenadores antiguamente se quedaban mejorando al jugador, se quedaban entrenando, porque tenían tiempo y seguramente se les pagaba bien para que se pudieran quedar y no salir corriendo como lo tienen que hacer hoy día. Esa es la realidad que hoy día tenemos en nuestras divisiones menores. Perdón, si no los puedo meter en el mismo saco, porque no sé la realidad de cada club. En otros clubes seguramente no pasa esto, pero en un gran porcentaje sí pasa.
5: Grandes pasa.
6: Si uno va preguntando y va escuchando, la realidad es esa del fútbol formativo.
7: No, yo creo que en los grandes, donde en los pocos clubes donde hay estructura y los profes son funcionarios del club.
6: Claro.
7: Pero no en los clubes, no en los clubes medianos.
5: No se les paga bien tampoco.
7: No, está bien, pero al ser funcionarios del club se les puede exigir un horario y pueden trabajar tiempo completo por el club.
5: No, a eso me refiero. No trabajan tiempo completo, medio tiempo, tal como dice Gonzalo, y no les pagan muy bien.
4: Ahora, Rodrigo, lo que planteaba recién Pamela, también se contradice con algo que en esta mesa se ha escuchado muchas veces y en otras tribunas también, que es que llevamos un año con un técnico interino, y aquí se ha dicho con mucho énfasis que este directorio no tiene por qué dejar amarrado al fútbol chileno con el contrato de un entrenador, ¿no? Porque además este directorio termina su mandato a final de año.
7: Bueno, es una forma de verlo y es legítimo. Pero yo tengo la siguiente percepción. Yo creo que con Córdoba se hizo una apuesta. Una apuesta sobre y se fue evaluando sobre la marcha. Y esto ha sido una montaña rusa, porque Córdoba, cuando tuvo que agarrar el fierro caliente de la selección adulta, cumplió aceptablemente, el equipo compitió, perdió, no tuvo buenos resultados, no fue vapuleado, compitió, pero el resultado no se dio. Después vino, creo yo, la apuesta del Mundial Sub-20. Ya, yo tengo la certeza de que si a Córdoba le hubiera ido bien con esa selección, tal vez incluso pudo haber habido un apresuramiento, y si que Córdoba hubiese metido una semifinal de Mundial Sub-20, capaz que a esta altura estaríamos con un técnico confirmado como el técnico de la adulta y con cuestionamientos del medio, porque el equipo, la adulta, rinde no rinde, gana no gana. Al final casi que fue mejor que a Chile le hubiera ido mal en el sub-20, porque al final hoy día todavía está la esperanza abierta de que venga un técnico de altísimo nivel como Pellegrini u otro. te das cuenta, pero desde el punto de vista de la percepción de los dirigentes, yo creo que ahí se hizo una apuesta fallida. Y después, con el resultado opuesto del sub-20, que fue, digamos, un mal resultado, se perseveró con Córdoba, con todas sus fortalezas y sus debilidades, como administrando lo que hay, porque en el fondo hoy día lo que hay ahí, antes había una suerte de apuesta. Si nos resulta, nos va bien el sub-20, lo confirmamos a Córdoba, porque pero puede ser nuestro Scaloni.
5: Pero le fue mal.
7: Ya, pues, y ahí, no, y ahí tal vez, cuando tuvo ahí que venir
5: está,
7: la decisión.
5: Ahí está el quiebre.
7: Y ahí, exactamente. Y ahí en ese momento se adoptó una posición reduccionista, ¿sí?, economicista, de decir, sigamos porque no hay plata, sin declararlo, ¿te das cuenta? Y hoy día se administra un escenario de poca plata, de baja inversión, y con el gran anhelo, porque esto lo hemos dicho acá hasta el cansancio, de que Pellegrini pueda venir.
5: Pero,
7: y Córdoba está dispuesto.
5: No es un tema tanto de plata, porque el fondo está para tener un técnico de relevancia que te levante esto.
4: Pero hay plata en la NFP para traer un técnico y haberse comido este año para ir a tu amistoso a Europa.
5: El dinero está
7: ¿de
5: para
7: dónde
5: tener
7: está?
5: El dinero está en la NFP para tener. En la NFP, por Rodrigo. Ya. Si la NFP también tiene sus fondos. O sea,
4: pero si la NFP, ¿cuánto tiempo ya la NFP sin un gerente general, Pamela?
7: Pamela.
5: Los dineros están en la NFP, lo sé, desde arriba. Pero no han encontrado.
4: Bueno, se han pagado buenos bonos en el último tiempo, eso hemos sabido.
7: Se han pagado bonos.
5: Pero no. Yo creo que, como dice Rodrigo, sub-20, Córdoba, a Córdoba los esperaron hasta la sub-20. ¿No funcionó? Bueno. Gracias, quédese con las divisiones inferiores, vamos a un técnico.
4: Ya, pero ¿estás de acuerdo con que se haya seguido en el fútbol formativo, en el fútbol joven? Sí.
5: Eso va a depender de quién asuma la selección. Pero
4: eso lo dijimos acá, que si Chile queda incluso eliminado en su zona de grupo, que ojalá que no se perdiera, no se desaprovechara ese trabajo.
5: Es un administrador, él tiene una base de datos, un observador y va sacando lo que necesita. Yo lo que estoy diciendo es que cuando se pudo haber traído un técnico, no se hizo porque tienen miedo a traer un técnico mientras no se desarrolle lo que pasa a elecciones de noviembre. Y a mí eso me parece un grave error.
4: ¿Por qué?
5: Es un grave error porque, a mi juicio, el fútbol no tiene por qué correr en el carril político de la NFP. Es la estructura. Pero aquí estamos hablando de fútbol. Dejen tranquilo el fútbol, denle el dinero, con las personas a cargo, con el técnico, con su cuerpo técnico, y dejen correr la parte administrativa de quién va a ser el presidente de la federación, de la NFP. Eso tiene
6: que
5: ser
6: aparte. Eso debería cambiar con la separación de la federación y la NFP.
5: Claro, pero perdiste mucho tiempo.
4: Ahora, la calle pregunta, reaparece para estas grandes ocasiones y responde Gonzalo Jara. ¿Qué sostiene a Nico Córdoba en la banca de Chile?
6: ¿Qué sostiene la elección de un presidente que se da en noviembre y diciembre?
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4: Solo eso, práctico.
6: ¿Eso lo sostiene? Sí.
4: No lo sostiene el juego, el trabajo, algunos resultados.
6: O sea, para mí trabajo tiene.
4: Hay trabajo.
6: Yo lo he visto, pero en los cadetes, en divisiones menores, yo lo tengo muy claro, lo he podido ver. El tema es, sea Nico o no sea Nico, esto se diluye y se espera por la elección que va a ocurrir en noviembre.
5: Mal.
6: Eso es lo que lo sostiene hoy día en la realidad.
5: Yo hemos perdido un año en eso.
7: Es que ya no fue. Cuando la decisión tendría que haberse tomado en cualquiera de los dos sentidos, o ratificándolo o cambiándolo después del Mundial Sub-20. Pues,
6: totalmente.
7: Porque ese era un parámetro grande, alto.
5: ¿Sí o no?
7: Ahora,
5: ¿sí o no?
7: Claro, pero yo insisto, tú estás descartando la variable financiera, y yo creo que efectivamente en la NFP, porque la plata de la NFP, los ingresos de la NFP son básicamente la televisión y todo se reparten, ¿eh? A la NFP no le queda un solo remanente de las platas de la televisión. La NFP se financia con la selección.
6: Y la realidad de los sponsors son otros.
7: Exactamente. Los sponsors han ido a la baja, han invertido menos plata, y las platas de la roja han ido sistemáticamente también a la baja, pues, Pame.
5: Pero no significa que vas a tener $100,000 para tener un director técnico, ¿no?
7: Tienes que tener 1,500,000.
4: Tenores, Soprano, dejemos esta discusión en punto suspensivo, por favor, Pamela, Rodrigo Hernández.
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4: Para volver con David Oyarzún a Francia, porque hasta ahora está hablando Gabriel Suazo.
10: Así es, Carlos, en vivo y en directo a través de ADN para todo el país, después de un triunfo importante, el capitán de Chile, Gabriel Suazo. Gabriel, me imagino que hay conformidad, hay alegría por un triunfo, no fácil en carácter de visitante, pero también para poder solidificar lo que está haciendo. Gusto saludarlo, ADN.
11: Muchas gracias. Sí, en verdad, nuestro objetivo de todo esto es sentirnos nuevamente nosotros que estamos compitiendo a gran nivel y a nivel de equipos que están hoy en día por encima nuestro y en la realidad porque están en un mundial. República clasificó al Mundial en una clasificatoria africana que es muy competitiva y lo sabemos, dejando afuera rivales que son bastante fuertes. Y hoy competimos de muy buena forma, sabiendo sufrir los momentos que hay que sufrir, porque hoy en día todas las selecciones pasan por esos momentos y hay que saber llevarlo, y luego teniendo nuestras ocasiones de gol también y nuestro juego para poder ganar el partido.
10: No estamos acostumbrados a enfrentar, son dos partidos distintos, Portugal una potencia, ellos están clasificados, son dos rivales distintos, se subieron a acomodar.
11: Sí, obviamente, al final se te presentan, todos los partidos van a ser distintos, nos enfrentamos a Portugal donde ellos mantienen una posición durante prácticamente los 90 minutos y es muy difícil robar el balón, que creo que el segundo tiempo en ese partido lo logramos hacer, el primero nos costó y es así, pero en ese primer tiempo, como te vuelvo a repetir, supimos sufrirlo, supimos sacar ese resultado 0-0 que parecía muy difícil adelante y estuvimos un partido en todo momento, y hoy con Congo se presenta otro tipo de partido donde ellos también, además de intentar jugar un poco y todo, también intentan ser mucho más directo, con jugadores en delantera que son muy muy potentes, en donde muchos juegan en la Premier, juegan en el primer nivel, o sea, aquí nosotros pensamos que estamos jugando contra otro tipo de jugadores y estamos equivocados, o sea, están jugando todos en el primer nivel de Europa y por algo están clasificados al Mundial.
12: ¿Qué conclusiones quedan después de esta gira que se enfrenta, por cierto, a dos equipos que van a la Copa del Mundo y, como bien mencionaste, con jugadores que juegan en ligas de primer nivel?
11: La verdad es que primero que todo me siento muy feliz y orgulloso de cada uno de mis compañeros, de mis compañeros que juegan en el medio local, en Argentina, en cada una de sus ligas. Creo que vienen acá, disfrutan de estar en la selección, se les ve felices de estar acá y representan a su país con orgullo, representan a su país en cada pelota, en cada balón, de que es su sueño estar acá y que tienen hambre de poder conseguir cosas importantes, de poder llegar a un fútbol aún más competitivo, que es lo que todos queremos, seguir creciendo individualmente como jugadores para que nuestra selección cada vez tenga jugadores en un fútbol cada vez más competitivo, para que desde esa base poder estar en cada partido al máximo y competir y demostrar que puede estar en el siguiente Mundial. Creo que con eso me quedo, de que cada uno, da igual en qué lugar esté jugando, viene y comparte y pelea por una posición y demuestra en el campo de juego que está para estar en la selección.
13: ¿Lo positivo de estos partidos? ¿Qué evaluación haces tú también en lo personal y también grupal?
11: Una evaluación, la verdad, que siempre la menciono, en donde el grupo está creciendo muchísimo, más allá de que se hable de quién va a dirigir la selección, de quién viene. Nosotros dentro estamos un vínculo que intentamos luego reflejarlo dentro del campo de juego. Creo que se ve reflejado de los que entran, de los que les toca jugar menos, les toca jugar más, cómo disfrutan, cómo celebran el gol de cada compañero, en donde esa unión al final termina siendo la fuerza. Yo soy un fiel seguidor de que cuando un grupo es unido fuera, después dentro es mucho más sencillo llevar todo lo que nosotros queremos a cabo. Así que yo me quedo sobre todo con eso, con ese balance del grupo que se está formando, de que estos días, a pesar de que no sabíamos dónde íbamos a jugar, si se suspendía, no se suspendía, de viaje acá, viaje allá, donde tuvimos un viaje muy extraño, donde el día que nos tocó viajar almorzamos en un lugar súper extraño y al final todos estuvimos ahí juntos, unidos, a pesar del momento en donde no se pudo entrenar un día, y ahí estuvimos trabajando unidos y venimos acá y competimos para poder sacar un buen resultado.
14: Gabriel, cumple 3 años.
4: ¿Qué tan extraño habrá sido ese lugar? Bueno, ya le vamos a preguntar nuevamente a David Oyarzuna, enviado especial de ADN en esta cobertura de los amistosos de la selección chilena, asumiendo quizás su condición de líder de este grupo. Pamela, Juanita, ¿cómo lo escuchaste a Suazo?
5: Es que a mí me gusta Suazo como jugador, me parece que tiene todas las condiciones de un buen seleccionado, tiene mucho carácter, tiene corazón, tiene técnica, y él se impone a la adversidad, y para mí eso lo hace un muy buen jugador y lo ha demostrado. Ahora, si estuviera en una mejor selección sería mucho mejor, o sea, yo me lo imagino jugando con Pellegrini. Yo creo que Suazo volaría. Oye, hay un detalle que habla ahí Suazo, que dice, claro, nosotros nos enfrentamos a jugadores de la Premier y en realidad sí. República Democrática del Congo está tasada en 108 millones de euros. Chile en 38 millones.
7: Un tercio.
5: Para tomar las dimensiones. Y hay algo que es bien valioso, porque el técnico del Congo, que es Sebastián Desabre, es francés, él llegó hace 3 años a tomar la selección. Y como había poquito donde echar mano, de la liga local del Congo, empezó a buscar, a partir de la diáspora, ¿no? De la gente que se va, de los que salen del Congo buscando una mejor vida, y empezó a buscar a los jugadores que estaban en Francia, en Bélgica, Holanda, Inglaterra, los nacionalizó, es decir, no nacieron en el Congo, pero tienen sangre congoleña, de los abuelos, de los papás, y son ellos los que hoy día dan vida a la selección, y que me parece que es un muy buen ejercicio para echar mano donde no hay.
4: Considerando que los rivales de Congo en su grupo, en el Mundial que comienza ahora los próximos días, son Uzbekistán, Portugal y Colombia, ¿este amistoso le sirve al técnico de la selección colombiana para algo, Gonzalo, no?
6: Sí, es lo que buscan la...
4: ¿Qué conclusión puede sacar el técnico de Colombia, su staff técnico, después de ver este amistoso con Chile?
7: Los dos partidos, en rigor, sí, sirven los dos.
6: Exacto, de esa manera, por eso también tiene que haber habido concordancia con los rivales que enfrentó Chile. Yo creo que sirve mucho porque finalmente se va enfrentando a selecciones sudamericanas, como lo va a enfrentar en el grupo del Mundial.
4: Ya te pido un detalle más de qué puede haber apuntado Lorenzo con respecto al juego que tendrá Colombia en la Copa del Mundo ante República Democrática del Congo. Vuelvo contigo, David Yersun. Siempre hay que escuchar voces en vivo a través de ADN.
15: Sí, pues, para empezar a cerrar, el director deportivo de la Federación, Felipe Correa. Felipe, ¿cuáles son tus conclusiones de esta gira? No era fácil jugar con Portugal, se compitió, especialmente en el segundo tiempo, y ahora se gana un equipo que está clasificado al Mundial. Gusto saludarlo a ADN en vivo y en directo.
16: Hola, ¿qué tal? Muy buenas tardes a todos. Sí, mira, lo importante es que pudimos cumplir con la idea de sumar instancias competitivas, la de Portugal, ni hablar, un partido de primera línea, de primer nivel, y hicimos un esfuerzo muy importante también para jugar este segundo partido. Lo hicimos nosotros, desde el punto de vista organizacional, también los jugadores se pudieron adaptar muy bien a todos los cambios que tuvimos que sufrir, pero la verdad que estamos muy conformes con haber hecho un esfuerzo importante para sumar esa instancia, y en ese sentido la evaluación también es buena, porque es muy importante también sumar triunfos, y creo que el resultado nos ayuda a seguir convenciendo de que este proceso de ir sumando jugadores, de darle instancia competitiva a jugadores que tienen pocos partidos en la selección, jugadores jóvenes, es muy relevante, y convencidos de ese camino.
15: ¿Qué es lo más positivo que se logró en esta doble fecha del eliminatorio? ¿Qué habría que subrayar?
16: Jugamos con dos rivales mundialistas, nos tenemos que enfrentar a los mejores siempre, tenemos que insistir con eso. Sumaron jugadores con debut, se siguen sumando jugadores que aumentan su participación en selección, y eso es súper importante para poder llegar bien preparado a una futura clasificatoria. El triunfo es muy relevante también, ser capaces de ganar partidos, eso es algo que en el último tiempo no se venía consiguiendo también hace un poco más de un año, así que hay cosas positivas, siempre hay cosas obviamente que mejorar. Vamos encontrando buenos rendimientos individuales, hay que también encontrar buenos funcionamientos colectivos, y esperemos que eso se vaya dando cuando se vaya consolidando cada vez más este grupo con estas instancias competitivas.
15: Sufrimos con el partido con el Congo, que se jugaba en distintas partes.
16: Muchísimo, la situación sanitaria fue muy complejo, obviamente apareció este tema político también en España, intentamos de jugarlo allá, porque la planificación estaba orientada hacia ese país. Luego pudimos conseguir esta sede en Francia, pero hasta ayer recibimos la última autorización, así que hicimos un esfuerzo muy importante. Destaco también las ganas del Congo de jugarlo, y hicimos un esfuerzo colectivo las dos partes. Lamentablemente fue sin público, pero bueno, era parte del condicionante, lo importante era jugar el partido, sumar instancia competitiva, como te decía, y lo sacamos adelante, así que contento por eso.
15: Como director deportivo, ¿cuál es el mensaje a la gente en Chile a través de ADN?
16: Yo sigo siendo muy optimista de este grupo de jugadores y de este proceso. Creo que todo lo que estamos haciendo está enfocado en preparar jugadores y un equipo para el 2030, y yo estoy convencido que esto va bien encaminado, porque nos tenemos que sumar al próximo Mundial, ese es nuestro objetivo.
15: Muchas gracias.
4: Oiga, David.
15: Felipe Correa, director deportivo, poniendo... Sí, dígame.
4: Última pregunta, dígame. Para Correa desde Santiago, para saber y para despejar la duda, ¿qué tenía de extraño el lugar donde almorzaron y que recién nos decía Gabriel Suazo? Camino a Orleans.
15: El aeropuerto, Carlos. Nunca una selección, hace rato no tenía que almorzar en un aeropuerto. Hubo temas ahí logísticos que se complicaron, y lo decía Gabriel, un lugar raro, se almorzó en un aeropuerto. Sí, eso es lo que incluso me lo ratificó recién antes de la nota el director deportivo Felipe Correa.
4: Bueno, David Oyarzún, entonces cerramos el trabajo en Europa con este triunfo ante la República del Congo. Felicitaciones por la cobertura y estamos en contacto con cualquier novedad. Oh, se fue rápido David Oyarzún, está apurado.
7: Para no perder el vuelo. Gastó todas las balas, pero estuvo bien, ¿eh?
4: No, estuvo impecable. Sí. Va a comer al aeropuerto. Sonido láser, como le gusta al que más sabe, ¿eh?
7: Sí, claro.
4: Bien, ya. Oiga, entonces, el amistoso, lo vio el staff técnico de Colombia. ¿Qué tendría que anotar? ¿Lo de las velocidades que marcaba el Nico Córdoba? ¿Cómo comenzaron los africanos, por ejemplo?
6: A ver, para que anote Colombia.
7: ¿Y cómo terminaron, ¿eh? ¿Y cómo porque terminaron al final también apretaron, ¿eh?
6: Sí, son equipos que suele ser equipos africanos que son muy físicos y todo, pero que en algún momento decaen, ¿no? Siempre tienen alguna distracción por ahí, pelotas detenidas. Pero, a ver, Chile y también para lo que pasa con Congo también, Congo es una selección, no es clase A como la que enfrentó Chile con Portugal.
7: Según quién.
6: Pero según la FIFA, hay velocidades en las cuales estamos al debe y estamos lejos y es muy difícil que las vayamos a igualar. O sea, eso no va a pasar seguramente porque hay genética, hay físico que no vamos a tener nunca.
4: ¿La generación dorada estaba cerca en velocidades al primer mundo del fútbol?
6: ¿Al inicio?
4: ¿Qué tan cerca estábamos en ese?
6: Al inicio no.
4: ¿Ya?
6: Pero había un juego colectivo que eso es lo que te sostiene finalmente.
4: ¿Con juego colectivo puedes...
6: Totalmente.
4: Puedes contrarrestar las velocidades.
6: Es la única forma que se puede equiparar.
5: Es que yo el otro día, a partir del duelo de Chile con Portugal, vi de nuevo el partido de semifinales del 2017, donde tú estabas. Y era una locura.
6: Sí, pero hay tipos que juegan en la Premier.
5: Pero es que Chile ahí era una locura. O sea, los últimos minutos de Chile en la prórroga, ¿te acuerdas? Uh-huh. En el minuto 118, Chile era tan imponente ante ese Portugal con Cristiano Ronaldo que tuvo dos palos seguidos. Y Chile debió ganar en la cancha, pero es impresionante. Charles Arangui, Vidal, como corría Vargas, otro nivel.
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17: Repasamos amistosos internacionales de cara al Mundial. Ayer jugó España ante Perú en Puebla. Ganó España 3-1 la selección peruana.
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17: Dos selecciones sudamericanas verán acción hoy a las 21 horas. Argentina ante Islandia, Irak con Venezuela.
4: Es lindo Chupete, ¿eh? Le gusta ensuciar la transmisión. Cree que tenerlo a David Oyarzún, al que no salía en Europa, es claro. Como el viejo Pascuero.
7: Claro, es como llamar a la tía San Fernando, ¿eh?
4: Claro, exacto.
6: Se enojó Costas.
4: No, claro, pero es que vamos dándole un poquito de valor a lo que hacemos también, pues viejo. Claro. A Córdoba, a Suazo, al Tuco se vuelve, lo escuchó en vivo. ¿Por qué radio, Hernández?
7: Por ADN.
18: Disculpa, Elin. Yo te pido disculpas por lo que acabas de decir.
4: Claro, pongamos las cosas en su lugar. A mí. El otro día me decían, pero usted se pone la máscara cuando se enoja con Chupete. No, me pongo la máscara, pero.
6: Bueno, en cara, yo lo he visto.
4: Un poco así, ya.
7: Sí, además, para al columpio, él tendría que mostrar una performance irreprochable, por ejemplo, en su transmisión de streaming de Mundo Cumbia. Upa. Y no sé si. Ah, sí, ahí nunca se cortó, se viene 10 puntos.
4: Se viene sorpresita, dijo.
7: Todo sí. Digital.
4: Está preparando estudios, jefe, se viene sorpresita.
7: Yo lo escuchaba tímido, él.
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17: Seguimos entregando información de cara al próximo mundial que arranca el jueves. Estados Unidos niega la entrada premiado árbitro somalí Omar Artán. Árbitro muy respetado, fue impedido de entrar a territorio estadounidense por autoridades migratorias de Miami. El juez tuvo que volver a su país y no será parte del mundial.
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17: La patita lo del juez somalí es que fue considerado inadmisible por las autoridades estadounidenses y en Somalia aseguran que su visado estaba en orden.
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4: Y aprovechamos estos minutos finales para saber de Colo Colo y de Javier Correa. Álvaro Chupay, buenas tardes.
19: ¿Qué tal, tenores? ¿Cómo les va? Claro, porque Javier Correa va a ser seguramente citado para la próxima semana al Tribunal de Penalidades de la ANFP. Esto debiese quedar definido en el tribunal que sesiona el día de hoy, porque el juez Nicolás Gamboa, como lo hemos estado informando durante la jornada de ayer, denunció al jugador por estas declaraciones que da pospartido en el duelo con Huachipato hacia su persona, por ello seguramente va a tener una sanción. ¿Por qué hay que estar tan atentos a la situación de Javier Correa, tenores? Porque según el artículo 44 de el reglamento de disciplina de la competición señala que podría ser esta sanción trasladada a lo que es el torneo nacional. Específicamente torneo nacional, no incluida la Copa Chile, porque la Copa Chile es un torneo que organiza la federación. En caso de que así lo estipule el Tribunal de Disciplina el próximo martes, seguramente cuando se cite, se confirme la citación hoy, para el próximo martes a Javier Correa, podría caerle una sanción para el campeonato nacional y no para la Copa de la Liga del próximo año, que en algún momento se especuló, pero podría ser una baja sensible para el inicio de la segunda rueda en el torneo nacional para Colo Colo.
4: Claro, y es importante aclarar que no se podría apelar, salvo que sea de 4 fechas o más, la sanción. En lo deportivo, un futbolista volvió a las prácticas, Álvaro Chupay, en Colo-Colo.
19: Claro, una fría práctica, porque estaba bien helado acá en Macul, tenores, pero claro, hizo el entrenamiento Colo Colo y retornó Álvaro Madrid, uno que ya está haciendo trabajo con balón, le va a poner una gran tarea a Fernando Ortiz, si es que lo vuelve a incluir en el 11 estelar de cara al duelo con Cobresal, porque claro, Pastrana ha rendido bien por esa banda, cambiando el esquema, pero bueno, Álvaro Madrid ya está entrenando con balón, es la buena noticia que tiene, y buena dificultad que tiene Fernando Ortiz para armar el 11 del fin de semana.
4: Y por el lado de la Universidad de Chile, Rocío Ayala, ¿qué nos puedes contar de Charles Aránguiz? Muy buenas tardes.
20: ¿Qué tal, tenores? Bueno, lamentablemente se confirmó algo que yo les adelantaba ayer, esta lesión en el solio derecho, finalmente es un desgarro, la molestia que lo hace salir del partido pasado, es un desgarro, es la misma pierna con la que ya ha tenido problemas, recordemos, antes fue un desgarro del bíceps femoral, que tuvo también después consecuencias en su solio, una zona que en realidad, desde que volvió de Brasil, que siempre ha tenido mucho cuidado Charles Aránguiz, así que son cerca de un mes lo que va a tener afuera al Príncipe, por lo tanto ya podemos decir que no va a estar contra Unión La Calera ni contra O'Higgins pensando en el cierre de la primera rueda, pero tampoco en lo que va a ser la Copa Chile. Esa es la información, porque con un mes, o sea, cerca del 9 de julio debería volver a las prácticas, por lo tanto ahí ya va a estar en este receso Universidad de Chile, esperando la recuperación ya para el segundo semestre con un Charles Aránguiz que queda fuera. Observación, está en estos momentos Nicolás Fernández con problemas en el isquiotibial izquierdo, esperan tener a Fabián Ormazábal y Agustín Arce, ojalá entrenando normal el viernes, pensando que la selección, como llega mañana, probablemente el jueves va a ser regenerativo, así que veremos si el viernes ya el Rayo Ormazábal y Agustín Arce vuelven a estar a disposición para Gago, que también espera recuperar a Israel Poblete, porque lo de Matías Saldivia, tenores, aún se ve bastante difícil.
4: Ayer nos hablabas de un futbolista que podría ser refuerzo en la Universidad de Chile, ¿hay nuevos antecedentes sobre eso?
20: Del Diente López, tenores, Nicolás López, que hemos sabido, lo representa su padre, hoy ya definitivamente está cortado de Nacional, tenores, de hecho no va a ir a la pretemporada, eso ya es información oficial. Él tiene otras alternativas, por ejemplo, Danubio o Liverpool, pero no quiere jugar en el fútbol uruguayo. El contrato que le restan son 6 meses y no quiere ir a préstamo en Uruguay, así que está viendo opciones afuera. Estaba como interesado el Inter de Porto Alegre, pero tenores, lo que nos hemos enterado desde Brasil es que en la conversación con el padre de Nicolás Diente López, las pretensiones de su sueldo son altísimas. 50.000 reales le pidió al Inter de Porto Alegre, por lo tanto, veremos si es que en el fútbol chileno tiene quizás la vara un poco más baja, pero en la primera conversación por el sueldo ya el Inter de Porto Alegre se retira de las chances de ficharlo.
4: Ya a esta hora de la tarde, ¿qué le vamos a contar en ADN Deportes a los hinchas cruzados? Eduardo Figueroa.
21: Que recupera a Johan Valencia, recupera a Arancibia, incluso ya Gary Medel también ha estado ya entrenando con absoluta normalidad, recupera hombres Garnero en esta para enfrentar esta última fecha del campeonato de la primera rueda, enfrenta a la Universidad de Concepción, pero recordemos que tiene varias bajas tiene las bajas de Bernedo, de Daniel González. Bernedo 3 fechas, Daniel González 2 fechas, tiene a Mena lesionado que salió con un pinchazo, sería un desgarro pero muy leve el que tendría Mena, y también el de Palavecino. A Palavecino sí se le aplicó el artículo 44 del Código de Procedimientos, tenía 2 fechas de castigo en Copa de la Liga, cumplió 1, como Católica queda eliminado de Copa de la Liga, esa fecha restante la va a cumplir en el campeonato nacional, así es que son varias las bajas que tiene Garnero, más allá también de que recupera a los que ya anunciamos, a Johan Valencia, a Medel, a Arancibia y a Juan Ignacio Díaz para el partido con la U de Conce.
4: Lo de Clemente Montes es un cuadro gripal, ¿podría argumentarse que es una lesión a propósito de su participación en la selección chilena o no va por ahí la cosa, Eduardo?
21: Claro, está este artículo 15 de las bases que señala que si un jugador en régimen de selección se lesiona, puede este ser reemplazado en su club con un jugador que esté suspendido. Podría ser, por ejemplo, Palavecino. El tema es que la Católica está haciendo las consultas porque no es una lesión, está gripado. Entonces, no saben si es que se aplica o no este artículo, así es que están haciendo las consultas. Igual van a esperar a que el jugador llegue para ver en qué condición está y ver si realmente pueden aplicar este artículo 15 o no.
4: Próximo rival de la UC.
21: La U de Conce, cerrando la primera rueda, donde esperan descontarle puntos a Colo Colo, están a 10, esperan ganar, por supuesto, y que los salvos no sumen y quedar cerrando la primera rueda a 7 puntos.
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17: Atlético de Madrid rechazó la oferta del Real Madrid por Julián Álvarez. 150 millones de euros era la oferta, la rechazó. Dijo, vamos a ir a la cláusula de salida que tiene Álvarez y ahí conversamos. Es de 500 millones de euros.
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17: También confirmaron esta reunión de directorio del Real Madrid que Álvaro Arbeloa deja de ser el técnico del cuadro madridista.
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17: Tenemos hombres de cumpleaños el día de hoy. Vamos a saludar 46 años para Marcos González Lobo del Aire. Y cumple 63 años. Póngale play, chupete. Lento nuestro control. 63 años para el actual técnico del Inter de Miami. Dirigió a Gonzalo Jara en la Universidad de Chile. Apaga velitas.
1: I love you, baby.
17: Ángel Guillermo Hoyos. Abrazo para profesor.
4: ¿Su mejor recuerdo del profesor Hoyos, Gonzalo Jara?
6: Yo, a ver, la cercanía que tenía con nosotros creo que fue fundamental. El manejo de grupo que tiene un entrenador.
4: ¿A usted le puso algún apodo?
6: Sí, era sí, su piqué. Sin Shakira, pero su piqué.
4: Su piqué. No sé si me ha ayudado mucho con la comparación, ¿no?
6: Sí.
4: Estaba bien, ¿no? Sí, ya, ok. 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
4: ¿Cómo no? Oiga, Grillito, no se las pierda. 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Póngale ahí su.
17: No siempre lo comparto yo, amigo.
4: Hay que ponerle corazón, hay que ponerle pulgar arriba, que lo que
17: compartir,
4: poner.
17: Corazón,
4: sí, compartir.
5: En Instagram, un corazón.
4: Anda muy bien, ¿eh? Anda muy bien el táctico. 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
17: También recalcar que empiezan a aparecer las canciones ligadas a las selecciones de cara al Mundial. Argentina ya la lanzó. ¿Sabes quién es la voz de la canción de Argentina que se llama Escaloneta Mundial?
4: Escaloneta Mundial.
17: Así se llama la canción, la canta el hermano del Potro Rodrigo. Ulises Bueno es la canción de Argentina para este Mundial.
4: Amigas, amigos, muchas gracias por la sintonía. Ha sido una tarde larga, deportiva, con el triunfo de Chile en vivo desde Orleans, en Francia, siempre acompañando a La Roja, porque donde juega La Roja, ahí está el micrófono de ADN Pamela.
5: Sí, pues, en todos lados, como siempre.
4: 2-1 frente a la República Democrática del Congo. Comienza al Mundial. ¿Tiene favorito, Pamela, para el Mundial o no?
5: Brasil.
4: ¿Ya la grabaron ya para las capsulitas de Carlos Madariaga y el equipo?
6: La tengo.
5: ¿Tiene?
4: Brasil es su favorito, ¿ah?
5: Favorito, sí.
4: Brasil es su favorito.
5: Quiero Brasil, después Portugal y luego Francia.
4: Va a estar bueno eso, ¿eh? Ese jueguito que está preparando Carlos Madariaga y el equipo de ADN Digital, ¿ah? ¿Eh? Grillo ya grabó también, ¿o no?
6: Sí, y mi candidato al título es Portugal.
4: ¿A usted, Gonzalo Jara, ya lo grabaron?
6: No, a mí no.
4: Ya.
6: Me toca.
7: Bueno. ¿Y tu candidato sería?
6: Mi candidato es España y Brasil.
4: Vas a aprender.
2: ¡Ganamos! ¡Ganamos el partido! Desde hace tiempo que no ganamos.
4: ¿Cuándo llueve, Grillo?
6: ¿La madrugada?
7: Sí, señor.
4: Madrugada mañana ya.
7: 15 milímetros,
4: mañana,
7: dice, ¿no?
6: Hasta 15 milímetros, sí. Pero más en la cordillera,
7: Rodrigo. Corregir la baja.
5: La ve el auto, sí que va a llover.
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24: 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Son las 6:00.
25: 6:00 a.m.
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26: Por nueva empate, el Senado rechazó el levantamiento del secreto bancario y lo envió a comisión mixta. La oposición criticó la ausencia de parlamentarios y el gobierno anuncia suma urgencia al proyecto con indicaciones para mejorar la apertura vía judicial.
27: De acuerdo a un reportaje de CIPER, la unidad de análisis financiero alertó al fiscal nacional Ángel Valencia sobre operaciones sospechosas de la red del tren de Aragua desde abril del año 2024. En el Ministerio Público precisan que los avisos sí sirvieron para las investigaciones.
26: El jueves, en la región de Coquimbo, 16 individuos se enfrentarán a la justicia por una investigación por asociación criminal, drogas y lavado de activos. Hubo allanamiento en 3 zonas del país, incluida la cárcel de Yapel, donde 5 gendarmes fueron detenidos.
27: En prisión prisión preventiva quedaron 4 de los 55 imputados por la red criminal de funcionarios públicos y carabineros que operaba entre las regiones de Los Lagos y Los Ríos con la venta ilegal de productos marinos.
26: El ministro Quirós abandonó la promesa de campaña y sinceró que no se cumplirá la meta del equilibrio fiscal, considerada incluso la mega reforma. Analistas coinciden en que el escenario es mucho peor al inicialmente proyectado.
27: Y volvió a la carga el Consejo Fiscal Autónomo. Esta vez el organismo alertó de efectos negativos y se aprueba el proyecto de ley del Ejecutivo con el que busca aumentar el techo del nivel de endeudamiento de nuestro país.
26: RN decidió dar libertad de acción en la acusación constitucional contra el exministro Grau por sus informes de finanzas públicas. La exministra del gobierno de Boric y actual diputada Marcela Hernando presidirá la comisión revisora que quedó conformada con mayoría de la oposición.
27: La justicia electoral en Perú ratificó que el resultado de las presidenciales entre Roberto Sánchez y Keiko Fujimori se conocerá en un mes. El candidato de la izquierda sigue liderando, aunque con estrecho margen.
26: Escala la violencia en Irlanda del Norte. Se incendian autos y casas en protesta por el caso de un sudanés que intentó asesinar a otra persona en plena vía pública. Autoridades británicas llaman al orden por la salida a las calles de grupos de ultraderecha.
27: La selección regresa a Chile con un triunfo y una derrota en su mini gira por Europa. La Roja se despidió con una victoria de 2-1 sobre República Democrática del Congo con goles de Darío Osorio y Matías Sepúlveda.
26: El delantero de Colo-Colo, Javier Correa, fue citado en la próxima sesión del Tribunal de Disciplina. Además, el argentino fue denunciado por la Comisión de Arbitraje que exige 10 fechas de castigo por cuestionar la imparcialidad de Nicolás Gamboa.
8: 6:03.
26: 6:03.

0: muy buenos días.
1: ¿Está lloviendo, no?
0: No hasta el momento, y yo quiero decirte que olvidé mi paraguas en la casa.
1: Ah, se iba a caer un poquito.
0: Es que siempre a nosotros nos toca salir de acá y está cayendo un pulso de lluvia. Llegamos los dos todos mojados, lo sabes tú, Garret.
1: Palo de agua.
0: Palo de agua y no llueve más en todo el día. Nah. Y solo nos toca a nosotros cuando nos vamos.
1: No. Aunque la imagen de la televisión dice que está lloviendo, pero no sé en dónde sí. Debe ser en el sector oriente de la capital.
0: Caen algunas gotitas a esta hora. Cuéntenos si es que está lloviendo en su localidad, porque iba a llover desde la región metropolitana al sur. ¡Pum! ¡Todo!
1: Con bastante intensidad.
0: Así es ese.
1: ¿Por qué estamos escuchando a Ray Charles?
0: Porque un día como hoy, lamentablemente, falleció.
1: Ah, pero una muy buena canción. Está para iniciar ADN Hoy, primera edición, el noticiero imperfecto de la mañana. Además, está la ocupaban como en un programa así de Paulina Nin. Es el mono de la tele.
0: Mono. Mira, ya fue el 2004, han pasado 22 años.
1: Ah, yo pensaba que del programa de la tele.
0: No, de su fallecimiento.
1: Eso pasó más todavía.
0: De su fallecimiento, amigo.
1: Telín, era el mono de la tele, ¿no? Telín.
0: Telín. Tenía amiga que le decíamos Telín.
1: Hay un amigo, conozco un amigo que se parece a Telín.
0: A varios. Ya, oye, a esta hora en la capital hay 8,9 grados, no se confíe, la máxima solo va a llegar a 11 y deberían caer precipitaciones durante la mañana y durante
1: dijiste,
0: la tarde.
1: ¿Cuál es la máxima?
0: 11, y lo digo sin temor, 11. Atrévete.
1: Arica 20 grados. Cielos cubiertos, pero despejado por la tarde. Lo mismo que Iquique, 20 de máxima. 17 apenas en la ciudad de Antofagasta, con vientos por la tarde en la Perla del Norte.
0: Copiapó, 18 grados con nubosidad parcial. 15 para La Serena y Coquimbo. Valparaíso y Viña del Mar, 13 grados de máxima. Viento y lluvia durante toda la jornada.
1: 11, dijo la Grace en Santiago. 11 en Rancagua también, con lluvia durante todo el día. En Talca, precipitaciones durante toda la jornada de día miércoles con máxima de 12. 12 en Chillán, también con chubascos por la tarde. Ahí irá declinando la lluvia. Y en Concepción, máxima de 13, solo con precipitaciones en horas de la mañana.
0: En Temuco va a llover también en la mañana, pero ojo mañana porque retornan las lluvias. El resto del día con nubosidad parcial. Valdivia, 9 grados con precipitaciones por la tarde y la noche. Y Puerto Montt, lluvia prácticamente todo el día, 10 grados de máxima.
1: 5 grados en Coyhaique, con lluvia mañana y mediodía. En la tarde despejará, con vientos en la capital de la región de Aysén. Mientras que en Punta Arenas dice que va a haber agua-nieve durante horas de la tarde. Sí, de hecho la temperatura actual es 5 grados, pero va a bajar a 0 y la máxima será de apenas 4 durante el día.
0: Y en Rapa Nui va a tener viento y lluvia durante toda la jornada, la máxima de 23.
1: Tengo un colega.
0: Un colega.
1: Periodista. Un colega. Auditor de ADN Hoy, primera edición.
0: Ajá.
1: Nelson González, que mandó el registro gráfico que en el sector oriente están cayendo gotitas ya.
0: Mira,
1: gotitas. Se mueve entre Las Condes, Vitacura, Valo, Barnechea también a veces. Buen trabajo tiene.
0: Buen trabajo, sí. Eso estaba pensando, mira.
1: Saludos, Nelson, abrazo. Que la vaya bien. Maneje con cuidado.
0: Más 569-85-21-23-60 para que usted comparta con nosotros, para que nos cuente su receta para este día lluvioso que va a tener varias regiones de nuestro país con precipitaciones.
1: Sí, pues.
0: Team sopa y pillas, team calzón roto, team sopa y pillas pasadas.
1: A mí la sopa y pillas pasada nunca me...
0: A mí tampoco.
1: Nunca me convenció.
0: No, y la sopa y pillas así, con pebrecito, un poquitito la paso, pero...
1: Me suena como meter galletas en el café, así como esas cosas. Así, como, no.
0: Yo soy team calzones rotos y sobre todo los calzones rotos que hace tu señora, Francisco Sudaber, que le mandamos saludos.
1: No ha traído, ¿no?
0: No, pues, yo estoy haciendo barra hace rato ya, pues. Yo estoy haciendo promoción.
1: Si usted quiere ser como
0: secreto
1: Nelson
0: bancario,
1: y quiere
0: también
1: enviar su testimonio gráfico o mandarnos su mensaje de texto o de voz, derechamente usted puede hacerlo en el más 569-85-21-2360. También se puede referir a la política, por ejemplo, este rechazo otra vez en el Parlamento de levantar el secreto bancario. ¿A qué le tiene miedo a la gente?
0: Sí, pues, en realidad los parlamentarios que lo rechazan, sí. La gente no le tiene miedo.
1: Pero
0: uno mire y dice, ¿y a mí qué me van a mirar?
1: Mi pregunta es, ¿quién les dirá al oído a los parlamentarios, oiga, no lo prueben.
0: Ah, pero ahí el lobby. ¿Ah? Ahí hay lobby de primero, vamos no, a ver quién es.
1: ¿Quién le interesa? ¿Quién está detrás de esa negativa? Si supuestamente no debería haber ningún problema, si uno no comete un ilícito.
0: Uno mira y dice, yo tengo tan poquita plata que ni venga a mirar nomás, claro, ¿qué pasó? ¿Cuál es el problema? ¿Ah? Es como esa gente, he visto esa gente que dice, te voy a destruir. Uno dice, ¿yo a quién voy a destruir, amigo, si no me da ni para, no me da para nada?
1: ¿Quién está detrás de esos parlamentarios que le dicen, no, tiene que votarla en contra? Y tiene que ir en contra de lo que desea la mayoría de la ciudadanía, además.
0: Más 569-85-21-23-60 para que usted ponga su nombre, para que se mande saludo, para que nos dé receta y para que nos cuente si ya está aquí, lloviendo en su comuna.
1: Aquí está mi cuenta corriente. Revísenla. No van a encontrar nada.
0: No le haga caso a este loco.
2: 6:09.
3: 6:09.
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0: El que no está loco es Richard Jiménez.
1: Un poco. Tachable,
0: intachable. Un hombre que tiene todo, que está desde tempranito trabajando para usted y para traernos la información de las últimas horas y que no le teme al secreto bancario ni a ningún secreto.
1: Buen día, Richard Jiménez.
0: Hola, Richard.
4: Hola, buenos días. Y dar cuenta de algo que se ha sabido hace muy poco en la comuna de Conchalí, donde una banda realizó un forado en una iglesia evangélica para llegar a un local comercial colindante y robar mercadería desde este lugar, un almacén, una confitería que es la afectada y asimismo una comunidad de fieles de una iglesia por donde se hizo este forado. Y a la que ingresaron por la fuerza los ladrones rompiendo las chapas de las puertas de acceso. Se vio a 4 desconocidos que llegaron en un furgón y se fueron con productos avaluados en aproximadamente 4 millones de pesos. Es el avalúo preliminar que ha hecho el dueño de la confitería y local de abarrotes, que se enteró desde su casa cuando se activó la alarma y por cámaras de televigilancia se dio cuenta de lo que estaba pasando. También los desconocidos hicieron otro forado desde la misma iglesia evangélica para entrar a una farmacia. Estos últimos, eso sí, no lo lograron. Richard Jiménez, ADN.
2: 6:10.
3: 6:10.
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1: Le tuvieron que pedir permiso al señor, ¿sí? ¿Eh? Si entraba por la iglesia.
0: Sí, pues.
1: Permiso, señor.
0: Se persona, dije, permiso.
1: Permiso, señor, vamos a hacer un hoyito aquí, vamos a entrar a picar.
0: Ya, oye, nos vamos a ir hasta Cerro Navia. Okay. Porque hace un par de días hubo un hecho que quedó, del que quedó registro en redes sociales, ¿ya? Que tuvo que ver un narco funeral con unas balaceras, pero que parecía año nuevo esta cuestión. ¿Cómo sonaba?
1: Convengamos que son cada vez más habituales, ¿no?
0: Por cierto. Se van a tomar medidas, dijeron.
1: ¿Quién nos cuenta?
0: Alejandra Rojas.
5: Una creciente preocupación están viviendo tanto los vecinos como también distintas municipalidades en más de una comuna de la capital en torno a los funerales de alto riesgo y cómo esta violencia termina afectando a las comunidades. Uno de estos narcofunerales se desarrolló durante la noche del lunes tras la muerte del Chubi, luego de ser asesinado el fin de semana. Generó un importante revuelo tras la revelación de videos que se publicaron en redes sociales, donde se pudo ver a grupos reunidos realizando disparos al aire con armas de grueso calibre, como una metralleta, además del lanzamiento de pirotecnia, específicamente cerca de las calles Bulgaria con Juan Chacón, en la comuna de Cerro Navia. Todo esto ha generado gran descontento por el descontrol que existe en la región metropolitana en relación a este tipo de instancias, para las cuales debería existir más seguridad y resguardo. Es en este contexto que el alcalde de Cerro Navia, Mauro Tamayo, emplazó al gobierno y señaló que tras los hechos solo 2 patrullas recorrieron el sector. Afirmó que no sabe qué más debe pasar en su comuna para recibir atención del Estado.
6: Llevaron 2 patrullas de radio patrulla, 2 vehículos a recorrer el sector y eso fue todo. Posteriormente a estas ráfagas de fusiles, de subametralladoras que ya los vecinos están tan acostumbrados que logran diferenciarlas de los fuegos artificiales. Entonces, es una situación de abandono que se arrastra por generaciones. En Vitacura, la cantidad de carabineros es 3 o 4 veces la que hay en Cerro Navia. Y no sé cuántos muertos más necesita el gobierno que ocurran en Cerro Navia para darse cuenta que hay comunidades que hoy día están abandonadas por parte del Estado.
5: La balacera del lunes generó gran conmoción entre vecinos, con algunos incluso afirmando que se trata de situaciones recurrentes y que deben ponerse a ras de suelo para evitar ser impactados por algún disparo accidental. Durante su cuenta pública, el presidente Casta anunció el plan de intervención barrial intensivo, donde se buscará desplegar la capacidad del Estado en 50 barrios críticos del país, con patrullaje preventivo y operativos focalizados en contra del narcotráfico y el crimen organizado. Un plan por el cual las municipales no han tenido ningún tipo de detalle hasta el momento. En relación a esto, el delegado presidente

0: y más presencia policial en la comuna para mejorar la situación de las personas. Alejandra Rojas, ADN.
1: 6:14.
2: 6:14.
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3: Seguimos en orden nomás.
4: La justicia. Vamos hasta la región del Biobío.
3: Ah. Sí. Verdad, sí. 104.1, estábamos en Santiago, 91.7, nos vamos al Gran Biobío, 104.1. La justicia decretó prisión preventiva para 4 comuneros mapuche acusados de participar en el asesinato de un joven brigadista de la CONA.
4: Sí, pues la fiscalía asegura que las detenciones continuarán y que aún quedan integrantes de la organización Resistencia Mapuche Las Quenche por capturar, dice la nota.
3: Más información en la voz de nuestro corresponsal, el señor Nicolás Medina.
5: El juzgado de garantía de Cañete decretó la medida cautelar de prisión preventiva para 4 integrantes de la orgánica radical Resistencia Mapuche Las Quenche, imputados por delitos de extrema gravedad, entre ellos el homicidio del brigadista de la CONAF, Moisés Orellana, de 21 años. Se trata de Alexis Yanquileo, Eduardo Donoso Tromelao, Diego Lincopán y César Millenao, quienes fueron formalizados por los delitos de robo con intimidación reiterado, incendio de casa reiterado y el homicidio del joven trabajador ocurrido en septiembre del año 2020 en la provincia de Arauco. Desde el Ministerio Público comentaron que la investigación ha permitido reunir antecedentes que vinculan a los imputados con diversos hechos violentos registrados en la zona. Además, adelantaron que las diligencias continúan y que existen más personas identificadas que serán detenidas en el marco de esta causa. Pasamos a escuchar al fiscal jefe de Cañete, Danilo Ramos.
6: Fueron formalizados por delitos reiterados de incendio en casa habitación, robo con intimidación, también un incendio respecto a 2 vehículos que habían sido previamente sustraídos y que posteriormente fueron incinerados. Además, por cierto, el homicidio respecto a la víctima, este joven Moisés Orellana, y en virtud de la exposición de los antecedentes que se han reunido hasta la fecha, el tribunal acogió la petición de esta parte en orden a decretar la prisión preventiva respecto a estos 4 imputados formalizados. Efectivamente, todavía hay más personas que van a ser objeto del mismo procedimiento respecto a los 4 que el día de hoy fueron puestos a disposición de dicho tribunal.
5: La captura de los comuneros se concretó mediante un amplio operativo desarrollado en el LOF Huentelolén, procedimiento encabezado por la Policía de Investigaciones y la Armada, que contó con la participación de 150 efectivos. Desde la Policía Civil explicaron que el homicidio de Moisés Orellana ocurrió mientras los responsables escapaban tras una serie de ataques incendiarios. Según la investigación, el joven brigadista observó la huida de los atacantes, situación que habría motivado su asesinato. Así lo detalló el prefecto Marcelo Contreras, jefe de la macrozona sur de la Policía de Investigaciones.
7: Oportunidad que un grupo de al menos 9 encapuchados provistos de arma de fuego llega hasta el sector Yoncao, donde intimidan a 3 residentes de inmuebles, a los cuales bajo la intimidación obligan a hacer abandono para luego incendiar estos inmuebles, sustrayendo especies y entre ellas 2 vehículos. Continuando con sus hechos delictuales, en la huida encuentran un vehículo estacionado en un camino interior rural, donde hacen descender a los ocupantes del vehículo, ejecutando un disparo hacia la cabina, donde impacta a la víctima, don Moisés Orellana, quien fallece en el lugar.
5: Con esta resolución, los 4 imputados permanecerán privados de libertad mientras avanza la investigación. El tribunal fijó un plazo de 4 meses para el desarrollo de las diligencias pendientes, periodo en el que la fiscalía buscará esclarecer completamente los hechos y concretar nuevas detenciones vinculadas a esta causa. En la región del Biobío, Nicolás Medina, ADN.
1: 6:17.
2: 6:17.
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4: ¿Cómo nos movemos por este país? Cobertura total.
3: El problema es que...
4: son puras malas noticias.
3: El problema es que allá también hay balas.
4: Allá también hay balas. 2 individuos fueron heridos a bala y detenidos por la PDI en La Serena.
3: Uno de ellos fue reducido por los detectives tras efectuar disparos en inmediaciones del cuartel policial.
4: El otro tenía orden de detención vigente.
3: Oye, pero... ¿y estos malayas qué están haciendo?
4: ¿Qué es eso de malaya?
3: Malos.
4: Malandros.
3: Malvivientes.
4: ¿Quién nos cuenta todo?
3: Paulina Marín.
8: Muy bien. Gran conmoción y preocupación hay en La Serena, ya que un hombre de 21 años efectuó disparos en las inmediaciones del complejo policial de la PDI. Esto en plena vía pública en el sector de Anfión Muñoz y La Reina Alcalde, justo frente al servicio de urgencias del Hospital de La Serena. Ante la acción temeraria del sujeto, personal de la PDI sale rápidamente del cuartel, solicitan al individuo que deponga su actuar. Este insiste con ademanes, por lo que uno de los detectives procede a utilizar su arma de servicio, hiriéndolo golpeándolo y deteniéndolo. Además, durante el procedimiento, un transeúnte se acercó a grabar con su celular, pero también resultó lesionado con impacto balístico. Lo curioso es que este segundo herido mantiene una orden de aprehensión vigente. En cuanto

0: El móvil que habría generado este desafiante accionar es materia de investigación, la cual se encuentra a cargo de la Brigada de Homicidios y la BOCAR. El prefecto Jaime Lazo Chandía, jefe de la Prefectura Provincial del Elqui de la PDI, entrega los detalles.
1: Trajo su vestimenta un arma de fuego, efectuando un disparo al aire. Ante los guardias personal policial que se encontraron en nuestro servicio de guardia, se trasladó al exterior, pidiendo a la persona que pudiera su actitud. Ante lo cual, este sujeto persistió con su actitud desafiante con un arma de fuego en su mano, por lo cual, ante un ademán, efectuó un nuevo disparo. Nuestro personal policial, a fin de repeler esta situación, efectuó un nuevo disparo en su contra.
0: Tras esto, ambos heridos fueron trasladados rápidamente hasta urgencias del Hospital de La Serena, el cual, como ya lo señalamos, queda precisamente frente a este cuartel policial. El doctor Robert Seco, urgenciólogo, jefe de la unidad de urgencia adulto del Hospital de La Serena, indicó que ambos están fuera de riesgo vital.
2: Primero, hemodinámicamente estable, sin riesgo vital. Hizo la primera evaluación y manejo y está en espera actualmente de una evaluación y tratamiento por el equipo de traumatología del Hospital San Pablo. El segundo paciente, un paciente masculino, 35 años, quien recibió un impacto de bala a nivel de la extremidad inferior derecha, también hemodinámicamente estable, fuera de riesgo vital, está en espera también de evaluación por el servicio de traumatología del Hospital San Pablo.
0: Por instrucción del Ministerio Público, el principal involucrado será puesto a disposición del Juzgado de Garantía de La Serena por el delito flagrante de infracción a la ley de control de armas. En cuanto al transeúnte, fue puesto también a disposición de la justicia para su respectivo control de detención, según lo informado por la PDI. Desde la región de Coquimbo, Paulina Marín, ADN.
3: 6:20 minutos.
4: 6:20 minutos.
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0: Una vez mi señora me preguntó, ¿por qué Lucibel no fue más famoso?
1: ¿Ya?
0: Si tiene tan buenas canciones. Y no supe qué responder. Ahora yo sí las letras fueron siempre un poquito más oscuras, quizás por ahí va un poco la razón, ¿no? No tan masiva.
1: Puede ser. Ahora,
0: ¿no está en tu playlist, no?
1: ¿Quién, Lucibel? Sí, pues.
0: Voy a aprovechar que está auspiciando de los tenores. Sí,
1: o sea, Mil Caminos está ahí, en vivo está ahí.
0: Ah, muy bien. Ya, ¿el señor Claudio Valenzuela está de cumpleaños?
1: El señor Claudio Valenzuela está de cumpleaños el día de hoy.
0: ¿Te conté la historia cuando Claudio Valenzuela me ofreció plata por una polera?
1: ¿En serio?
0: Pero será otro día. Nada, sí. Le gustó una polera, andate viendo. No, preguntó dónde la había comprado en realidad. Y a mí me la habían regalado, entonces no supe qué decir. Tampoco supe qué decir en ese momento.
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0: Ay. Ya, vamos con la revisión de los diarios, ¿te parece?
1: Vamos con los diarios. Me voy a ir con el diario La Tercera. Estoy abriendo acá. Bien.
0: Yo puedo ir más rápido. Yo puedo.
1: No, acá lo tengo.
0: Yo puedo.
1: Ministerio de Hacienda sincera peor escenario fiscal y cambia meta del déficit de 0 a 1.5. También fotografía de Gendarmería, que estrena régimen de máxima seguridad en la cárcel de La Serena. Mira. Uh-huh. También el secreto bancario, el Senado, dice, vota un nuevo empate y el gobierno buscará acuerdo en la comisión mixta. Presidente de Ipsos Perú. En la mayoría de los escenarios gana Fujimori. Están muy peleados en Perú, están voto a voto, pero con el ingreso de los votos desde el extranjero, debería superarlo Keiko Fujimori. Vamos a ver qué es lo que pasa, como tú dices, un mes.
0: Poco sé.
1: 15 de julio debería estar.
0: Amigos peruanos, vénganse para acá. 15
1: de julio.
0: Aquí lo recibimos.
1: Y no sé si el 18 o el 21 asume el presidente.
0: Aquí el Cervel funciona.
1: Aquí contamos rapidito que nos queremos ir luego para la casa, eso es lo que pasa. Vamos con todo. También el playlist de los cracks del mundial, las canciones dedicadas a astros que jugaron el mundial, trae el culto de La Tercera, y también la selección chilena que derrotó 2-1 a la República Democrática del Congo con goles de Osorio y Sepúlveda. Los tres goles, los de Chile y los del Congo, golazos.
0: Fueron todos muy buenos goles.
1: Todos muy buenos goles.
0: El partido no fue tan bueno. Pero bueno. Pensé que el gobierno anterior iba a condonar el CAE y me relajé. Quien dice esto y aparece en la portada de las últimas noticias es Otaquín.
1: Es que sabes tú que estaba mirando en vivo porque debían platita y hay un niño ahí al que le sacaron 20 millones, dice un influencer que lo dijo, que lo contó ahí, y Otaquín dijo, yo también debo plata, a ver, y dijo, no, mis 600 luquitos están aquí. Otaquín no me han sacado.
0: ¿Tiene orden de embargo? Sí. Otaquín cuenta que recibió orden de ejecución y embargo tras no pagar su deuda universitaria. ¿Qué puede ser? Mujer roció con benzina delincuente, le grité, te voy a prender fuego. Bueno, no sé si es una buena idea enfrentar a los delincuentes. Carmen Gloria Arroyo tuvo round con Valero en reality. Le incomodó. ¿Ya? El duro diagnóstico de Alfredo Jocelyn Holt.
1: ¿Qué le pasó?
0: Sobre derecho de la Universidad de Chile.
1: Ah, pensé que le había pasado diagnóstico médico y el diagnóstico en derecho. Ya, perfecto.
0: Eso viene en Lun.
1: Yo me voy al país.
0: Oye, espérame.
1: A ver. ¿Qué encontraste?
0: Página 2 de las últimas noticias y hay un aviso abajo que venden. Dicen zapatos anticorte y antibalas certificados.
1: Mira.
0: Pero esto es para empresas de seguridad, me imagino, ¿eh?
1: Puede ser.
0: Ya, dale nomás.
1: Me voy al diario El País, que trae en portada al presidente Gabriel Boric, que acusa un vaciamiento intempestivo de las cuentas bancarias de los deudores del CAE por la política de cobros del presidente José Antonio Kast. A 3 meses de dejar el gobierno, reaparece en el debate público, dice el diario El País. También fotografía de la expresidenta Bachelet. Reformaré la ONU para hacerla más ágil y más eficiente. También una notita respecto a la filtración de fotos privadas de la senadora Camila Flores. Dice que unen al oficialismo y a la oposición en su defensa. Más que en su defensa, en el hecho concreto de que a nadie le puede pasar una cosa así, que no está bien que eso ocurra y que basta de ese tipo de violencia, mofa y burla respecto a alguien que es vulnerado en su intimidad. Más yo apelo más a eso que a quien lo
0: ocurre. Más allá del mal comportamiento que tuvo ella y de la compa.
1: Por eso voy más allá de... Exactamente. Personas, y de hecho, el negarse a... decretar como delito este tipo de hecho que a ella ahora le está ocurriendo. Independiente de quién fue, de la forma, ninguna persona debe verse expuesto a una vulneración de su intimidad de esa manera. También la policía incauta documentos de Banco Estado por el caso de la ejecutiva vinculada al Tren de Aragua. Lo comentábamos, no solo en Banco Santander, sino que también en Banco Estado ahora hay una ejecutiva que fue detenida.
0: Dicen que tenían colmeado hasta el pato, decían, el del Banco Estado.
1: Parte de lo que trae hoy día el diario El País.
0: El Mercurio. Operación policial contra Tren de Aragua confirma amplia red delictual ligada a diversos crímenes como homicidio de carabineros y del exteniente Ojeda.

0: difícil. Enfrentada a una situación más compleja de lo previsto, Hacienda reconoce que no logrará el equilibrio de las cuentas del Estado. ¿Sigo resfriado, Gris? ¿Se nota o no?
1: Se nota un poquito, estás fumadito con la cepa. Con la cepa me va a quedar sin compañero de trabajo.
0: La cepa disfónica. Tengo varias prestaciones en el día de hoy. Tengo que venir aquí al comentario. ¿A qué hora es el comentario del día, Gris?
1: A las 8:45, Panchito.
0: Ok. Tengo que ir a Radio Rock and Pop también.
1: Que es que además tú haces un periplo por los lugares.
0: No, a las 12 no voy a poder hablar. Es como volver a ser niño. Cada vez más adultos coleccionan el álbum del Mundial.
1: El álbum del Mundial. Oye, Tim Payne y el niño del sur que cambió a Cristiano Ronaldo por un saco papa, ¿viste?
0: Sí, sí, sí.
1: Igual está entre 11 y 20 luquitas el saco papa, dependiendo de la región y si está limpia o sucia. Pero igual yo encontré que fue un buen negocio.
0: Ya, eso.
1: ¿No hay mucho que ponerle?
0: No.
1: Nosotros vamos a ir a una pausa, a la vuelta vamos a volver.

0: 6:30.
1: 6:30.
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0: 6:34 minutos.
1: 6:34 minutos.
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10: Ganamos.
11: Sí, ganó la Roja. 2-1, casi nos empatan.
10: República Democrática del Congo. Oye, lo de Javier Correa viene con mano dura.
11: Ah, qué tontero todo. qué tontera salir a decir esas cosas si saben que te van a caer con te van a caer con rabia.
12: Fecha.
11: Una tontera.
12: Y la comisión de arbitraje.
11: Una tontera, lo de la comisión de arbitraje, y una tontera lo de Javier Correa.
12: ¿Qué?
11: Que le caer 10 fechas si hay otros jugadores que han hecho exactamente lo mismo y ni siquiera hay dicho ni tío.
12: Da el ejemplo.
11: Charles Arangue la otra vez, cuando dijo que le habían robado el campeonato, Marcelo Díaz también dijo que le habían robado el campeonato.
12: Y tuvo que ir a pedir disculpas, eso es lo que tienen que hacer. ¿Tú?
11: Pero va a pedir disculpas, pero ni aún así, le van a caer igual las 10 fechas. Sí, es un tonto para hacer eso porque sabes que te van a sancionar con mayor fuerza.
12: Por eso tienen que hacerlo en la comisión de arbitraje, por eso no la tienen que dejar pasar. Pues. Si no, todos van a decir todo lo que quieran. Pues.
11: Pero si ha pasado otras veces y ni siquiera lo has denunciado ni por oficio.
12: Y lo tuvieron que hacer y tuvo que pedir disculpas. Si no, lo iban a sancionar.
11: Tonto él, tontera lo de los arbitrajes, no con 10 tontera, fechas y todo eso.
12: No es una tontera, Grace. Si dejas pasar, todos hacen lo que quieren.
11: Bueno, también en España regresó Mourinho al Real Madrid. Yo no sé si le va a ir también a Mourinho en el Real Madrid.
12: Yo tampoco creo. Al que sí le va a ir muy bien, ¿sabes quién le va muy bien? Porque además relata la NBA en TNT Sports.
11: Mira.
12: Diego Sáez.
11: Muy bien, Diego.
13: La Roja cerró su tanda de partidos amistosos en Europa como sparring de equipos mundialistas, derrotando por 2-1 a República Democrática del Congo. Fue a estadio vacío en Orleans, Francia. Dos bombazos en el segundo tiempo, uno de Darío Osorio y un tiro libre al ángulo de Matías Sepúlveda, le dieron el triunfo a Chile. El director técnico de nuestra selección, Nicolás Córdoba, sacó cuentas positivas en diálogo con ADN.
14: No, bien, la verdad que fue un partido parejo. Creo que se hicieron buenas cosas y importante que siguen sumando minutos jugadores que están apareciendo, que están haciendo su primer arma en la selección, y eso es súper importante. Así que, nada, seguramente después, llegando a Santiago, vamos a poder revisar con más calma ambos partidos y ver qué cosas se sacan de limpio, pero siempre es importante ganar y creo que los chicos hicieron una buena actuación.
13: El sindicato de árbitros entró de lleno en la polémica por las declaraciones del delantero de Colo-Colo, Javier Correa, quien se quejó duramente de la labor referil de Nicolás Gamboa, situación que el juez reflejó en su informe del partido entre Los Albos y Huachipato. La gremial denunció al jugador ante el tribunal, acusándolo por injurias y ofensas al cuestionar la imparcialidad de Gamboa, y exige un castigo ejemplar para el cordobés de entre 2 y 10 partidos. En otro plano, el Sindicato de Futbolistas Profesionales exigió una investigación tras la acusación realizada por Unión San Felipe por la agresión que sufrió el hijo del arquero del equipo aconcagüino, Andrés Fernández, por parte de un hincha de Unión Española la noche del lunes en el Estadio Santa Laura, donde ambos equipos empataron 2-2 por el torneo de la Primera B. El CIFUB además exige que se establezcan protocolos en los estadios para resguardar y proteger a los familiares de los protagonistas, como explicó en ADN su presidente Luis Marín.
15: Son secciones gravísimas. Tenemos conocimiento de todo, sabemos que hizo las denuncias correspondientes, sabemos que constató lesiones también. La agresión fue en la tribuna, como te dije, por un hincha de Unión Española. El niño tiene 12 años. Creo que es algo que no se puede pasar por alto. Unión Española tiene que tomar todas las cartas en el asunto sobre esto. La NFP tiene que hacer exactamente lo mismo.
13: Unión Española respondió también a través de un comunicado en el que rechazan los hechos ocurridos en su estadio y comprometen una investigación para esclarecer todo, identificar a los involucrados y ejercer las acciones necesarias para que los responsables de esa agresión sean sancionados. Y en el fútbol internacional, la noticia del momento es la inminente llegada de José Mourinho al Real Madrid. En Portugal, el Benfica hizo pública la salida del entrenador, al que le dio las gracias, y de paso detalló la oferta de 15 millones de euros que le hizo la Casa Blanca para que regrese al Santiago Bernabéu, la cual fue aceptada por Mou. Diego Sáez, ADN Deportes.
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11: Vamos a los mensajes de nuestros auditores que nos están contando de las precipitaciones que ya comienzan a caer en la región metropolitana.
12: Y en otras regiones también. Luis de San Antonio, por ejemplo, nos escribe y dice: está lloviendo desde las 4 de la mañana. Nos escuchan en San Antonio en el 100.9.
11: Por acá nos saluda Mauricio del Bosque. Pancho Grace dice: lo del secreto bancario, el mío da pena. En el bosque, ni fu ni fa con la lluvia, dice Mauricio Ponce.
12: Hola, queridos, buen día. Pato Aránguiz por acá, cruzando desde Ciudad de los Valles a Las Condes. Desde que salí de mi casa hasta la altura de Estación Central, caen gotitas, pero pocas.
11: Claudio nos dice: buen día, Grace, Pancho, Santa Rosa con Vespucio, ya comenzó la lluvia.
12: Solo gotitas en Maipú, nos dice Joel Rojas.
11: Mira, Leslie y Claudio están en el gym nos dice que con muy buena compañía, gracias a nosotros, y que en Pirque ya está lloviendo.
12: En Playa Ancha, Valparaíso, nada aún. Se esperaba el inicio de la lluvia para las 4 de la mañana. Nada. Patricio Sarmiento Allende. Gracias, Pato.
11: Mira, por acá Mariana del Manzana Providencia dice: voy atrasada. Acá en Las Vizcachas también ya comenzó la agüita cerca de las 4:30 de la mañana.
12: Ajá.
11: Como que nos está rodeando la lluvia.
12: Ah, muy bien. Oye, mira, esta está buena, mira. Les cuento que al escuchar Lucibel me remonto a los 90. Es mi primer trabajo, pasando un fax mientras las canciones suenan en la rock and pop.
11: Oye, mira.
12: Otra cosa, respecto al secreto bancario, el que nada hace, nada teme. El problema es que hace mucho tiempo que Chile dejó de ser un país decente. Saludos, Vivi. Gracias, Vivian.
11: Oye, por acá Carmen Gloria de Chillán está medio enojada con los que no han pagado el CAE. Dice: yo pagué mi deuda durante 12 años con mis escasos ingresos y lo logré, dice. Bueno, sí, es cierto, hay gente que de fresco no pagó y hay otros que se dejaron estar y hay otros que
12: no le alcanzaron. No pudieron,
11: exactamente. Hay de un cuanto hay respecto a las situaciones del CAE, pero claro, que te lleven toda la platita de la cuenta corriente de un día para otro es complicado.
12: Buen día, el material imperfecto, pero hola. Para mis oídos son los más perfectos. Eso. Ojalá que en este mundial no vuelvan a ayudar a la selección de Argentina, ya me tienen chat. Saludos, soy Daniel Retamal de Patria Hurtado.
11: Siempre les tocó un grupo súper fácil, este año también les tocó súper fácil.
12: Hay una publicidad gigante ahí en Grecia.
11: ¿Ya?
12: Que dice: ¿cuántos penales le cobrarán a Argentina en este mundial?
11: Mira, está
12: al frente del Estadio Nacional.
11: Argentina, Argelia, Austria y Jordania. Igual son 48 selecciones, a todos les tocó más o menos un grupo fácil.
12: Ajá. Aquí está. Hernán de Villa Alemana. El secreto bancario no lo quieren los de la derecha, pero dicen que el que nada hace, nada teme. No entiendo esa dualidad, pero veo la historia de condenados y de gente involucrada en hechos ilícitos, con dinero, y ahí sí lo entiendo. Hernán de Villa Alemana, muchas gracias.
11: Muy bien, Hernán. Por acá nos saluda José Lalo Cerey y dice: buen día, cabros, en Batuco no pasa naipe. Todavía nada con la lluvia.
12: No pasa naipe. Sí, donde pasan cositas son con los mensajes de voz de nuestros auditores.
16: Hola, buenos días, Grace y Panchito.
11: Hola.
16: Hace tiempo que no les hablaba, pero no es porque no quiera hablarles. Es el frío que no me deja sacar mis manitos debajo de las frazadas. Les cuento que por acá, por Peña Blanca, comuna de Villa Alemana, ni siquiera llovizna, nada, está todo sequito. Yo esperando ahí a ver si escuchaba alguna gotita en el techo y no escucho nada. Que tengan un buen día. Saludos para todos, chao, Cecilia por Peña Blanca.
17: Buen día, Grey, buen día, Panchito. Que tengan un buen día. Marcelo por acá, saliendo de Pirque, con lluvia.
18: Hola, buenos días. Estoy saliendo al Mercan de abajo. Habla Sergio. Yo no estoy nada preocupado por el secreto bancario, ya que yo creo que le va a dar tanta pena que en vez de sacarme plata, revisarme, me van a poner algunas lucas. Que tengan un buen día, una buena semana.
19: Buenos días, ADN, el matinal más lindo del mundo.
12: Gracias.
19: La lluvia está ya en el cajón del Maipo y está lloviendo más o menos hasta Las Vizcachas, como una de Puente Alto. Saludos, ADN, el matinal más entretenido de Chile. Abrazo gigante, José, de Las Vizcachas, comuna de Puente Alto.
12: Gracias, José.
20: Hola, ¿cómo están? Buenos días. Gaby Strajal por acá.
11: Hola, Gaby.
20: Macul. Y les quiero mandar un saludo, por supuesto, a ustedes, pero también al Team Lunes, a pesar de que hoy día es miércoles. Oli Vigor, Cato Echeverría, Tomás Vergara y mi partner Martín Hidalgo. Hoy van a comer harto en la oficina, porque hoy día de lluvia.
11: Eso.
20: Así que toca llevar sus paipillas, un besito, radio, amada, y ex compañeritos amados, a abrigarse.
11: Gracias, te queremos, Gaby.
21: Hola, Gaby, Francisco, Mario por acá. Camino a bodega ya, a cargar la ruta del día. Está helado, hay harto viento fresco. Estoy aquí a la altura de Independencia con Caletera Vespucio Norte. Por el momento, alguna pequeña llovizna está cayendo, pero a abrigarse y a usar algo para el agua. Saludos, chiquillos.
22: Buenos días, amigos de ADN.
11: Hola.
22: Miguel por acá, desde Quilpué, saliendo a la ruta, desde Reñaca hasta Zapallar, por acá, ni brisa de lluvia.
11: Nada.
22: No pasó nada más lo que asustaron.
2: Hola Panchito, hola Grace, Guillermo por acá, viajando hacia el oriente, Autopista del Sol desde Mayoco. Panchito, ¿cómo no va a tomar la bien pasada? Y la Grace, ustedes no saben nada del invierno, entonces. Y no hay que olvidarse de los picarones también.
11: Calzones rotos, calzones rotos.
2: Hace unos días atrás fui al Persa Bio Bio y había una señora, yo soy poco de comer en la calle, casi nada, pero las vi tan buenas las sopaipillas pasadas, 3 por lucas, no, estaban genial con mi señora, la verdad es que
12: un chupete.
2: Le dio el visto bueno a mi señora, que le quedan muy buena. Ok, que tengan buen día.
12: Gracias, gracias a todos nuestros auditores. A Gabriela Estraja, ¿te cuento una vez, Gabriela?
11: A ver, cuéntame.
12: Yo la vi detener el tránsito. Yo la vi, fui testigo.
11: La viste, estabas arriba de la locomoción colectiva.
12: Está bien, para ver. Más 56 9 85 21 23 60.
11: Mándanos. Gracias a todos por sus mensajes. Chau. Siguen llegando. Póngale nomás.
3: 6:45 minutos.
11: 6:45 minutos.
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12: Apuestas.
11: Apuestas. Te apuesto.
12: Es que todos estaban encarando el Servicio de Impuestos Internos sobre el tema de las apuestas y si es que iban a pagar platitas, si iban a dejar platitas o no en impuestos en nuestro país.
11: El problema es que la Corte Suprema las declaró ilegales. Uh-huh. Y si tú declaras eso ilegal, no puede venir el Servicio de Impuestos Internos a pasar por encima y decirle, bueno, pero págueme igual impuestos. No, pues lo que tiene que hacer el Servicio de Impuestos Internos también es perseguirlos para que no funcionen. Parece que
12: ellos están diciendo que como que siguen órdenes. ¿O no, Emma Santa Cruz?
4: Siguen los cuestionamientos a la resolución del Servicio de Impuestos Internos que permite que operadores extranjeros de apuestas en línea se registren y paguen IVA en Chile. El director del servicio, Jorge Trujillo, se presentó en la Comisión de Economía del Senado, en la cual se refirió a la nueva resolución y al oficio de parte de Contraloría debido a esta. El personero afirmó que no les compete la legalidad de las plataformas, sino que se deben limitar a recaudar y fiscalizar las normas tributarias internas.
23: No nos corresponde pronunciarnos acerca de la licitud o ilicitud de las actividades que son desarrolladas. En cuanto nos debemos limitar a la actuación de aplicar y fiscalizar el cumplimiento de las normas de tributación fiscal interna, su aparición como sponsors de distintas actividades en distintos medios. Entonces, frente a la evidencia de que han podido operar y al criterio de las actividades realizadas sean lícitas o ilícitas, el legislador no distingue respecto de ellas, corresponde el cobro.
4: Es importante recordar que en 2023 la Corte Suprema declaró el negocio de las apuestas en plataformas online ilegales y en 2025 las empresas proveedoras de internet del país afirmaron bloquear las páginas. Sin embargo, al cambiar sus direcciones web, siguieron funcionando. Por esto, senadores de la oposición señalaron que no ha cambiado nada entre 2023 y ahora, por lo que la resolución del Servicio de Impuestos Internos avala un negocio ilícito. Así lo afirmaron los senadores Diego Ibáñez del Frente Amplio y Ricardo Celis, independiente y ex PPD.
24: Y esperemos que el Servicio de Impuestos Internos se remita explícitamente a lo que la Corte Suprema hoy autoriza como legal o ilegal. De otra forma, están vulnerando la norma en Chile y eso se presta para evasión, para elusión, para blanqueamiento de capitales, que son elementos que justamente queremos perseguir y no legalizar.
25: No puedo entender, no puedo comprender que el Servicio de Impuesto Interno, invocando que sea una actividad, cierto, que no tiene territorialidad, cambie el criterio de la misma institución de un juicio que había emitido, cierto, el año 2023, y que además contravenga cuestiones importantes que han sido señaladas por la Corte Suprema.
4: De todas formas, el director del servicio insistió en que no se está fomentando la actividad, sino que cobrando los impuestos adecuados por actividades que sabemos son realizadas. Finalmente, se acordó citar al ministro de Hacienda, Jorge Quirós, y a la Superintendencia de Casinos de Juego, junto con enviar un oficio a la Corte Suprema para que se pronuncie respecto de la eventual contradicción entre los fallos del máximo tribunal sobre las plataformas de apuestas online y la resolución emitida por el Servicio de Impuestos Internos. Emma Santa Cruz, ADN.
3: 6:48 minutos.
11: 6:48 minutos.
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11: Nos vamos a mover a la región de Arica y Parinacota porque ya, nada más y nada menos que ya, científicos de la NASA
12: no
11: van a llegar hasta la región para el gran encuentro del desierto, una conferencia donde van a abordar experiencias de la agencia espacial. Ajá. Y además van a evaluar las condiciones agrícolas de la zona para próximas misiones lunares.
12: No.
11: Para que te veas, para que te veas. Claro, porque el norte de nuestro país tiene condiciones únicas, no solo el desierto de Atacama, sino que además Arica también, donde hay experimentos para ver uh-huh. la posibilidad de hacer algunos cultivos, algunas cositas, porque tú sabes, ya con Artemis dando vuelta, con las misiones cercanas, la posibilidad de volver a pisar la luna no es tan descabellado, e incluso Marte, amigo mío.
12: Nayadet Oyarzún.
26: Que los doctores Bruce Link y Trent Smith
1: científicos de la NASA aterrizarán este 12 y 13 de junio en la región como parte de la segunda edición del Gran Encuentro del Desierto, evento que financia el Comité de Desarrollo Productivo con ejecución de Wacky Labs, enfocados en la generación de ecosistemas. Estas conferencias se orientarán en una primera fase en comprender el comportamiento de diversos cultivos y su desarrollo en entornos ultra extremos, información que la NASA podrá seleccionar para saber cuáles llevar en las próximas misiones a la Luna y cómo hacerlos crecer para alimentar a los primeros asentamientos espaciales. Su organizador, Patricio Arias, cofundador de Wacky Labs, nos entregó todos estos detalles.
5: Casi como un laboratorio natural para probar plantas que pudiesen ser candidatas al espacio. Y ya NASA viene con la intención de que colaboremos, de que establezcamos canales de investigación conjunto, porque ellos también están contrarreloj por todas las misiones lunares que se vienen, por Artemis 3 y Artemis 4.
1: Link es científico experto en biotecnología, ciencias vegetales y gestión de proyectos sostenibles, mientras que Smith en el desarrollo de sistemas alimentarios para las futuras misiones lunares y marcianas. Ambos científicos relataron que la NASA eligió llegar hasta el norte de Chile porque el área desde el mar al altiplano ofrece condiciones naturales que reflejan los desafíos que estudian para los sistemas de alimentos espaciales, tales como alta radiación UV, cambios extremos de temperatura, agua limitada y una pendiente de elevación natural que permite evaluar las respuestas de las plantas a la presión reducida sin necesidad de una cámara hipobárica. Con todas estas características, para la Seremi de Economía Romina Cifuentes, este ya es un espacio que busca el desarrollo y crecimiento de la región.
6: También es un espacio que busca no solamente el tema de la agricultura, sino también del desarrollo, la innovación y ver cómo todo este ecosistema afecta de manera positiva a la economía regional. También es poder vender el norte de Chile para futuras misiones espaciales.
1: Además de los expositores de la NASA, también llegarán al país delegaciones de México y de los Emiratos Árabes interesados en el desarrollo económico de estos áridos territorios. Más detalles de la visita de los astronautas a la zona y sus horarios en encuentrodeldesierto.cl. En Arica, Nayadet Oyarzún, ADN.
3: 6:52 minutos.
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0: esto, el primer cassette de Los Pericos?
1: ¿Quién?
0: Kino Valenzuela, que después se convirtió en tecladista de Gondwana.
1: Mira.
0: En el origen, yo estuve en el origen de la música chilena.
1: Está de cumpleaños Ariel Topo Rayman, baterista de Los Pericos.
0: Ah, muy bien.
1: 10 de junio del 69.
0: ¿Cuándo es lo de Gondwana con Kike Neira?
1: ¿Qué es esto? ¿Qué es que lo busque?
0: Ah, falta harto, yo pensé que era.
1: ¿Cuándo es? ¿Octubre?

0: Ya pues.
1: Dele. Lo vi al diario El Llanquihue. Trae en portada esto que habíamos hablado de la pérdida de un armamento por parte de carabineros.
0: Lo encontraron.
1: Llamado anónimo permitió hallar la subametralladora.
0: Ajá.
1: Mira. También el decomiso de 53 kilos de droga en un campamento aledaño al hospital local. Y también alerta por compras municipales a funeraria vinculado a funcionarios. Oye, y además se está rodando la serie Patagonia, que terminó su rodaje en Horno Pirén. ¿Y sabes tú quién
0: Bruno
1: estaba en protagonizando?
0: Sí.
1: Una de las protagonistas de La Casa de Papel. La subinspectora.
0: ¿Está buena?
1: Sí.
0: Ya, yo estoy en el diario El Día de La Serena y Coquimbo. Mira, habíamos visto y nos contaba Paulina Marín de una balacera, disparaba al aire y fue reducido a tiros por detectives afuera del cuartel de la PDI. Viene la noticia que nos contaba Paulina Marín. Además, Pisco Huacar logra doble medalla de oro en Estados Unidos. Pues Huacar. Orgullo regional, dice. Para el segundo semestre, Rodrigo Holgado cada día más lejos de Coquimbo. Oh, ¿por qué? Ahora que tiene una sanción, Rodrigo Holgado. Y lo último, uniformes para reos y celdas individuales. Nuevo régimen de máxima seguridad en la cárcel de Guachapán.
1: Nosotros ya nos vamos, los despedimos, los dejamos con el ADN hoy.
0: Abrazo.
1: Chau, chau.
2: 6:54 minutos.
1: 6:54 minutos.
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2: Tras un nuevo empate, el Senado rechazó el levantamiento del secreto bancario y el proyecto pasa a comisión mixta. La oposición criticó la ausencia de algunos parlamentarios y el gobierno anunció su urgencia.
3: ¿Dónde están las prioridades? El expresidente Gabriel Boric reapareció en redes sociales y cuestionó los embargos por deudas del CAE y el rechazo en el Senado al levantamiento del secreto bancario.
2: La Unidad de Análisis Financiero alertó al fiscal nacional sobre operaciones sospechosas del Tren de Aragua desde abril de 2024, según revela CIPER. El Ministerio Público aseguró que los datos fueron usados para investigar.
3: Delincuentes hicieron un forado en una iglesia para robar en un local comercial colindante. Al menos 4 sujetos protagonizaron el robo de especias evaluadas en 1 millón de pesos.
2: Mañana serán formalizados 16 imputados como parte de una red de tráfico de drogas y lavado de activos. Entre los detenidos figuran 5 gendarmes detenidos en la cárcel de Illapel.
3: El ministro de Hacienda, Jorge Quiroz, sinceró que el gobierno no cumplirá la meta de equilibrio fiscal comprometida en campaña. Expertos advierten que el escenario fiscal es más complejo de lo proyectado inicialmente.
2: Y el Consejo Fiscal Autónomo advirtió sobre los riesgos que podría generar aumentar el techo de endeudamiento. Según el Consejo Fiscal, la iniciativa del gobierno podría tener efectos negativos en las finanzas públicas.
3: Diputados de RN quedaron en libertad de acción ante la acusación constitucional contra el exministro de Hacienda, Nicolás Grau. La comisión revisora quedó con mayoría de integrantes de oposición.
2: Y en Perú, Roberto Sánchez mantiene una estrecha ventaja sobre Keiko Fujimori con una diferencia de poco más de 25.000 votos. El resultado definitivo de la elección presidencial podría conocerse recién en el mes de julio.
3: La selección regresa a Chile con un triunfo y una derrota en su mini gira por Europa. La Roja se despidió con una victoria 2-1 sobre República Democrática del Congo con goles de Darío Osorio y Matías Sepúlveda.
2: Y el delantero de Colo-Colo, Javier Correa, fue citado a la próxima sesión del Tribunal de Disciplina. El argentino fue denunciado por la Comisión de Arbitraje, que exige hasta 10 fechas de castigo por cuestionar la imparcialidad de Nicolás Gamboa.
0: 7:02.
4: 7:02.
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5: Es mejor que quede en manos de un juez y no de un organismo político. Y por eso es que nosotros rechazamos esta modificación que está planteando la izquierda.
6: Vamos a insistir en la comisión mixta que haya una vía rápida de levantamiento del secreto bancario que vaya en paralelo a lo que es el camino judicial, sobre todo para estas organizaciones de traficantes que son reconocidas a nivel internacional.
2: Triple empate. Una vez más, el Senado rechazó la propuesta que permitía el levantamiento del secreto bancario por vía administrativa. El reflejo de la división con que el Congreso ha enfrentado este debate en esta oportunidad, coronado por la ausencia de los senadores Matías Walker, que está en el extranjero, y Jimena Órdenes, que no pudo viajar desde Aysén. Ahora, la iniciativa deberá ser revisada por una comisión mixta. Con todo, el gobierno anunció suma urgencia para el proyecto, aunque insiste que debe mediar la autorización de un juez. En los hechos, el debate se arrastra desde el 2023 y el tiempo está cada vez más en contra en la medida que se han descubierto y desbaratado nuevos mecanismos financieros del crimen organizado. Soy Mauricio Bustamante y este es uno de los temas centrales de la presente edición de ADN Hoy.
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2: ¿Cómo les va? Muy buenos días, bienvenidas, bienvenidos al programa. Es día miércoles 10 de junio y tal como estaba pronosticado, está lloviendo en gran parte de la zona central del país. Las gotitas recién comienzan en algunas comunas de la capital y se estima, según el pronóstico de meteorología, que van a caer durante gran parte de la mañana. Ya por la tarde debieran declinar las lluvias. Se habla entre 5 y 10 milímetros. Es una lluvia importante, pero tampoco algo tan relevante. Y atención, porque después de la lluvia, los termómetros debieran caer bruscamente. 3 grados de mínima mañana, 7 para el día viernes. Y hoy, salir de todas maneras abrigado, no solo con paraguas, sino que también abrigado, porque la máxima se estima en 11 grados. Para otras zonas del país, la lluvia se extiende también hacia el sur. Rancagua, no solo lluvia, sino que también viento, con 11 grados de máxima. 12 grados en Talca, también con lluvia y viento. Solo 12 de máxima también en Chillán. Ahí ya estará con cielos nublados, parcial incluso por la tarde. En la región del Biobío no hay lluvias, nubosidad parcial durante toda la jornada. Concepción, Talcahuano con una máxima de 13 grados. 11 para Temuco, también con nubosidad parcial. Las lluvias ahí en la región de la Araucanía recién comenzarían el jueves por la tarde-noche. En la región de Valdivia, mismo pronóstico, cielos nublados con algunos chubascos al final de la jornada. En la ciudad de Puerto Montt también chubascos durante toda la jornada con una máxima de 11 grados. Solo 6 en Coyhaique, también lluvias en el extremo austral, al igual que en Punta Arenas, donde incluso se espera algo de agua nieve. De hecho, la temperatura del momento en Punta Arenas es de 3 grados y la máxima solo de 4 durante esta jornada. Y hacia el norte, Valparaíso, Viña del Mar, donde a esta hora nos comentaban algunos auditores, no está lloviendo, pero sí se anuncian precipitaciones para el resto de la jornada, también con algo de viento, 13 grados, 15 para La Serena y Coquimbo, hoy con cielos nublados, parcial en Copiapó con 18, cielos nublados en Antofagasta con 17, 20 en la ciudad de Iquique, también con cielos nublados, Arica nublado, pero variando a cielos despejados con una máxima de 20 grados. En los territorios insulares, el archipiélago Juan Fernández estará con nubosidad parcial y una máxima de 15 grados, y en la isla de Pascua estará también con algunas precipitaciones durante esta jornada y una máxima de 23. Y mucha atención también al tránsito. A esta hora Transporte informa que en la región metropolitana da cuenta ya de algunas dificultades por la lluvia, un accidente entre ellos en la pista de Camilo Enríquez al sur, a la altura de Avenida Las Torres, próximo al Mall Plaza Tobalaba. Hubo una colisión de vehículos, ojo, con resultado de un vehículo volcado. Hay un procedimiento de emergencia en desarrollo ahí en la comuna de La Florida, y varios accidentes menores, choques por alcance justamente debido a la lluvia y lo resbaladizo del pavimento. Recuerden que después de mucho tiempo sin lluvia, queda ese polvo en el pavimento, y con las primeras gotas, esto se transforma en un jaboncillo que hace del pavimento algo muy, muy resbaladizo. Así es que atención en diversos puntos de la capital donde se están generando estas dificultades. Lo último, en Puente Alto, restricción de pistas en Avenida Las Perdices con Sánchez Fontecilla debido a la caída de un árbol sobre la calzada. Se gestionan trabajos para su retiro. Piden mucha precaución en esa zona del sur de la capital.
0: 7:06.
4: 7:06.
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2: Bueno, vamos al desarrollo de las noticias. Algo les anticipábamos ya en titulares. Delincuentes hicieron un forado en una iglesia para robar en un local comercial vecino ahí en la comuna de Conchalí. Esto y más en los detalles con Richard Jiménez. Richard, buenos días.
7: Hola, sí, un forado, un hoyo de que mide 32x46. El forado que hicieron desconocidos desde una iglesia evangélica, desde un culto. Por este forado entraron a otro local, a un local comercial, a una tienda de abarrotes, a una confitería, y donde robaron especies avaluadas en más de 1,5 millones de pesos, mercaderías. Esto ocurrió poco antes de las 4 de la madrugada. El dueño del local con el que hemos conversado acá en la comuna de Conchalí, Guillermo Neira, nos relató que él estaba en su casa. Se activa la alarma y por cámara de televigilancia logra ver algo de lo que finalmente después queda al descubierto ante sus propios ojos al llegar acá. Este forado por una iglesia evangélica, un culto, una comunidad religiosa que está afectada igualmente, y él por el daño a su local y por lo robado. Prácticamente uno podría decir que estos ladrones entraron y salieron gateando. Porque por la dimensión del forado, cuesta creer cómo entraron tan fácilmente y salieron fácilmente, al menos uno. Incluso el dueño del local nos decía, uno medía, estimamos, 1,80 m, no sé cómo lo hizo. Pero pues bien, tenemos el relato de él, el dueño de este local, Guillermo Neira, de esta confitería ubicada por Avenida Independencia, casi Asunción, aquí en Conchalí.
8: Por las cámaras vi una persona, pero por lo que me comenta vecinos, dicen que son entre 3 y 4. Y la persona que entra es como de 1,80 m, 1,70 m. Para el forado que está ahí en el local, que cae un enano, no sé cómo cayó este. Así que me sacaron mercadería, así que me llevaron. Lo que más me llevaron fue café y chocolate. Y yo calculo entre 1,5 o 2 millones me sacaron de mercadería.
7: ¿Y se fueron por el mismo forado?
8: Por el mismo forado. Justo cuando venían a sacarme unas cosas que tenía de este otro lado, justo llegó carabinero y ahí arrancaron. Quisieron entrar a la farmacia también.
7: ¿Pero no lograron?
8: No lo lograron porque había un mueble y un fierro entre medio.
7: Claro, habían hecho ya un segundo forado también por el mismo culto evangélico hacia una farmacia que está al ladito también de la tienda de abarrotes. No lograron entrar, quisieron robar, pero segundo intento fue frustrado porque llegó carabineros y escaparon. Se vio a cuatro ladrones huir en un automóvil desde acá, de la comuna de Conchalí, donde ya comienza a llover, hay que decirlo, dicho sea de paso, Mauricio, Paula.
2: Ya, pues muchas gracias, Richard. Muy buenos días.
7: Buenos días.
0: 7:10.
4: 7:10.
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4: Ya, vamos a avanzar con uno de los temas que ha marcado la semana. Seguimos hablando de los embargos en los sueldos de deudores del crédito con aval del Estado, porque el gobierno ha vuelto a reiterar que esta medida se va a mantener a firme entre quienes perciban más de 3,5 millones de pesos mensuales, que es parte de los grupos priorizados desde el inicio de esta medida. Expertos advierten una falta de coordinación entre el Ejecutivo y la Tesorería y piden que se cruce de mejor manera los datos desde el Servicio de Impuestos Internos para conocer las remuneraciones reales de los deudores. Isidora Enríquez, te escuchamos.
9: En medio de los embargos por el cobro del crédito con aval del Estado, distintas personas han denunciado en redes sociales que sus sueldos ya no estaban en sus cuentas bancarias y que ellas se redujeron un monto inexistente. Esto luego de que la instrucción política cambiara de una deuda que debía ser pagada por aquellos que ganan más de 5 millones a aquellos que ganan más de 3,5 millones. En ese sentido es que el ministro de Hacienda, Jorge Quirós, apuntó a este grupo y aseguró que el embargo ocurre tras diversas instancias de advertencia y llamados a pagar.
10: Las personas que estén arriba del umbral de los 3,5 millones de pesos al mes y que han sido embargadas, hay que recordar que son embargadas después de numerosas acciones, numerosos llamados a reprogramar y por lo tanto van a permanecer en esa situación.
9: Pero el cuestionamiento por una medida que podría ser ilegal va en aumento. Lo cierto es que la Tesorería General de la República sí puede embargar sueldos, pero solo bajo la excepción de que esta remuneración sobrepase la 56 UF, es decir, solo se puede embargar el sueldo que sobrepase el monto de más de 2,200,000 pesos. En el caso de Joaquín, desde Tesorería le dijeron que se está cobrando en base a una lista por RUT y que si en 3 meses más su situación no es regularizada, puede que le vuelvan a embargar su dinero. Mientras que a Daniela, quien destacó que no gana más de 5 millones de pesos, le retuvieron sus impuestos por no pagar su cuota de abril.
11: Aquí ellos tienen un listado por RUT y van por orden, revisando sus RUT, incautando las cuentas corrientes y que después en el fondo tengo que revisar mi situación y es muy probable que en 3 meses más, si es que no tengo regularizado mi convenio de pago, me vuelvan a hacer la redención de la cuenta corriente.
12: No pagué esa cuota y ayer me llegó un correo de Tesorería General de la República indicando de que me habían retenido mis impuestos por el no pago de la cuota de abril. Pero nunca pensé que se iba a tomar esta medida como con cualquier persona. Yo no gano más de 5 millones de pesos tampoco, que se supone que iba a haber un filtro ahí importante.
9: Ahora las soluciones que están tomando los afectados son varias, entre ellas cambiar el nombre al que están sus bienes raíces y vehículos o incluso conseguirse cuentas bancarias prestadas para manejar su dinero. Sin embargo, lo que se repite acá es la opción de pedir el pago de su sueldo en efectivo o ya definitivamente solicitar recursos de protección. Ahora los expertos apuntan a una falta de cruces de datos sobre los ingresos de cada deudor, esto además de la baja coordinación entre el gobierno y la tesorería. Así lo explicó el abogado y académico de la Universidad Central, Claudio Pimentel.
13: Puede existir una eventual falta de coordinación, porque en caso de duda, en caso de que el tesorero tuviese alguna consulta o duda respecto de cómo ejercer su mandato, tiene que ajustar

0: este tema motiva la reaparición del expresidente Gabriel Boric en sus redes sociales. Él desde el 11 de marzo prácticamente no había aparecido comentando temas de contingencia, salvo destacar en algún momento la gira que cumplió en Europa, y en los últimos días replica, digamos, algunos mensajes de quienes salían en defensa del ministro Nicolás Grau. Pero anoche, a las 10 de la noche, publica en sus cuentas en redes sociales un largo mensaje, Paula, donde justamente alude a esto, ¿no? Dice, pese a que teníamos consenso técnico, durante nuestro gobierno la derecha se negó a legislar para tener un nuevo sistema de financiamiento de la educación superior y aliviar significativamente la deuda del CAE a miles de personas que han pagado por años montos mucho mayores que el valor de sus carreras. Hoy a esos deudores les vacían sus cuentas corrientes intempestivamente, generando graves situaciones de crisis en las economías familiares. Y agrega, mientras esto sucede a costa de la clase media, los mismos que justifican este castigo a familias endeudadas votan en contra de habilitar el levantamiento del secreto bancario, pese a que ya no hay dudas que el crimen organizado ocupa la banca para blanquear y mover sus recursos.
1: Sí, llama el exmandatario a las fuerzas que él denomina progresistas a levantar la voz para poner fin a los embargos y el vaciamiento de cuentas por deuda de estudio. Y aquí se genera a nivel político una conversación bien interesante, ¿no? Porque lo hemos conversado varias veces, la generación que llega al poder, a la moneda con Gabriel Boric, venía del movimiento estudiantil. Por lo tanto, traía en su programa de gobierno varias banderas que tenían que ver con este tema, y entre ellas estaba el crédito con aval del Estado, la eventual condonación total incluso de la deuda del CAE. Y eso generó a nivel político, y lo han planteado así expertos de distintos sectores, una sensación también en quienes deben este crédito de que podían dejar de pagarlo porque la política iba a avanzar hacia esa solución. A poco andar de la marcha del gobierno de Gabriel Boric, esto fue demostrando que era bastante imposible en términos financieros, pero en términos sobre todo también políticos, y el gobierno decide avanzar hacia un proyecto que proponía un financiamiento alternativo a la educación superior, que es cierto, avanzó mucho en el consenso técnico. Lo conversamos varias veces con el ministro de Educación en ese entonces, Nicolás Cataldo, y también con personeros de la derecha, pero a nivel político, tal como pasó, por ejemplo, con el proyecto de Salacuna, no sé si es tan válido el símil, no se concretó, digamos, y en la votación eso no pasó, y el gobierno de Boric termina sin un nuevo financiamiento de la educación superior, y después de eso se destapa este escenario donde hay una administración que decide, bueno, esta deuda hay que pagarla, el Estado tiene que recaudar y lo vamos a hacer de esta manera.
0: Claro, ¿dónde están las prioridades? Es parte de lo que se pregunta el expresidente en este mensaje, y ojo, porque también lo vincula a el rechazo, en definitiva, del Senado luego del triple empate del levantamiento del secreto bancario, un tema que ya vamos a estar analizando, pero él insiste, y atento acá, digamos, porque él dice que hay que continuar firmes con la postura de perseguir y golpear en toda la línea del crimen organizado, en particular la ruta del dinero. Dos de los temas a los que alude el expresidente Boric en este regreso a los temas de la contingencia en esta ocasión, anoche, a eso de las 10, en este mensaje en redes sociales.
2: 7:17.
3: 7:17.
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1: Bueno, vamos a seguir avanzando porque hemos hablado del desbaratamiento de bandas, por lo pronto, muy probablemente lo más grande, que sigue dando mucho material, lo que tiene que ver con el Tren de Aragua. Vamos a estar hablando más adelante también de lo que pasó con la incautación de esta madera impregnada con droga en Arica y en distintos puertos del país, y aparece entre medio esta otra indagatoria que se extendió por más de 2 años y terminó destapando una de las mayores redes vinculadas a la pesca ilegal y al lavado de activos, esto en las regiones de Los Lagos y también de Los Ríos, una operación que terminó con 55 detenidos, entre ellos varios funcionarios públicos, y 4 de los imputados quedaron en prisión preventiva. Matías Gallegos, tú nos cuentas la historia, ¿cómo te va? Buen día.
0: Hola, Matías.
4: ¿Qué tal, Mauricio, Paola? ¿Cómo están? Buenos días. Sí, porque estamos hablando de una de las investigaciones más grandes que se ha desarrollado en el sur del país, vinculada a la pesca ilegal y al crimen organizado. Tras 2 años de indagatoria, la Fiscalía logró establecer la existencia de una red que operaba entre las regiones de Los Lagos y Los Ríos, dedicada principalmente a la extracción ilegal de merluza austral, además de otros recursos de alto valor comercial, como el congrio dorado, el pejerrey y locos, varios de ellos con problemas de sobreexplotación incluso. La organización estaba estructurada en al menos

0: tres niveles. El primero se encargaba de obtener y transportar los productos desde Calbuco y otros sectores de la región de los lagos. El segundo tenía la misión de facilitar el funcionamiento de la red, donde aparecen incluso funcionarios públicos, carabineros y personas que entregaban información o ayudaban a evitar los controles. Incluso la investigación detectó la participación de 5 cajeras del peaje de la Unión que habrían colaborado con el paso del cargamento y no avisarlo efectivamente a la autoridad o que quede en los registros. Y el tercer nivel estaba compuesto por quienes compraban y comercializaban los productos. Según la fiscalía, gran parte de la mercadería terminaba vendiéndose en locales establecidos, especialmente en la Feria Fluvial de Valdivia, donde fueron identificados al menos 12 puestos vinculados a esta investigación, además de negocios como incluso locales de restaurantes al interior del mercado gastronómico de Valdivia. Sobre esto escuchemos justamente a la fiscal regional de Los Ríos, Tatiana Esquivel.
1: Y la investigación permitió determinar que el principal objeto de esta venta ilegal era la merluza austral y otros como el congrio dorado, pejerreyes y locos, que son recursos que en nuestra zona austral del país son de alto valor y además algunos de ellos están sobreexplotados.
2: Bueno, ya decíamos, Matías, una red que involucraba al menos a 55 personas que han sido detenidas, desde carabineros que avisaban dónde estaban los controles, la gente del peaje que tú ya mencionabas, también autoridades públicas, pero estamos hablando acá de recursos protegidos, de una operación que habría funcionado durante varios años. ¿Cómo operó en definitiva toda esta red y de qué manera lograban introducir estos productos al mercado formal?
0: Sí, y de hecho habían todo un mecanismo y es por eso también la cantidad de detenidos que existe en esta indagatoria, son 55, de hecho habían 56 órdenes de detención, falta una persona aún que sea detenida, según también ha indicado la fiscalía, y esto todo comenzó como una fiscalización por parte de Cernapesca en Calbuco por la extracción de productos que en el fondo estaban en veda. Es por eso entonces que comienza esta indagatoria y finalmente se destapa toda esta maquinaria que funcionaba, ¿no?, para vender este producto ilegal que incluso, ponga mucha atención, no contaba siquiera con la cadena de frío o las medidas sanitarias correspondientes para poder trasladar estos productos desde Calbuco, Puerto Montt, hacia Valdivia. Y también incluso se ha reportado que los productos habrían llegado a la región metropolitana para ser comercializadas a un mayor valor. Todo eso, según la fiscalía, ha podido permitir que esta organización haya recaudado cerca de 9,000 millones de pesos entre los 55 personas que estaban vinculadas a esta orgánica. Y de hecho, también se incautaron vehículos de alto valor, también había motocicletas, dinero en efectivo e incluso toneladas y toneladas de salmón que estaba listo para ser comercializado y que no contaba con la cadena de frío, no estaba apto incluso para que sea consumido por las personas. Si ya estaba listo y dispuesto para que esta sea entregada al mercado fluvial, a la Feria Fluvial de Valdivia. Eso es también un antecedente importante que se ha entregado. Y yo le comentaba también que habían 3 carabineros involucrados, ellos ya fueron dados de baja, pero mucha atención con lo siguiente, porque la misión de estos carabineros uniformados era avisar de los controles en la ruta y así los camioneros que transportaban estos productos no sean interceptados, no sean fiscalizados. Sobre esto también se refirió el ministro de Seguridad Pública, Martín Arrau, en la vinculación que tenían también funcionarios públicos a, lamentablemente, esta organización que operaba en el sur del país. Escuchemos a la autoridad de gobierno.
3: Donde hayan funcionarios públicos involucrados, no solo en ese caso, sino que también en otros que hemos visto en las últimas semanas, como el caso del tráfico de salmón en el sur, donde habían 2 carabineros y un funcionario de Cernapesca y otros. Y los digo así, nos duele profundamente porque nosotros damos el apoyo a todas las fuerzas de orden y seguridad, pero tenemos que ser inflexibles porque tenemos que recuperar efectivamente esos espacios que hemos perdido de confianza ciudadana.
4: Bueno, Mati, y ese es precisamente uno de los aspectos que llama mucho la atención de este caso, ¿no? La participación de ex autoridades públicas, Seremi, regionales, exdirectores del Servicio Nacional de Pesca, pero también de policía. ¿Qué antecedentes existen sobre ese eventual rol dentro de esa organización?
0: Sí, y a las policías, según ha indicado la fiscalía, se le pagaba incluso con estos productos, ¿no? Con salmón, con locos, con pejerrey, y se le entregaba luego de que finalizara el transporte de estas maquinarias por la ruta 5 Sur hacia la región de Los Ríos. Y aquí aparece también dos nombres que llaman la atención. Uno de ellos es un periodista de la alcaldesa de Valdivia que fue detenido y que justamente a él se le indicó como comprador de estos productos en mal estado y que lo vendía finalmente en un food truck que era de su propiedad en la costanera de Valdivia. Y también aparece otro nombre que llama mucho la atención, un ex seremi que también tuvo la oportunidad de ser director regional de Cernapesca interino. Él es Guillermo Quirós y justamente se le imputaba el delito de cohecho, pues él tenía la función de fiscalizar a estos productos, fiscalizar los puestos que vendían justamente estos pescados y él, según la fiscalía, en pleno conocimiento de estos antecedentes del origen justamente ilegal de estos productos, no fiscalizó y de hecho evitó, avisó también a Alta Orgánica de algunos controles para que no sean fiscalizadas y finalmente no se delate esta banda que actuaba finalmente en la región de Los Lagos y la región de Los Ríos. Hablamos con él a la salida del cuartel de la PDI, donde enfrentó su audiencia de control de detención y posterior formalización de cargos. Escuchemos lo que indicó a los micrófonos de ADN.
5: Ni un ton, ni la forma de que funcionó la PDI.
6: ¿Usted fue engañado, Xenemi? ¿O esto es una falsa?
5: No he sido ni engañado ni he participado en ninguna solicitud, en ninguna.
6: ¿Esto es una falsa entonces la fiscalía?
5: Una falsa de la fiscalía. La fiscalía no está acostumbrada a este tipo de trato con la gente.
6: ¿Usted es inocente?
5: Por supuesto. Sí. Yo espero que con los impuestos de todos los chilenos, la fiscalía haga bien su trabajo de forma profesional.
0: Bien, breves palabras, ¿no? De la ex autoridad de gobierno, también él militaba por el Partido por la Democracia, hasta ahora lo decíamos, 55 detenidos, en total 56 órdenes de detención emitidas por la justicia, por lo que aún existen una persona prófuga, hay 4 imputados que quedaron en la medida cautelar de prisión preventiva, y la fiscalía tendrá 100 días para profundizar una causa que ya acumula ganancias ilícitas estimadas en 9.000 millones de pesos y que vincula de delitos contra asociación delictual, infracción a la ley general de pesca, cohecho y soborno en la región de Los Ríos y también la región de Los Lagos.
2: 9.000 millones de pesos en una actividad que funcionó durante 3-4 años, estamos hablando de más de 2.000-3.000 millones de pesos al año, hasta un gimnasio, digamos, aparece vinculado a esta operación donde aparentemente, y tendrá que demostrarlo ahí la fiscalía en el tribunal, habría servido también para blanquear parte de estos recursos que ingresaban de manera ilícita. Matías Gallegos, muchísimas gracias por todo. Buen día.
4: Gracias, Mati. Buen día.
0: Buen día. Un abrazo.
7: 7:26 minutos.
8: 7:26 minutos.

0: 16 minutos, esto se llama Huevos Revueltos, escuchamos a Chancho en Piedra porque el CERNAC, el Servicio Nacional del Consumidor, analizó 112 marcas de huevos disponibles en supermercados y ese reporte concluyó que el término gallinas felices, por ejemplo, carece de una definición legal o técnica, tratándose meramente de un concepto de marketing que no garantiza estándares específicos de producción. Una advertencia que surge, claro, debido a que la normativa chilena prohíbe el uso de expresiones publicitarias que no puedan ser comprobadas científicamente o que induzcan a error al consumidor.
1: ¿Desde cuándo existe lo de las gallinas felices? Yo sí, lo he visto en un par de supermercados, en los envases de huevos, pero es relativamente reciente, ¿no? Esto sí. de las gallinas que no están en criadero, en el fondo, como que pastan libremente. Bueno, a diferencia de este concepto publicitario, el organismo aclaró que denominaciones como gallinas libres de jaula o de libre pastoreo sí hacen referencia a sistemas de crianza con estándares verificables de bienestar animal. El CERNAC también alertó que otros términos como XL, premium o supercolor operan principalmente como estrategias comerciales que pueden generar confusión. En cuanto a las propiedades del alimento, el análisis confirmó que no existen diferencias nutricionales entre los huevos blancos y los de color, pues si los de color siempre son un poquito más caros y son lo mismo.
0: Son exactamente lo mismo, claro. Los huevos que se venden como de gallinas libres de jaula muy probablemente no son lo mismo. Tienen otros mecanismos de producción que los libera de ciertos componentes y uno elegirá ahí cuál prefiere. Ahí lo que cuestiona el CERNAC es la denominación.
1: Tal cual.
0: La denominación de gallinas felices. 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
0: Rápidamente nos vamos a la pausa, al regreso los escuchamos a ustedes en el WhatsApp de ADN, en el más 569-8521-2360. Hablamos de la acusación constitucional contra Nicolás Grau y de lo que volvió a pasar ayer en el Senado con este proyecto que plantea la posibilidad de levantar el secreto bancario vía administrativa.
2: 7:30 ADN.
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0: 7:36 minutos.
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1: Bueno, ya lo decíamos temprano, llueve a esta hora en varias comunas de la capital, en gran parte de la zona central del país, pavimento muy resbaladizo y varios accidentes en desarrollo. Marcelino Martínez, buenos días.
2: Buenos días, Paula, Mauricio. Sí, estamos atentos aquí al efecto de la lluvia en el pavimento porque ya hay algunas complicaciones de tránsito, presumiblemente atribuidas a esta condición de pavimento resbaladizo. De hecho, la situación más compleja ocurre a esta hora en el límite de la región de Valparaíso y la Metropolitana, puntualmente la ruta 78, ex autopista del Sol, con sentido hacia Santiago, justo en el límite, sector Puangui, también conocido como Paso Sepultura, ahí en la comuna de Pilipilla. Por la autopista se generó una colisión entre un bus interurbano y un furgón. Hay personas que quedaron atrapadas al interior de este bus tras el choque, y esta situación está generando un procedimiento de emergencia y, por cierto, la contención del flujo vehicular a la altura del kilómetro 83-84, reitero, ruta 78 con sentido hacia Santiago, justo en el límite de la región metropolitana. Seguimos revisando lo que está ocurriendo en la estación central, donde también aparentemente el pavimento resbaló. Baladizo generó que una persona perdiera el control de su vehículo, chocando su camión tres cuartos contra la barrera de contención en ese lugar. Y también ocurrió lo mismo en el sector oriente de Santiago, en el sector de la subida Santa Teresa de los Andes, en dirección hacia el sector del Ocurro. ¿Qué es lo que ocurrió justo a la mitad de la subida? También un conductor perdió el control del vehículo, chocando contra las barreras en el lugar, y esto está generando una alta congestión por la subida desde el sector del Empalme de la Costanera Norte, ahí en el límite de la comuna de Vitacura con la comuna de Lo Barnechea. También en la comuna de La Florida hay un procedimiento por una colisión de vehículos, posteriormente uno de ellos volcó en avenida Camilo Enríquez con sentido hacia el sur, a la altura del Mall Plaza Tobalaba. También hay un procedimiento de bomberos vigente en el lugar. Y finalmente en la comuna de Puente Alto cayó un árbol en Las Perdices con Sánchez Fontecilla, situación que mantiene también un procedimiento de asistencia municipal. Es lo más relevante que podemos compartir y alertar claramente esta mañana de lluvia en la región metropolitana. Información desde Transporte Informa en la Unidad Operativa de Control de Tránsito, Paula Mauricio.
1: Sí, solo sumar, Marcelino, que el paso fronterizo Los Libertadores desde ayer por la tarde está cerrado y va a mantenerse cerrado durante toda esta jornada, dicen en sus redes sociales, por la nieve que está cayendo en la cordillera, y también están cerrados por situaciones meteorológicas los pasos fronterizos Jama y también el complejo Pino Achado. Y atención también a lo que está ocurriendo hasta ahora, porque la lluvia, ya decíamos, no solo aquí en Santiago, también en la región de O'Higgins. Hace unos minutos se reportan un par de accidentes en la ruta H30, en el sector planta de alimentos Lo Miranda, y también otro accidente en Rancagua, en Salvador Allende, en dirección al sur, cerca de la rotonda Doñihue. Así es que atención a todos quienes a esta hora nos escuchan bajo la lluvia, precaución tanto para los automovilistas, conductores, como también para los peatones. Gracias, buenos días.
2: Buen día.
0: Chao, buen día.
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0: 7:39 de la mañana. Avanzamos en este ADN Hoy. Los vamos a estar escuchando a ustedes. Sigue abierto el WhatsApp en el +56 985 21 23 60. Gracias a quienes ya comparten con nosotros en el hashtag ADN Hoy. NX. El exministro de Hacienda, Nicolás Grau, inició todo un despliegue para defenderse de la acusación constitucional en su contra, presentada por republicanos y libertarios con otros apoyos en el oficialismo, por el tema del informe de las finanzas públicas. La comisión revisora, que es el primer paso de este proceso, quedó con mayoría de la oposición. Paulina García.
14: Todo está en manos del Congreso. La acusación constitucional en contra del exministro Nicolás Grau ya fue presentada y ahora es tarea de los parlamentarios analizar los argumentos jurídicos y escuchar la ronda de audiencias en la comisión revisora, que iniciará su trabajo formal el próximo lunes. El déficit, las deudas y las advertencias técnicas son parte de los argumentos que nutren esta acusación constitucional. Se atribuye una eventual infracción a normas como la Ley de Administración Financiera del Estado, el principio
4: principio de probidad administrativa y el deber de transparencia. Sin embargo, en conversación con ADN, el abogado Patricio Zapata, parte del equipo jurídico del exministro Nicolás Grau, expresó que esta acusación no tiene sustento.
5: Se afirma que no se hizo caso a la Comisión Fiscal, al Consejo Fiscal Autónomo. Esas son entidades importantes y valiosas, pero estrictamente sus recomendaciones son eso, no son mandatos. No puede significar que porque alguien esté en desacuerdo con la orientación prudencial, tengamos una sanción tan grave como la inhabilidad por 5 años para cualquier función pública.
4: Sectores más centrados del oficialismo como Renovación Nacional, donde habrá libertad de acción para votar esta acusación constitucional, advierten que podría darse un efecto boomerang, mientras el biministro Claudio Alvarado planteó la tesis de una espiral de acusaciones constitucionales. En ese contexto, las bancadas de oposición advirtieron el mal precedente que dejaría este texto, lo que los obligaría a evaluar una acusación constitucional en contra del ministro Jorge Quirós si sus proyecciones económicas no se cumplen el próximo año. También apuntan a los efectos que tendría esta acusación en las negociaciones por la mega reforma. Habla el diputado del Frente Amplio, Jorge Brito, y su parte del Partido Republicano, Luis Sánchez.
6: Si insisten en una acusación constitucional sin fundamento, están abriendo una puerta que posiblemente no volverán a poder cerrar, pues aún estamos a la espera de los informes de Contraloría respecto a la exministra de Seguridad, el manejo pésimo que está realizando el ministro Quirós y el riesgo fiscal de la mega reforma y la solicitud de mayor endeudamiento que ahora tramitamos en Hacienda. Por lo mismo planteamos que las acusaciones constitucionales no es el camino que el país necesita.
7: La Cámara de Diputados tiene el deber de evaluar todo lo que pasa por votación en su mérito. No puede ser que se mezclen votaciones entre una cuestión y otra. El proyecto de ley de reconstrucción nacional tiene que ser tratado, considerado y discutido en el Senado, y no puede ser que se use eso como excusa porque no les gusta la acusación en contra de un exministro que hizo mal su trabajo.
4: En tanto, más de 50 economistas firmaron ayer una carta en apoyo al exministro Nicolás Grau y advirtieron que esta acusación daña la institucionalidad fiscal. Conversamos con Andrés Hernando, economista y parte de los firmantes de esta carta, quien entregó sus argumentos.
8: Yo creo que la acusación constitucional contra el exministro Nicolás Grau no tiene sustento porque, bueno, básicamente lo que hemos sabido es que se cometieron quizá algunos errores, hubo imprecisiones en algunas estimaciones, cuestiones que se ven de alguna forma muy sistemáticas, que ocurrieron mucho, pero que uno no tiene de ahí un sustento real para sostener que hubo alguna violación a la Constitución o algún incumplimiento de la ley.
4: El escenario es complejo para el exministro Nicolás Grau. Hay diputados de oposición que están en duda, por ejemplo, Héctor Barría, René Alinco, Carlos Bianchi y Joana Pérez, lo que podría marcar la diferencia. Panorama que además estará marcado por el debate de la mega reforma, lo que podría tensionar aún más los ánimos en el Congreso. Paulina García, ADN.
0: Ayer, esto está recién partiendo, ustedes ya se habrán acostumbrado, es un proceso súper normado en términos de instancias y de plazos, el de la acusación constitucional. Esto se echa a andar con el sorteo de los integrantes de esta comisión revisora, que en esta oportunidad, decíamos, queda con mayoría de la oposición. Como todas las comisiones en el Congreso, no es vinculante, sino más bien su deber es recomendar y no incidir necesariamente en el voto que se dé después en la sala, en este caso de la Cámara de Diputados. Ahí veremos quiénes van a exponer, etcétera. Ha llamado la atención la posición de la derecha, que hemos dicho ha ido sumando respaldos a una acusación constitucional que inicialmente levantan Libertarios y el Partido Republicano, pero todavía está muy puesta a prueba la unidad en ese sector a propósito de este nivel, no solo por quienes votan, sino porque hay muchos actores, dirigentes, históricos incluso de la derecha, que hoy día están en contra de la presentación de esta acusación contra Nicolás Grau, más allá de que consideren o no, o que compartan el diagnóstico sobre el manejo de las finanzas públicas en el gobierno del expresidente Gabriel Boric. Ya mencionaba ahí, Paulina, lo de esta carta de economistas en las que aparecían, entre otros, por ejemplo, David Bravo o Harald Beyer, el exministro de Educación de los gobiernos de la derecha. Y sobre la mesa está también la tesis que defiende la defensa, valga la redundancia, de Nicolás Grau, que nosotros comentábamos ayer. Esto de... sobre todo por el momento, ¿no? Porque incluso el ministro de Hacienda está haciendo cálculos distintos en relación a sus propias metas, por ejemplo, de déficit fiscal. Ya vamos a estar revisando eso. Entonces, lo que plantea la defensa de Grau Es decir, que pretender destituir a cualquier ministro de Hacienda ahora a futuro, porque los supuestos o proyecciones en que hacen sus cálculos están mal, y después se demuestra que estuvieron mal, ¿qué va a pasar? Es peligrosísimo para la política fiscal y también para la estabilidad de quienes dirigen el Ministerio de Hacienda. Lo planteaba Gael Yomans ayer en esos términos. ¿Qué pasa si de aquí a fin de año alguno de los cálculos o proyecciones que ha hecho el Ministerio de Hacienda, que encabeza Jorge Quirós, no coinciden, porque efectivamente son proyecciones, porque se hacen sobre supuestos? ¿Habrá que acusarlo constitucionalmente?
1: Claro, y se levantó también en paralelo un debate al respecto de otro término que utilizó Patricio Zapata, sabemos, conocido abogado constitucionalista, que hoy día defiende de esta acusación a Nicolás Grau, cuando él plantea que aquí habría un eventual parlamentarismo de facto. Dice él, parlamentarismo de facto, o sea, discusiones técnicas complejas las llevamos a una discusión política donde la verdad de las cosas uno no observa una preocupación por la institución que está detrás, el Ministerio de Hacienda, hay que cuidarlo. Y hay quienes recuerdan que, claro, el parlamentarismo de facto se refiere a este escenario en que el Congreso se salta sus atribuciones e impone su poder sobre el Ejecutivo, condicionando la acción del gobierno democráticamente elegido. Algo que ha generado y ha levantado un debate que para algunos podrá ser técnico, muy político, por lo demás, respecto del rol, de la labor que deben cumplir los parlamentarios. Quienes impulsan esta acusación, evidentemente, defienden su rol y su facultad, pero otros, como la propia defensa ahora del exministro Grau, mantiene este concepto respecto de un parlamento que en definitiva no está haciendo bien su trabajo.
24: 7:48 minutos.
9: 7:48 minutos.
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1: Bueno, y el Senado volvió a empatar la votación sobre el levantamiento administrativo del secreto bancario y la norma fue enviada a comisión mixta. Es tercera vez ya que ocurre este empate. Desde la oposición cuestionaron la ausencia de dos parlamentarios que pudieron inclinar el resultado y en paralelo el gobierno alista su propuesta. Juan Espinosa, ¿qué tal? Buenos días.
0: Hola, Juan.
10: ¿Qué tal? Buenos días. Sí, fueron varias horas de tensión y después de 3 empates consecutivos, la sala del Senado finalmente rechazó la norma que permitía el levantamiento del secreto bancario por la vía administrativa. La votación terminó exactamente igual a el miércoles de la semana pasada, solo con un voto más por lado, 24-24. Al no alcanzarse una mayoría para aprobar lo que modificaron los diputados, esta disposición ha sido rechazada y el proyecto deberá ser visto ahora por una comisión mixta integrada por senadores y por diputados, que ahora tendrá la difícil tarea en este Congreso de buscar una fórmula de consenso. Tras el trámite del martes, escuchamos a los senadores Fidel Espinosa y Miguel Becker.
11: Estamos siendo objeto de una penetración brutal de las organizaciones de crimen organizado y eso es cuando ya un país tiene que comenzar a abrir los ojos. Este era un elemento, un motivo para decirles aquí van a haber operaciones sospechosas que inmediatamente van a ser analizadas. Y la derecha le ha dicho que no a eso. Incomprensible cuando ganaron las elecciones con este tema.
12: Bueno, al menos mi versión es que hoy día ya existe el sistema. No es necesario profundizar más en ese tema, en mi opinión. Y yo creo que está el sistema para poder controlar y fiscalizar oportunamente. Y cuando hay alguna duda, se comienza la investigación y se abren las cuentas.
10: Es el tercer empate, ya lo decían ustedes, en las votaciones de la semana pasada el resultado fue 23-23, esta vez hubo más parlamentarios en la sala, pero finalmente el problema vuelven a ser aquellos legisladores que estando convocados y teniendo la obligación de participar en una sesión de sala no acuden. En este caso se dio porque uno de ellos estaba fuera del país y la otra persona tuvo problemas para poder llegar a Santiago desde el extremo sur del país por asuntos climáticos. Conversamos con el senador Daniel Núñez, apenas ocurrió esta votación, y él entregó el detalle de qué pasó con aquellos legisladores que no acudieron a votar.
13: Yo lamento que el senador Walker haya privilegiado su viaje a Ginebra, a la OIT. Entendemos que es importante, pero la verdad que en una votación de tanta significación para Chile, como es que paremos esta infiltración del mundo narcotráfico, se requería su voto, que fue a favor la semana pasada. Si lo hubiésemos tenido de nuevo, ganamos. Y entiendo que en otros casos, la senadora Órdenes, su vuelo desde Coyhaique se suspendió por condiciones climáticas y eso le impidió llegar.
0: Bueno, claro, aquí la cruda realidad, Juan, lo que muestra es que lo que hace hoy día la oposición es de alguna manera fustigar a la derecha por el rechazo de esta norma que ya has dicho tú, facilitaba el levantamiento del secreto bancario. Sin embargo, esta vez el sector que está a favor de esa norma tenía los votos. tenía en la práctica los votos para romper ese empate. Sin embargo, y por las razones que sea, más explicables algunas que otras, dirán algunos, no llegaron todos los que debían.
15: Exacto, es lo que decía el senador
0: Núñez. O sea, es que claro, o sea, aquí en esta pasada digo, no se puede responsabilizar a la derecha, más allá, por la votación en sí misma, digo, ¿no? Porque más allá de que se les fustigue que no están de acuerdo y por qué no están de acuerdo con que la Unidad de Análisis Financiero participe en el levantamiento y en la facilitación del levantamiento del secreto bancario, pero en lo concreto, en lo formal, si hubieran estado Walker y Órdenes, este proyecto se habría ido a ley.
15: Exacto, la senadora Órdenes llegó, logró aterrizar a las 6:00 p.m. en Santiago y nosotros estábamos al aire a las 6:35 más o menos, quizás un poquito antes cuando se cerró la votación y se comprobó este empate. La discusión no ha terminado, el proyecto que crea este subsistema de inteligencia económica ahora sigue en una comisión mixta donde diputados y senadores tienen que destrabar aquellos puntos que han quedado pendientes. Uno de ellos, el levantamiento del secreto bancario por vía administrativa. Pero finalmente esto hay una situación de fondo y es lo más controvertido de este debate. ¿Hasta dónde puede llegar el Estado para seguir el dinero del crimen organizado y cuáles deben ser los límites para resguardar derechos y garantías de las personas? Una de las preocupaciones que había era que al no tener este proyecto una urgencia legislativa, la conformación de la comisión mixta podía tardar semanas, si no meses, y el destrabar este proyecto podría tardar semanas y no meses. Sin embargo, el gobierno ha puesto urgencia. Vamos a escuchar al secretario general de la presidencia, José García Ruminoto.
16: El gobierno ya ingresó la urgencia que comprometimos en la sala. Nos interesa que esta materia sea resuelta cuanto antes por el Congreso Nacional. Vamos a tener una comisión mixta y por lo tanto nosotros esperamos que en esa mixta se puedan acordar la forma en que enfrentamos de manera más efectiva, más eficaz el secreto bancario. Nosotros nunca nos hemos opuesto a que el secreto bancario se mantenga tal como está.
0: Ahora, Juan, ahí no queda demasiado claro, o a lo mejor yo no lo entiendo demasiado bien. El gobierno se comprometió con la urgencia y esa urgencia se la va a poner al proyecto, pero ¿va a indicar, va a presentar qué posibilidades tiene de poner otros elementos sobre la mesa en la comisión mixta, pensando que Quirós ha dicho ya varias veces que el gobierno es partidario que se mantenga el levantamiento del secreto bancario vía judicial y no administrativa, como propone esta norma?
15: Ahí entra lo que hemos conversado en varias ocasiones respecto de otros temas. Los distintos discursos, las distintas declaraciones que entregan distintos funcionarios de gobierno sobre un mismo tema. Cuando Alvarado, García Ruminot y Quirós no logran ponerse de acuerdo en un mismo discurso. Es lo que ocurre en este caso. Cuando se dice desde el Ministerio de Hacienda, se van a presentar modificaciones. Cuando el Ministerio Secretaría General de la Presidencia dice, no se van a presentar modificaciones. Cuando el Ministerio de Seguridad dice, esto lo está llevando Hacienda, no lo llevamos nosotros. Cuando otro ministro dice, pregúntenle a Quirós, y cuando Quirós no aparece. Hoy día debería aparecer el ministro Jorge Quirós en la Comisión de Hacienda del Senado con motivo de la mega reforma. Pero todo esto, todo el resultado político del Senado, toda esta descoordinación comunicacional del gobierno, además adquiere una dimensión política mayor, considerando que la votación del Senado se produjo unas pocas horas después de que el gobierno presentara una querella contra los 17 imputados formalizados en la Operación Tokio, después de que la Policía de Investigaciones y el Ministerio Público allanara un segundo banco de la plaza, el Banco Estado, después del Banco de Santander, después de que la Fiscalía insistiera en que la organización El Tren de Aragua había lavado cerca de 75 mil millones de pesos, enviado alrededor de 84 millones de dólares fuera del país, utilizando una red de cuentas, testaferros, mecanismos para ocultar el origen ilícito de estos recursos. Y precisamente esto era lo que utilizaba un sector para impulsar el levantamiento vía administrativa del secreto bancario, pero finalmente, ya sea por razones climáticas o por razones de agenda, no tuvieron los votos. Habrá que ver efectivamente cuándo se compone esta comisión mixta, si ya ingresó la urgencia, como efectivamente lo dijo el ministro García Ruminot, la urgencia empieza a correr desde hoy, son 2 semanas es decir, a finales de la próxima, y eso podría obligar a que se deba sesionar en comisión, en sesión, en semana distrital, en la primera semana de julio, donde van a chocar también el trabajo de algunos legisladores con el salario mínimo, con la mega reforma, los diputados con la acusación constitucional. Se va a empezar a apretar la agenda legislativa de manera importante entre esta semana, la próxima y posiblemente la primera semana del mes de julio. Para muchos era más fácil que la senadora Órdenes llegara a Santiago el lunes, no el martes, recordando que el lunes también hay trabajo legislativo en el Senado. Que el Senado también trabaja a veces de lunes a jueves, aludiendo a la historia de la semana pasada del diputado Kunzman. La senadora finalmente pareciera ser que va a tener su primer día de trabajo efectivo en el Senado de la República hoy, que además es en norma el último día de trabajo efectivo en Valparaíso.
1: Oye, y una reflexión, Juan, ya que vinculas lo que ocurrió en el Congreso con estos logros que ha tenido en el último tiempo tanto la policía como la fiscalía en desbaratar estas redes. Claro, me parece muy bien, digamos, se sigue discutiendo modificaciones al secreto bancario en el Parlamento, en lo formal, fantástico que eso ocurra, digamos, en democracia, pero en paralelo ya hemos visto cómo al menos dos personas, vulnerando todos los controles internos de la banca, lograron trabajar en el Banco Santander y en el Banco Estado. ¿Qué pasó con los perfiles psicológicos, con los test de ingreso, con los controles hasta de antecedentes respecto de estas personas? Y luego una reflexión, ¿qué impide que estas u otras personas que tal vez ni siquiera conocemos, que hoy día están en el sistema bancario, puedan a través de su computador, vulnerando todo secreto bancario, acceder a información de cuentas, a información de ingresos, encontrar gente a la cual extorsionar, encontrar gente a la cual asaltar, secuestrar, y allí no hay secreto bancario que valga?
0: Ahora, si el crimen organizado buscara personas que son sospechosas para el sistema, no les funcionaría, digamos, ¿no? Lo que hacen precisamente es trabajar con personas que tienen estudios, que tienen regularidad en todos sus papeles, que no tienen deudas, que son profesionales, para que el negocio les funcione, digamos, ¿no? O sea, si dejan como funcionario de una banca a alguien que rápidamente puede ser detectado como sospechoso, no anda la operación de una organización como el Tren del Agua.
1: No, por supuesto, pero ¿qué está funcionando mal, en definitiva, en estas entidades?
0: Lo que pasa es que es atribuirle infalibilidad a test psicológicos, por ejemplo. Que, o sea, hemos visto, no sé, test psicológicos que se aplican en CONAF y después los funcionarios de CONAF terminan siendo los autores de los incendios, digamos, ¿no? O sea, es bien complejo, porque en el fondo el crimen organizado va un paso adelante del sistema. Yo insisto, si incorporaran o si trabajaran con un funcionario del Banco Estado que es altamente sospechoso para sus jefes, para la autoridad, que es fácilmente detectable, que tiene contradicciones en sus papeles, no anda el negocio nomás. Si tienen que encontrar a alguien que sea y sirva como fachada legal de una operación completamente ilegal.
1: Bueno, un paso adelante el crimen en este caso y un paso pendiente, por lo menos,
0: claro,
1: en el caso del Congreso. Juan Espinosa, muchas gracias.
0: Chao, Juan.
15: Chao,
0: gracias.
15: Buen día.
24: 7:59
9: 7:59
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0: El ministro de Hacienda, Jorge Quiroz, sinceró que el gobierno no cumplirá la meta de equilibrio fiscal comprometida en campaña. Cambió el déficit estructural a 1,5% del PIB al año 2030.
1: El Consejo Fiscal Autónomo advirtió sobre los riesgos que generaría aumentar el techo de la deuda. Según los expertos, la iniciativa del gobierno podría tener efectos negativos en las finanzas públicas.
0: El Senado rechazó el levantamiento del secreto bancario por vía administrativa y ahora pasa a comisión mixta. La oposición cuestiona la ausencia de parlamentarios y el gobierno anunció suma urgencia.
1: ¿Dónde están las prioridades? El expresidente Gabriel Boric reapareció en redes sociales y cuestionó lo que pasó ayer en la Cámara Alta y también los embargos por las deudas del CAE.
0: Renovación Nacional dio libertad de acción a sus parlamentarios para votar la acusación constitucional contra el exministro de Hacienda Nicolás Grau. La comisión revisora quedó con mayoría de la oposición.
1: La Unidad de Análisis Financiero alertó al fiscal nacional sobre operaciones sospechosas del Tren de Aragua desde abril de 2024, según revela CIPER. El Ministerio Público dice que los datos fueron fueron usados para investigar.
0: Delincuentes hicieron un forado en una iglesia para robar en un local comercial colindante. Esto pasó en Conchalí. Al menos 4 personas robaron especies avaluadas en $1,000,000.
1: Mañana serán formalizados 16 imputados por ser parte de una red de tráfico de drogas y lavado de activos. Entre ellos figuran 5 gendarmes que fueron detenidos en la cárcel de Yapel.
0: En Perú, Roberto Sánchez mantiene una estrecha ventaja sobre Keiko Fujimori con una diferencia de poco más de 25.000 votos. El resultado definitivo de la elección presidencial podría conocerse recién en julio.
1: Y la selección chilena de fútbol regresa al país con un triunfo y una derrota de su mini gira por Europa con goles de Darío Osorio y Matías Sepúlveda. Ayer le ganaron a República Democrática del Congo.
0: El delantero de Colo-Colo, Javier Correa, fue citado a la próxima sesión del Tribunal de Disciplina. Fue denunciado además por el sindicato de árbitros que exige 10 fechas de castigo por cuestionar a Nicolás Gamboa.
24: 8:01.
0: 8:01.
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3: 8:07 minutos.
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4: Ya está regreso, sigue lloviendo a esta hora en gran parte de la zona central del país, particularmente las comunas aquí en Santiago, poco habituados nosotros a la lluvia acá en Santiago. Se anuncian lluvias durante toda la mañana, pero estas, Paula, podrían declinar ya en horas de la tarde, ¿eh? Ya eso de las 3, 4 de la tarde debieran desaparecer las precipitaciones. Y atención, porque para los próximos días, cielos mayormente nublados y frío. Incluso baja el pronóstico para mañana de la temperatura mínima, solo 2 grados, 15 la máxima, 6 y 12 el día viernes. Se acerca con todo el invierno.
5: Sí, ojalá que llueva lo suficiente para que se limpie un poquito el aire aquí en la cuenca de la región metropolitana. Precipitaciones también, ya hemos dicho, en Rancagua, en Talca, por lo pronto en la zona centro-sur del país. En el tránsito actualizamos algo de información que tiene que ver con las calles de Santiago. A esta hora hay tránsito momentáneamente suspendido en la costanera norte al poniente, esto a la altura del kilómetro 5.3, entre el enlace de Manquehue y Vespucio, debido a una colisión múltiple entre 4 vehículos. Los equipos de emergencia están desplazándose a esta hora al lugar, pero está complejo el tránsito en esa zona de Vitacura. Y más temprano damos cuenta también de la restricción de pistas en la ruta 68 hacia Santiago, en el sector de Puangue, en la comuna de Melipilla, debido a una colisión de un bus con un furgón, lo que se sumaba desde primera hora de la mañana al pavimento resbaladizo por la lluvia.
4: Sí, tránsito también totalmente detenido en la subida Santa Teresa de los Andes, ahí en Vitacura, en dirección a Locurro. Otro accidente también, congestión desde el sector enlace de Costanera Norte. Mucho accidente esta mañana por lo resbaladizo del pavimento. Precaución a quienes circulan aquí en Santiago, en Rancagua, en general, en toda la zona central donde sigue lloviendo a esta hora.
5: Ya, si nos quieren contar del tránsito, de la lluvia, por cierto, compartir con nosotros los temas del programa de hoy, los vamos a estar escuchando, sus mensajes de voz en el WhatsApp, en el más 569-8521-2360. Gracias, como siempre, a quienes nos escriben en el hashtag ADN Hoy en X.
2: 8:09 minutos.
3: 8:09 minutos.
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4: Bueno, y el Consejo Fiscal Autónomo alertó que el proyecto que amplía la capacidad de endeudamiento del Estado acerca a Chile al límite de deuda considerado prudente. En paralelo, el gobierno reconoció que no cumplirá con el equilibrio fiscal comprometido para el término de su mandato debido al alto nivel de gasto y el déficit en los ingresos. Benjamín Quinteros.
6: La discusión sobre las finanzas públicas nuevamente se toma en la agenda económica. Mientras el Consejo Fiscal Autónomo alertó que la deuda del Estado podría acercarse al nivel considerado prudente por la regla fiscal, el gobierno reconoció que va a necesitar más tiempo para corregir los desequilibrios de las cuentas fiscales. Las advertencias surgieron durante el análisis del proyecto de ley que busca ampliar la capacidad de endeudamiento del gobierno central. La iniciativa solicita autorización para contraer obligaciones adicionales por hasta 6.200 millones de dólares. Y según explicó el organismo, las mayores necesidades de financiamiento se explican por menores ingresos esperados y un aumento de los gastos proyectados. Y esta discusión se vuelve cada vez más relevante porque de concretarse el mayor endeudamiento, la deuda bruta del Estado podría ubicarse entre un 43,1 y un 43,6% del Producto Interno Bruto, algo que no es inocuo, según la presidenta del CFA, Paula Benavides.
7: Naturalmente que una ampliación del límite de endeudamiento, como la que está siendo requerida, es algo que no está originalmente contemplado, ¿verdad? Y va a implicar una emisión de deuda que tiene que ser absorbida por el mercado y eventualmente con algún potencial impacto en tasas de interés y por lo tanto mayores gastos financieros en el futuro. Refleja que aún está pendiente la generación de suficientes fuentes de financiamiento permanentes.
6: Las advertencias del Consejo Fiscal Autónomo coinciden en parte con el diagnóstico presentado por el Ejecutivo en el nuevo Decreto de Política Fiscal para el periodo 2026-2030. En dicho documento, el gobierno reconoce que no va a alcanzar el equilibrio fiscal comprometido para el término de la administración y fija una trayectoria más gradual para reducir el déficit estructural durante los próximos años. Según el ministro de Hacienda, Jorge Quirós, el objetivo es avanzar en una convergencia fiscal compatible con la recuperación económica y mantener la deuda pública bajo el ancla del 45% del PIB.
8: El decreto establece una trayectoria de balance estructural que parte desde un déficit estructural para este año de 2,6 puntos del PIB para llegar a un 1,5 en 2030. Asimismo, quiero señalar que vamos a mantener el ancla de deuda para el mediano plazo en 45% del PIB.
6: La estrategia del Ejecutivo descansa en una expectativa de mayor crecimiento económico. De hecho, el plan de reconstrucción es considerado por el gobierno como una herramienta para impulsar la inversión, aumentar la actividad y fortalecer la recaudación fiscal en el mediano plazo. Sin embargo, no todos comparten ese optimismo. Algunos economistas advierten que los beneficios económicos de estas medidas podrían demorar más de lo esperado, mientras que los costos fiscales aparecen desde los primeros años de implementación. Bajo ese contexto, el académico de la Facultad de Economía de la Universidad de Chile, Jorge Berríos, cuestionó el manejo de las finanzas públicas y advirtió sobre los desafíos que enfrenta el país para recuperar una senda fiscal sostenible.
9: Si esto se hubiera implementado hace años atrás, cuando teníamos un déficit, una deuda del 10% del PIB, no es problema, porque teníamos holgura. Hoy día no existen holgura. Y en ese sentido hay que ser bien claro, no

0: anunciado del Tren de Aragua, el desbaratamiento de este brazo financiero. Temprano dábamos cuenta también de esta otra organización criminal de 54 personas detenidas que fue desbaratada en el sur y que tenía que ver con la pesca ilegal. Y durante esta semana también hemos conocido, informado de esta inédita incautación en la que se detectó más de 100 toneladas de droga impregnadas en madera que viajaría a 15 países. A la cabeza de esta organización, el fiscal de este operativo, quiero decir, claro. El fiscal regional de Arica, Mario Carrera. Fiscal, ¿cómo le va? Bienvenido, buenos días.
1: Hola, muy buenos días, muchas gracias por la invitación.
2: Gracias, fiscal, por acompañarnos. Bueno, hemos detallado acá en ADN el operativo que involucró no solo a la fiscalía, sino que también a la policía marítima, a todo el sistema de aduanas, respecto de la incautación de estas más de 100 toneladas de droga. Ya vamos a entrar en los detalles de todo aquello, pero le quiero comentar brevemente, esto ha generado también inmediato impacto en Bolivia, se ha activado, y entiendo ustedes están en contacto con la propia fiscalía boliviana, también el sector forestal boliviano, que ve el impacto que esto podría generar. A esta altura, y después de conocidos todos estos hechos, ¿hay claridad respecto de quién está detrás de este envío de droga? ¿Es una empresa forestal? ¿Son más empresas vinculadas al mundo forestal? ¿Quiénes son los que están enviando droga al extranjero?
1: No, son varias empresas, sin perjuicio de que se nos repiten algunas, obviamente, pero es más de una, sin duda.
2: ¿Y estas empresas, perdón, todas se originan en Bolivia? O sea, son empresas cuya fachada es el sector forestal, pero el negocio principal es la droga.
1: Bueno, eso es lo que estamos trabajando hoy. Lo cierto es que nosotros comenzamos hace 2 años con el encargo del fiscal nacional y el encargo personal, porque lo hizo a través de lo que se denomina artículo 19, que equivale en nuestro idioma a lo que hoy es un ministro en visita. Entonces, o sea, lo que era antes un ministro en visita. Entonces, son asignaciones que hace el fiscal nacional, en particular a mí me asignó los puertos de Arica y de Tarapacá. El encargo era básicamente entrar efectivamente en todo lo que es puertos y evitar a toda costa de que fueran alcanzados por organizaciones criminales, ¿ya? Y les recuerdo que el primer éxito que tuvimos en esta investigación fue lo que se refería a los precursores, que tuvimos una incautación histórica a nivel mundial de 600 toneladas de precursores hace un año y medio aproximadamente. Pero ahí nos surgía la duda, porque con esos precursores que nosotros incautamos y que venían de China, de Qingdao, se dejó de producir cerca de 300 toneladas de cocaína. Entonces la pregunta inmediata es ¿por dónde y cómo está saliendo esta droga? Porque evidentemente si hay precursores tiene que estar saliendo droga, y si está entrando por el puerto tiene que estar saliendo por el mismo puerto. Ya, y ahí tratamos de responder esta pregunta y iniciamos este trabajo que tuvo su primer fruto a fines del año pasado.
0: Ahora,
1: donde logramos detectarlo.
0: Usted ha explicado que evidentemente este tipo de cargamentos no puede realizarse o revisarse mediante escáneres convencionales ni
1: Correcto.
0: Inspecciones visuales, porque hemos dicho
1: Correcto.
0: Que la droga estaba impregnada en la madera. Por lo tanto, aquí lo que hay, y es lo que usted ha defendido, 100% trabajo de inteligencia. ¿De qué se trató ese trabajo de inteligencia? Porque claro, evidentemente no es que esta madera pasó por un escáner en aduana y se dieron cuenta que tenía droga, digamos.
1: Así es, y esto es lo importante, creo, de este procedimiento, porque nosotros entramos al trabajo en puerto, pero no estamos solos, sin duda, sino que aduanas y policía marítima, en este caso, tuvieron un rol clave en esta investigación. Creo que es más, me atrevería a decir que Policía Marítima con esta incautación dice presente ahora frente a las otras instituciones en cuanto a su importancia.
0: ¿Y antes no había dicho presente? ¿Hacía falta esa colaboración?
1: No, pero es que en el colectivo siempre se miraba como una policía, digamos, de menor envergadura frente a las otras, carabineros y policía de investigaciones. En cambio ahora no, o sea, Policía Marítima, yo creo que con esto queda claro que hay que dotarla de más recursos, queda claro que hay que aumentar su número de funcionarios, o sea, ellos con muy poco efectivamente han hecho un trabajo muy muy potente.
2: ¿Cuál ha sido la colaboración o cuán eficaz ha sido la colaboración con las autoridades bolivianas? Sabemos de todo hay un nuevo gobierno, digamos, y han tenido además una serie de protestas en el último tiempo, pero esto es un trabajo de mucho más tiempo, digamos, de meses, eventualmente de años. ¿Cuál ha sido la colaboración de las autoridades y de la Fiscalía Boliviana en todo esto?
1: Bueno, sí, cuando tuvimos la causa con los precursores, ahí comenzamos efectivamente a hacer lo que se llama equipos conjuntos de investigación.

0: En esos equipos conjuntos de investigación participan también fiscales de Bolivia, y de hecho se han practicado a partir de esa causa detenciones en ese país. Se han activado también causas por lavado también en ese país, pero ahí nosotros siempre actuamos un poco como entregándoles información y tratando de colaborar en esa etapa para que el trabajo sea completo. Y también con los puertos de destino, porque también estamos trabajando con las policías y las fiscalías de los distintos países. El fiscal nacional fue, por ejemplo, a Roma hace 2 semanas atrás y también era por esto, ¿eh? Porque ya, había efectivamente también un parte de la droga que iba a ese país. Entonces, esto, hay varios partícipes, por así decirlo, en torno a quienes ejecutamos la investigación.
1: Claro, o sea, no solo el que envía la droga, sino que también el que la recibe, digamos. O sea, así como sí. Se impregna la madera, habrá en destino alguien que la desimpregna, no sé si es el término, digamos, para obtener la droga que luego se revende. En el caso de quienes transportaron esta droga, ¿son parte de la red? ¿Son parte inocente, digamos? ¿No sabían lo que estaban llevando? ¿Cuántas personas podría haber involucrado en todo esto?
0: Claro, es que esto opera en torno al Tratado de Libre Tránsito, por lo tanto no hay ni chilenos ni empresas chilenas que participen, bajo ningún aspecto. No son camiones chilenos, no hay patentes chilenas, sino que simplemente por el Tratado de Libre Tránsito, que tenemos desde el año 1904, esta carga pasa solamente por nuestro país, ¿ya? Alguna puede quedar eventualmente, porque también tenemos decomisos en Valparaíso y en San Antonio, pero como lugar de tránsito en todo caso. O sea, esos contenedores de esos dos puertos en principio estaban esperando su turno para salir a otro lugar en el mundo.
1: ¿Y podría?
0: Pero eventualmente alguno de ellos podría haber sido desviado y haber quedado en nuestra zona central.
1: ¿Y podría haber más contenedores, fiscal? O sea, porque usted también señalaba, estos son 1,000 toneladas de madera, se estima que cerca del 10% de esa madera está impregnada por, o sea, que de ese peso, el 10% es droga, o sea, por eso se habla de 100 toneladas de droga, pero podría ser mucho más, ¿y podría haber más cargamentos?
0: Bueno, nosotros tenemos en operación un 30% más, que estaríamos comunicando, ¿cierto?, de aquí a 3 semanas más o menos, si es que los laboratorios nos confirman lo que nosotros ya tenemos por sabido, digamos, en nuestro trabajo. Estamos... Así que sí, podría aumentar entre un 30 y un 40% más. Y recordemos que cuando hablamos de un 10% es lo más conservador, ¿no? Porque lo que se hace cuando se impregna una madera es sacarle la humedad y cambiar esa humedad por droga en este caso. Y eso puede llegar hasta un 30% eventualmente. Entonces nosotros sacamos con los laboratorios lo mínimo que podría haber de acuerdo a lo que los químicos nos explicaban y los ciframos en 10. Por lo tanto, esto podría ser el doble incluso.
2: Estamos conversando con el fiscal regional de Arica, Mario Carrera. Fiscal, lo logístico. Hoy día Chile, plataforma logística para este tipo de traslado o tráfico de droga, digo, porque tiene que haber logística en el inicio del proceso y mucha logística e infraestructura en el final de ese proceso también. ¿Dónde está eso?
0: ¿Se requiere para sacar la droga que está impregnada?
2: Para impregnar la droga.
0: No, eso es relativamente sencillo. Usted va a cualquier compañía que se dedica a esto y es relativamente simple. ¿Por qué? Porque nosotros diariamente compramos madera impregnada, ¿sabes? Cuando construimos nuestras casas, cuando hacemos ciertos muebles, pero está impregnada con otros elementos. ¿Por qué se impregna? Precisamente para darle mayor durabilidad. Entonces normalmente se le aplican ciertos metales para sacar esa humedad y ponerle estos elementos que le den más durabilidad. Así que no es algo tan sofisticado. Lo que pasa es que cambiaron y en vez de estos elementos minerales, ¿cierto?, le agregaron estos elementos químicos como es la droga. Y luego, en el lugar de destino, usted con una piscina que pone un líquido químico, luego cuando se seca, lo que recoge abajo es la droga de vuelta. O sea, no es un sistema tan industrial, en esos términos.
2: Ya, hemos hablado que aquí hubo más de 584 millones de dosis que fueron sacadas del mercado, y hoy día estamos hablando de el brazo financiero de las organizaciones de crimen organizado, y esto, ha dicho usted, genera pérdidas, es decir, se hace que deje de ganar este crimen organizado cerca de 8.334 millones de dólares. Metámonos en ese lugar, en la importancia que tiene eso, porque estamos discutiendo por estos días del desbaratamiento de este brazo operativo del Tren de Aragua, del levantamiento del secreto bancario. ¿Qué significa quitarle ganancias por más de 8,000 millones de dólares al crimen organizado en Arica o en otros puertos de Chile.
0: Bueno, aquí hay dos formas de verlo. Uno desde lo económico, sin duda es un golpe fuerte para estas organizaciones. O sea, y como toda actividad económica, hay gente que no está cumpliendo los contratos. Y eso sabemos que en materia de crimen organizado genera repercusiones fuertes y con sanciones al estilo del crimen organizado.
2: Claro.
0: Pero por otra parte también ahí está la mirada de nuestros puertos. O sea, hoy día, ¿por qué se utilizan más nuestros puertos que otros puertos en Sudamérica? Precisamente porque tienen un mayor resguardo, ¿sí? O sea, son menos controlados en el lugar de destino, ¿no? Entonces no tenemos que perder eso.
2: O sea, se confía más en lo que pasa en el lugar de origen. Se dice en términos simples, bueno, viene de Chile, tiene que haber sido revisado, no se revisa suficientemente en los lugares de destino, algo así.
0: Claro, claro, y pasa con los pasajeros también,
2: sí,
0: o sea,
2: claro.
0: Cuando tomamos un avión, el mantener todos nuestros puertos, tanto aéreos como en este caso marítimos, libres del crimen organizado, efectivamente nos hace mantener este sello. Y creo que en esa lucha tenemos que efectivamente seguir. Lo peor que nos puede pasar es perder el control o dejar que el crimen organizado entre. Y por eso la decisión del fiscal nacional el año 2024, cuando creó este foco. Porque fíjese que la fiscalía acá se está metiendo en labores preventivas, que antes, ¿cierto?, siempre decíamos que no nos correspondían. O sea, una vez que hay un delito, entra la fiscalía.
2: Claro.
0: Pero acá hay un reconocimiento del fiscal nacional a una realidad nueva, donde efectivamente todos nuestros expertise, todos nuestros analistas, toda la información que tenemos en la fiscalía, efectivamente tiene que ponerse a disposición de las otras instituciones para poder realizar un mejor trabajo.
1: Claro. Fiscal Mario Carrera, usted nos decía que acá, en esta red, hasta donde se ha podido indagar, no hay chilenos involucrados. ¿Los involucrados son todos bolivianos?
0: Sí, salvo en la primera parte, que fue lo de los precursores. Ahí tenemos algunos chilenos que incluso fueron detenidos y condenados. ¿Por qué tenemos chilenos ahí? Porque también desviaron droga, como había un fuerte control en el puerto de Arica, lo desviaron al puerto de Iquique. Como el puerto de Iquique no está asociado al Tratado de Libre Tránsito, necesariamente tenía que haber intervención de agencias de aduanas o de operadores chilenos para desembarcar esa droga y luego despacharla, ¿cierto? Perdón, esos precursores, y luego despacharlos a Bolivia.
1: Yeah.
0: Ellos fueron individualizados y condenados.
1: Ya, yeah. Ahora, dentro de esta red, ¿hay alguna estimación de cuántas personas podrían estar involucradas? Porque usted ya decía, podría ser más de una empresa la que produce y exporta esta droga. Están los transportistas, que evidentemente la llevan al puerto. Luego están las personas que lo reciben. Entiendo que parte importante de este cargamento estaba destinado a Alemania. Usted nos habla de Italia. También parte de ello iba destinado a Estados Unidos, entiendo.
0: Sí, Estados Unidos, Europa, Oceanía. Ahí están los principales puntos.
1: ¿Cuánta gente podría estar involucrada?
0: No, ahí no me atrevería a dar un número, pero sin lugar a dudas, dado las cantidades y los montos involucrados, no me cabe duda que mucha gente. Y si agregamos a eso la distribución hasta el consumidor final, claro, hay todo un circuito económico alrededor de esto muy, muy fuerte, muy potente.
1: De ahí se llega al cálculo de 8,000 millones de dólares. ¿De eso estamos hablando? Digamos, llegar al mercado.
0: Sí, esas son las estimaciones de los analistas, pero también muy conservadoras, porque varía mucho según el lugar de destino.
1: O sea,
0: hay un costo, digamos, en un país determinado y otro muy diferente, a veces multiplicado hasta por 10, en otro destino. Entonces, los costos son, esos 8,000 millones podrían estar multiplicados efectivamente por más de una vez.
1: Perdón, ¿y qué le dicen sus colegas bolivianos? Porque cuando estamos hablando de impregnar madera con droga, usted estima de manera conservadora que podrían ser 100 toneladas de droga. ¿Esa droga se produce en algún lado?
0: Evidentemente están muy preocupados. Ahora, calza perfecto los precursores detectados con luego esta incautación. O sea, para mí me cierra el círculo. Pero están muy preocupados. Nosotros tenemos una reunión ahora en la tarde, me han llamado muchos de allá, me han llamado muchos medios de allá, a los que desgraciadamente no puedo atender porque eso ya, mi participación respecto de Bolivia ya debe ser manejada a nivel de Cancillería o de cooperación internacional por la Fiscalía Nacional en Santiago. Y en perjuicio de ello, los equipos conjuntos de investigación sí estamos trabajando directamente con fiscales de Bolivia, a los cuales les traspasamos la información. Hoy día mismo tenemos otra reunión para que ellos activen las investigaciones por lavado de dinero y también por vayan a cada uno de estos lugares y verifiquen efectivamente si hay o no producciones de droga en esos puntos.
2: Fiscal Mario Carrera, hemos hablado varias veces con usted a propósito del crimen organizado en una región compleja, que es una región fronteriza, y yo quería preguntarle por el tema del levantamiento del secreto bancario en medio de una discusión política que apunta a que esto sea a propósito de una disposición de la Unidad de Análisis Financiero. En sus investigaciones, ¿el secreto bancario vía judicial podría haber sido distinto o sus investigaciones podrían haber sido distintas en efectividad o rapidez si es que no hubieran sido vía judicial, sino vía administrativa?
0: Bueno, creo que ahí el fiscal nacional ha sido bastante claro. El problema de las solicitudes judiciales es que vienen después de una investigación. Es cierto, son rápidas, o sea, me refiero a las decisiones de tribunales. Incluso eso lo podemos hacer hasta un domingo en la noche. Está todo activado como para congelar cuentas una vez que tenemos una resolución judicial. Pero viene después de una investigación. Y evidentemente para nosotros sería mucho más saludable en una investigación el poder hacerlo antes para prevenir, no después. Llegamos tarde normalmente cuando lo hacemos efectivamente después. Entonces creo que ahí hay que avanzar.
2: ¿Y a usted le parece que la fórmula de la Unidad de Análisis Financiero es correcta en términos de ser parte de la investigación y no consecuencia de la misma?
0: Mire, se lo voy a explicar de esta manera.
2: A ver.
0: Hace un tiempo atrás se me delegó y se me envió a Washington, al Paso Texas, a varios lugares de Estados Unidos para efectivamente compartir experiencias. Y la verdad, ellos no entendían la cantidad de dificultades que teníamos nosotros en materia en estas materias, digamos, de acceso a cuentas. Allá no podemos tachar a Estados Unidos, ¿cierto?, de un país que no proteja ciertas libertades. Uh-huh. Pero en materia de investigación, los órganos que se dedican a esto tienen absolutamente todos los elementos para pedir todo respecto de cuentas corrientes, movimientos de dinero, etcétera. Y ellos se extrañaban, por otro lado, de que a nosotros tuviéramos tanta facilidad a veces para intervenir un teléfono, por ejemplo. Entonces creo que nosotros tenemos efectivamente más posibilidades que Estados Unidos para intervenir un teléfono y muchísimo menos posibilidades para analizar movimientos de dinero.
2: Y eso genera un costo para la investigación.
0: El crimen organizado y todas estas organizaciones están bancarizados y se mueven a través del sistema formal. Entonces, hay que avanzar en eso, sí, hay que avanzar en eso.
1: Ya, o sea, sería una ayuda para usted que avanzara, digamos, todo este trámite que se sigue discutiendo a nivel parlamentario para que el secreto bancario no fuera solo, digamos, a través de una orden judicial.
0: Absolutamente, creo que el fiscal nacional y mi institución en general ha sido clara en eso, sí.
2: Fiscal Regional de Arica y Parinacota, Mario Carrera, muchísimas gracias por esta conversación con ADN hoy.
0: Ya, pues, muchas gracias a ustedes por la preocupación siempre en esta zona. Que estén muy bien.
2: Vale, buen día.
3: 8:32 minutos.
4: 8:32 minutos.
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4: En Santiago, 9 grados. En Valparaíso, 10 grados.
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0: 8:39 minutos. 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
1: Ya estamos de vuelta, seguimos haciendo ADN hoy. Ya los vamos a estar escuchando a ustedes en el WhatsApp, digo, en el +569 8521 2360. La Dirección Meteorológica de Chile dice que hasta ahora Santiago tiene cielo cubierto y con lluvia. La temperatura es de 9 grados. Me sumé a la ventana en todo caso y no está lloviendo, al menos en este sector de Providencia y a esta hora aquí en la capital, pero la proyección de precipitaciones se mantiene durante la mañana fundamentalmente. En la tarde va a declinar y ya termina el día. La noche va a estar con cielo despejado. De hecho, mañana se proyecta y se anuncia cielo con nubosidad parcial acá en la ciudad de Santiago.
2: Avanzamos con otras noticias. Contarles que el gobierno busca dejar atrás la etapa de instalación al cumplirse 90 días de mandato y concentrarse en una nueva agenda centrada en seguridad, migración y el proyecto que han bautizado como de reconstrucción nacional. La apuesta se produce en medio de críticas de la oposición por los resultados contra el crimen y el aumento también de los homicidios. Diana Copa nos cuenta más.
3: Muchos empiezan a notar el cambio de mano. Con esa frase, el presidente José Antonio Kast marcó los 90 días de gobierno, un plazo que el propio Ejecutivo se había impuesto para mostrar resultados concretos. Un plan que incluso quedó plasmado en un documento interno manejado con total hermetismo. En Palacio aseguran que gran parte de esos lineamientos ya fueron reflejados como cumplidos durante la cuenta pública, con foco en salud, economía, vivienda y especialmente seguridad. Y es justamente ese último eje donde se han concentrado buena parte de los desafíos, pero también de los tropiezos del Ejecutivo, sobre todo tras el temprano cambio en el Ministerio de Seguridad con la salida de Trinidad Steiner y el aterrizaje de Martín Arrau, quien insiste en que el llamado plan Desafío 90 sí existe y asegura avances en su cartera. En paralelo, el ministro de Hacienda, Jorge Quirós, también hizo un balance de este periodo.
4: Claramente existió, yo lo vi, existe, digamos. Es una lista larga, yo no soy el responsable de ese plan, pero en términos de seguridad hemos estado avanzando, como le decía, y estamos contentos.
5: Estamos razonablemente conformes, pero siempre, ustedes ya me conocen, con metas exigentes, siempre exigiéndonos más.
3: Pero pese al discurso del cambio de mano instalado por La Moneda, las cifras siguen abriendo cuestionamientos. El último reporte de la Subsecretaría de Prevención del Delito registró 15 homicidios en solo 7 días. 3 más que en el igual periodo del año pasado. Por lo mismo, desde la oposición mantienen las críticas y apuntan a improvisación, especialmente en una de las principales promesas del Ejecutivo. Así lo dice el diputado del PPD, Jaime Araya, mientras el jefe de bancada de Renovación Nacional, el diputado Diego Chalper, remarca que el gobierno se ha ido poniendo a tono durante las últimas semanas en materia de seguridad.
6: Las cifras de homicidio se volvieron a disparar. Su política de seguridad, que consiste en hablar mucho y hacer poco, no da resultados, y eso es lo que está hoy día a la luz de las cifras. Los datos matan el relato gubernamental.
7: Dan cuenta de un gobierno que tuvo la audacia de tomar las decisiones correctas cuando había que hacerlo, y por lo tanto hizo un ajuste ministerial cuando había que hacerlo, que ha ido poniéndose a tono, especialmente en temas de seguridad. Creo que el actual ministro está poniendo mucho ritmo, mucha capacidad de gestión y mucha iniciativa en esa materia.
3: En Palacio reconocen que buscan dejar atrás el periodo de instalación. De hecho, ya están gestionando un cambio del eslogan "Trabajando para usted", utilizado durante estos primeros 3 meses, aunque todavía sin una fecha definida para concretar este hito. Expertos coinciden en que este giro comenzó a evidenciarse tras la cuenta pública, así lo plantea el analista político Marco Moreno.
8: Que el gobierno logra de alguna manera conectar de mejor manera con un relanzamiento de la administración del presidente Kast, en donde efectivamente lo que se busca es dejar atrás esta etapa de instalación. El presidente y su ministro del Interior hablaron de una nueva fase, de una nueva etapa.
3: Desde La Moneda aseguran además que hay 5 prioridades para esta nueva etapa: migración, seguridad, empleo, el bono de 30.000 pesos por hijo y el plan de reconstrucción. Temas con los que el gobierno buscará sostener su aprobación y el relato durante las próximas semanas, aunque expertos advierten que el desafío estará no solo en los anuncios, sino también en mostrar resultados concretos. Diana Copa, ADN.
0: 8:43 minutos.
1: 8:43 minutos.
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9: En el tema de los embargos del CAE, aquí donde se ve cómo está mal pelado el chancho. En vulgar o como un chileno sureño. Las deudas del CAE te vacían las cuentas porque tienes una deuda por haber estudiado. En cambio, escuchábamos la semana pasada cómo impuestos internos y la tesorería subvencionaron o dejaron pasar a un tipo que evadió impuestos por miles de millones. ¿Por qué la tesorería no actuó de la misma forma y le retuvo todo el dinero al TIR, le vació las cuentas cuando se supo que había evadido impuestos? Eso es peor.
0: En relación a los perfiles de ingreso que tienen las bancas para poder aceptar o no a gente que trabaje en su fila, yo creo que todos los perfiles psicológicos funcionan y efectivamente yo creo que todas las personas que entran pueden tener 100% de ganas de no cometer delitos. Lo que pasa es que el dinero que se gana con el crimen organizado es demasiado tentador, entonces al final te pueden dar vuelta la hoja, pueden hacerte pensar distinto si te ofrecen un fajo muy grande de billetes.
10: Hola, buenos días amigos de ADN.
1: Hola, ¿qué tal?
10: De acá de Lampa. Con respecto al tema CAE, siempre se habla de los deudores, pero nunca reconocemos, y vuelvo a decir reconocemos, que hay mucha gente que pagó su deuda CAE. Entonces es súper injusto que unos paguen y otros pudiendo no lo hacen. Estoy totalmente de acuerdo que les cobren y que paguen la deuda. Eso se llama democracia también. Y también algún economista dijo que esto también se llama democracia económica. Para todos tiene que ser igual. Buen día amigos.
1: Bueno, eso es súper interesante. Gracias a los tres, porque en este debate que a ratos toma niveles de intensidad tan altos a propósito de lo que hemos visto en los últimos días del vaciamiento de cuentas corrientes, por ejemplo, es que se pierde de vista los que sí han pagado el CAE. Los que sí han pagado el CAE con intereses que son impresionantes, ¿no? Y que de pronto los incentivos en muchas oportunidades a propósito de las medidas para enfrentar esta situación han estado mal puestos. Y han quedado en último lugar quienes se han cumplido rigurosamente con el pago de la deuda de un crédito.
2: Por de pronto lo que ocurrió en el gobierno anterior, digamos, cuántos meses, si es que no años, digamos, estuvimos hablando de la posible condonación de las deudas del CAE, que eso evidentemente incentiva a dejar de pagar, incluso aquellos que estaban pagando oportunamente. Ahora, es parte también del debate al que entre, ya lo comentábamos temprano con este mensaje anoche, el expresidente Gabriel Boric, cuando alude a que aquellas personas que pagaron, y pagaron montos mucho mayores que el valor de las carreras, porque claro, en algún momento los intereses también se consideraron abusivos cuando la carrera costaba 100 y te terminaron cobrando en intereses y multas a veces hasta 300.
1: Si al final del día de eso se trata. Ahora, es interesante, lo planteábamos también más temprano, el debate que se va a generar a propósito de la reaparición del expresidente Gabriel Boric, por ahora en las redes sociales, porque habrán muchos que dicen cuánto tiene que mostrar su administración en relación a avanzar en la situación de las personas deudoras del CAE y del financiamiento de la educación superior. Fue un compromiso, fue un proyecto, se intentó, hubo un consenso técnico, pero no hubo consenso político, por lo tanto, ¿qué puede mostrar la administración anterior en relación a la posibilidad que tuvo de enfrentar este tema? Es un debate que se va a instalar de aquí en adelante, porque además es un momento político bien complejo, digamos, y todo influye. Aquí muy probablemente van a salir los parlamentarios del oficialismo a responderle al mandatario, y esto vuelve a enturbiar el clima en relación a la acusación constitucional de Nicolás Grau, que puede terminar incluso complicando aún más su futuro ahí en el Congreso, y por cierto, lo de la mega reforma.
2: No, y no solo eso, o sea, ya que el expresidente Boric vuelve a la contingencia a través de este mensaje en redes sociales, ya decíamos, digamos, él estuvo prácticamente silente desde el 11 de marzo. Pasaron 3 meses.
1: O sea, había hablado en algunas instancias en el extranjero, que habló de la
2: estas conferencias, en fin, en términos muy, muy generales, pero aquí entra de lleno la contingencia, y muchos probablemente le van a pedir también que se pronuncie respecto de la deuda fiscal, respecto de las cuentas en Hacienda y de tantos otros temas. Bueno, gracias de nuevo a cada uno de ustedes por seguir atentos a los temas del día en nuestro WhatsApp y en redes sociales.
11: 8:48 minutos. 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
1: Chile le ganó ayer a la República Democrática del Congo y me parece que no hay mucho más que decir a propósito de ese partido, Francisco Sugarret, ¿no?
12: Sí, una frase que siempre se dice, ni somos los mejores cuando ganamos, ni somos los peores cuando perdemos. Eso no, se puede decir.
2: Pero a ver, la señal, por lo menos en el partido de ayer, más allá de las características del rival, digamos, de la República Democrática del Congo, el hacer dos goles desde fuera del área, ya me parece meritorio, digamos, para un equipo que no se ha caracterizado en el último tiempo por su ofensiva.
12: Qué bueno que lo destaques, Mauricio, yo creo que es una de las cosas rescatables, además, durante esta mini gira, porque claro, estamos hablando de, bueno, lo primero, se jugó,
13: Al menos se jugó, eso sí. Es importante. Claro. Ya que tenga roce internacional nuestra selección chilena, más allá que seamos los sparring de quienes van a estar presentes en el próximo Mundial y porque estaban tratando de asemejar estos equipos mundialistas la idea de enfrentar a un equipo sudamericano como Colombia, que son es su rival en el grupo en particular del próximo certamen planetario. Pudimos jugar con Portugal, nos vimos bastante mal y nos sobrepasaron, sobre todo los primeros 45 minutos, terminamos perdiendo 2-1. Y ayer ganamos 2-1, me subo al carro con esto, ganamos 2-1 sobre República Democrática del Congo con una particularidad, el remate de distancia, que ya además se había visto con Lucas Cepeda, que yo creo que es un factor que antes no teníamos y que habíamos perdido por mucho tiempo. Por lo menos hay intentos de rematar de distancia y además de muy buena manera. A Darío Osorio ya lo conocíamos acá, de hecho antes de irse a la Universidad de Chile tenía algunos remates muy importantes que lo llevaron al fútbol europeo. Y Matías Sepúlveda está jugando en el fútbol argentino y también se caracterizaba por su remate cuando vestía la casaquilla de Universidad de Chile. Si tenemos que pensar en alguien que haya salido de esta mini gira y que tengamos que decir fue un descubrimiento, no hay nada que sea tan relevante, más allá de, insisto, el hecho de que por lo menos estamos jugando y que Nicolás Córdoba lleva este equipo y pues, el equipo se va conociendo, porque estos son los jugadores que van a estar presentes en los próximos procesos clasificatorios. No hay mucho más. No es que uno diga, mira, se quedó fuera tal o cual. Derechamente estos van a ser los mismos jugadores, salvo algunas excepciones, como por ejemplo la de Ben Brereton, que podría ser perfectamente considerado. Cosa rescatable, sí. Además se pudo aguantar el resultado cuando los africanos en el último momento quisieron tratar de igualar el partido. Así que por lo menos hubo un orden táctico también que se vio en la jornada de ayer.
1: Oye, de vuelta en nuestro país todavía los ecos de lo que pasó en los partidos del fin de semana, sobre todo el panorama que no está muy bien aspectado para Javier Correa en Colo-Colo.
13: Se oscurece bastante para el delantero de Colo-Colo y yo no sé qué estaba pensando al momento de hacer esas declaraciones, porque más encima el partido en donde se realizan, que fue derrota de Colo-Colo 1-0 ante Huachipato, era por la Copa de la Liga y el equipo de Colo-Colo estaba eliminado. Claro. Entonces no tenía ninguna importancia y lo hizo después del partido, cuestionando la imparcialidad, supuesta imparcialidad de Nicolás Gamboa, el árbitro del compromiso, y resulta que eso le significó a Correa ser citado para la próxima semana al Tribunal de Disciplina. Esto es normal, ¿eh? No es que se haya evitado de que Correa cumpliera el castigo este fin de semana, es lo que siempre pasa. Cuando hay declaraciones que son quedan fuera del ámbito de los 90 minutos, el tribunal los cita para la próxima semana y por lo tanto Correa está habilitado para jugar este fin de semana frente al cuadro de Cobresal en el torneo nacional. Lo que sí apareció algo anexo, que es la denuncia que hace el sindicato de árbitros en contra del propio Correa y que están exigiendo 10 fechas de sanción. Más de un hincha de Colo-Colo me señala que es una exageración y que es un saludo a la bandera. Pero yo creo que está bien lo que hace el sindicato de árbitros, más allá de si esto termina en un video de Javier Correa hoy o en una conferencia de prensa de Javier Correa pidiendo disculpas.
1: Es como
13: disculpas,
1: el precedente, es como instalar la bandera.
13: Pero hay que hacerlo, porque no, en el fondo no lo puedes dejar pasar, digamos.
1: No, claro.
13: Yo no creo que terminen suspendiendo a Javier Correa por 10 partidos y yo creo que las disculpas se van a venir. Pero no, estas cosas no hay que dejarlas pasar y más en son hechos. Además son situaciones de facto, decía, hizo todo por cobrar una posición de adelanto, si esas se cobran con el VAR, no es una situación que alguien en particular pueda tomar una decisión subjetiva, la está tomando el VAR y además con las imágenes que están puestas ahí en la televisión y en la transmisión y que la ven absolutamente todos, así que lo de Correa innecesario, vamos a ver en qué termina.
2: Ya, oye, y no queda nada para el Mundial, parte mañana.
13: Sí, y un datito para irnos aclimatando, ayer jugó Argentina, que es el actual campeón del mundo, no aparece entre los favoritos de Argentina, ¿eh?, para quedarse con el certamen.
1: ¿En serio?
13: Como que todo el mundo da Portugal, España, pero nadie dice Argentina como que va a ser bicampeón. Ayer jugaron con Islandia.
1: Es que le tienen mala, la encuesta le hicieron acá en Chile.
13: No, es
1: cierto, el otro día salió algo acá en Chile y en Chile nadie cree que gane Argentina, es una locura.
13: En general nadie habla de Argentina como un gran candidato, o sea, va a estar seguramente y va,
1: no, claro, porque los bicampeonatos, pero los bicampeonatos son cosas distintas.
13: Y además con un Messi que tiene 4 años más.
1: Por cierto,
13: también,
1: que pues, sí,
13: ese es un dato que uno no puede dejar al margen.
2: Lo que pasó con España en Brasil.
1: ¿Y tú quién quieres, Pancho? ¿O quién crees?
13: A mí me gustaría mucho que fuera Brasil. Yo creo que va a ser Francia, pero es mi opinión. ¿No?
2: ¿Yolanda? ¿Eh? ¿O Países Bajos?
13: No, yo voy más por... Yo creo que va a ser Francia. Tiene una cantidad de figuras Francia. Y que incluso le da para no solamente para tener en su selección, sino para repartir. ¿Eh?
2: Ah, mira.
13: Hay jugadores que son nacidos en Francia y que están representando a otras selecciones en el Mundial. Jugó Argentina y con una particularidad. Y esto sí habla bien, por lo menos, de los recintos deportivos en Estados Unidos, de que también tienen buen drenaje y todo. En Auburn, donde se jugó en Alabama...
1: Sí, lo vi.
13: Estaba la escoba 3 horas antes del partido. Lluvia, viento.
1: Pero una laguna.
13: Y todos pensaban que no se jugaba y el partido se jugó, sin problema. Argentina presentó una alineación alternativa con Messi entrando al minuto 70 y en el 72 marcó un penal. Hoy vieron una publicidad, luego comentaba hoy día en la mañana, en Avenida Grecia, al frente del Estadio Nacional, hay una publicidad gigante que dice ¿cuántos penales le van a cobrar a Argentina en este mundial?
1: Viste, no te digo yo si hay.
13: Sí, también hay una
1: adversión.
2: ¿Quién hace la pregunta?
13: Es una casa de apuestas.
2: Una casa de apuestas ya.
13: Sí, sí, no, bueno.
2: ¿Legal o ilegal?
13: No, legal.
1: Online, no, bueno.
13: No nos metamos ahí. ¿Cuándo es el debut de Argentina en el Mundial? Es el martes 16 ante Argelia. Eso va a ser en Kansas. Ya. Así que.
1: Ya, oye, a propósito de Argentina, gracias a César, que siempre nos escucha y nos está escribiendo, y dice Argentina es un equipo muy adulto, por no decir en términos más figurativos, claro.
13: No. Y además, es la crítica que probablemente va a recibir Scaloni si es que no logra el bicampeonato, y es el hecho de haber ratificado a muchos jugadores que ya jugaron en el pasado Mundial.
1: Y lo otro que agrega César, a propósito de...
13: ¿Nuestro César o otro César?
1: No, es otro César. A propósito de Nicolás Córdoba, que dice que Vigorú, por ejemplo, es toda de Nicolás Córdoba.
13: Pero ya venía jugando, es lo que me refería.
1: Que Chile era malo antes de Córdoba.
2: Solo un apunte, una imagen que está a esta hora dando la vuelta al mundo. Se jugó ayer de estos partidos previos, digamos, un partido entre Hungría y Kazajistán. Uh-huh. Esto en un estadio en Hungría, no en Estados Unidos. Y estaba una de estas cámaras, le llaman la Spider Cam, cámaras araña. No sé si has visto, digamos, en los estadios estas cámaras que cruzan el estadio con unos cables, se cayó la cámara desde no sé cuánto, como 20 metros de altura, y casi le cae a una persona que estaba ahí en...
13: Y no era una baby cam.
2: No, o sea, debe haber sido menos unos 50 kilos de cámara, de fierro en el fondo,
13: que cayó
2: al borde del campo, envuelta en humo, además algún desperfecto tuvo en el riel, en el motor, así es que esa es la imagen que hoy día está marcando parte de la agenda deportiva también.
1: Gracias, Pancho.
13: Nos quedamos acá. Chau.
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1: Agenda del Congreso hoy, Juan Espinosa.
14: Mientras la Comisión de Hacienda del Senado continuará con el estudio de la mega reforma del gobierno con distintos invitados, la Comisión de Hacienda de la Cámara de Diputados sesionará hasta total despacho hoy para votar el proyecto que autoriza aumentar el techo de la deuda. De esta forma, esta iniciativa llegaría la próxima semana a la sala de la Cámara de Diputados.
2: Hoy también se conocen resultados de la encuesta del Centro de Estudios Públicos, Paulina García.
15: Esta mañana la coordinadora del área de opinión pública del CEP, Sandra Quijada, dará a conocer los resultados de un nuevo Estudio Nacional de Opinión Pública 2026. Se trata de la primera encuesta que realiza el CEP en el año y que es una de las pocas encuestas presenciales que queda en Chile. En esta ocasión se va a medir la evaluación del gobierno del presidente José Antonio Kast, la evaluación de distintos personajes políticos, además de la situación económica del país y de los principales problemas para la ciudadanía.
11: 8:57 minutos. 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
2: El ministro de Hacienda, Jorge Quiroz, sinceró que el gobierno no cumplirá la meta de equilibrio fiscal comprometida en campaña. Cambió el déficit estructural de 1,5 del PIB el año 2030.
1: El Senado rechazó el levantamiento del secreto bancario por vía administrativa y ahora pasa a comisión mixta. En ADN hoy lo comentamos con el fiscal regional de Arica, Mario Carrera.
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18: Son las 9:00 a.m.
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0: Muy buenos días, le saludamos en que nos acompaña usted como cada día a través del 97.1, la señal abierta de FM, de Radio Hornopirén y también a través de www.radiohornopirén.com, www.radiohornopirén.cl, que es nuestra web TV, canal 5 en RTV Hornopirén y también canal 5 en RTV Futaleufú. Le damos la bienvenida a este bloque de la mañana a través de la 97.1, a través de todas las plataformas digitales que le acabamos de nombrar también y por sobre todas las cosas en todos los sectores, todos los lugares, todas las partes donde usted nos escucha en este medio de comunicación desde aquí de la comuna de Gualaihue, acá en el sur de Chile, en la provincia de Palena. Gracias por estar con nosotros como cada día. 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
1: 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Junto a todos ellos le damos la bienvenida al bloque de la mañana, de aquí hasta la una de la tarde, a través de Hornopirén FM, la radio de la comuna de Gualaihue, aquí en esta parte del sur de Chile, claro, en esta parte, en la parte norte de la provincia de Palena. Bienvenida, bienvenidos.

0: Muchas gracias.
1: Son las 9 de la mañana, 18 minutos.
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1: Son las 9 de la mañana, 28 minutos.
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3: En la vida es más fácil pasar las penas con alcohol que enfrentarse a la realidad, que más temprano que tarde tendremos que encarar todos. 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
1: Son las 9:42 a.m.
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0: Son las 9 de la mañana, 50 minutos.
1: No es solo trabajar, hay que dejarle un buen capítulo para la locura que tenga cada uno. Sos libre cuando gastas tiempo de tu vida en cosas que a ti te motivan, que te gustan. Que a uno puede ser jugar al fútbol, otro pescar, otro investigar una molécula, otro el arte, qué sé yo. Somos distintos. Pero tener una causa, tener una pasión que... Y eso lleva tiempo. Es una filosofía de la vida. La filosofía no está de moda porque no se cobra. Pero hay demasiada infelicidad en el mundo. No solo pobreza. Hay pobreza acá. Y en el alma. Para sentir las cosas hay que dedicarles tiempo también. Y el problema, ¿en qué gastas el tiempo de tu vida? ¿En qué gastas el milagro de haber nacido? Si no te haces la pregunta, no te preocupes. Y el mercado se va a encargar y te vas a pasar toda la vida pagando cuentas y comprando cosas y hasta que seas un viejo destruido. Y tú no compras con plata. Compras con el tiempo de tu vida que gastaste para tener esa plata. Pero el tiempo de la vida no se repone. La vida es una aventura.

0: Son las 9 de la mañana, 55 minutos.
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1: Son las 10 de la mañana.
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aquellos madrugones en los que mi viejo me pedía que lo acompañara hasta aquí, hasta la estación. Nuestra casa queda a 7 cuadras y media de aquí. Y en aquella época no había asfalto. Eran 7 cuadras de barro completas cuando llovía. Y en esos madrugones mi viejo no quería llegar a su trabajo con los pantalones ni los zapatos embarrados, así que me pedía que lo acompañara. Se ponía unas botas larguísimas para cubrir los pantalones y yo iba al trotecito al lado de él con la cajita de zapatos donde llevaba los zapatos lustrados del viejo. Cuando llegamos acá mi viejo se sacaba las botas, yo le daba los zapatos, se tomaba el tren y se iba. Y cuando yo me volvía, sobre todo esos días de frío, de lluvia, lo veía al viejo tirado ahí en uno de los bancos de madera. Y en ese momento descubrí lo que significaba marginalidad, lo que significaba miseria, abandono, pobreza. Pero era muy chico. Y por suerte los chicos tenemos ese mecanismo maravilloso que nos libera de la pena, de la tristeza. Y lo borré. O sea, borré aquellas imágenes definitivamente. Y un día, cuando tenía 21 años y quería componer una canción de amor para una novia que yo tenía en la capital, y estaba buscando la guitarra, la música, las palabras, apareció de golpe aquello de la lluvia y el viento, eran dos hermanos, y digo, ¿a dónde voy? Y nada, ¿no? El milagro de la composición es impresionante, ¿no? Es imparable. Así que apareció enterita. Y cuando la descubrí, me di cuenta que había escrito la mejor canción de amor de toda mi vida.

Hola, hola, muy buenos días. ¿Cómo están? ¿Cómo están todas y todos acá en la comuna de Gualeguay, en Hornopirén, en toda la comuna que nos escuchan, a todas las personas que nos están escuchando hoy día en la radio?

estresarnos, por supuesto. Avancemos como vayamos pudiendo en este caminar de la vida. Fíjese que hoy es miércoles 10 de junio ya, avanza bastante rápido el tiempo y pareciera que cuando uno tiene más actividad, parece que es más aún la sensación de que esto avanza rápido. El día de hoy nos está escuchando también la señora Pamela Marimán, que nos envió ahí un saludito y también nos solicitó una visita de utilidad pública. 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Le vamos a dejar también por casualidad acá el número de la señora Pamela Marimán, que es el 569-98-99-19-71. 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Vamos ahí a apoyarnos, ¿cierto? Entre todos. Así es. Bueno, un saludo para todas y para todos. Vamos a acompañarnos un día más en esta vida, en esta frecuencia, en la 97.1. El día de hoy se está celebrando internacionalmente el Día del Diálogo entre las naciones, ya entre las distintas civilizaciones, la importancia del diálogo, ¿cierto? Se está conmemorando justamente hoy día el Día del Diálogo a nivel internacional, justamente para crear conciencia de la importancia de dialogar, la importancia de las comunicaciones y obviamente el respeto, ¿cierto? El respeto y las comunicaciones abren un mundo de posibilidades y de crecimiento, así que es muy importante siempre tenerlo en consideración y siempre desarrollar este diálogo en todo orden de cosas, respetándonos siempre todos y todas, y también a través de las naciones y las distintas civilizaciones. Bueno, dentro de todo lo que hemos ido avanzando y desarrollando, hoy día vamos a desarrollar el tema de la importancia del buen dormir, la importancia del sueño y las reparaciones que se realizan a nivel, sobre todo, cerebral. Nos vamos a abocar a ese ítem. Vamos a ir conversando durante la mañana. También a eso de las 11 horas vamos a tener la visita de los carabineros acá en la radio, así que vamos a conversar con ellos. Ahí varios temas importantes. Y vamos a ir avanzando durante la mañana, vamos a ir conversando, ¿cierto? Porque siempre cada mañana hablamos distintos temas que son de real importancia para todas y todos, y vamos así desarrollando estos temas y aprendiendo cada día un poco más algo nuevo ahí entre todos,

0: Por ahí estaba la sociedad, ¿cierto? Con un tema muy bonito. Es importante siempre vivir en sociedad. Ahí a propósito de sociedad, el cómo nos vamos ayudando, el cómo nos vamos complementando, colaborando en distintas temáticas es siempre importante. Les voy a dejar una información muy importante a propósito de sociedad, ¿cierto? Me acabo de recordar algo muy importante. Ayer se constituyó acá en Onopirén la nueva directiva, lo que va a irse a elecciones de lo que es el APR, súper importante que se haya logrado de esta forma hacer la solicitud para que ya las elecciones se lleven a cabo, que era tan importante que se logre hacer este tema. La buena noticia, muy buena noticia para todos acá en general en la localidad de Onopirén, es que la persona que se inscribió junto con un equipo ahí de personas es una persona muy conocida que tuvo una gran participación en las etapas, sobre todo anteriores de lo que es el APR, y donde también se vio bastantes avances positivos, constructivos en esta organización comunitaria, don Celso Castro. Así que muy importante que este caballero se agradece esta nueva oportunidad para nosotros como comunidad, ¿cierto? Poder contar con su decisión, su apoyo acá a todo lo que nos va a aportar claramente en esta nueva etapa que es tan importante, tan decidora, ¿cierto? Para todas las mejoras que necesitamos. Y también se inscribió la señora Pilar Uribe y don Raúl Zúñiga. Así que estas son las tres personas con la cual se va a pedir la habilitación para las nuevas elecciones, ¿cierto? Acá de lo que es el agua potable. Así que vaya para ellos nuestro cordial saludo, nuestro agradecimiento de tomar esta gran decisión, porque no es una decisión fácil, más en estos tiempos, cuando la situación está difícil. Nadie quiere tocar la guitarra, como se dice, ¿ya? Es más fácil mirar desde el frente nomás y escuchar cómo otro la toca. Pero vaya que hay que ser valiente para tomar esta decisión. Y sabemos que se hace desde todo el cariño a la comunidad, desde todo el cariño a que las cosas resulten, a tratar de dar todo lo mejor para que esto funcione bien. Y bueno, y uno sabe que estos temas es gestión, netamente la gestión administrativa. En las organizaciones comunitarias se ve mucho esto. Hay que saber gestionar, transparentar, ir avanzando y todo. No se trata de culpar a nadie hacia atrás, pero bueno, los hechos de alguna forma hablan por sí solos. Yo acá no estoy juzgando a nadie, simplemente estoy entregando información. Y lo importante es que esto se mejore, ¿ya? Buscar las mejoras a futuro. También aprovecho de agradecer a la señora, en su momento, Carla Montá, la señora Gloria Villegas y la señora Loreto Escobar, que también dieron su tiempo y todo lo mejor, también a don Manuel Huecha y parte de la directiva que fue reciente, bueno, también don Jaime Valdebenito y todas las personas que han pasado, se les agradece, por supuesto. Sobre todo ahí la señora Carla, la señora Gloria y señora Loreto, que trataron de hacer todos estos cambios tan necesarios, pero que a veces no se llegan a puntos de convergencia, ¿cierto? Porque no hay apoyo en general, entonces cuesta, no es fácil, pero la intención se agradece. Creo que ellos marcaron un buen, en el corto tiempo, a pesar de que estuvieron ahí, marcaron un buen precedente ahí. Se pudo por primera vez transparentar mucha información, se rindió en una asamblea indicadores, que eso es muy importante. Y bueno, así que eso, ahora en adelante queda un amplio tema por desarrollar, así que esperemos que todo resulte bien. Nos queda solamente seguir apoyando y todos y todas ir avanzando en este tema para que todo esto se mejore. Por supuesto que sí. Así que bueno, ahí vamos a estar dando más información después de lo que está aconteciendo. Por lo pronto eso les puedo comunicar. Bueno, lo que les decía, el tema, la importancia del sueño, del buen dormir. Bueno, siempre nos han dicho lo importante, ¿cierto?, que es dormir bien, descansar, sobre todo los niños, la etapa inicial, que el sueño es reparador, que con el sueño se logran reconstruir los tejidos, ¿cierto? Se logra avanzar en el crecimiento, en la etapa de los niños, pero muchas veces no sabemos realmente qué ocurre a nivel de nuestro organismo, sobre todo a nivel cerebral. Es muy, muy importante y, el tema de un buen descanso. Cuando uno duerme, el sueño tiene dos etapas en rigor, la fase no REM que se llama y la fase REM. Ahí les voy a contar de qué se trata. Bueno, en la etapa no REM, la primera etapa, que es la primera etapa del adormecimiento, ¿cierto? Que cuando uno se relaja, comienza como ese estado de somnolencia, pero de pronto cualquier ruido que alguien cometa, ¡pum!, te despiertas, ¿cierto? Estás ahí, todavía ahí inicial. Bueno, si logramos pasar esa primera etapa, pasamos a la etapa 2 del sueño ligero, que es la no REM, que es como el 45% del ciclo de la etapa no REM del sueño. Y bueno, en esa etapa son como es como la antesala de un sueño profundo, o sea, es la etapa previa. Son como que se baja el ritmo cardíaco, la temperatura corporal también comienza a descender y el cuerpo va preparando, ¿cierto?, para que venga el sueño profundo. En el sueño profundo es la etapa de la reparación, sobre todo a nivel inmunológico, sobre todo a reparación físicas, reconstrucción de tejidos, cuando, no sé, de pronto nos golpeamos, nos lastimamos, ¿cierto? Es en esta etapa, en la etapa 3 del sueño no REM, donde se repara el organismo, ¿ya? Pero luego es tan importante también la etapa REM, ¿ya? Significa movimientos oculares rápidos. Acá es la etapa profunda, la más profunda del sueño. Y fíjese que en ese momento nuestros movimientos oculares comienzan a ser más rápidos y el cuerpo actúa de la misma forma, está tan atento, por así decirlo, como cuando estamos en vigilia, que cuando estamos despiertos. Pero la diferencia es que tenemos una parálisis muscular. O sea, estamos, pero a la vez no estamos. Es como raro, ¿cierto? Pero, a ver, ¿cuáles son los beneficios de esta etapa? En esta etapa es donde se repara todo el sistema de tema neurológico y la parte del aprendizaje y la asimilación de lo que es la memoria, de lo que es el tema cerebral. Entonces, súper importante que se den estas dos etapas, la etapa no REM, que es la etapa número 3, y la etapa REM. Pero, por supuesto, para que lleguemos a estas etapas, tenemos que pasar a todas las etapas previas. O sea, no, si fuera así de fácil que llegáramos, pum, y saltáramos de tiro a la etapa no REM parte 3 y a la etapa del REM directo, hoy sería fantástico, pero no es fácil. Bueno, como toda cosa en la vida, tenemos que ir por partes, ¿cierto? Así que importante cuidar nuestro sueño, importante predisponernos cada tarde a este sueño reparador, tomarlo como la importancia que tiene. Muchas veces no se le da la importancia, ¿cierto? Pero hay que dársela. Es muy, muy importante y nuestro organismo, por supuesto, que lo agradece muchísimo. Vamos avanzando y volvemos enseguida.
1: Radio Horno Pirelli te indica la hora. Son las 10 de la mañana, 33 minutos.
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Bueno, no sé olvidarte, decía ahí Luis Jara. Y usted no se olvide que nosotros estamos acá en la 97.1. 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Bueno, sigamos avanzando. Estábamos conversando la importancia de tener un sueño reparador, la importancia de darle el merecido tiempo a este vital descanso y que también hacer el llamado a las personas que nos respeten nuestros horarios de dormir, ¿cierto? En el sentido de que a veces nos falta quien llame a la madrugada, a veces por consultas que no corresponden, o metan, no sé, si alguien se despierta, mete ruidos y despierta a todas las demás familias, eso no se hace, hay que tener siempre el respeto hacia las personas que están descansando. Es importantísimo para la salud. Bueno, cuando nosotros estamos durmiendo, estábamos conversando de que en el sueño de la etapa de no REM, pero en la etapa profunda de la reparación, que es la zona 3, es donde se reparan los tejidos, ¿cierto? Y donde el sistema inmunológico se fortalece. Pero luego, en la etapa REM, que es la parte profunda, ¿cierto? Es donde también el cerebro comienza a trabajar, ¿ya? Y ahí también, obviamente, es de vital importancia. El cerebro trabaja de una manera muy, muy similar al resto del cuerpo, pero como no hay ahí un sistema linfático, lo hace por un sistema que se llama glinfático. ¿Ya? ¿Qué es esto? Dirán ustedes. Bueno, el cerebro elimina desechos cerebrales también a nivel de toxinas, ¿ya? Y también, ¿cómo lo hace? Hace un traspaso. Hace un traspaso de esta sustancia a través de el agua que por una parte ingresa al torrente, digamos, cerebral y va expulsando estos desechos. Estos desechos deben ser eliminados, ¿ya? Es como la forma de barrer la casa cuando uno barre. Tiene que limpiar estas toxinas que son muy dañinas. Si no se realiza esta limpieza, hay un problema muy serio y es gran parte, fíjense que es el deterioro a nivel neurológico. Viene un tema que se llama las células gliales, ¿ya? ¿Qué pasa con esto? Si nosotros no tomamos el debido descanso, se generan placas beta-amiloides, ¿ya? ¿Qué significa este tema? Estas placas están relacionadas con la enfermedad del Alzheimer, ¿ya? ¿Qué hacen estas placas? Justamente generan como una especie de aislación a las neuronas, van generando como corazas. Ayer como hablábamos, ¿cierto? Cuando las bacterias generan protecciones a raíz de las mismas proteínas, por la degradación de las proteínas que son las enzimas. Bueno, estas sustancias tóxicas generan estas placas, que se llaman beta-amiloides, y son una de las causas de las enfermedades que se produce a nivel de del problema neuronal, ¿cierto? Ya las neuronas no se pueden comunicar, no pueden entablar estos enlaces y comienza a deteriorarse cada vez más. Entonces, si no dormimos bien, estamos
gatillando un posible, no es porque un día si usted no durmió bien esto ya se gatille, pero esto es suceso, pues ya es como la acumulación de días, noches que usted no descanse bien, ya esto se va aumentando, increciendo, como se dice. Entonces ahí la importancia, y que lamentablemente no siempre se dice, la importancia tan fundamental de que tengamos un buen descanso. Y por sobre todo, obviamente el buen descanso también abarca temas como cuidar lo que vamos a comer, la comida no más allá de las 8 de la noche, ¿cierto? Tratar de reducir la cafeína, ojalá 3, 5 de la tarde que sea el último cafecito, la tarde ojalá tomar un tecito, cosas que no nos vayan a alterar el buen dormir en la noche sobre todo. Pero claro, también hay gente que a veces trabaja de noche y duerme de día. Por eso decía recién, bueno, cuando vamos a dormir, que ese sueño sea constante, que no existan interrupciones, para poder entrar justamente a la fase reparadora, que es la N3, y a la fase del sueño más profundo, que es el REM, que es justamente cuando comienza todo este tema a nivel cerebral, que es la limpieza de los desechos, de las toxinas, a nivel cerebral. Imagínense que es como el camioncito que pasa retirando la basura, tiene que retirarla para que este cerebro también descanse y se fortalezca, ¿ya? De lo contrario van a existir problemas, y estos problemas lamentablemente, si son acumulables en el tiempo, que no tomemos estas precauciones, son irreversibles. Ese es el riesgo, es lo crítico, digamos. Sería bueno poder que todas las enfermedades ojalá tuvieran cura, y no es así. Entonces, tan importante y necesario que nosotros conozcamos las raíces de estas enfermedades y cómo podemos ir nosotros autoayudándonos, ¿ya? Y acá, lo que hablábamos, importante descansar bien, importante dormir, darnos el tiempo, el prepararnos para poder descansar profundamente, y para que este sistema linfático, que se llama, que es la limpieza del sistema cerebral, que en el fondo es la limpieza del sistema sistema nervioso central, se realice, porque es fundamental que estas células, ¿cierto?, hagan la limpieza, que funcionen, ¿cierto?, para que estos desechos de todo lo que es el tema metabólico y todo lo que se genera a través de las proteínas y todo este tema se limpie y quede ahí limpiecito todo, para que las neuronas puedan hacer su trabajo, se puedan comunicar y tengamos un cerebro despejado, un cerebro nuevito, como se dice. Por eso cuando nosotros dormimos bien, nos despertamos con esa sensación de estar bien lúcidos, despiertos, ¿cierto? Como que es increíble como una mente, después de un descanso, está renovada, ¿cierto? Porque se liberó todo este cortisol también que se pudo generar por el estrés, y se despierta ahí con bastante melatonina, que es como la hormona de la vitalidad, de cuando uno hace ejercicio, de la alegría, el descanso, ¿cierto? En general es importante descansar para eliminar todo lo que nos hace daño. Así que eso, es importante ahí cuidar nuestro organismo siempre. Vamos avanzando, son las 10:50 aquí en la radio 97.1.

0: Entre todos nuestros años, hay un momento en que la vida parece que se nos simplifica y dejamos de consultar las líneas de la mano y empezamos hasta a releer nuestros poetas favoritos. Incluso a veces nos lanzamos a escribir algunos versos. Lo bueno del caso es que no nos sucede una ni dos veces.
1: Ahí vamos avanzando, son las 10:54 ya. Estábamos conversando de la importancia de descansar bien, ¿cierto? Y cómo los mecanismos de nuestro cuerpo actúan cuando nosotros estamos durmiendo. Existe una liberación de la hormona del crecimiento, ¿cierto? Estas hormonas que regulan los tejidos, que reparan, ¿cierto? Cuando nos lastimamos. Está la limpieza cerebral, que es el sistema linfático que recién hablamos, cómo se produce, cómo se hace, la importancia ahí de dormir un sueño profundo, porque en ese momento es donde se realiza, cuando alcanzamos la etapa profunda del sueño, la etapa del REM, sobre todo, y en la etapa de la etapa número 3, que también es el sueño profundo. En las primeras etapas del sueño no se alcanza a realizar este sistema linfático, que es cuando se limpia el cerebro, literalmente, de las toxinas y de todas estas sustancias que el cerebro también tiene que liberar, limpiar, ¿cierto? Para proteger nuestro sistema neurológico, nuestro sistema nervioso central. También está la reparación de nuestro ADN y también un reajuste hormonal. Ahí se disminuyen los niveles de cortisol. Esta es la hormona del estrés, que es tan dañina, sobre todo para nuestro sistema inmunológico y también, obviamente, para nuestro sistema nervioso central, porque daña todo nuestro cuerpo. El estrés es muy, muy complicado, así que hay que cuidarse del estrés. No tomarse las cosas tan a lo grave, como se dice. O sea, hay cosas que tienen solución y hay cosas que simplemente no tienen solución. Y por más que las sobrepensemos, no las vamos a mejorar, ¿ya? Así que hay que aceptar las cosas nomás y buscar soluciones. De eso se trata la vida al final. Si nos enfrascamos y sufrimos y sufrimos y sufrimos, nos autodañamos, generamos estrés, generamos cortisol, no descansamos bien, nuestro sueño no es reparador y nuestro sistema inmunológico se va deteriorando. Les decía que una de las causas principales está el tema de cuando se padece de Alzheimer, esta enfermedad tan temida, ¿cierto?, por todas las personas, porque es cuando la persona queda, pero no están los recuerdos, no queda la conciencia, es como que se fue, literalmente. Estamos, pero no estamos. Es muy triste. Personalmente he presenciado en familiares cercanos, en amigos, esta enfermedad, y es muy, muy dolorosa. Entonces, además, porque después se vienen asociando a otras enfermedades también, pues comienza el daño neurológico a nivel del sistema nervioso central, pero se empieza a hacer como corticircuitos por todas partes. Entonces, muy, muy delicado, y por eso es tan importante lo que les estoy comentando del prevenirla a través del descanso reparador, pero también, por sobre todo, en el Alzheimer. Hay una parte, obviamente, genética que predispone a estas enfermedades, pero cómo la aceleramos nosotros es como cuando hacemos justamente lo que no tenemos que hacer. Es decir, no dormir bien, no dormir 7 a 9 horas, que es lo recomendable, ya siempre, descansos prolongados. Por lo tanto, si estamos durmiendo menos, estamos ya siendo un factor de riesgo. También el cuidar la obesidad, o sea, cuidar nuestra dieta, que sea saludable, consumir productos sanos, no hacer abusos, ¿cierto?, del colesterol, de las carnes y todo este tema, cuidarnos siempre, porque eso obviamente ayuda a que este sistema se aumente, pues, todo este sistema de las toxinas, ¿cierto?, en nuestro cuerpo, y que vayan al cerebro. Por lo tanto, hay que cuidar la dieta, también hacer ejercicio, es muy importante, caminar, el ejercicio aeróbico, que es el ejercicio al aire libre, caminar hace muy bien, y también muy importante para prevenir estas enfermedades como es el Alzheimer, la vida social, ¿ya? El no aislarnos, el siempre estar ahí conversando, el siempre estar ahí sociabilizando. Está comprobado científicamente que las personas que tienen aislamiento están más predispuestas a sufrir esta enfermedad. Entonces es tan importante mantenernos vigentes, mantener nuestro círculo, nuestra comunidad, ¿cierto? Conversar, hacer terapia, tejer, todas estas terapias, todos estos talleres que se hacen, que son tan bonitos también, que también se están haciendo ahora, por ejemplo, acá a nivel de Hornopirén, como los talleres que se hicieron recientemente y que se están haciendo ya bastante, por ejemplo, en la sede de Cuchildeo, también acá la señora Pamela Marimán y tantas personas que también están contribuyendo a estos talleres, que además de hacer estos temas tan bonitos, permiten algo fundamental, que es sociabilizar, conversar, compartir, el hacer trabajar la mente, ¿cierto? Ejercitar, ir ahí a los recuerdos, conversar de las cosas que nos han pasado, recordar momentos, y ahí pones a trabajar la mente, a trabajar las neuronas, a darle tarea. Si no hacemos nada de ello, dejamos que este cerebro se vaya inhabilitando. Por eso es tan importante siempre mantener la actividad. No hay que dejarse, hay que siempre preocuparse de esta salud a nivel integral, porque hay que prevenir que nos vayamos autodeteriorando, ¿cierto? Así es. Bueno, vamos avanzando, son las 11 ya de la mañana.

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1: Son las 11 de la mañana.
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0: Bueno, hicimos un pequeño cambio acá con Josefina por un tema de que todavía no está preparada ella para los controles, pero fíjese que estamos acá en los estudios con la suboficial Miriam Barriga, el suboficial Macías, bueno, con los lentes veo menos de lejos que ahí sí. Y bueno, también Josefina, que ella es parte de este programa, así que entre todos le vamos a dar acá a los señores carabineros. Oiga, bueno, primero que todo, suboficial Miriam Barriga, gracias por venir una vez más. Usted ha venido varias veces acá a la radio. Gracias por venir, porque estos temas, los temas policiales en general, atañan a toda la comunidad. Esto no es de la persona que se ve afectada en algún hecho, sino en general. Toda la comunidad, digamos, estamos de alguna manera ligados a la función policial. ¿Cómo le va? Gusto saludarla. Buenos días.
1: Muy buenos días a todos nuestros auditores. Primero que nada, saludarlos, esperando que tengan una excelente semana. Gracias por la invitación, don Luis, como siempre. Darle la bienvenida también. Es un gusto que esté trabajando la señora Josefina por acá con nosotros.
2: Muchas
1: y
2: gracias.
1: Hoy día me acompaña, ¿cierto? Como lo mencionó usted, mi suboficial Juan Macías. Él lleva muy poquito tiempo acá en la zona. Un funcionario...
0: Con canas ya.
1: No es que sea jovencito,
0: ¿eh? O sea, pero bueno, la escala de la jerga policial yo creo que sirve. Su oficial, gusto saludarle, bienvenido a la radio también.
3: Hola, don Luis, ¿cómo está? Muy buenos días. También saludar primeramente a toda la comunidad, a todos los auditores de Radio Hornopirén. Y bueno, un bello día, que tengan un grato día. Un rico y exquisito día, y disfrutar el día a día.
0: Claro que sí. Bueno, entramos en materia. El otro día ocurrió un hecho acá que no son tan aislados, solo que no se conocen normalmente. Esto casi raya en un hecho de sangre. Creo que la persona está bastante complicada en Puerto Montt. Y bueno, estas cosas hay que darlas a conocer, porque muchas veces nosotros... de alguna manera tratamos de evitar tocar estos temas, y con eso también la persona que practica este tipo de violencia muchas veces se sienten impunes, se sienten con la libertad de hacer lo que quieran, porque no va a salir en los medios, no va a venir la condenación social, digamos, que ayuda muchas veces que este tipo de violencia se practique, porque, o sea, apuñalar a una persona no, ni un golpe, ni un puñete, ni ninguna cosa. O sea, yo creo que aquí no

0: acciones o reacciones descontroladas e inaceptables, ¿ya? De partida, en este paraíso no debiese existir la violencia, ¿ya?
1: No, pues claro.
0: El contacto físico, el maltrato psicológico, aquí tenemos todos los condimentos para poder vivir una vida sana y grata,
1: Tranquilo, digamos. Todos los que hemos
0: tranquilos.
1: venido de otro lado, digamos, justamente yo no era de acá, justamente uno se compraba un terrenito acá porque salía, digamos, de la violencia que es muy común en las ciudades grandes.
0: Así es.
1: Ciudades grandes donde si uno una vez adelanté a una persona, porque lo que hace en un vehículo uno, cuando el otro va a 30 kilómetros por hora, y me siguió y casi me chocó. O sea, enojado porque lo había adelantado.
0: Sí.
1: Imagínese el nivel de violencia. En Puerto Montt también un amigo que hoy día no está con nosotros. En Puerto Montt hace muchos años atrás, y era colectivero él, y él era de los que se bajaba a pelear a combo con los otros conductores. Bueno, un día un conductor se bajó con un arma y hasta ahí nomás llegó mi amigo. ¿Ah?
0: Uy.
1: Entonces, este tipo de violencia también hay que recalcar que si bien no es, digamos, acá en la zona, no en Nopirén, no es algo que sea generalizado, pero tampoco es poco común, lo hemos conversado con otras.
0: Exacto.
1: Por eso nos gustaría igual que.
0: Son situaciones aisladas, pero tampoco hay que normalizarlas.
1: No,
0: Ese es
1: claro.
0: el peor error de la sociedad, el normalizar estos hechos de violencia. Es por ello de que estos escrutinios públicos, estas críticas públicas, muchas veces son más efectivas y dolorosas para quienes ocasionan estos daños o lesiones. Que otro tipo de justicia muchas veces, ¿ya?
1: Claro.
0: Entonces, no hay que cerrar la puerta a la violencia, no hay que permitirles el ingreso, no hay que normalizar, y para poder llegar a cerrarles las puertas a estas personas violentas, es en donde nosotros tenemos que denunciar, denunciar todas estas actitudes impropias que van en contra de la humanidad. Tenemos que darlas a conocer a las policías y claramente que los mismos tribunales hagan justicia.
1: Claro que sí. Sí.
2: Sí, lo que iba a comentar justamente a raíz de la normalización, hay que entender que esto parte de la base desde el hogar propiamente tal cuando somos niños. Por ejemplo, en un ambiente donde se pelean los padres continuamente, donde hay desacreditaciones comunes, los niños van normalizando desde la primera infancia, justamente. Entonces es un círculo que es muy difícil después de romper, porque son patrones que ya están enraizados. Ahí la
0: Justamente.
2: importancia de la crianza responsable, justamente, y claramente de buscar ayuda, porque la violencia física es la última en llegar. Normalmente la violencia en primera instancia vino de una violencia verbal, vino
1: Empieza a
2: de,
1: escalar, digamos,
2: claro.
1: claro.
2: Entonces hay que tener ahí cuidado con eso, porque a veces se entiende que violencia es solamente
1: Un
2: una
1: puñete, claro.
2: bofetada o esto que lamentablemente hemos vivido recientemente en la comuna, que está herida con un material cortopunzante, ¿cierto? Pero esa es como ya la cúspide misma de la violencia. Pero esto ya es todo lo que no se ve está debajo, digamos.
0: Justamente, y es por ello que nosotros como carabineros de la Tenencia de Hornopirén tenemos un equipo enriquecido y fortalecido comunitario en donde estamos trabajando, como dice usted, desde la niñez. Estamos reforzando las charlas educativas en establecimientos educacionales, no tan solo de básica y media, sino que también en nuestros jardines, estimulando a estos pequeños a familiarizarlos con nuestra institución. Debido a que también nosotros como papá, como padres, desde muy pequeños le decimos, ya, si no te comes la comida, llamamos a carabineros. Y estamos
2: Generando una barrera.
0: generando esa distancia entre la policía o los garantes del orden y nuestros angelitos, nuestros hijos.
1: Claro, tiene
0: Entonces,
1: toda la razón. Usted antes, cuando uno era niño, le
0: justamente,
1: decían, o sea, el
0: claro,
1: carabinero era el cuco, ¿no? O sea,
0: era, claro, era el
1: en vez
0: cuco.
1: de ser una ayuda, era el cuco.
0: Justamente porque cuando este ángel requiere ayuda y está solo y ve a un carabinero, tiene que él tener la capacidad de llegar a él, de tener confianza. Y es lo que nosotros hoy en día estamos retroalimentando en nuestros establecimientos educacionales, no tan solo de Hornopirén, sino que también de la costa, del sector rural, para que nuestros niños crezcan con esta imagen de seguridad, de tranquilidad, de corrección, de querer hacer las cosas.

0: bien, y darles la confianza para que si ellos están evidenciando, o ni Dios lo quiera, estén viviendo un hecho violento, tengan la confianza de acercarse a nosotros y poder dar a conocer, denunciar. Y nosotros, con poca información, podemos descarmenar probablemente una madeja completa de hechos violentos. Y no tan solo podemos intervenir en los establecimientos educacionales, sino que también podemos llegar a estos hogares, de poder generar lazos de comunicación, de educación, y también con nuestras juntas de vecinos. Estamos dispuestos a participar en charlas. Cuando seamos considerados e invitados, estamos gustosos y gratos de poder participar para dictar charlas de violencia intrafamiliar, ley de alcohol, ley de control de armas. En los mismos establecimientos estamos dictando charlas de bullying, ciberbullying, la ley de responsabilidad penal adolescente, porque es un cambio que están generando nuestros lolos, nuestros adolescentes. Están generando un cambio de hormonas, ¿ya? En donde nos creemos grandes. Y queremos ser grandes cuanto antes, queremos hacer cosas de grandes. Y claro, muchas veces en este periodo de tiempo es en donde nosotros como padres y los campeones que se están desarrollando, no tenemos conocimiento de que tenemos una ley que nos sanciona, que es la ley 20.084, que es la ley de responsabilidad penal adolescente, en donde ellos, aparte de ya tener responsabilidades en el hogar, tienen una responsabilidad penal. Y es ahí en donde nosotros como carabineros estamos encausados de poder alimentar, de educar a no tan solo los niños adolescentes, sino que también a los papás, de que ellos
1: desde
0: sepan.
1: Desde ahí es la base, digamos.
0: Claro, desde el hogar.
1: Todo empieza por casa. Si acá hay un tema no menor, y que es la responsabilidad que tenemos todos como padres, primeramente. Porque, claro, después es fácil de pronto echarle la culpa al adolescente o a la persona que ya salió al mercado, ¿cómo se dice?
2: O a la sociedad.
1: A la sociedad. Exacto. Pero la responsabilidad sigue siendo del hogar, de la casa.
2: Claro, sí. Entonces, oiga, pero ¿sabes qué escucho? Usted me dice que ustedes están haciendo una labor educativa,
0: sí,
2: en los colegios, los establecimientos educacionales, y bueno, por lo menos para nosotros era algo medianamente desconocido, salvo que hace algunos días, por ejemplo, nos encontramos con que partieron algunas amenazas por el tema de la escuela Tupirén, y ahí me contaban mis hijos que había ido carabinero, con mucho respeto con ellos, y tiene una buena mirada, digamos, de cómo se trató el tema. Este tema de, bueno, afortunadamente no se repitió más, porque hoy día nos encontramos con la bendita moda esa, que si en el resto del país le pegan un palo, acá también.
1: Entonces, se replica.
2: Lamentablemente, bueno, tuvo que hacerse algunas cosas y suboficial, ¿no?
3: Sí, exactamente, don Luis, estuvimos trabajando, pero esto ya se viene realizando la prevención, como decía acá mi suboficial, hace bastante tiempo. Carabineros es algo que nunca ha cesado, ¿me entiende? Quizás hubo unos intervalos ahí en algún tiempo, pero siempre ha estado. Siempre hemos estado en los colegios, ¿cierto? Se mantiene comunicación constante con los directores, con los encargados del aula, ¿cierto? Y se están día a día organizando actividades. Estamos trabajando también mucho con personal de Cernamec, de Senda, yendo a los colegios, ¿cierto? Y gracias a esto, y también tengo que dar gracias a la comunidad escolar también, que hemos ido haciendo, puedo decirlo así, de que la comunidad pierda un poco el miedo.
2: Creando vínculo, digamos.
3: El vínculo, la confianza, que es tan importante y que también cuesta mucho que se gane. Sí. Se puede perder en un ratito, pero que se gane cuesta, ¿cierto? Y gracias a ello, a ese trabajo, han ido saliendo a la luz muchos temas, vulneraciones, temas delicados. Claro. Que tienen que ser investigados, ¿cierto? Por el Ministerio Público o tribunales de familias competentes. Pero eso se agradece mucho la confianza que han puesto en nosotros y en los otros actores que hay en la comuna, y se ha puesto esa información, cierto, a disposición de los tribunales. Pero como le digo, estamos trabajando todos los días, don Luis, en los distintos colegios, en la costa, acá en Hornopirén también.
1: Es difícil claramente a veces llegar, cierto, sobre todo cuando se entiende, cuando ya hay un tema de violencia intrafamiliar, hay todo un tema también de salud mental detrás. Entonces viene todo esto articulado, esto

0: mano,
1: tema de la mano. Y también, por supuesto, alcohol y drogas. Entonces, es todo proporcional. Claro. Mente directo, digamos. Entonces, ahí es, creo que es fundamental el trabajo que se puede hacer articulado, que en algún momento yo lo habíamos conversado, ¿cierto?
0: Sí.
1: De generar estas
0: redes
1: de apoyo, de generar talleres. La idea es poder llegar con estas herramientas a las personas, a todos, porque acá la violencia, bueno, estadísticamente mayor, se ejerce más violencia hacia el género femenino. ¿Ya?
0: Exactamente.
1: Pero también hay que ver que también hay violencia, que muchas veces hay mujeres que ejercen a los hombres también, entonces, y violencia hacia los niños. Pero estadísticamente, según lo que he investigado, es mayor el tema de la violencia que ejerce el género masculino hacia el tema de la mujer en temas de lo que es familia. Bien. Entonces, importante ahí quizás generar charlas, apoyo, terapias.
0: Claro, realizar este trabajo en red, como dice Josefina, y también poder quizás concientizar ahí a la comunidad, pero no solamente en este caso a las víctimas, ¿cierto? A las víctimas que están sufriendo en este momento, es a la comunidad en general, empezando, yo puedo decir, hasta los locales comerciales. Ustedes me dirán, ¿por qué a los locales comerciales? Porque acá tenemos tenemos locales con venta autorizada, ¿cierto?, de locales de alcoholes. Hacer un llamado a los locatarios, ¿cierto? Si yo veo, va una persona en esta variedad, ellos saben que por ley yo no le puedo vender. Él es, o sea, no puede. Si yo como carabinero sorprendo eso, corresponde cursar una infracción a la persona que esté ejerciendo eso en ese momento. Empezar por ahí, ¿me entiendes? No,
1: claro.
0: Pueden vender la alcohol a personas llenas.
1: Generar
0: conciencia. Si esa persona está en estado de ebriedad, yo...
1: No le sigas dando más.
0: Exactamente.
1: Aumentes el riesgo de todo tipo de accidentes.
2: Claro, estos personajes buscan a otra persona que esté más sano y los compran igual, pues. Me acuerdo, a propósito de Alerce, que decía el suboficial, me tocó en algún tiempo conocer la parte de Alerce Norte, por ejemplo. En donde en Alerce Norte no había ningún local de alcohol y habían 30 clandestinos. Entonces, como broma, le preguntaba a los mismos carabineros, ¿no? No, pero había una cantidad de locales que, o sea, con la prohibición uno no inhibe o no lleva a la gente que no beba. Entonces, al final, yo creo que desde mi punto de vista, la cosa pasa por educación, por formación.
0: Sí.
2: Y hay que partir en ese sentido desde muy niño. O sea, decirle claramente que el alcohol es una droga lícita que genera mucha plata para el fisco, para todo, porque el negocio del alcohol, usted ve que en los supermercados muchas veces escasea al público, pero si usted tiene una botillería no escasea al público. Entonces, pero hay que llevar a la gente a una educación para que

0: como siempre. Nosotros, estaremos viendo.
1: Claro que sí. Nosotros vamos a hacer una pequeña pausa. Sí, disculpen lo de la garganta, pero por lo menos hoy día se nos entiende algo. Se nos entiende algo. La otra vez estábamos acá y en realidad salía casi puro aire. Hoy día estamos puro escapando aire. Hoy día ya es distinto. Vamos a hacer una pausa, ya viene el folclore.
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3: Son las 11 de la mañana, 58 minutos.
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1: Gracias, oiga, se pasaron también. Qué tan amable usted. Pero me van a dar permiso para tomarme un traguito, por favor, de nuevo. Con esta sí que le ha... Uy, que ha regalado, ¿cierto? Salud.

De blanco se tiñe el campo en el invierno sureño. Al fuego le arrimo un leño y un verso voy hilvanando. La historia me va alumbrando tras la barba de un anciano. Llenas de arrugas las manos apoyando un rostro viejo. En sus ojos un reflejo entre el humo de un cigarro. Pausadamente me hablaba recordando tiempos idos, de años duros recorridos cuando a estas tierras llegaba, cuando el bosque se cerraba para impedir que se afincara y que a sus hijos criara, aunque claro, humildemente, chilenos más que valientes, decía, cambiando la cara. Primero había que hacer campo, limpiarlo y hacer pastaje, para poder tener talaje y también hacer un rancho, criar vacas, criar chanchos y aguantar mil tropezones, inviernos crudos, leones, zorros y grandes nevadas, solían dejarlo sin nada y de nuevo empezaba el hombre. De hijos crió un enjambre junto a su fiel compañera, a patita o como fuera, mas nunca pasaron hambre. Y se apuraba al contarme que fue su noble mujer, quien además de tejer, lavar y hacer mil funciones, siempre buscaba ocasiones para enseñarles a leer. Los víveres se traían de un puerto, de un barco o de algún pueblo argentino, tras varios días de camino y a veces no se podía, porque plata no tenía y había que recurrir para poder subsistir a lo que el suelo le daba o un vecino le prestaba. Era vital compartir. La historia se repetía en toda la Patagonia y mi verso testimonia lo que aquel hombre decía. Marcaron soberanía en Futaleufú, en Palena, en Coyhaique, en Punta Arenas, en Chile Chico, en Chaitén, toda la región de Aysén. La Patagonia es chilena. Y así florecieron pueblos, valles fértiles, praderas, caminos, plazas, escuelas y todo lo que hoy tenemos. Pero no nos olvidemos del que remar y remar cruzó un lago en temporal o vadeó un río nadando, en su pingo resoplando, porque había que regresar. Fueron soldados sin sable, sin armas, sin uniforme, pero de constancia enorme y un valor inigualable. Y perdonen que les hable del fondo del corazón. La historia, aunque en un reglón, debe un reconocimiento y que se alce un monumento al soldado Patagón.

0: 12 horas, 13 minutos.
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0: 12 horas, 20 minutos.
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0: 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Luego haces algún recuerdo ajeno y a mí me colma el celo y quedo oscureciendo. ¿Sabías que el amor satura y deja un vacío dentro? Y muchas veces uno se sorprende sonriendo. 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Luego vienen tus ojos, se acercan despacito, alumbrando mi anhelo. Luego siento tu pelo que molesta en los besos. Entonces hay que despedirse y viene un largo beso. Que quiere ser un hijo y que no quiere serlo. Se me ocurre una idea. De repente me muero y no te dije te quiero. 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Me dolía mi nombre, me sabía tan frío. Pero en tu boca me veo niño corriendo, transpirado y llorando. 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Yo te hablé del manzano y te nombré el jazmín y te canté el cerezo. Y del pozo en el cielo. 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
2: 12 horas, 30 minutos.
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1: 12 horas, 39 minutos.
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0: 12 horas, 46 minutos.
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2: Oiga, no, fíjese que yo quería contarle a ustedes que ya por Molco Alto, oiga, se hacía la fiesta el 26 de agosto de mi tío Custodio Ruiz, oiga. Un viejito de esos agalladitos, oiga, hasta 4 o 5 días para allá van con el guaso Helve, me acuerdo, oiga. Y allá se cantaba esta guaracha, o que quieren guaracha o no quieren guaracha. Oiga, y por más que se diga que la guaracha no tiene nada que ver con la cuestión folclórica, aquí en esta tierra los viejos bailan hartazo bien la guaracha, señor. Esta se llama la guaracha del Fai Fai. Nada más es cómo sale.

0: 12 horas, 52 minutos.
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2: 12 horas, 59 minutos.
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3: Si no lo cumplió, no es problema de este gobierno. La Moneda reprocha la crítica del expresidente Gabriel Boric al embargo de cuentas a deudores del CAE.
4: La desaprobación a la gestión del presidente Kast alcanza al 52% según la encuesta del CEP, 34% la aprobación. El alcalde Vodanovich es el político más valorado.
3: El mandatario rechazó el proyecto presentado por el Partido Comunista para derogar parte de la denominada Ley Naim Retamal. Seguiremos respaldando el trabajo y compromiso de carabineros, dijo José Antonio Kast.
4: La fiscalía confirmó que el secuestro y homicidio de un joven en la Araucanía fue ordenado desde la cárcel de Pitrufquén. Hay 5 imputados, entre ellos un reo.
3: En el mundo, desde distintos países llegan a Perú las últimas actas de la segunda vuelta entre Fujimori y Sánchez. La ONP asegura que menos de 100 tienen observaciones.
4: En el fútbol, el jugador de Colo-Colo, Javier Correa, se disculpó por sus dichos en contra del árbitro Nicolás Gamboa, pero deberá comparecer igual en la próxima sesión del Tribunal de Disciplina.
3: El delantero de la U, Eduardo Vargas, reconoció que el equipo no pasa por su mejor momento y que todos deben poner de su parte para pelear en el torneo nacional.
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4: En ADN hoy, el fiscal de Arica, Mario Carrera, dijo que Chile tiene más posibilidades que Estados Unidos de intervenir teléfonos, pero menos de analizar movimientos de dinero del crimen organizado.
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3: ¿Cómo les va? Muy buenas tardes, bienvenidas y bienvenidos a este mediodía en ADN, ombligo de la semana, miércoles 10 de junio, cielo cubierto a esta hora en la ciudad de Santiago. Al parecer sería todo con las lluvias aquí en la capital, 12 grados de temperatura según la Dirección Meteorológica de Chile, que efectivamente da cuenta de alguna precipitación que podría caer durante la tarde, pero ya con muy, muy baja intensidad. Andrés Huerta, ¿cómo te va? Buenas tardes.
4: Buenas tardes, Paula. Fue poquito lo que alcanzó a caer aquí en la capital, igual pendientes de lo que suceda en otras regiones de la zona central de nuestro país, también pendientes de la temporada invernal que está por comenzar. Situaciones del tránsito a esta hora: la ruta 68 acaba de reportar el término de un accidente en el kilómetro 101,5, sector enlace Aguasanta con dirección a Santiago. Esto generó trastornos durante la última media hora, ya está liberado aquello, mientras que hay una alerta en todo caso en la autopista San Antonio-Santiago, un bus detenido en el kilómetro 32, sector Mayoco, con dirección a la costa. La pista central está restringida, de acuerdo a lo que comunica a esta hora dicha vía concesionada.
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3: 1:03 p.m. Partimos de inmediato con información policial y la captura de un pistolero del Tren de Aragua que está implicado en el asesinato de un ex miembro de la organización criminal. Todo esto pasó en Independencia.
4: Y este caso ha marcado la noche y las primeras horas de hoy. La familia dueña de un negocio cercano al barrio Meix denuncia extorsión y disparos hacia su vivienda en Estación Central. Richard Jiménez, buenas tardes.
6: Hola. Hola, partamos con esto último que enciende las alertas, hay que decirlo. por el caso de un joven de 23 años, quiero decir, su novia y toda su familia, que desde anoche hasta hoy, hasta ahora, han vivido una verdadera pesadilla como víctimas de amenazas de muerte, con un ataque armado, con múltiples disparos hacia su casa, primero con mensajes a través de una carta incluido, y después por medio de videos que le han llegado. Prácticamente en las últimas 12 horas es lo que ha vivido esta familia de ciudadanos peruanos y chilenos que viven por calle San Alfonso, en la comuna de Santiago, en los alrededores de Blanco Encalada. Eran pasadas las 11:30 de anoche, y desde una motocicleta con dos sujetos a bordo abren fuego hacia la vivienda. 8 tiros como marca han quedado a la vista en el muro y portón de acceso, es lo que se puede ver. Y anoche la carta con mensajes extorsivos, en particular hacia el joven de 23 años, uno de los hijos del matrimonio, que junto a su novia de 19 años son dueños de una tienda de ropa nueva importada en una galería de un mall chino en la Alameda, cerca del barrio May. Esto también en el barrio May, cerca del barrio May, en Santiago Centro. Hoy en la mañana, el joven de 23 años también, a su teléfono celular le llegaron videos con amenazas de carácter extorsivo. Les exigen 10 millones de pesos, con amenazas de muerte incluida. Tenemos el testimonio de este joven de 23 años.
7: Tiraron como 8 balazos en la puerta, en la pared, como pueden ver. La puerta tenía un agujero, mi puerta estaba llena de balas. Ahora justo me están mandando unos mensajes extorsionando. Tienes que pagar derecho de piso, paisano. Ayer me dejaron una carta, pero la pedí y se la llevó. Y ahora en unos videos igual mostrando donde salía una pistola y municiones de bala, y diciéndome que si no me alineaba con ellas me iban a meter esos balazos en la cara. Me dijeron ahí, si yo no me alineaba con ellos igual, las siguientes son mi mamá, mi hermano, mi papá, mi señora.
6: Claro, porque mientras hablábamos con él por la mañana estaba recibiendo estos mensajes con videos extorsivos que se sumaban a la carta de anoche, y con los disparos hacia su casa, en la que vive junto también a su hermano, un niño de 10 años que se ha visto expuesto a todo esto también. La madre, que habitualmente trabaja de noche por internet, más cerca de la puerta por donde llegaron la mayor cantidad de disparos, es otra de las personas de esta familia que salvaron de las balas. Ella misma lo relató así, y pidiendo ahora protección en favor de ellos.
8: Fue terrible, porque nunca, como le digo, nunca había pasado todo esto de los balazos. No, nos corrimos todos para el fondo, o sea, protegernos atrás de un muro para, ¿no? Para que no, dije, van a volver, ¿no? Lo único que hice fue llamar rápido a los carabineros. Protección para toda la familia, para mi hijo, para todo, porque son 8 balazos que nos han metido acá, imagínense. Y los balazos me hubieran caído a mí, directo en la barriga.
6: El caso lo está llevando la Policía de Investigaciones en conjunto con la Fiscalía Centro Norte Metropolitana, y a propósito de otras tácticas propias de organizaciones criminales que amenazan de muerte y que matan, como se ha visto, por ejemplo, con el Tren de Aragua. En otra información, hay que decirlo, fue detenido un pistolero venezolano de esta organización criminal por matar a disparos en el hall del edificio donde vivía la víctima. Esto es a un miembro descolgado del Tren de Aragua. El hecho tuvo lugar en un edificio residencial de la Comuna Independencia el pasado 3 de abril a la 1 de la madrugada aproximadamente. Se ve llegar junto a su pareja al hombre que entra al hall del edificio situado por calle Besanilla, y es rematado a balazos. Ante el espanto de la mujer y del conserje, pasado ya poco más de 2 meses de aquello, es detenido uno de los 2 pistoleros que perpetraron este crimen, un sicario, se estima, del Tren de Aragua. ¿Por qué razón llegó con la misión de asesinarlo a tiros? La voz a continuación explicando aquello, el comandante Fernando Bozzo, del OS9 de Carabineros, la jefatura de la unidad anticrimen de este tipo de hechos por parte de la policía uniformada.
9: La hipótesis del caso habla de que este sujeto, la víctima, habría pertenecido al Tren de Aragua, a esta organización criminal, y el cual, por diferencias con parte de sus líderes y sus integrantes, se habría descolgado y había comenzado a realizar actividades ilícitas fuera de la venia o la autorización de los líderes del Tren de Aragua.
6: Para quienes quieren independizarse del Tren de Aragua y seguir por su propia cuenta sus múltiples roles en el mundo criminal, también se les cobra con la vida. Hay un segundo detenido tras los allanamientos por este caso, un ciudadano ecuatoriano al que se le halló drogas y pistolas, pero no vinculado al homicidio propiamente tal. Andrés Paula.
3: Gracias, Richard. Buenas tardes.
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4: Vamos a la Araucanía, donde la Fiscalía confirmó que el secuestro y asesinato de un joven ocurrido en 2025 fue ordenado desde la cárcel de Pitrufquén.
3: El proceso está próximo a iniciar su juicio oral. Matías Gallegos, ¿qué tal? Buenas tardes. Hola.
10: ¿Qué tal? ¿Cómo están? Buenas tardes. Y la acusación revela antecedentes que muestran un nivel de planificación poco habitual. Según la Fiscalía, José Tomás Tamayo fue interceptado en el terminal rodoviario en Temuco cuando se disponía a viajar a Santiago. Desde ese momento fue retenido contra su voluntad, mientras sus captores llamaban y enviaban mensajes a su madre exigiendo dinero para poder liberarlo. Durante horas, la víctima permaneció encerrada en un inmueble en Torre Pedro de Valdivia, donde habría sido golpeado reiteradamente. Finalmente, detectives de la PDI ingresaron al lugar y encontraron a este joven detenido en el sitio, deteniendo, bien digo, el sitio del lugar, a los dos involucrados, al menos en este hecho. Es ese precisamente uno de los puntos más llamativos de esta acusación, que tiene que Rodrigo Rojas dirigió desde el centro de detención preventiva Trufquén, donde se encontraba en prisión preventiva por otra causa. Sobre esto se refirió César Chivar, bendigo fiscal adjunto en Temuco. Escuchemos.
11: El secuestro fue coordinado por uno de los acusados desde el interior del centro de detención preventiva de Pitrufquén, donde se encontraba privado de libertad por otra causa. También se estableció la participación de otras personas que colaboraron en distintas etapas de la ejecución del secuestro. Según la acusación, durante el periodo de cautiverio, la víctima fue sometida a reiteradas agresiones físicas y a condiciones de encierro que finalmente provocaron su lamentable fallecimiento.
10: Sí, la investigación incorporó interceptaciones telefónicas donde, según el Ministerio Público, el imputado da instrucciones sobre el secuestro por el cobro del dinero exigido a la familia y entregaba indicaciones para evitar que los participantes fueran detenidos por la policía. Además, la fiscalía atribuye un rol activo a la madre del imputado, Alicia Vila, quien habría ayudado a ubicar a la víctima en el terminal de buses y entregando instrucciones antes de que fuera trasladada al lugar donde fue retenida. Escuchemos justamente a la ¿quién opina sobre este hecho que ha impactado evidentemente a la región de la Araucanía, donde se ve involucrado el gestor intelectual de este secuestro desde el interior de la cárcel? La voz de Temuco opina en la calle. Escuchemos.
12: Me parece extraño que no haya control, fiscalización, que no haya un orden de cómo es posible que puedan encargar matar a alguien dentro de la cárcel.
13: Es grave. Es muy gravísimo.
14: Igual me parece súper extraño que se puedan hacer esas cosas de la cárcel. No sé, debería haber más control de parte de Gendarmería.
10: Sí, ahora el Tribunal Oral, el encargado de revisar justamente toda la prueba reunida por la Fiscalía, entre ellas estas interceptaciones telefónicas, registros audiovisuales, evidencia digital y peritajes, el Ministerio Público buscará acreditar que se trató de un secuestro extorsivo planificado, ejecutado por varias personas y coordinado incluso desde el interior de la cárcel de Pitrufquén, donde esta persona daba instrucciones de cómo ejecutar este delito en la capital regional de la Araucanía.
4: Gracias, Matías. Buenas tardes.
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3: Bueno, y en medio de las últimas investigaciones que hemos conocido sobre bandas dedicadas al crimen organizado, resurge este debate sobre la necesidad de tener penales especiales para sus miembros.
4: Mientras tanto, avanza la implementación del régimen de alta seguridad en las cárceles del país. La última fue La Serena. Alejandra Rojas, buenas tardes.
15: Hola.
16: Hola Paula, hola Andrés, y así es, porque esta creciente presencia del crimen organizado en el país y también las investigaciones que ha logrado desbaratar a brazos de bandas criminales, la conversación en torno a dónde serán resguardados estos delincuentes tras ser juzgados y qué pasará con ellos vuelve a la palestra. Cuando ya existe un gran hacinamiento penitenciario en las cárceles nacionales y casos de corrupción en la interna que intensifica la preocupación y la necesidad de medidas por parte del gobierno. En este contexto que han avanzado en la implementación del régimen de máxima seguridad, el cual ya está funcionando en los recintos penitenciarios de Santiago, Concepción y Antofagasta, pero esta vez en la cárcel de La Serena, habilitando dos módulos con capacidad de 100 personas para el resguardo de delincuentes relacionados a crimen organizado y a delitos de asociación ilícita. Este régimen intensifica las medidas de aislamiento de los criminales para evitar que se relacionen con otros y que actúen desde dentro de las cárceles, como se ha visto ya en otras ocasiones. En relación a este régimen se refirió el subsecretario de Derechos Humanos, Luis Silva, quien afirmó que se trata de una forma de responder ante el crimen organizado y que lo describió como una continuidad acelerada del plan presentado por el gobierno de Gabriel Boric, que propuso estos cambios en los módulos y lo instauró en los primeros recintos.
15: Gendarmería está implementando progresivamente un régimen de máxima seguridad. La idea es someterlos a un régimen que dé las más altas garantías posibles de aislamiento respecto del medio externo e impedir de esta manera que desde dentro líderes del crimen organizado, cuyo perfil es el que normalmente califica para máxima seguridad, no puedan organizar nada desde dentro. Es una continuidad acelerada e intensificada. Esto va en la dirección que traía, pero ahora está con otra velocidad y con otro grado de intensidad.
17: Bueno, dentro de las medidas más intensas de resguardo está que deberán pasar encerrados cerca de 22 horas al día para tener solo 2 horas de patio y así evitar las interacciones entre ellos. Además de separarlos completamente de aquellos reos que han cometido delitos menores para que así no sean influenciados a actuar por estas bandas. La continuidad de estos criminales dentro de estos módulos, eso sí, será evaluada cada 6 meses y deberán usar ropa especial que será diferenciado, que lo para diferenciar de estos demás criminales que se encuentran presentes en las cárceles, y será una polera y chaqueta de color naranjo y pantalones azules. Si bien el subsecretario apuntaba al uso de infraestructura ya creada para poder actuar y para responder al crimen organizado, algunos expertos afirman que esto no es suficiente y que necesitan cárceles particulares para reos de máxima peligrosidad. Así lo afirmó el exdirector de Gendarmería, Cristian Alvial, quien destacó que los módulos ya existían hace ya tiempo.
18: Son módulos que existen. Podemos cambiar el régimen, pero entiéndame que lo que se requiere, junto con cambios normativos que siempre son necesarios, se requieren otras medidas también, como por ejemplo categorizar las cárceles, que los jueces también sepan qué cárceles de las 83 que existen hoy día pueden albergar internos de bajo, mediano, alto, y otras que quizás puedan solo ser para internos de alto compromiso delictual. Esa información se tiene que trabajar también en la lógica de generar una respuesta del Estado para evitar lo que ha ocurrido en otros países donde el crimen organizado se ha fortalecido desde las cárceles.
17: Bueno, el gobierno busca implementar este régimen en todas las cárceles del país que tengan esta infraestructura necesaria y que así existan estos módulos en distintos recintos para tener también mayor control. Aún no se ha confirmado qué cárceles podrían ser las siguientes, pero voces en la interna del ministerio señalan que podrían ser Alto Hospicio y la cárcel La Laguna de Talca. Paula Andrés.
3: Gracias, Ale. Buenas tardes.
17: Buenas tardes.
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4: Bueno, y seguimos mirando la situación de los deudores del CAE tras el inicio de embargos por parte de la Tesorería General de la República.
3: Esto en medio de todo un debate jurídico que se ha armado sobre lo correcto de estos cobros. Algunas personas evalúan el camino incluso del Tribunal Constitucional. Magdalena Yáñez, ¿qué tal? Buenas tardes.
19: Buenas tardes, Paula Andrés. Como bien dicen, el cobro del CAE entró en una fase más intensa luego de que la Tesorería General de la República comenzara a embargar cuentas bancarias de deudores, abriendo una polémica por la forma en que se está ejecutando este proceso. Más allá del pago de la deuda, el foco del debate está en el procedimiento, ya que se cuestionan que se estén utilizando mecanismos propios del cobro de impuestos para una obligación que tendría carácter civil. En ese contexto, el abogado Sebastián Muñoz, socio y jefe del área de insolvencia de defensa de deudores, detalló que la estrategia de Vanguardia Hoy apunta a recurrir al Tribunal Constitucional por inaplicabilidad, acusando que el Estado aplica mecanismos abusivos de cobro tributario en deudas civiles.
20: ¿Se puede ir al Tribunal Constitucional por inaplicabilidad? Sí, absolutamente. De hecho, es la estrategia de Vanguardia que se está utilizando con fuerza. El Tribunal Constitucional ya ha admitido a trámite el requerimiento de inaplicabilidad por inconstitucionalidad en el rol 17.575 del año 2026, con suspensión incluso del procedimiento. La Tesorería General de la República está utilizando un procedimiento de apremio extraordinario diseñado exclusivamente para obligaciones tributarias de impuestos para cobrar un crédito de naturaleza eminentemente civil.
19: De acuerdo con la legislación, existen límites también respecto a los montos que pueden ser embargados, especialmente en el caso de remuneraciones. Esto permite a las personas reclamar ante la Tesorería o en tribunales si consideran que se está afectando más allá de lo permitido. Así lo explicó el abogado tributario de Bustos Tax Ilegal, Claudio Bustos.
21: La parte sobre la

0: de deudores en un escenario de incertidumbre, sin certeza sobre cómo se aplicarán estos cobros ni cuáles serán las consecuencias reales en sus ingresos. Paula Andrés.
1: Muchas gracias, Magdalena. Buenas tardes.
2: 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Colo Colo.
3: In extremis podríamos decir, ¿no? Pide disculpas, ofrece disculpas. ¿Cómo te va, Tigre Cruces?
4: ¿Cómo le va? Buenas tardes, exactamente. Ofreció disculpas el delantero de Colo-Colo, recordemos, polémica del fin de semana por unas duras declaraciones tras el partido frente a Huachipato al árbitro Nicolás Gamboa. Información que a esta hora, porque ahora se abre otro capítulo en el Tribunal de Disciplina la próxima semana, nos cuenta y adelanta por ADN Cristian Alvarado.
5: Tal cual, Víctor Cruces ofrece disculpas, el atacante, el delantero de Colo-Colo, Javier Correa, lo hizo a través de los canales oficiales de Colo-Colo en sus redes sociales. Pasemos a escuchar de inmediato, luego de esta denuncia, en el informe de Nicolás Gamboa, se tiene que presentar la próxima semana en el Tribunal de Disciplina. Esto dijo Javier Correa.
6: Creo que fueron desacertadas, en caliente, no fue el momento, ni con ánimo de ofender a nadie, sino que bueno, uno a veces en caliente se equivoca, somos seres humanos. Nosotros, como todos los árbitros, por ahí se pueden cometer errores y bueno, hay que saber pedir disculpas, aceptar cuando uno se equivoca.
5: Bien, ahí está entonces las disculpas de Javier Correa a las 14 horas en el show de los tenores. Vamos a escuchar al sindicato de árbitros porque ellos denuncian básicamente y esperan que el tribunal se haga parte de esta posibilidad de una posible sanción bien drástica, ¿no? Se habla incluso de 10 partidos para el atacante del cuadro de Colo-Colo, más allá que este ente, el sindicato de árbitros, no es válido para el tribunal de disciplina, pero todo esto está en curso. El martes se tiene que presentar el delantero del cuadro del cacique.
2: Universidad de Chile.
1: Digamos que es un día de sinceridad, de honestidad y de autocrítica, no solo por el caso que escuchábamos recién, sino que también en la U.
4: Bueno, y es bueno que lo digas así porque es en relación al plantel de jugadores. Porque esas palabras que declaras no las hemos escuchado hace mucho tiempo en la dirigencia de Universidad de Chile, que es otra historia.
3: Pero además de Eduardo Vargas, que ha venido salvando la plata en la U.
4: Y con el equipo eliminado de la Copa de la Liga, muy lejos de Colo-Colo en la tabla, y además sin haber jugado Copas Internacionales el primer semestre, sacó la voz en el CDA Eduardo Vargas y nos adelanta información Rocío Ayala.
7: ¿Qué tal, compañeros? Y bueno, ya que habla Eduardo Vargas, es llamativo para nosotros porque, al menos en mi caso, estábamos sacando la cuenta y lo vimos en su presentación, pero no suele hablar mucho Eduardo Vargas acá en conferencia de prensa, a veces en el postpartido con la señal oficial, pero hoy tuvimos la oportunidad de tocar muchísimos temas con el ex seleccionado nacional sobre La Roja, sobre también el momento Lucas Azadi, refuerzos, Alexis Sánchez, de todo habló Eduardo Vargas, pero lo importante era porque ahora con la lesión de Charles Aránguiz, que sabemos va a estar un mes fuera por este desgarro en el solio derecho, va a quedar él como capitán. Entonces él, que porta la jineta, ¿qué es lo que ve de sus compañeros? Porque aquí las críticas del hincha, más allá del juego tal vez no tan vistoso por parte del equipo de Fernando Gago, es que sienten que la actitud no está a la altura. Y esto es lo que señala Vargas acerca de esa crítica que viene desde la hinchada.
8: Somos autocríticos también, quizás no lo conversamos mucho con el plantel, pero sí, pasa por nuestras cabezas que tenemos que ser autocríticos. Yo no creo que nadie esté con falta de chispa, esas cosas. Pasa en el fútbol que a veces un partido no está conectado, pero siento que todo el equipo, todos los que juegan, los que entran, estamos conectados y queremos siempre ganar. Me entrego siempre en cada entrenamiento, cada partido, siempre quiero ganar y yo creo que mis compañeros también. Se puede ver mal quizás porque algunos corren más, algunos menos, pero también eso también me tocó a mí. A veces en algunos clubes también no corría mucho y me llegaban las críticas a mí. Y nada, el equipo se entrena muy fuerte en la semana para llegar el día al partido y dejar todo.
7: Bueno, de los otros temas que les proponía los vamos a escuchar a las 14 con los tenores en la palabra de Eduardo Vargas, pero también el análisis de la situación institucional, obviamente esto de la mano de lo que reportaba ayer T13 en este reportaje, así que vamos a comentar las situaciones de Michael Clark, que tiene que ir a declarar a la fiscalía, y también las declaraciones de José Ramón Correa y esta relación que tiene con Kibliski.
2: Argentina. Argentina.
3: Argentina. Argentina. Que...

0: Jugó su último partido amistoso antes del Mundial, que dicho sea de paso, por si alguien se le ha olvidado, parte mañana.
1: Estas cosas de los partidos amistosos nos dejan el siguiente detalle. Porque en un montón de oportunidades un futbolista rival se acerca a Messi a pedir una foto o bien la camiseta.
0: Claro.
1: Resulta que ayer se acerca un futbolista de Islandia, una vez terminado el compromiso, y le dice a Messi, tras el 3-0 de Argentina sobre Islandia, le dice, ¿te acuerdas de mí?
0: ¿Ya?
1: Y la imagen es, Messi se queda mirando, le da la mano, como cualquier persona, y le dice, chuta, no. ¿Pero de dónde? Le dijo, soy el hijo de Gus Johnson, tu compañero en el Barcelona 2006.
0: Ah, mira, qué buena historia.
1: Era el hijo de un ex compañero del Barcelona.
0: Lo que demuestra el promedio de edad hoy de la selección argentina.
1: Como en algún minuto también le ocurriera a LeBron James jugando a básquetbol en la NBA. Esto dijo Messi porque tras el 3-0 frente a Islandia, gol de penal del astro argentino, señaló que el rival tendrá dificultades para enfrentar y derrotar al actual campeón del mundo.
2: Por este grupo creo que se lo merece todo lo que le pasa y lo vamos a intentar como lo hicimos siempre, que la gente no tenga duda que vamos a dejar todo como lo venimos haciendo durante todo este tiempo, como lo hicimos siempre que me tocó estar a mí en la selección. A veces se da, a veces no, tenemos la suerte de los últimos años tener resultados positivos y la verdad que es difícil y cada vez cuesta más, pero bueno, nos acostumbramos a eso, nosotros acostumbramos a la gente a eso y vamos a intentar repetirlo, después se puede dar o no porque es fútbol, pero que no tenga duda que le va a costar a los rivales ganarnos porque es una selección muy, muy competitiva.
0: Y en la mañana, Tigre, un auditor nos escribía en X y decía que a su juicio Scaloni, el técnico de la selección argentina, está padeciendo el síndrome de Vicente del Bosque en el 2014 con la selección española.
1: Porque se comprometió a llevar a la gran mayoría de los futbolistas. Exacto. Que ya fueron campeones del mundo. Sí, pues. Porque Brasil y Argentina tienen ese promedio de edad de 29 años. Están entre las 5 selecciones con el promedio de edad más alto para jugar la Copa del Mundo. El que tiene mayor edad es Panamá, el equipo de Waterman. Bueno, de eso y mucho más de lo que está ocurriendo respecto a lo de Javier Correa y el Tribunal de Disciplina, les contamos como siempre aquí a las 14 junto a los tenores.
3: Gracias, Tigre. Muy buenas tardes.
1: Sigan bien. Chau.
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0: Y a 1:26 PM nos vamos a ir a la pausa. Al regreso vamos a estar hablando de política y cómo sube la tensión que ya estaba bien instalada en el Congreso a propósito del CAE, a propósito del secreto bancario, de la acusación constitucional contra el exministro Grau, tras la reaparición pública o en el debate de la contingencia del expresidente Gabriel Boric.
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1: Estamos de regreso, faltan 28 minutos para las 2 de la tarde. La reaparición del expresidente Gabriel Boric tensionó aún más la relación entre el oficialismo y la oposición en temas como el secreto bancario y las deudas del crédito con aval del Estado.
2: La Moneda salió a reprochar bien temprano las críticas del exmandatario Juan Espinosa. ¿Qué tal? Buenas tardes.
3: ¿Qué tal? Buenas tardes. Sí, fue a través de redes sociales que el expresidente Gabriel Boric responsabilizó al actual oficialismo por oponerse al proyecto de reemplazo de crédito con aval del Estado, además de la decisión del Senado de rechazar la norma que permitía levantar el secreto bancario sin autorización judicial previa. Para el expresidente, a través de redes sociales, existe una contradicción entre la dureza aplicada a quienes mantienen deudas por estudios superiores y la negativa de sectores políticos a ampliar las herramientas para combatir el lavado de activos y el financiamiento del crimen organizado, vinculando la situación de deudores con el empate de ayer en el Senado sobre inteligencia económica. En La Moneda, en Santiago, hubo respuestas. Si Boric prometió y no cumplió, no es problema de este gobierno, dijo el ministro del Interior y vocero de gobierno Claudio Alvarado, y hace algunos minutos acá en la sede legislativa el subsecretario del Interior Máximo Pavés aseguró que el gobierno está siendo coherente en la materia.
4: Que el gobierno no comenta las opiniones de contingencia política que pueda emitir el expresidente de la República. El gobierno es plenamente coherente con el llamado que hizo el ministro Quirós a regularizar, cumplir con el compromiso que significa pagar un crédito que al final del día fue financiado con los recursos y los impuestos de todos los chilenos. No hay ninguna declaración de alguien del gobierno o de parlamentarios que están en la coalición que se opongan a el alzamiento del secreto bancario porque existe hoy día esa medida.
3: Vamos a las reacciones. En el oficialismo apuntan como responsable al mismo Gabriel Boric, quien incluyó la política de condonación como una promesa de campaña, mientras que otros cuestionaron el mezclar las deudas del CAE con el secreto bancario. Escuchamos a los diputados Diego Chalper, Pierre Carlesi y Benjamín Moreno.
5: ¿Qué tiene que ver el que se haga ejercicio de una atribución respecto a personas que fueron citadas a pagar con la necesidad de que un organismo independiente y autónomo juzgue la pertinencia de la intromisión en la privacidad de una persona?
6: Ojalá sigan su gira mundial explicándonos cómo no tienen que hacer las cosas el resto del mundo para no entregar un país en desastre y siga impulsando sus ideas en otro lado, pero bien lejos de Chile.
7: Que él quiera plantear la postura de su gobierno como un acuerdo transversal es simplemente una artimaña comunicacional. Fue él quien en campaña de decía vamos a condonar el CAE. Él fue el que mintió desde la campaña.
3: En la oposición, en tanto, se acusa como responsable a la derecha por negarse al avance de estas políticas. Escuchamos a los diputados Raúl Soto, Ana María Gasmuri y Daniel Manucheri.
8: Me parece que además su opinión en el fondo es la correcta, porque termina desnudando una contradicción que a esta altura es evidente.
9: Querer casi criminalizar a los deudores del CAE, mientras por el otro lado le estamos rebajando los impuestos a los más ricos de Chile, nos parece que es una manera de hacer caja de este Ejecutivo, que es indecente, inhumana.
10: Aparece responsabilidades del gobierno del presidente Gabriel Boric, sindicándose como el responsable, sindicado por los mismos que no dieron los votos para poder avanzar. Esa es la verdad, aunque duelas.
3: Mientras tanto, acá en el Senado, otros legisladores han ido más allá en sus discursos e incluso plantean que el expresidente Gabriel Boric deje de recibir la dieta vitalicia si se va a dedicar al activismo político. Muchachos.
1: En el Congreso Nacional, Juan Espinosa, muchas gracias.
3: Buenas tardes.
1: Buenas tardes.
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2: Pues lo hemos estado contando, esta mañana se entregaron los resultados de la encuesta del Centro de Estudios Públicos, el CEP. Entre otras cosas, reveló que la desaprobación a la gestión del presidente Kast llega al 52%, 34% la aprobación.
1: El alcalde Tomás Vodanovich es el político mejor evaluado. De esto y más nos cuenta Paulina García. Buenas tardes.
2: Hola, Paulita.
11: ¿Cómo están? Buenas tardes. Sí, la verdad es que se cumplen 3 meses desde la instalación del gobierno y la encuesta CEP del Centro de Estudios Públicos reveló que la aprobación del presidente José Antonio Kast llegó a un 34%, mientras que la desaprobación llegó a un 52%, lo que en parte, según la directora de este estudio, Sandra Quijada, calza justamente con el alza en el precio de las bencinas, la polémica, recordemos que al mandatario por esta frase de la metáfora utilizada en una actividad pública y también los anuncios por eventuales recortes a la salud primaria. Otro elemento interesante que mide esta encuesta CEP también tiene que ver con las figuras políticas mejor y peor evaluadas. Entre las mejores evaluadas se encuentra el alcalde de Maipú, Tomás Odanovich, con un 48%, mientras que entre las peores evaluadas se encuentra la exministra Mara Cedini y el actual ministro de Hacienda, Jorge Quirós, junto con el excandidato presidencial, Johannes Kaiser. En el Congreso hace minutos hubo algunas reacciones respecto a estos datos que dejó la última encuesta CEP. La presidenta del Partido Socialista, Paulina Bodanovich, y su par del PPD, Raúl Soto, concuerdan en que la desaprobación del gobierno en parte se debe a un exceso de expectativas que hubo durante la campaña.
12: Bueno, evidentemente a que las mayores promesas eran la seguridad, y vemos cómo durante los primeros 60 días no hubo ninguna medida, no había un plan, no había nada, hubo que cambiar la ministra. Creo que el gobierno también tiene que tomar una posición clara en el combate al crimen organizado, al narcotráfico, a la tenencia ilegal de armas. Creo responde a esa desesperanza.
13: Son cifras preocupantes que dan cuenta de que han tomado malas decisiones y que están generando un clima de incerteza, de confrontación y de mayor polarización y división del país. La mega reforma de los recortes sociales, sobre todo en salud, uno de los temas junto con seguridad que más causa preocupación en la ciudadanía es salud.
11: Bueno, y en cuanto a las instituciones mejores evaluadas, según la última encuesta CEP, se encuentra la Policía de Investigaciones y Carabineros de Chile entre los primeros lugares, mientras que los partidos políticos y el Congreso se encuentran en los últimos lugares, pese a haber registrado una leve alza en comparación a las mediciones que hizo la misma encuesta de estudios públicos hace años anteriores. En materia de seguridad pública y en medio de el debate por el Registro Nacional de Vándalo e Incivilidad, que anunció el gobierno en la cuenta pública, según la última encuesta CEP, se evidencia que más del 70% de los chilenos y chilenas rechaza la evasión del transporte público y las tomas en los colegios como forma de protesta. El senador de la UDI, Iván Moreira, destacó, pese a los problemas que han existido en seguridad, la alta aprobación a Carabineros de Chile. No obstante, el diputado del Partido Socialista, Juan Santana, dijo que se debe separar la violencia del legislativo legítimo derecho que tienen los estudiantes, por ejemplo, de marchar para que se puedan cumplir sus derechos en materia educativa.
14: Chile exige orden, respaldo a Carabineros y control firme de la migración desbordada. No podemos seguir relativizando la delincuencia ni poniendo más trabas.
15: Pero también decimos que no hay que confundir incivilidades con los legítimos derechos que tienen las personas, las organizaciones a manifestarse en Chile y en cualquier parte de nuestro país, pero además creemos que las incivilidades deben ser repudiadas no solamente con los estudiantes, con los trabajadores, sino que también hay que repudiar las incivilidades cuando estas provienen de los sectores de mayores ingresos de nuestro país. Y eso finalmente es lo que muchas veces no vemos presente en este tipo de discusiones.
11: Bueno, por otro lado, la encuesta CEP arrojó que un 51% de los chilenos cree que el presidente José Antonio Kast no tiene disposición a escuchar o a llegar a acuerdos con el mundo de la oposición, y también se evidenció que el 39% de los chilenos dice tener poca confianza en que el mandatario cumplirá sus promesas de campaña, un 28% dice que no tiene nada de confianza y un 21% dice que tiene bastante confianza en que las promesas hechas en campaña por el presidente se puedan cumplir durante su gestión.
2: Gracias, Paulina.
11: Buenas tardes.
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1: Hablamos de economía. Expertos analizan el impacto del cambio en la meta fiscal y cómo toma esto el mercado y las clasificadoras de riesgo, por ejemplo.
2: Llaman a poner atención en el plan de reconstrucción del gobierno y sus eventuales efectos sobre la deuda pública. Benjamín Quinteros, ¿qué tal? Buenas tardes.
16: Muy buenas tardes. Luego de que el ministro de Hacienda, Jorge Quirós, reconociera que esta administración no alcanzará el balance estructural, las reacciones de economistas y exautoridades se han centrado en conocer cómo se van a financiar los mayores gastos del Estado durante los próximos años y cuál será el efecto sobre la deuda pública. Los expertos expertos coinciden en que el reconocimiento realizado en el decreto de política fiscal no constituye una sorpresa para el mercado. Durante los últimos meses, distintos organismos, entre ellos el Consejo Fiscal Autónomo, ya habían advertido dificultades para cumplir las metas de consolidación fiscal debido al menor crecimiento de los ingresos y a las presiones de gasto que enfrenta el sector público. A ese diagnóstico se suma ahora el Plan de Reconstrucción Nacional impulsado por el Ejecutivo, y aunque existe consenso respecto a la necesidad de financiar las obras y ayudas comprometidas, algunos analistas advierten que el costo final de estas medidas y su mecanismo de financiamiento serán determinantes para evaluar el impacto que tendrán sobre las cuentas fiscales. Es en este contexto que el exdirector de presupuestos, Matías Acevedo, sostuvo que la principal interrogante es cuáles serán las medidas concretas que permitirán mantener la deuda bajo control y evitar que supere los niveles considerados como prudentes por la economía chilena.
17: Este es un sinceramiento que es un aporte porque ratifica lo que el mercado y los analistas ya sabían. Creo que es una buena señal mantener el ancla de deuda en 45%. Lo importante ahora es que Hacienda pueda mostrar cuáles son las acciones que lo van a llevar a mantener ese ancla en 45%. Porque con la información que tenemos hoy día, que está sobre la mesa, publicada por el mismo Ministerio de Hacienda, evidentemente que se traspasa por bastante el límite del 45%, y con proyecto de ley podría llegar hasta un 49%.
16: La discusión también tiene una dimensión internacional. Si bien los especialistas descartan que el decreto modifique de forma inmediata la percepción que tienen los mercados sobre Chile, sí advierten que hay inversionistas y agencias clasificadoras que seguirán observando con atención la capacidad del gobierno para cumplir sus compromisos fiscales y estabilizar la trayectoria de la deuda. El analista económico de la Universidad Andrés Bello, Alejandro Ursúa, explicó que el incumplimiento de la meta fiscal no implica una crisis inmediata, pero sí un escenario en el que el endeudamiento continuará aumentando por más tiempo y que el margen para anteponerse a actuales crisis es cada vez más estrecho.
18: El balance estructural es una brújula de la política fiscal chilena. Si el gobierno reconoce que no logrará la meta al 2030, lo que está diciendo es que el ajuste de las cuentas públicas será más lento de lo que estaba previsto. En definitiva, esto no implica una crisis inmediata, pero sí significa que la deuda pública seguirá aumentando por más tiempo y que el margen para enfrentar futuras contingencias efectivamente es más estrecho. Entonces el desafío es encontrar un equilibrio entre la responsabilidad fiscal y las demandas ciudadanas, evitando que la consolidación de las finanzas públicas termine afectando la recuperación económica tan necesaria para Chile.
16: Por ahora, la lectura predominante entre los expertos es que el mercado ya había incorporado este escenario en sus proyecciones. Sin embargo, las dudas se trasladan al periodo que viene. Más que el incumplimiento de la meta fiscal, la atención estará puesta en la capacidad del Ejecutivo para poder financiar el proceso de reconstrucción, este plan de reconstrucción nacional, contener el avance de la deuda y también entregar señales que permitan perseverar en la credibilidad fiscal del país. Y hace tan solo minutos, el ministro de Hacienda, Jorge Quirós, en la Comisión de Hacienda del Senado, se acaba de referir a una nueva promesa que sería incumplida por el Ejecutivo. Ayer, con el balance estructural que no se va a cumplir de aquí al 2030, y hace minutos el ministro dijo que el crecimiento del país de aquí al 2030 será de un 3,5% y no los 4 puntos que se comprometieron en campaña y hasta hace pocos días desde La Moneda.
19: Y en la cuenta pública presidencial. Muchas gracias, Benjamín.
16: Buenas tardes.
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2: 1:45 PM, familiares de la adulta mayor desaparecida Limache, también de la concejala de Villa Alegre, llegaron hoy al Congreso.
19: Se reunieron con parlamentarios y buscan mejorar la norma para agilizar la búsqueda de personas. Gonzalo Pérez, buenas tardes.
20: ¿Qué tal? ¿Cómo están? Buenas tardes. Hasta el Congreso Nacional arribaron representantes de las familias de la concejal de Villa Alegre, María Ignacia González, y de María Ercira Contreras, ambas mujeres desaparecidas en extrañas circunstancias, de las cuales hasta ahora no se tienen resultados tras los trabajos investigativos de las policías y el Ministerio Público. La idea de esta reunión, sostenida en el Congreso Nacional, es poder visibilizar otros casos de similares características que ocurren en otras regiones del país y solicitar que se otorguen más recursos al Ministerio Público para obtener mejores resultados. Así lo explicó Carla Hernández, nieta de María Ercira Contreras.
21: Para mí el motivo de estar acá es visibilizar los casos de desaparición en Chile, porque se les da tan poca importancia. Hay una ley, la ley de extraviados 21.500, que no está plenamente vigente, no está el protocolo unificado, y creemos que es muy importante que esté el protocolo y también el sistema interconectado, porque ya son 2 años desde que mi abuela desapareció y todavía no está implementado. Entonces creemos que es una falencia grave. Las hijas de la concejala María Ignacia, que también están en busca de respuestas, han vivido algo muy parecido a lo que nosotros estamos viviendo.
20: El diputado Cristian Mella señaló que una de las grandes falencias para poder tener mejores resultados apunta a la falta de recursos en dinero y de recursos humanos, y que son justamente estos los puntos que se están discutiendo para ser mejorados.
4: Muy importante, el Ministerio Público tiene que aumentar los presupuestos y sobre todo en el área de personas desaparecidas. Aquí lo que estamos viendo es que justamente lo que ha faltado es un tema de recursos económicos y también recursos humanos. Hace cerca de un mes tuve una reunión con el fiscal nacional don Ángel Valencia, a quien pedimos sus buenos oficios para empezar a encontrar la verdad. Eso es justamente lo que las familias están buscando y esperan. Y nosotros hemos visto ciertos avances y ahora esperamos que estas acciones concretas que se han estado tomando lleve finalmente a encontrar y responder qué pasó con María Ignacia, qué pasó con María Ercira.
20: También se explicó que la ley 21.500, que abarca este tipo de desapariciones, puede otorgarle facultades a otras entidades como la Policía Marítima, de la Armada y otras Fuerzas Armadas para ser parte también de las búsquedas. En la región de Valparaíso, Gonzalo Pérez, ADN.
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19: Cerramos en Perú, donde llegan las últimas actas de la segunda vuelta presidencial desde distintos países del mundo.
2: Tanto Keiko Fujimori como Roberto Sánchez mantienen la cautela de cara a los últimos resultados. Cintia Malpartida, te escuchamos. ¿Qué tal?
5: Así es, la diferencia se acorta entre el señor Roberto Sánchez, candidato a la presidencia del Perú, por Juntos por el Perú, y la señora Keiko Sofía Fujimori Iguchi, quien participa, candidatea por cuarta vez a ocupar el sillón presidencial acá en Perú. ¿Qué es lo que ha pasado? La llegada, el conteo de los votos que venían desde el exterior de los peruanos que residen en el extranjero, pues ha ido disminuyendo de manera muy considerable esta brecha que hasta ayer en la noche se paró por cerca de 40.000 votos a Roberto Sánchez de Keiko Fujimori. Hoy esta distancia se ha acortado considerablemente, incluso estamos hablando que está por debajo de los 5.000 votos. Esto, por supuesto, ha generado alegría en la candidata de Fuerza Popular, la señora Keiko Sofía Fujimori Iguchi, quien, sin embargo, ha reiterado que esperará con prudencia los resultados oficiales de la OMPE, la Oficina Nacional de Procesos Electorales, quien organiza y cuenta los votos de esta segunda vuelta electoral. Vamos a escuchar qué dijo la candidata de Fuerza Popular, Keiko Fujimori.
22: Hay que actuar con mucha cautela, con mucha responsabilidad, y como diría esta frase muy directa, dato mata relato. Más allá de los comentarios que puedan tener, acá lo importante es lo que señalan las actas, que la voluntad popular se respete.
5: Por supuesto, este escenario no es el mejor para Roberto Sánchez, quien esta mañana también ha tenido declaraciones, ¿no? Hoy ha defendido, digamos, el deseo de algunos peruanos y peruanas simpatizantes con su candidatura, de salir a las calles para defender lo que ellos llaman su voto. Vamos a escuchar qué dijo el candidato de Juntos por el Perú.
23: Nosotros sentimos que es una victoria del pueblo que se ha afianzado democrática y pacíficamente a esta lectura. Corresponde a todos los peruanos la aceptación del criterio fiscalizador. Nosotros tenemos las actas, hay el debido proceso, hay todavía, decimos, todo un espacio por reafirmar. Solo que quiero denunciar esas maniobras dilatorias.
5: Y acá sí se ha concluido con el conteo de actas a nivel nacional. Quedan algunas también que llegan desde el extranjero. Esto todavía no supera el 90% de las actas del extranjero contadas. Entonces, hay además cerca de 1.500 actas que han sido enviadas a los jurados electorales especiales. Esto es una cantidad considerable de votos. Estamos hablando de 450.000 votos aproximadamente. Así que vamos a esperar finalmente qué es lo que dicen los resultados oficiales de la OMPE. Solo para finalizar este enlace, en Chile, donde sí ya se terminaron de contar las actas al 100%, resultó ganadora la señora Keiko Sofía
6: Victoria Fujimori Gucci con el 58.83%, 26.105 votos a favor versus un 41.177 votos que alcanzó el señor Roberto Sánchez. Es la información que tenemos con ustedes en estudios.
19: Gracias, Cintia. Buenas tardes.
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19: Paró de llover efectivamente en la capital. Algo podría caer durante la tarde, muy poquito, con 12 grados a esta hora. Cielo cubierto en la máxima ya que se estimaba para hoy por parte de meteorología. Los dejamos en la buena compañía de los tenores.
2: Buenas tardes.
19: Gracias.
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2: Una buena defensa para su mejor delantero. Colo Colo alista el partido el sábado frente a Cobresal y en paralelo la presentación de Javier Correa ante el Tribunal de Disciplina. Hoy el argentino aprovechó las redes sociales del club para entregar sus disculpas a Nicolás Gamboa.
3: Creo que fueron desacertadas, en caliente, no fue el momento y con ánimo de ofender a nadie, sino que bueno, una vez en caliente se equivoca, somos seres humanos. Nosotros, como todos los árbitros, por ahí se pueden cometer errores y bueno, hay que saber pedir disculpas, aceptar cuando uno se equivoca.
2: Que lo sepan todos, pese a que la queja no sería tramitada por el Tribunal de Disciplina, el Sindicato de Árbitros denunció públicamente a Javier Correa. El mandamás de los hombres de negro, Cristian Droguet, detalló la causa de la molestia.
4: Otra cosa muy distinta es plantear que un árbitro tenga predisposición contra un equipo o un jugador, pues ahí lo que se pone en cuestión es el profesionalismo del árbitro y la integridad del juego. Sabemos que estamos expuestos a la crítica y es completamente válido, pero creemos que esta no es la forma.
2: Cabros, hay que meter un poquito más. El delantero de la Eduardo Vargas afrontó el difícil momento futbolístico del equipo. Según el ex seleccionado nacional, todos tienen que poner de su parte para poder pelear el campeonato.
5: Algunos corren más, algunos menos, pero también, eso también me tocó a mí. A veces en algunos clubes también no corría mucho y me llegaban las críticas a mí. Y nada, el equipo se entrena muy fuerte en la semana para llegar el día del partido y dejar todo.
2: Los niños son intocables. Unión Española se comprometió a investigar la agresión sufrida por el hijo de Andrés Fernández, arquero Unión San Felipe. Luis Marín, presidente del sindicato, detalló la denuncia al organismo y exigió medidas por parte de la ANFP.
6: Normalmente, tanto los dirigentes como la ANFP toman carta en el asunto cuando ya la situación sucede, cuando la tragedia está. Entonces son situaciones gravísimas que lamentamos tener que hacer este tipo de comunicados, de denuncias, cuando ya lo hecho lo hemos advertido hace muchísimo tiempo.
2: Con la misma ilusión, pero con 4 años más a cuesta, Lionel Messi anotó uno de los 3 goles en el triunfo de Argentina ante Islandia en el último amistoso previo al Mundial. El astro argentino reconoció que pondrá todo su esfuerzo para lograr un inédito bicampeonato para la albiceleste.
7: La verdad que es difícil y cada vez cuesta más, pero bueno, nos acostumbramos a eso, nosotros acostumbramos a la gente a eso y vamos a intentar repetirlo, después se puede dar o no porque es fútbol, pero que no tenga duda que le va a costar a los rivales ganarnos porque es una selección muy, muy competitiva.
2: No se relaja ni en Playa del Carmen. Uruguay llegó a su centro de operaciones en México y Marcelo Bielsa tuvo un pequeño contacto con los medios acreditados. El loco contestó 6 preguntas en 38 segundos.
8: ¿Cómo ha trabajado en estos últimos días, sobre todo teniendo en cuenta a los futbolistas lesionados?
9: No, sin inconveniente.
8: ¿Cómo está Ronald después de lo que fue el viaje a Madrid?
9: Normal.
8: ¿Pero sirvió ese viaje express, ese tratamiento?
9: Veremos con el tiempo.
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2: Revisa qué pasará con los torneos chilenos durante el Mundial.

0: Que lista con la música de Ángeles Azules y Belinda. Bienvenidos, linda mesa tenemos para esta jornada de día, miércoles 10 de junio. ¿Cómo le va a tener un escritor, Cristian Arcos?
1: Todo bien, ya en casi modo mundial ya,
0: ¿no? Oiga, están buenas las capsulitas, ¿eh? Las del tenor parrillero junto a Doña Carne, Leo Burgueño, táctico, y además las donde los integrantes de ADN Deportes entregan quién va a ser la revelación, el mejor jugador joven, quién va a ser la decepción. ¿Cómo le va, Leo Burgueño?
2: ¿Cómo está usted, Carlos Costa, ya hace rato en modo mundialista, estudiando mucho?
0: ¿Quién es el candidato del Tigre?
2: Brasil.
0: ¿Por una cuestión futbolística o porque hay un sentimiento también involucrado?
2: Bueno, un sentimiento porque Brasil tiene buen equipo, porque tiene, después de mucho tiempo, tiene un buen entrenador.
1: Tableto.
2: Y ojalá que el equipo logre caminar, porque además ya no depende de esa figura de Neymar consular que rodeaba al equipo. Ahora hay otros futbolistas y veremos cuánto pesa. Solamente digo Brasil, no como mi buen amigo Diego Sáez, que en la pollita tiró 7 candidatos para campeón del Mundial.
3: Los 48.
2: Ahora, le faltó Curazao.
4: Ay, mándale cariño a Diego.
3: Me parece a mí, no sé si comparte la mesa, que es la primera vez,
1: opciones, Diego,
3: por lo menos desde que veo Mundial, es que Brasil no es el gran candidato. O por lo menos que no sale el primero en las apuestas generales. Que viene Francia y que viene España antes que Brasil. Y eso también le da un aire a Brasil. Yo creo que coincido con el Tigre, que es el más allá de que tienen mejores planteles España y Francia, me parece que la mano de Carleto se puede notar.
0: Oye, para la decepción también, Diego Sáez dio varios candidatos, ¿no?
2: No, me parece que ahí se jugó por poquitos.
0: ¿Sí?
2: Oiga, lo que además...
3: Solo por 4.
2: Ese sentimiento, Carlos, es que el Mundial comienza y tiene sede en México.
0: Sí, señor.
2: Aunque sean menos partidos. Y cuando se jugó en México, ganó un sudamericano.
0: Ahí está. ¿Quién es el candidato para el tenor escritor, Cristian Arcos?
1: España.
0: España, ya. Fundamente, por favor.
1: Me parece que es el equipo que mejor juega y que tiene una mayor variedad de jugadores puesto por puesto en un nivel parejo.
0: Hoy no solamente hay que escuchar la opinión de los analistas, Felipe Puccio, sino que también tener en cuenta las casas de apuesta, ¿no? ¿Qué están diciendo las casas de apuesta? Y yo no sé si usted tiene el dato a la mano, pero ¿quién va a ser el pulpo pol de este Mundial 2026?
5: Oye, hasta ahora no hay ninguno.
6: Yo creo que los candidatos son por Europa, ya. Portugal, Países Bajos, España... Sí. Y Alemania, cuatro. Y los sudamericanos de siempre, Argentina y Brasil.
2: Seis. No hay ningún.
0: Sigue sin considerar el fútbol africano, en todo caso, nuestro buen amigo Diego.
1: Oye, no, y ojo con Japón, ¿eh?
2: Muy injusto. Le propuse algo antes de entrar al programa.
0: Pero a ver,
2: de abanico.
1: Sí.
2: Toca Cabo Verde.
1: Opciones tiene Diego.
3: Le propuse hacer algo con los que no fueron campeones.
0: Ah, o sea, claro, como lo que pasó en Sudáfrica 2010, un campeón inédito.
3: Claro, que fue el último campeón inédito. Y ahí, en esa bolsa, yo pondría primero a Países Bajos. Iba a decir Holanda, pero...
0: ¿Y a Portugal le pone alguna fichita?
1: Yo a Portugal.
0: A Portugal primero.
1: Si fuera así la discusión, el debate.
0: Oye, usted, Felipe...
3: Sorpresa, Ecuador.
2: Sí. Países Bajos.
0: Países Bajos es su candidato.
2: Países Bajos es mi candidato.
0: Holanda, ¿Pero la regla de Burgueño del campeón inédito o es su candidato a todo evento?
2: No, mi candidato a todo evento.
0: Ya, usted hoy día lo está vistiendo capa, ¿eh? Muy bien, Felipe Puccio.
2: Sí, mira, ¿qué tal?
0: Muy bien, bien.
2: Marca reconocida en algún momento por vestida Jamaica.
0: También, claro. Oiga, pero lindo el color, se parece a un buzo que sacó la Universidad de Chile hace algunos años atrás, ¿no? Es como un...
1: Es muy parecido.
0: Verde agua.
2: Verde agua, sí.
3: O como un toro Barcelona noventero. Sí.
1: También.
0: El Romario. El público, la barra pop, el tablón virtual, la gente. Oiga. ¿Quieres saber quiénes son los candidatos de Chupete?
6: A ver. Yo creo que los candidatos son por Europa, Portugal, Países Bajos, España y Alemania, y los sudamericanos de siempre, Argentina y Brasil.
0: ¿Sabe lo subió bullying?
2: Sí. Oiga, ustedes hablaban de Brasil. Víctor hablaba de que su candidato es Brasil.
0: Sí.
2: Esteban Arcos también marcaba Brasil. ¿Quién está de cumpleaños hoy?
0: ¿Quién?
2: ¿Cumple 67 años?
0: ¿Quién?
1: Yo dije España.
2: Carleto.
1: No, campeón.
2: Carlo Ancelotti.
1: Ese es campeón.
2: Ese es un campeón. Categoría 59.
1: No me lo imagino acá.
2: Para Carleto Ancelotti.
1: Tiene el perfil de tenor, senior.
2: Cuando veranea. También un amigo de la mesa, o al menos de Iván Román. Rafael Leao, cumple 27 pirulos el día de hoy.
3: No, es amigo de la mesa.
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2: También.
0: 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Gratuito, gratuito, no estaba. Bueno.
5: Ceremonia inaugural.
0: Su mundo paralelo. Déjelo que vivan su mundo paralelo.
3: Pero no se pelee, Costa.
0: No, si no me peleo.
3: No caigan de nuevo. Pero entra en una discusión. Sacan del partido a las 14:08.
0: No importa, porque soy capaz de sostener los 90 minutos con la tarjeta amarilla arriba.
7: Son estúpidos.
0: Soy capaz de sostenerlo.
5: LeBron James, pero caigan el juego de LeBron James.
7: Estúpidos hay en todas partes.
0: ¿Por qué LeBron James? Pero vive en un mundo paralelo, en esa cápsula, con su chupete cam, llegando siempre al filo. Te quiero escuchar, Felipe.
5: Para mañana. El Instituto de Meteorología de Noruega, que tiene una página web que no falla, esta sí que no falla.
0: Ah, esta es la de Mauricio Hoffman, ¿se acuerda?
5: Ha pronosticado que a la ceremonia inaugural hay chubascos en el Estadio Azteca.
0: ¿Ya?
5: Al kickoff del partido entre México y Sudáfrica hay tormenta anunciada para mañana.
1: Y son tormentas, ¿en serio esa?
3: Sí, ayer lo que llovió antes del partido de Argentina e Islandia, pensé que se suspendía.
1: Se suspende el Mundial.
3: Sí. Noruega, Renal. ¿Y para Canadá dice algo?
5: ¿Para Canadá? Sí, no, hasta ahora todo normal.
0: Las galerías del estadio eran como una verdadera cascada.
3: Sí, sí. El estadio, en la cancha era...
0: Me recordó al Niágara ahí en Vicuña Mackenna. ¿Se acuerda usted de eso, Cristian Arcos?
1: No conocí el Niágara de Vicuña Mackenna.
0: ¿Roja directa o no?
3: No. Pero si dijimos 14:08.
1: Me perdí.
0: Me voy, no sé lo que está hablando. Me voy y me puedo ir a almorzar a la esquina a Café Marisol. Me están esperando. Ya.
1: Por ahí va.
0: No, es que estaba la Granja Azul y estaba el Niágara, y uno pasaba por ahí tomando el bus cuando era un escolar. A eso me refiero.
1: Sí, no, yo me perdí, no.
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3: La expulsión más rápida en la historia de los mundiales fue la de Batista, el uruguayo, ¿se acuerdan? Al minuto de juego, dos minutos de juego. Creo que va por ese récord Costa, ¿eh? 9 minutos y ya tenía amarilla y roja directa a la segunda.
0: Pero soy como Julio Fierro, atajo el penal. ¿A los cuántos minutos fue el otro día el penal? A los 3, a los 7 minutos. A los 7 minutos ya.
3: Hizo Rafael Leao.
0: ¿Cuál fue esa?
3: Porque no tenía nada que ver en la discusión, claro. Y le fue a pegar ahí a...
0: Pero es que no, lo consideré Arcos, porque conocedor de la zona sur de la región metropolitana, a eso me refería.
1: No conocí.
0: El expreso Santiago Puente Alto, sí, la Cajón del Maipo.
1: Llegué a vivir acá en 95,
0: Renca la Florida.
1: 96, recién.
0: Yarur Sumar.
1: Renca la Florida.
0: Renca la Florida, la Yarur Sumar, bueno, ahí.
1: Llegué a Santiago y ya había micro amarillo.
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0: Tenía razón Tomate el otro día cuando abriendo la semana en la información de Colo Colo decía una bomba del cacique.
3: Sí, pues.
0: ¿Cuántos efectos tuvo, ah? ¿Cómo le va, Tomate?
9: Generó mucho esa bomba. Carlos Tenores, ¿cómo están? Buenas tardes. Nosotros acá en el Estadio Monumental porque, habló, lo hizo a través de las redes sociales del club. Javier Correa, también conferencia de prensa, entrenó el equipo del cacique pensando en el partido frente a Cobresal. Ya les voy a contar porque tengo muchísima información de Colo-Colo, pero el tema que obviamente nos convoca es Javier Correa y las disculpas del delantero producto de sus declaraciones post-partido, terminado el encuentro por la Copa de la Liga ante Huachipato. Lo escuchamos al atacante del cacique.
10: Bueno, acá estoy pidiendo disculpas por mi declaración el domingo. Creo que fueron desacertadas, en caliente, no fue el momento, ni con ánimo de ofender a nadie, sino que uno a veces en caliente se equivoca, somos seres humanos. Nosotros, como todos los árbitros, por ahí se pueden cometer errores y hay que saber pedir disculpas, aceptar cuando uno se equivoca. Así que nada, pedirle mi disculpa al árbitro de ese momento de turno y a todos los árbitros del fútbol chileno. Un abrazo.
9: Disculpas de Javier Correa en estas declaraciones hoy acá en el Estadio Monumental generó mucho ruido también porque vamos a pasar a escuchar de inmediato para cerrar este cuadro al presidente del sindicato de árbitros, Cristian Droguet. Este sindicato, por supuesto, también lo integra, es parte de este sindicato, como no, Nicolás Gamboa, el juez del compromiso. Estas son las declaraciones, conversamos durante esta jornada acá en ADN, ya que está su visión respecto a estos dichos del atacante de Colo-Colo el pasado fin de semana.
11: Efectivamente, el día de ayer, como Sindicato de Árbitros Profesionales de Chile, se interpuso una denuncia ante las declaraciones del señor Javier Correa, donde se pone en duda la neutralidad, la imparcialidad del árbitro. Una cosa son los errores que se pueden cometer, que es algo que ocurre y que ciertamente trabajamos semana a semana para evitar, o al menos minimizar. Pero otra cosa muy distinta es plantear que un árbitro tenga predisposición contra un equipo o un jugador, pues ahí lo que se pone en cuestión es el profesionalismo del árbitro y la integridad del juego. Sabemos que estamos expuestos a la crítica y es completamente válido, pero creemos que esta no es la forma.
0: Ya, valen las disculpas de Javier Correa Tigre, contigo me arrancó.
2: Sí, valen porque también Correa, entre domingo, lunes libre para Colo-Colo, se da cuenta que comete un error. Lo comentaba esta mesa el lunes, el partido no tiene un escándalo como para salir con esta declaración. El partido no tenía tampoco, no estaba catalogado como un partido grande, definitorio. El partido no definía nada, el del domingo. No era grande y tampoco, a partir de eso, Leo lo había dicho también el lunes, no tiene una gran polémica que desate un escándalo que deja a Colo-Colo eliminado de la Copa. Por eso, además, a partir de esa, me parece que no era el partido del domingo, sino que le tenía una cuenta pendiente de más atrás. Correa, que reconoce este error, al árbitro del compromiso.
12: Jorge Almirón, en julio del año pasado, la misma historia. ¿Se acuerdan? Que él en conferencia de prensa critica a los árbitros y después hace un video institucional, Colo-Colo, donde ofrece las disculpas y en ese caso, o sea, el antecedente de ese caso es que no lo sancionaron a Almirón. Fue en julio de 2025.
0: Y por el tono lo escuchaste convencido, Correa, esto se tiene que haber conversado al interior del club.
12: Un poquito más convencido que ese video de Almirón. ¿Se acuerdan del video de Almirón? Sí, claro.
5: Sí, 21 sí, de julio. Sí. Dicho tras el superclásico. Trump. Ahí ofrece las disculpas a Almirón.
1: Ahora, a mí me sigue llamando la atención, lo hemos dicho en otros momentos, y me sumo a lo mismo que he pensado, ¿no? Cuando tú estás en un equipo grande, en cualquier lado, si tú de verdad consideras que los arbitrajes persiguen a los equipos grandes, me parece que están viendo otra película. O sea, el objetivo de perseguir a un equipo grande, a un equipo poderoso, que los árbitros van a jugarle en contra, cosa de revisar el historial de todas las ligas del mundo, no de Chile, del mundo. O sea, aparece el Real Madrid diciendo, no, a nosotros nos persiguen los árbitros. Bayern Múnich, no, con este árbitro no se puede dirigir. Bueno, perdemos siempre con este árbitro.
12: Sobre Barcelona.
1: Y pienso lo mismo, nos persiguen a nosotros los del Chelsea, nos persiguen por todos lados. No.
0: Ahora, para ser citado, Cristian Arco, importante, el sindicato de árbitros no es titular de acción en este caso, que es lo que nos explicaban. No o sea, tiene que ser una denuncia del propio aludido, en este caso de Gamboa.
1: Sí, es verdad.
0: El sindicato de árbitros representa a su agremiado, pero no va a ser considerada por el tribunal esta denuncia del sindicato
1: de
0: árbitros.
1: En términos administrativos, y también hablando con gente ahí del arbitraje, me decía que esto de las 10 fechas que eventualmente se hablaba, no es algo que ellos hayan solicitado tampoco. Dice, el reglamento dice que el margen puede ser entre, desde, hasta, ¿no? Pero no es algo que los árbitros digan a este tipo, hay que castigarlo. Estaba pensando al revés, en quienes sí fueron castigados por declaraciones, ¿se acuerdan lo de Barroso?
0: Sí, pero espérate, antes Tigre, el sindicato la pelea porque va así la firma de Nicolás Gamboa.
2: Va con la firma de Gamboa.
1: Sí, claro que sí. Pues sí.
2: Va con la firma de Gamboa y además el abogado que representa al sindicato les ha dicho que para reglamento de ellos tienen que aceptar la denuncia que ellos han presentado al Tribunal de Disciplina, por lo menos desde lo que hemos reporteado esta mañana del sindicato de árbitros.
0: Cristian, lo de Barroso fue una conferencia de prensa donde también ponía en duda como la limpieza del campeonato, ¿no?
1: La limpieza del campeonato, sí, ponía en duda tal cual, no recuerdo bien el año, pero él, claro, dudaba de la honestidad de todo, digamos, en general, de la estructura, y habla de los campeonatos bien ganados versus los campeonatos mal ganados. Jugando en el caso de Barroso, pienso lo mismo, de todos los equipos grandes, por si acaso, pero jugando Barroso estaba jugando en Colo-Colo y Correa estaba jugando en Colo-Colo. ¿De verdad que en el fútbol chileno los árbitros se van a poner de acuerdo para perseguir a Colo-Colo? ¿En serio?
0: Al estar en el informe de Gamboa, con eso basta para ser citado. Respecto de Almirón, la historia que nos recordaba Leo Burgueño, Tobar no hizo la denuncia en aquella oportunidad, entonces el tribunal no alcanzó a tramitarla.
12: Porque se conformó Tobar con las disculpas. Y acá me parece que es distinto.
0: Ahora la pregunta es...
12: Que es parecido, pero es distinto.
0: La pregunta es, Gamboa, ¿cómo se entera de lo que dice Correa? ¿Por los medios de comunicación, por la difusión a través de redes sociales? ¿Cómo se entera?
12: Claro, porque el informe se hace después. Y eso se hace con base en la televisión.
9: De hecho...
12: Sí, tómate.
1: De hecho.
9: Sí, no. De hecho, Nicolás Gamboa cita un medio partidario, Cacique Pasión. Lo cita en su informe.
0: Ya. Claro, Cacique Pasión sube las declaraciones de Correa, las escuchamos también en ADN.
2: Gamboa en el camarín ya sabía lo que había dicho
0: Correa. Y a partir de eso.
1: Pero lo que dijo el Tigre hace un rato.
0: Ahora, esto reflota la vieja discusión del delegado en los partidos del fútbol chileno, ¿eh? Esto, en todo caso, era Copa de la Liga, pero un largo anhelo, ¿no? De que haya un delegado responsable de los partidos del Campeonato Nacional.
1: Claro, que esté ahí como entre observación y que tenga facultades también, pero A mí también me llama la atención lo que dice el Tigre. Es un partido de Copa Liga con dos equipos que ya estaban eliminados, con un arbitraje que tú podrás cuestionar algún cobro y todo, pero nos tocó comentar ese partido. El arbitraje no fue una buena cuestión que marcó el desarrollo y te dejó eliminado de algo, o incluso influyó absolutamente en el resultado de un partido que se jugó por cumplir. Estaban los dos eliminados, Guachipato y Colo Colo.
0: Tomate, ¿alguna información más de la interna? ¿Quién lo convenció a Correa de grabar este video? ¿Lo habló con el cuerpo técnico, con el gerente deportivo? ¿Existe ya a esta altura en Colo Colo un

0: estos árbitros o no, porque tengo claro que la secuencia es Garnero, Gago, Correa.
1: Pero fíjate que la secuencia en el caso de Fernando Ortiz, yo creo que queda más de manifiesto en el campo de juego, con muchos reclamos al borde de la cancha, hacia el cuarto árbitro, hacia el asistente, pero públicamente él siempre ahí coloca la pelota contra el piso. Tomate, y no ha sido tan categórico.
2: Tiene la de Gastón Felipe.
3: Contra Coquimbo,
2: Gastón Felipe en la cancha.
3: Cuando reclama por el tiempo que se había jugado ese partido. Que
2: y justamente, lo expulsa después del partido.
3: Y justamente ese partido contra Coquimbo fue el que más minutos se disputaron.
1: No, por eso te
3: 62
1: digo.
3: 62 minutos.
1: Por eso te digo que la crítica de Fernando Ortiz queda más de manifiesto en la cancha, que claro, ahí está, de hecho lo terminan sancionando, por eso no está presente en el partido ante Huachipato, el técnico de Colo Colo, pero públicamente, en conferencia de prensa, lo veo un poco más tranquilo, como que ahí recapacita o coloca la pelota contra el piso el técnico de Colo Colo.
0: Claro, porque uno también podrá decir malos, buenos, regulares, todos queremos que el arbitraje no sea tema, todos queremos que los partidos y los futbolistas sean ojalá los mejores que podamos tener en la liga. Pero llama la atención, Garnero, físico-culturista, fachero. Gago, reclamos permanentes, lo discutíamos el otro día con la información que compartía Rodrigo Hernández a propósito de la discusión con el Lyman. Javier Correa también emitiendo juicios con respecto al nivel del arbitraje. ¿Les gustará o no? Pero son los que hay, digo yo, pues Tigre. Y ellos están jugando en esta liga.
2: ¿O suena justificación? Porque más de alguno puede sonar a justificación. Hay errores en el arbitraje. No nos ponemos en esa vereda del árbitro en el domingo, porque siempre van a haber errores. Pero tendríamos que revisar a partir de la próxima semana, yo creo que es el ejercicio que vamos a hacer a partir del lunes, en que vamos a resumir la primera rueda del torneo. Una primera rueda que en primera trae el agregado de la Copa de la Liga. Hay un gran escándalo para decir hoy, hay más problemas en la B, en el ascenso a partir de que no hay VAR, han habido muchos más problemas en el fútbol del ascenso, por eso a ratos estas declaraciones de los técnicos de equipos grandes no se justifican mucho.
0: Cristian.
4: Lo que dice el Tigre, ¿no? Y lo que dices tú en cuanto a la relación, si estuviéramos hablando de un campeonato, y aquí no es una defensa del nivel de los árbitros, que esa es otra discusión.
0: Se lo planteo de otra manera, Arcos. Se lo quiero plantear de otra manera, porque da la casualidad que los cuatro protagonistas, los cuatro aludidos, Garnero, Gago, Correa, Ortiz, son argentinos. A lo mejor ellos vienen con otra cultura, con un campeonato, con una liga o con un fútbol donde sí se
3: Garnero, en este es paraguayo.
0: Bueno, pero se permite criticar al árbitro y uno a lo mejor acá, yo creo que y a lo mejor los árbitros acá son muy sensibles, ¿no?
4: Yo creo que está bien criticar al árbitro. Yo no creo que haya problema con eso. Yo creo que no todas las críticas son iguales, las críticas mencionadas. Puede ser porque, por ejemplo, Garnero critica el desempeño de los árbitros y se están preocupados de otra cosa y todo, pero no en ningún momento habla de que el resultado depende del árbitro o que acá lo están persiguiendo o lleva la cuenta. Con este árbitro empatamos 2 y perdimos 4. No lleva esa cuenta. Él critica, podemos estar de acuerdo o no, en la forma y en el fondo, pero hace un desempeño de lo mismo. Lo mismo lo de Gago. Lo mismo lo de Ortiz. Lo que hace Correa es otra cosa. O sea, acá Correa habla de una idea, de una confabulación, de un complot, de una persecución para con Colo Colo.
3: Es un árbitro en específico.
4: Y de un árbitro en específico, claro, eso es lo otro. Entonces, creo que las críticas son diferentes, son distintas, son pesos distintos.
3: Te mostraba recién el partido que protestaba Ortiz contra Coquimbo, que fue el 13 de mayo, el 1-0 de Coquimbo a Colo-Colo.
2: Copa de la Liga.
3: Se jugaron 99 minutos, o sea, tiempo total, 99 minutos, 23 segundos, de los cuales neto fueron 62 minutos con 53 segundos. Un tiempo de juego mucho más alto que la Liga normal. De hecho, está por encima, ese 62 está por encima de la Premier, que tiene un promedio de 55.
0: Tigre, con ese olfato que lo caracteriza, Nicolás Gamboa, ¿vuelve a dirigir Colo Colo este 2026?
2: Yo creo que sí. Sí. En la segunda.
0: A Colo Colo.
2: Pero queda.
0: Es que eso es lo que estoy preguntando.
2: Pero queda mucho campeonato. Queda mucho año.
5: Yo creo que no.
0: ¿Ya? Decisión de Tobar ahí.
2: Claro.
0: Vamos a ver la muñeca a Tobar.
2: Debe ser. O sea, primero vamos a ver cómo termina esta historia. Sí, no, y después de eso, yo creo que sí lo va a dirigir.
3: La pregunta tuya es si vuelve a dirigir a Colo Colo.
0: Sí.
3: Yo creo que
4: está difícil.
3: Yo creo que
0: ¿Cristian?
3: Que en las próximas 10 partidos, seguro que no.
0: Dije lo que queda del año, 2026.
3: Claro, pero yo pensé, la hice más amplia, pensé que se iba a volver a dirigir en el torneo, ¿no?
0: No, 2026, estoy hablando como para darle un margen. Oiga, Tomate, lo concreto es que Correa queda citado por el tribunal.
1: Exactamente, para el día martes, para el próximo martes, y siguiendo la secuencia, por ejemplo, porque Colo Colo la semana anterior sí tuvo que ir, por ejemplo, la defensa de Colo Colo, estuvo presente Daniel Morón, Jaime Pizarro, para acompañar a Javier Méndez y Joaquín Sosa, que están suspendidos, dos fechas de castigo.

0: testigo, seguramente el próximo martes estará presente de manera presencial el delantero de Colo Colo, Javier Correa, en compañía de Pizarro, Daniel Morón, para la defensa.
1: Ya, y entonces ningún problema para que Correa juegue el partido ante Cobresal. ¿Qué otras novedades futbolísticas tiene el cacique?
0: A ver, tengo dos temas más de Colo Colo. Carlos Tenores.
1: Desarrolle.
0: Va a jugar el partido Javier Correa. Ya te voy a dar una probable formación porque están esperando a los seleccionados. Pero voy a dar nombres.
1: Ah, eso me gustó.
0: A ver, son nombres que hace rato vienen sonando en el horizonte de Colo Colo.
1: Vamos,
0: acá
1: tomate.
0: En el Estadio Monumental.
1: Tomate, encare,
0: pero
1: vamos,
0: tiene que
1: sin
0: ver.
1: Tanto rodeo.
0: Ya, perfecto. Y no, tiene que ver principalmente con dos nombres. Con dos nombres que
2: acá no hay uno.
0: Hablo de Diego Valdés y de Luciano Cabral. ¿Cuál es el punto acá? Son hoy, a esta hora, las prioridades que tiene Colo Colo para reforzar y sumar a un volante creativo. Y le agregamos un dato más. La gerencia deportiva de Blanco y Negro busca acelerar, quieren cerrar cuanto antes el enganche, el volante de salida. Hoy día, el jugador que gusta y que es prioridad de estos dos es Diego Valdés para el técnico Fernando Ortiz.
1: ¿Y cuál le sirve más en su criterio, Cristian?
2: Yo creo que Valdés le gusta más a Ortiz porque además lo tuvo y creo que le otorga un poco más de variedad que Cabral. Cabral, y lo ha dicho otras veces Tomate, Cabral es gusto de Moza. O sea, Moza ha querido a Cabral, pero lleva años detrás de Cabral. Pero lo de Cabral, que yo creo que en Colo Colo la rompe, ¿eh? Yo sé que no viene jugando y todo, pero creo que en Colo Colo la rompe. Pero te excluye, te da menos variedad de dentro del terreno de juego. Cabral es 10, volante enlace y serie.
0: ¿Te aporto un dato?
2: Por favor, Tomate.
0: Respecto a lo de Cabral, pude conversar durante esta jornada, durante la mañana, tempranito, con un cercano a Luciano Cabral. Y están al tanto de este deseo, de este interés de Colo Colo. No le cierran la puerta, va a depender mucho cómo va a encarar el segundo semestre. Me decían también, se ve muy difícil si finalmente va a tener esta misma condición de jugador suplente, prácticamente Gustavo Quinteros no lo ocupa en Independiente, seguramente van a buscar una salida. Ahora, él llega a Independiente, el equipo argentino pagó $2.5 millones cuando llega del fútbol mexicano.
1: Cabral o Valdés, burgueño.
3: Le da la misma, siendo distintos, siendo enganches, pero siendo distintos, yo creo que Cabral acá anduvo muy bien. Me gustaría verlo a Cabral de nuevo en el fútbol chileno.
4: Estando de acuerdo con Burgueño, creo que para la idea de Ortiz, Valdés. La mejor, versión de Diego Valdés. El mejor Diego Valdés. Porque ahora hay que sacar la otra cuenta. Las lesiones de Diego Valdés. Porque cuando está en su mejor momento, y le pasó en el América y en Vélez, en el mejor momento siempre lo saca una lesión muscular de carrera.
3: Ahora, Cabral, ¿sabes qué? Es de ese tipo de jugadores que necesita sentirse contenido. Que lo protejan, que lo mimen, que le digan que es el mejor. Sí. Tengo toda la impresión que cuando es uno más, no... Se siente uno más.
2: Sí, me comenta Topo Albo.
0: Topo Albo.
1: Topo Albo.
0: ¡Apa!
1: Topo Albo.
2: Topo Albo, sí.
4: ¿Conoce a Tomate Topo Albo?
5: Atento. El Topo y su equipo están en la madriguera.
1: Cristian, hacía rato que ese Topo estaba durmiendo la siesta a la hora de los Tenores.
2: Ah, estaba así.
4: Ese Topo le pedí una selfie a Tomate. Yo creo.
2: Señor Gol, le dijo.
4: Señor Gol.
2: Es verdad, Moza siempre lo ha querido.
1: ¿Ya?
2: Pero don Aníbal.
4: Ah, don.
1: Lo trata de Don el Toma.
4: Don Aníbal.
2: Quedó muy molesto porque dos veces Cabral le dijo que no.
1: Ah, no, pues
3: la primera cuando
1: no,
3: se fue de Coquimbo a León y la segunda cuando llegó Independiente, debe ser. Pues tampoco fueron tantas.
4: No, sonó como Florentino, eso. Sonó Florentino. Don Aníbal no se le dice no. No,
2: Don Aníbal es medio florentinesco.
4: Es Florentino.
2: Y sí, tiene cosas de Florentino. Sí, Florentino.
0: Ahora, solamente para cerrar el tema de Cabral y contrarrestar lo que dice Cristian Arcos. Chupete, por favor, tiene que ver, porque yo le pregunto,
2: usted le pregunta
0: a este cercano de Luciano Cabral la relación producto de esto, ¿no? Porque en algún momento estuvo muy cerca y finalmente no termina llegando al Estadio Monumental. Tenemos una muy buena impresión de Aníbal Moza, me decía este cercano.
2: No, si el taimado es Moza.
1: Bueno, Colo Colo busca un enganche, ahí están los nombres sobre la mesa, Diego Valdés, Luciano Cabral y el equipo para enfrentar a Cobresal, mi querido Tomate.
0: lo que trabajó esta jornada con Gabriel Maureira en portería, con Arturo Vidal, Jonathan Villagra, Eric Bimber en el bloque defensivo. Recordemos que está suspendido Joaquín Sosa, el Charrúa. En el mediocampo, Jason Rojas, Tomás Alarcón, Álvaro Madrid, que está recuperado, Cristian Riquelme por el costado izquierdo, seguramente esperando el retorno de Diego Ulloa, el seleccionado nacional. Arriba en delantera, Leandro Hernández, Javier Correa y Lautaro Pastrán. Claudio Aquino, descartado. No se ha podido recuperar el volante argentino.
3: ¿Espera solo a Ulloa?
0: De los Diego Ulloa,
3: de
0: sí,
3: los seleccionados.
0: Y Víctor Felipe Méndez. Ah.
3: Claro, pero Méndez entraría por quién.
0: Pastrán podría ser.
3: Formación lógica.
0: No, me refiero en el dibujo táctico,
3: sí,
0: ¿ah?
3: Sí, sí, sí.
0: Porque me parece que hoy día Leandro Hernández y Javier Correa son los titulares indiscutidos para el técnico de Colo-Colo.
1: La dejamos ahí,
0: Tomás. Falta mucho todavía.
1: Sí, falta mucho todavía. Oiga, la dejamos ahí. Mucho frío hasta ahora en el Monumental. No hay lluvia hasta ahora, ¿no?
0: Muy helado. De verdad. Se pasó. Tengo mucho frío.
1: Y como decía mi abuelita, cuando está mucho frío tampoco cae lluvia, ¿no? Así que le mandamos un saludo, Tomate.
2: Te puso un gordito.
0: Abrazo grande. ¿Qué pasa?
6: Hemos visto un frío tanto este año como este año tanto frío.
1: Sí, tiene que cuidarse también, Tomatito, claro.
2: El techo está.
7: Un frío, papi. Uy, te lo encargo.
1: Ahora el frío complicado realmente es cuando sube por los pies.
0: Sí.
1: Es el frío complicado.
2: Decía mi abuela. Usted se abriga los pies, está salvado.
1: Y hay que cuidarse. La tiene clara, ¿no, Felipe Puxio?
8: Totalmente.
1: ¿Doble calcetín?
8: Calcetín y un truco de la abuelita. De esa, recubrir las plantillas con diario.
1: Claro, con diario. Muy buena.
8: Diario.
1: Sí, porque además usted, al igual que el ingeniero Sugarret, puesto de cancha, las transmisiones de TNT, ahí se
8: en
1: come
8: clima, buen frío. En clima bastante bravo. Sí,
1: La humedad. Arras de césped. Sí.
2: En El Salvador, sábado a las 9 de la noche detrás, ¿no?
8: Bravísimo.
1: Felipe Puxio, ¿cuál fue el partido? ¿En qué estadio? ¿Se mojó más o pasó más frío?
8: Puerto Montt.
1: Ya,
8: de hecho, tengo la otra vez una.
1: ¿En el nuevo Chinquihue?
8: Nuevo.
1: Ah, ya.
8: Lo recordaban con una foto con Fabián Manzano. Entrevistando a Fabián Manzano. Lluvia inclemente. También fue la que pasé más frío, en Puerto Montt Rangers.
1: Sí, también, pero ahí.
8: -1. La temperatura.
0: ¿Pero llegó después del partido?
8: Sí, lógico. Pero lógico.
2: Le aplicó.
8: Por fuera y por dentro. Eso quería escuchar.
2: El rebelde.
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6: ¡Hace frío!
8: Noviembre del 2014. Ese fue el día en que el cual Julio Barroso hizo la denuncia contra la NFP y insinuando además que los árbitros favorecían a Universidad de Chile.
3: 2014.
8: Sí, señor. 5 de noviembre.
3: 2013 había sido campeón con O'Higgins.
8: Sí.
9: Yo los respeto mucho a todos los que están acá, pero yo no tengo comunicación con ninguno de ustedes.
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8: Para las casas de apuesta, la candidata para el Mundial es España. Paga 5 veces lo apostado. En el cuarto lugar aparece el primer sudamericano, Brasil, que paga 9 veces.
1: 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Y este amistoso previo al Mundial, ¿de qué se trata lo que nos propone hoy el editor de camisetas?
8: Que se va a jugar en cerca de una hora más y ustedes las pueden apreciar. Tienda Tifosi, el editor de camisetas David Marambio, pone a Inglaterra y Costa Rica. 15:45 horas van a jugar este partido. Es la previa de los Tres Leones para la Copa del Mundo.
1: Disfruta esa posición en el estudio Tigre Cruces, ahí donde alguna vez se sentó Sergio Vargas, Superman, Pancho Mat. Buena panorámica.
8: Sí, porque veo mejor la cancha desde acá.
1: Sí, le queda el arco de frente, ¿no?
2: Veo un jodido de comentarista.
8: Veo mejor la cancha y a propósito
0: Luis Enrique,
8: lo relojeo a Chupete también.
1: Ay, Enrique. Eso está bueno, esa posición.
2: Esa está buena.
8: Relojeo a Chupete.
2: ¿A qué hora llegó hoy día?
8: Porque resulta que ahora uno no puede, porque el reglamento nuevo de la FIFA, ¿sí? Yo cuando le quiero decir algo en el programa, yo me tapo la boca. Y le digo algo, a partir de ahora mañana no. Ya no lo puedo hacer.
2: 14:06.
1: Oye, okay, tengo que incorporar esa de taparse porque... Sí, es verdad. Ahora, Sergio Vargas, que tenía sus mañas, reclamaba mucho por el chiflón en ese rincón, sí, del estudio, ¿eh?
3: Sí, el peor.
1: Porque ahí parece que
2: estaba mañana arquero, yo creo.
1: Sí, puede ser.
2: Sí, mañana arquero.
1: Pero hasta ahora no, con el aire acondicionado no tenemos problema, ¿no?
8: No, por ahora no.
3: No, estamos bien acá.
1: ¿Temperatura grata, Felipe?
8: Temperatura gratísima. Hay 12 grados, eso sí, en el exterior, en Santiago,
1: ¿eh? En la pausa ya vuelven los tenores por ADN.
10: Ya pues, que estén bien. Chao. No se vayan a sacar más la ropa. Va a ser frío.
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14: En Santiago, 12 grados. En Iquique, 20 grados.
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1: Hay un documento, Rocío Ayala, que explica por qué se debería investigar las transferencias de futbolistas entre la Universidad de Chile, Huachipato y Ñublense. Tú nos vas a contar de qué se trata. Muy buenas tardes.
2: ¿Qué tal, Carlos Tenores? Sí, vamos a ir lo más explicativo posible porque obviamente desde hace rato que las transacciones de Universidad de Chile con Ñublense, con Huachipato están en la mira en estos momentos. Nosotros sabemos que también, desde que se supo, ¿no?, que la PDI fue a buscar información a la NFP por ciertos traspasos, que estaba la intención de investigar aquella situación. Ayer salió un reportaje en T13 donde también detallaban algunos movimientos, pero yo tengo en mi poder en estos instantes la razón de por qué hay que investigar cuáles son las situaciones que no van quizás tanto de la mano con lo que uno sabía que se pagó y con lo que correspondía que se tenía que pagar. Por eso es que les voy a detallar, son 8 jugadores más Gustavo Álvarez, así que vamos a ir lo más dinámico posible para que no sea tan extenso, y voy a comenzar así. Operaciones con el Club Deportivo Ñublense. Esta es una investigación que ha hecho también desde el abogado de Tuesca, que nosotros ya habíamos hablado de él, ¿se acuerdan? Sergio Rodríguez Oro. Y este es el detalle de por qué hay que investigar. En Ñublense, en 2023, la recompra del jugador Nicolás Guerra por aproximadamente $440,000. Un jugador que con anterioridad había sido transferido por Azul Azul a este mismo club por $130,000. O sea, ahí hay un cambio de precio. 2023, Federico Mateos, que por aproximadamente $200,000, en circunstancias que el jugador se encontraba en situación de libertad de acción, ya había terminado su contrato, conforme a los antecedentes preliminares, la operación fue justificada internamente bajo la fórmula de resarcir al club, por lo tanto, igual se le pagó entonces a Ñublense, expresión que sugiere una compensación económica desvinculada de una contraprestación deportiva efectiva. Así que también recibió dinero, a pesar de que en el contrato Federico Mateos ya podía ir como jugador libre. Operaciones con Huachipato. Aquí se detalla en 2022, adquisición del 50% del pase por Ignacio Tapia. Esto fue por $900,000, en circunstancias que un año antes el 100% del pase había sido ofrecido al gerente deportivo Rodrigo Goldberg por $400,000. Y que durante el 2022, recordemos, Huachipato se encontraba en peligro de descenso, así que de $400,000, la U en definitiva adquirió a Ignacio Tapia por $900,000. Otra acción que se detalla, en 2022, el 50% del pase Israel Poblete por $650,000, en circunstancias que el plazo del contrato al jugador acreditaba su próxima libertad de acción. En 2023, devolución a Huachipato de la mitad del pase del jugador de Jimmy Martínez, sin contraprestación económica a favor de Azul Azul, siendo que en 2019 Azul Azul había desembolsado $950,000 por ese mismo porcentaje. Otra transferencia que se detalla acá, 2023, 50% del pase de Jason Vargas, adquirido por Azul Azul al Club Deportes Unión La Calera, en 2022 por $600,000, primero había sido al Rayán por $200,000, y con posterioridad al Club Huachipato a costo cero. En 2024, acá se habla de Gustavo Álvarez, y esto es lo que se detalla avanzando, no ya de manera cronológica. Dice, en 2024, contratación del director técnico Gustavo Álvarez González, antecedida por la sugerencia de Victoriano Luis Cerda Quinteros, esta tramitada a Azul Azul por intermedio de Michael Clark. El contrato laboral del señor Álvarez con Huachipato había sido renovado 3 meses antes de su salida, con la incorporación de una cláusula de terminación anticipada por $800,000, monto que Azul Azul terminó pagando en su totalidad. La operación, dice acá, constituye, según la información disponible, el primer caso documentado en el fútbol chileno profesional en que un club paga íntegramente la cláusula de salida de un cuerpo técnico. En 2024, otra señal, dice acá, lo que se conocía en Canal 13, adquisición del 50% de Gabriel Castellón al Club Deportivo Huachipato por 1.100.000 son los dólares que se dan por Gabriel Castellón en circunstancias que la información comunicada a la prensa por Azul Azul fue de 412 mil dólares. Y para ir cerrando, esta es la última, en 2025, adquisición del 50% del pase de Gonzalo Montes al Club Deportivo Huachipato por 660 mil dólares, susceptible de incrementarse hasta 1.2 por aplicación de la cláusula variables vinculadas a partidos jugados pactadas en el contrato. Son los jugadores que hoy están siendo investigados estas transacciones por parte de la Fiscalía, Tenores.
1: Sí, con mucho nivel de detalle, Rocío, te lo agradecemos. Ya le doy la palabra a Víctor, al Tigre, a Leo, a Cristian Arcos. Pero simplemente para entender bien, el abogado de Todesca pone a disposición estos antecedentes y es el documento que está en tu poder, porque entiendo o presumo que querrá que también se le consulten, se le hagan estas consultas por estas transferencias a Michael Clark, que está citado a declarar la próxima semana, ¿no?
2: Es que esto es muy interesante, Tenores, porque este documento, el cual yo tengo en mi poder y también vamos a poder graficarlo en ADN.cl, es no solamente dedicado a Universidad de Chile ni a Michael Clark, sino que a todos los exdirectivos de Azul, de Sartor AGF. De hecho, acá este es un documento bastante extenso donde el abogado de Tuesca señala, es un téngase presente. Y acá señala los temas que se deberían tocar con ciertos personajes, todos los exdirectivos de Sartor, y a Michael Clark le dicen que tienen que hacerle preguntas cuando vaya a la fiscalía, en este caso la próxima semana, este interrogatorio, que le tienen que hacer preguntas como en su calidad de director independiente, le tienen que preguntar en el financiamiento a Redwood Capital, también le dicen que tienen que tocar el tema de la adquisición del 90% de las cuotas del FIP Tactical Sport, que fue el 13 de diciembre de 2024, del pronunciamiento del administrativo de la CMF y OPA, que no hizo, y le dicen del bono bulla y la captura del flujo TNT, y aparte, otros temas que necesitan que se toquen en esta investigación es la relación que tiene con José Ramón Correa por Romántico Viajero y el correo personal y cuentas no corporativas. Otros temas acá que tienen que ver con Sartor. Así que, más allá de Universidad de Chile, este es un documento donde el abogado busca ampliar la investigación, que sabemos es por Sartor, pero que también tiene estas otras aristas con Azul Azul.
1: Son flujos de plata, son transferencias. Cristian Arcos, su opinión a los antecedentes que nos comparte Rocío Ayala.
3: A ver, hay varias cosas, pues, ¿no? Los nombres se repiten, los nombres de los equipos se repiten. Esta relación incestuosa de la U con Huachipato, que se viene hablando hace años, que fue desmentida mil veces, que fue incluso con amenazas de querella permanente por parte del señor Cerda, ¿no? Que decía que no conocía, de hecho, a Michael Clark. Con el paso del tiempo, y además con esto, no, nos vuelve a dar un alumbramiento más de una situación que puede que esté en regla administrativa. Ojo, acá puede que no haya constitutivo ningún grado de delito, puede ser, pero que efectivamente suena rarísimo esa cantidad de transferencias por esa cantidad de plata, por jugadores que además no valen esa plata, por montos y por cláusulas muy, muy, muy raras, incluyendo el paso de Gustavo Álvarez también de Huachipata a la Universidad de Chile. Esto cae por su propio peso. Ahora, yo insisto, ¿cuánto de esto puede ser constitutivo de falta, delito, sanción? No lo sé. Pero lo pongo sobre la mesa porque siempre me ha llamado la atención que a la hora de la discusión, la ética no es parte de la ecuación, ¿no? Es como que no, pero es que eso ya depende de la ética, esto, como si la ética fuera una cuestión totalmente volátil, ¿no? Como que no tuviera un peso, como si no fuera parte de una conversación. Porque si un jugador vale 400 lucas, estoy inventando, y claro, yo pago 800 lucas.
1: Claro, Cristian, pero en el fondo es inflar precios y con intereses relacionados, ¿no?
3: Pero absolutamente, es... absolutamente. Pero caso... lo que digo es que eso tiene que probarse para que sea delito. Pero a mí me parece que cae por su peso. O sea, cae por su peso que ocurre solamente con un equipo, además, con dos, que están más o menos ligados. Los nombres son los mismos: Patricio Kibliski, Victoriano Cerda, Michael Clark. Se repiten los mismos nombres en todo. Después agreguémosle algunos más, algunos menos. Pero esos tres, el señor Peche también, aparecen en todas las discusiones.
4: El caso más emblemático de eso, de todos esos traspasos, y lo decía Felipe recién, es Tapia. Ignacio Tapia.
3: Sí, lo de Tapia.
4: Porque, como marca Rocío, en algún momento se le habían ofrecido a la U por un precio. También se lo habían ofrecido a Católica por un precio. Y resulta que al año siguiente, en 2022, en febrero, llega Tapia a la U. En Huachipato había descendido en cancha en el 2021, ¿sí? En cancha estaba descendido, que fue el año que termina jugando promoción contra Copiapó. O sea, el rendimiento baja, porque claramente el equipo te arrastra a bajar el rendimiento, y resulta que el precio sube. Eso es lo curioso. No me quedo con el caso Guerra porque ha pasado y ha pasado en otros lugares, que me recuerdo el caso más emblemático, que es el de Adriano, cuando el Inter se lo da al Parma y después lo repesca en más plata de lo que lo presta, que es el caso de Guerra, que lo presta en un precio y después, como anda bien, lo vuelve a buscar. Pero el otro que me hace ruido dentro de lo que nombró Rocío es Mateos. O sea, Mateos queda libre.
1: Claro.
4: Queda libre. Claro. O sea, lo podés traer a costo cero, solamente pagando el sueldo. Y no sé, el pase al jugador que se acostumbra a pagarlo en una prima, dividirlo, y resulta que le terminan pagando a Ñublense por un jugador que está libre.
3: Una especie de compensación.
4: Pero es insólito.
3: No conozco otro caso parecido.
2: Resarcir al club.
3: Resarcir al club que estaba libre.
5: No, lo de Tapia es aberrante, es lo primero. Varias veces consultamos porque, conociendo a alguna gente en el fútbol, le preguntábamos si lo que se hablaba de casi el millón de dólares por Ignacio Tapia era verdad, y hubo gente que reporteaba y decía, es verdad, eso pagó la U. ¿Te acuerdas cuando el dirigente noventero nos decía, hice todas estas contrataciones porque necesitaba ganar el campeonato y por ir a la Copa Libertadores? La U aquí dijo, Rocío dijo aquí en enero, que el objetivo de la U era ganar un campeonato que no gana hace 10 años. Y al escuchar esto, tenores, pienso, porque cuando nos toca transmitir el partido, pienso en esa gente de la U que le han cambiado al hincha de la U las condiciones del abono, la forma en la que va al estadio, qué partido paga y qué partido está autorizado para ir o no con el abono. Y resulta que hay mucha gente de la U que va al estadio a ver a su equipo sagradamente, que lleva a su familia, que ha tenido un montón de inconvenientes para ir al estadio y que muchas veces no recibió respuesta, pero se entera de que la U pagó $900,000 por Ignacio Tapia, y que después le dijeron que era una plata por Castellón y que finalmente era otra plata por Castellón.
3: Castellón es fuerte.
5: Esto es simplemente aberrante, y ojalá que a partir de la situación judicial de la próxima semana sepamos a ciencia cierta por qué la U pagó todos estos dineros a Ñublense y Huachipato.
4: Si al final no es por el jugador en sí, es por el caso. Sí, o sea, porque el jugador puede valer, te pueden comprar a un jugador.
5: Fueron ellos.
4: En definitiva, el que pone el precio es el que compra. O sea, yo puedo tasar a Cristian en $25 millones, pero viene Puzzi y dice, tengo 10 y...
3: Sí, claro. O sea, los jugadores valen lo que se paga.
4: Sí.
3: Sí, claro, si no...
6: Pero pago los 25, ¿eh?
3: Gracias, Puzzi.
6: Por favor.
1: Oye, y en el caso de Gustavo Álvarez, lo que marcaba también Rocío, ¿no? Lo inédito que resulta el pago del 100% de una cláusula, porque mérito deportivo para llegar a la Universidad de Chile como técnico tenía, si venía de ser campeón o no.
3: Venía de ser campeón, pero acá hay un elemento que no sé si Rocío maneja ese dato, y yo no lo tengo con certeza total, pero... El rumor era que todos sabíamos que Álvarez iba a dirigir a la U.
6: Sí.
3: Desde antes que terminara el campeonato. No sé si coinciden las fechas con la renovación con Huachipato.
6: 3 meses antes.
3: Por eso te digo.
6: Dice el informe de Rocío.
3: Porque el nombre de Álvarez sonaba en la U semestre antes. Digamos.
4: De hecho, perdón, en una de las primeras conferencias de prensa le preguntan a Álvarez por Calderón, creo. Que ¿se acuerdan que Calderón firmó antes de empezar el torneo?
6: Antes de Álvarez.
4: Antes que lo presentaran a Álvarez. Y Álvarez dice,
3: yo lo aprobé.
4: Yo aprobé la llegada de Calderón y no coincidían claramente los tiempos.
3: Entonces, o sea, si uno mira debajo del agua, y perdón por mirar debajo del agua, pero han hecho todo debajo del agua, así que uno dice, bueno... Se negocia con Álvarez, se le renueva a Álvarez, se le pone una cláusula de salida y pum, se va a la U. En los mismos equipos, otra vez. Si esto pasara una vez, uno podría decir, ya, negociación. Una vez, pasó, la contamos, 8. 8 casos aislados, es como los casos aislados, ¿no? No, hasta un caso aislado, van 12.540 casos aislados. 8 casos aislados de jugadores de la U, en esta pura pasada.
1: Ahora, lo bueno, creo, en esta historia, que se le ha ido haciendo seguimiento, con detalles más, detalles menos, desprolijidades más, menos, con el estilo que cada uno tenga, pero esto se viene gritando, por lo menos en este espacio, desde hace rato, ¿no? Lo de Ignacio Tapia, y también así lo que decía el Tigre, ¿no? De que aquí el futbolista no es responsable.
3: No es responsable. No tiene nada que ver con el jugador.
1: ¿Dónde está jugando Ignacio Tapia hoy día, Felipe Puccio?
6: Está jugando
3: en Perú.
1: ¿Cómo le ha ido?
6: Ha tenido cierta regularidad, más se fue en absoluto silencio de Universidad de Chile al cumplir su vínculo. No estuvo clara obviamente siempre bajo el manto de lo que había sido esta transacción, pero él se va en silencio a Perú y ahí está haciendo su carrera.
1: Sabemos que es titular en el Atlético Grau. La próxima semana, ¿tienes más detalles de cuándo va a ser, dónde, en qué condiciones la declaración de Clark ante la Fiscalía, Rocío?
2: Sí, aún no tenemos el día, de hecho estamos reporteando eso, pero sí sabemos que hasta ahora lo que se espera es que la otra semana tiene que ir a la Fiscalía, por lo tanto ya estamos activando esta nueva versión de Topos, porque no era algo que yo tenía planeado cuando empecé a trabajar en deporte, pero ahora los topos PDI, los topos Fiscalía, los topos judiciales ya de a poquito van a empezar a trabajar, así que estamos esperando confirmar el día, pero sabemos que ha sido citado. Y bueno, yo les mencionaba los temas que sugirieron desde Toesca que le tienen que consultar, pero son muchos los detalles, o sea, yo les doy los temas, porque acá están los temas señalados por letra, pero cada uno tiene una pauta de preguntas inmensa, entonces acá se espera que sea un se habla de interrogatorio, veremos si ese es el concepto o declaración, pero bastante extenso lo que se espera que tenga Michael Clark con el Ministerio Público.
1: Uh-huh. En medio de este contexto y de este panorama, habló Eduardo Vargas.
2: Sí, habló Eduardo Vargas, que también es noticia, porque nosotros la verdad es que no estamos acostumbrados a tenerlo en conferencia de prensa. Yo no lo había visto desde la presentación. Él sí habla en el postpartido, generalmente con la transmisión oficial, pero la posibilidad de tenerlo sentado acá, donde yo estoy, en la sala de prensa, es bien llamativo, y tocó todos los temas. De hecho, fue una conferencia muy variada, donde, sabemos de la lesión de Charles Aránguiz, que va a estar un mes fuera, que seguramente lo vamos a volver a ver para el segundo semestre por este desgarro en el sóleo derecho, por lo tanto es Eduardo Vargas quien asume hoy la capitanía. Atentos estamos a la situación de Marcelo Díaz, que recién va a ingresar al reintegro deportivo, por lo tanto el líder de este camarín es Eduardo Vargas, y le consultaron por lo que significa el momento de la U y también las críticas de la hinchada, porque acá nosotros estamos hablando de lo institucional, de las transferencias, de todo lo que es extradeportivo, pero en lo deportivo también hay problemas. Quedaron fuera de la Copa de la Liga, están lejos por ahora de Colo Colo, que es el puntero, entonces ¿qué es lo que se puede decir del momento de la U, pero sobre todo de la actitud de sus compañeros? Porque acá no es que no les guste solo cómo juega el equipo, sino que la gente siente que no se están entregando lo suficiente. Esa es la opinión del hincha. Y esto es lo que responde Eduardo Vargas.
7: Somos autocríticos también, quizás no lo conversamos mucho con el plantel, pero sí pasa por nuestras cabezas que tenemos que ser autocríticos. Yo no creo que nadie esté con falta de chispa, esas cosas. Pasa en el fútbol que a veces un partido no está conectado, pero siento que todo el equipo, todos los que juegan...
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8: Son... las 15 horas.
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Muy buenas tardes, le damos la bienvenida a este bloque de la tarde aquí a través de la 97.1. Como cada jornada le acompañaremos de aquí hasta las 18 horas, un poquito antes de las 18 horas, con todas las canciones, con toda la música, con los datos locales, con las noticias, con tantas cosas que tenemos cada día para compartir junto a usted a través de la radio de la comuna de Gualayhue. Estamos aquí en la radio en esta jornada con la compañía que también tienen todos quienes nos acompañan en los auspicios y todo lo demás. Así que junto a todos ellos, junto a la compañía a través de la señal abierta de FM 97.1 MHz, también a través de www.radionopiren.com, a través de www.radionopiren.cl, a través de la aplicación Radio Hornopiren FM, a través de todas esas plataformas le acompañaremos por sobre todas las cosas a usted que nos escucha en tantos sectores, en tantos pueblos, tantas partes que componen esta amplia comuna de Gualayhue y también parte de la comuna de Chaitén allá en la península de Comau. Le damos la bienvenida también a todos donde quiera que nos estén escuchando. Gracias por permanecer junto a nosotros en estos 5 años que llevamos junto a ustedes aquí en esta parte de la provincia de Palena, en el norte de la provincia de Palena, en esta parte en donde realmente muchas veces necesitamos de esta compañía por tantas situaciones que se dan aquí y en cualquier parte. Gracias por estar junto a la 97.1, a la Hornopiren FM en esta jornada. Bienvenidas, bienvenidos.

0: 15 horas, 15 minutos.
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0: 15 horas, 24 minutos.
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1: 15 horas, 28 minutos.
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2: La lucha de los medios electrónicos no es por su beneficio, sino de quien controle su mente para venderle al mejor postor. 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

0: 15 horas, 40 minutos.
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1: Le acompañamos en Onomirán FM como cada día, como cada jornada, como en todo momento, las 24 horas estamos junto a ustedes aquí a través de este medio de comunicación, aquí en el sur de Chile, acá en la comuna de Gualaihue, la provincia de Palena. Siempre tenemos esta compañía para todos ustedes, bueno, a través de las señales digitales también. Claro que sí, puede ser plataformas digitales como www.radionopiren.com, www.radionopiren.cl, que es nuestra web TV, la aplicación Radio Hornopiren FM y, por supuesto, también en la señal abierta de FM 97.1 MHz con sonido digital estéreo. Le acompañamos como cada día aquí en la comuna de Gualaihue y también llegamos a otras partes ahí, como es el caso de la parte norte de la península de Comau, de la comuna de Chaitén, también algunas islas. A todos les saludamos en esta jornada desde este medio de comunicación aquí en el sur de Chile. Por supuesto, a quienes nos escuchan incluso en otros países, también gracias por estar con nosotros cada día. 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Junto al Camuy Market le acompañamos en esta compañía de Hornopiren FM, como cada día, por supuesto, con lo que tenemos acá para usted, con lo que tenemos para compartir en música, en noticias y en buenos datos locales como ese que le acabamos de dar, junto a Camuy Market, la compañía de esta jornada, a través de la señal abierta de FM y todas las plataformas digitales, señal abierta a través del 97.1 MHz aquí en la comuna de Gualaihue o donde quiera que usted nos esté escuchando. Gracias por estar con nosotros.

0: 15 horas, 49 minutos.
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0: 15 horas, 55 minutos.
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1: 15 horas, 59 minutos.
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0: 16 horas, 9 minutos.
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0: Como siempre, como cada día la acompañamos. Como siempre, estamos junto a usted con las noticias y datos locales también con quienes están con nosotros. Y bueno, las 24 horas junto a usted también. 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
1: 16 horas, 19 minutos.
2: ¿Trabajar 40 años para jubilarte pobre? La gran mentira del sistema. Déjame hacerte una pregunta simple. ¿Trabajarías 40 años de tu vida para terminar con menos de lo que empezaste? Porque eso es lo que hace la mayoría, y nadie se atreve a decirlo. Nos dijeron que, si estudiábamos, trabajábamos duro, y éramos buenos empleados durante 40 años, algún día podríamos jubilarnos tranquilos. Eso, amigo mío, fue la primera gran mentira.

0: 16 horas, 24 minutos.
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1: 16 horas, 32 minutos.
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2: Las redes no son sociales como le dice la gente, pues justamente han destruido lo poco que quedaba de la sociedad, poniendo falsos amigos electrónicos, que en la mayoría de los casos ni siquiera existen como personas. La inteligencia artificial, aun cuando es el mejor negocio para los que la crearon, pues es algo artificial que piensa por usted, dio el golpe de gracia a lo que quedaba de inteligencia real.

0: 16 horas, 42 minutos.
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0: 16:49.
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2: Las palabras frías enfrían a la gente. Las ardientes queman. Las amargas producen amargura. También las hay confusas, las que siembran la duda, la tristeza y la soledad. En cambio, las palabras amables calman, aquietan y consuelan a quien las escucha.

0: 16 horas, 54 minutos.
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1: 16 horas, 58 minutos.
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0: 17 horas, 7 minutos.
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0: en la compañía de la Uno Viene FM, como cada día. Bueno, no tan solo a través del 97.1, sino también a través de las plataformas ahí. Nuestra página, por ejemplo, www.radionopiren.com, donde está nuestra señal en línea, y www.radionopiren.cl, que es donde está nuestra señal de la televisión también, RTV Hornopiren. Le acompañamos en esta jornada junto a quienes hacen posible que lleguemos a ustedes, a sus hogares y todo lo demás, y también quienes tienen no tan solo la economía, sino cosas tan lindas, por ejemplo, para regalar. 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Junto a Boutique M.I.A. en la radio de la comuna de Gualeguay, la Horno Viren FM, le acompañamos en esta jornada con esta programación pensada, como siempre, para todos ustedes que están aquí en la comuna de Gualeguay, también en la península de Comau, en las islas y donde quiera que usted se encuentre. Gracias por estar junto a nosotros, gracias por estar junto a la Horno Viren FM.
1: 17:19.
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0: 17 horas, 25 minutos.
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1: 17 horas, 30 minutos.
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2: Los valores no se consiguen en medios electrónicos que nos tienen a todos a la venta, sino en la conversación diaria con la familia real, con quienes se puedan intercambiar ideas y otros temas. En muchos casos, los hijos los crían los teléfonos y la TV, en donde los valores no están por ninguna parte. La mejor herencia de los padres es una lección de vida, en donde sus experiencias les sirvan de escuela, para que podamos ser personas de bien, con humildad y respeto.

0: 17:45.
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0: sonrisa es un regalo divino. Seamos portadores de sonrisas y sembraremos dicha y esperanza.
1: Diecisiete horas, 52 minutos.
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1: 17 horas, 58 minutos.
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1: Hoy recibí una carta que me emocionó sinceramente. No traía remitente. Y para contestarla, no sé a quién me dirijo.

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1: 18 horas, 59 minutos.
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0: 19 horas, 12 minutos.
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0: 19 horas, 19 minutos.
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0: 19 horas, 26 minutos.
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1: 19 horas, 31 minutos.
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3: Y vamos a entrar a salir con los cuentos de las colectividades. Y únicamente los que son grandes de alma y los que son inteligentes saben reírse de sí mismos. Y este es un mérito de santiagueño, de algún que otro cordobés, de algún que otro judío. El judío también suele reírse de sí mismo, de lo que la gente cree de ellos, sobre todo, ¿no? Y le decía esto de que los judíos son de reírse a sí mismos, porque el otro día estuve en una sociedad hebrea y me tiraron con un par de cuentos de judíos, cargué las alforjas. Cuentos de ellos por ellos, ¿no? Me dice que un paisano de ellos sube un taxi en Buenos Aires con un paquete y le dice al taxista, dice, ah, Corea. El taxista, viste, el cancherazo, le dice, ¿Corea del Sur o Corea del Norte? Y el judío dice, no, Corea Central, para despachar paquetes. Dice que Don Isaac no era marete, era un hombre económico, cuidadoso de su fondo, porque él pensaba en la familia. Él juntaba dinero para la familia, para que tengan buen futuro, buen pasar. Y se enfermó de gravedad Don Isaac. Y hubo que operar de urgencia. Y no es lo mismo operar de urgencia que operar con historia clínica, médico y clínica elegida. Cuando es de urgencia, es de urgencia, y los familiares no miran a dónde van a entrar, el asunto es salvar al familiar. Salieron con Don Isaac grave y entraron en un sanatorio como de 8 estrellas. Por supuesto, Don Isaac iba inconsciente. Y lo operaron. Y se estaba componiendo bien. Estaba casi repuesto, y no va que uno comete la imprudencia de traer a la familia la factura ahí, a la pieza. Y él ya estaba lúcido. Y manoteó la factura, che, y no vio los considerandos, sino vio el final. Vio la cifra. Le temblaba la mano a Don Isaac. Dice, ahora comprendo un montón de cosas. Y le dice el hijo, dice, ¿qué cosa, papá? Dice, ¿por qué en la sala de operaciones había tanto?

0: 19 horas, 39 minutos.
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0: 19:45.
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0: 19 horas, 53 minutos.
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2: 19 horas, 58 minutos.
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